0: un interés.
1: Sí, sí, Cristian, que esto fue varias versiones. Recuerde que don Raúl Pinto aquí lo dijo, ¿verdad, Cristian? Raúl Pinto dijo que Oscar quería continuar, y por otro lado, en la Liga Deportiva Alajuelense, el señor Carlos Vela nos confirmó que Oscar dijo: no quiero seguir. Habría que preguntarle a Oscar Ramírez qué sucedió al final de cuentas, ¿verdad? Don Raúl Pinto nos decía, Raúl, que ya no está en la Junta Directiva de la Liga, de que Oscar llegó y puso en la mesa algunos temas de renovación, como que le dijeron que no hubo votación, y en la liga nos comentaron más bien que Oscar había dicho: ya no quiero continuar. Sí le digo, Cristian, que el nombre de Oscar Ramírez ante la afición en las últimas horas pues ha sonado bastante, ¿verdad? El aficionado manudo quiere a Oscar Ramírez, que ya ahí habría que entrar como a profundidad, ¿verdad?, en la decisión si llega o no llega Oscar Ramírez. Y si llega, Cristian, así como lo fueron a buscar en aquel momento, llegan a buscarlo ahora, ¿verdad? Para que llegue a salvar, claro, a esta Liga Deportiva de la Alajuelense.
2: Claro, pero insisto, o sea, en caso de que se llegara a presentar, terminaría siendo una salida en falso muy grande para Carlos Vela y para la directiva de la Liga. O sea, porque al final de cuentas era entonces darle el seguimiento a Oscar Ramírez. Pero bueno, sí, señor Castillo.
3: No, y para terciar con ustedes, porque recuerdo que en aquella época Andrés nos informaba de que don Oscar había pedido ciertas situaciones que se habían negado a que se dieran, la llegada de algunas figuras como
2: Edu, Oscar Ramírez pidió a Pipo González,
3: eso te iba a decir,
2: y Pipo está hoy en la liga,
3: sí. Entonces,
2: y le dijeron que no en aquel momento,
3: y ahora sí,
2: exactamente.
3: No, y había pedido, creo que un asistente técnico, Andrés, también como que se habían negado a llevárselo,
1: Cristian, a Johnny Acosta,
3: correcto, gracias, Andy. Y lo de Pipo González, y resulta que dijeron que no va a venir acá. Pipo González no va a regresar a la liga, ya estamos en otro cambio generacional, y resulta que ayer presentan a Pipo González. Entonces hay como si una situación se termina de cuajarse, ese aspecto de lo de Oscar Ramírez, como que sí queda muy indecisa la gerencia deportiva, ¿verdad? La Liga Deportiva de la Alajuelense queda plasmada, creo que en la errónea decisión, y me termina de convencer que era un capricho traer a un amigo, a una persona cercana como Israel Escalvo de Carlos Vela.
2: Sí, totalmente. Termina siendo una condición de esa similitud que se presenta como tal. Atención, vamos al último lanzamiento. Ojo cómo está la serie. La serie la está ganando 4-3 Palmeiras. 4-3 Palmeiras. Viene la Liga de Quito para tratar de marcar el último penalti. Si lo hace la Liga de Quito, vamos a la muerte súbita. Vamos al 1-1. Si lo falla la Liga de Quito, el Palmeiras estará en la semifinal de la Copa Libertadores de América. Señal internacional.
4: Luego sería la historia de la remontada final. Segovia y el último penal. El suspiro. Ahí está Segovia. Segovia tapó el arquero. Tapó el arquero. Tapó Carlos Miguel y Palmeiras. Logra pasar a semifinales de la Copa Libertadores de América. Lo que se le escapó increíblemente en el partido al equipo brasileño. Termina llegando a través de los penales el gesto de Deyverson para consolar a Segovia. Que obvio, es parte de lo que puede suceder. Quien patea puede errar. Carlos Miguel, ahí está el gigante entre todos sus compañeros y colaboradores. Carlos Miguel atajando el último penal.
2: Bueno, con dramatismo incluido, con dramatismo en el último penal, en la última serie desde el punto de penal, ha fallado Segovia para el equipo de la Liga de Quito. El arquero, grandísimo el guardameta, enorme el guardameta, Carlos Miguel del equipo de Palmeiras. Palmeiras clasifica a la semifinal de la Copa Libertadores de América, dejando fuera a la Liga de Quito. Y bueno, no se dio el milagro de eliminar a un brasileño. De 2-2 y faltan dos más. Ya veremos qué sucede con el partido que arrancará a las 6:30 de la tarde. Vamos a la pausa. Aquí comienza la pequeña bruma, ¿verdad? Que se hace presente aquí en el Estadio Fello Mesa.
5: Cris.
2: Sí, señor.
5: Le cuento algo, mi querido amigo.
2: Ajá.
5: La fila de 30 ya va por 50-60. Cuidado, ¿verdad? Con el lleno. Sé que la hora tal vez no ayuda, pero hay muchos aficionados haciendo fila, al menos en el sector este, señor Sandoval.
2: No, y aquí tengo también los mismos reportes de que me están diciendo de que hay mucha gente que está camino hacia el Estadio Fello Mesa. Aquí hay gente que me dice que van de camino hacia el estadio José Rafael Fello Mesa, así que pendientes de lo que se vaya a presentar. A las 6:30 de la tarde, Saprissa contra Cartaginés. A las 6:30 de la tarde, ahí les vamos a estar contando, juega Corinthians contra Estudiantes de La Plata, la otra serie de cuartos de final de la Copa Libertadores de América. Regresamos después de la pausa con una del Yodito. Póngale bonito, tómese el Yodito.

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1: Seis de la tarde con 14 minutos, 6:14, la hora promérica, promérica donde vive la pasión. Los equipos que se retiran del terreno de juego, que van hacia el sector de camerinos para ya salir propiamente al terreno de juego para este compromiso. Vamos a ir de una vez con las formaciones a nombre de Metrocon. 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Uno de los dos avanza en la Copa Centroamericana, el otro quedará fuera de la Centroamericana, pero todavía quedará con el chance de clasificar a la Liga de Campeones de la CONCACAF del año 2027. Vamos a ir con las formaciones, amigos.

acá en Teletica Radio. Es la Copa Centroamericana 2026 y las formaciones a nombre de Metrocom. 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Atención, oyentes de Teletica Radio, que el equipo visitante, atención, morados, atención, sapricistas en todo el territorio nacional, de frontera a frontera, de mar a mar, de costa a costa, en las 7 provincias, 84 cantones, a toda la gente que va saliendo del trabajo, porque sé que hay mucha gente que sí logró venir al estadio, pero tanta gente que se quedó en la oficina, que está saliendo de la oficina, que van ahí en el congestionamiento vial de la ruta 27, de la General Cañas, que están en cabecera de cualquiera de las 7 provincias del país. Atención, morados, que su equipo, el Saprissa, buscando la semifinal de la Copa Centroamericana, el cuadro morado, el 3 veces campeón de CONCACAF y 7 veces campeón centroamericano, así salta al terreno de juego el histórico y glorioso Deportivo Saprissa.

0: sapricistas. Atención, morados, que así va su equipo a la cancha. 40 en la portería para Abraham Madrid. Abraham Madrid con el número 40 en el arco. Zona defensiva del Saprissa, línea de 4 en el fondo. Marca por derecha, 17 para Gerald Taylor. Gerald Taylor con el número 17. Con el número 3, Pablo Arboin. Pablo Arboin con el número 3. Con el número 21, el panameño Fidel Escobar. Fidel Escobar con el número 21. Con el 5, Joseph Mora. Joseph Mora con el número 5 por el sector de la izquierda. Medio campo del Saprissa. 8 para el veterano, para el loco, David Guzmán. David Guzmán Pérez con el número 8. 25 para Sebastián Acuña. Sebastián Acuña con el número 25. Con el número 20, Mariano Néstor. Mariano Néstor Torres con el número 20. Y atacan en Saprissa. 23 en su espalda para el cubano Luis Javier Paradela. Luis Javier Paradela con el número 23. 28 para Gerson Torres. Gerson Torres con el número 28. Y con el número 24, Orlando Sinclair. Orlando Sinclair con el número 24. La formación del equipo morado. Madrid, Taylor, Arboin, Escobar, Mora, Guzmán, Acuña, Torres, Paradela, Gerson y Sinclair. ¿Quiénes se quedan en el banquillo? Posibles cambios, soluciones sur del Deportivo Saprissa, aquí en la voz de Eduardo Castillo Guzmán.
1: Los cambios sur, siempre sur. En el Saprissa, Izaga Alparo, 13-35. Ian Orurque, 7. Newton Williams, 14. Ariel Rodríguez, 19. Kerme y Arboin, 22. Yorkae Basofeifa, 26. Andrei Soto, 27. Samir Taylor, 31. Sebastián Padilla, 39. Albert Barahona, 50. Matías Elizondo, 52. Ariel González. Los suplentes de Hernán Medford, Cristian. Los cambios sur, siempre sur. 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
0: Y mientras el público sigue ingresando, mientras que la bruma sigue bajando, y de verdad ya por lo menos las torres de iluminación de este escenario del Fello Mesa se ven tapadas por la bruma aquí en Cartago, en este escenario, con el público que sigue ingresando, prácticamente llena la gradería del sector popular, un poquito de espacio en los sectores numerados de este escenario y la gente que sigue ingresando. 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

Les presenta la formación del equipo local. Atención, Brumosos, buscando las semifinales de la Copa Centroamericana, buscando el sueño de meterse nuevamente en la Liga de Campeones de la CONCACAF. Atención, que el líder del campeonato del fútbol de la primera división, el campeón de CONCACAF del año 94 y el cuadro Brumoso, salta al terreno de juego al ritmo de Vive, Vive, Vive. ¡Cartago Vive!

0: canción que vive, Cartago vive. Cartagines en la cancha, uno en la puerta para Kevin Briceño. Kevin Briceño con el número uno en la puerta. Zona defensiva del cartaginés, marca por el sector de la derecha. Carlos Barahona con el 18. Los dos centrales del cuadro brumoso, cuatro para Luis Olivas. El mexicano Luis Olivas con el número 4. Con el número 20, Diego Mesén con el número 20. Y por izquierda con el número 12, José Luis Quirós con el número 12. Medio campo del cartaginés, 31 en su espalda para Jean Mauro Moreira con el número 31. El 15 para Luis Flores, para el bueno de Luis Flores con el número 15. 22 para Joaquín Alonso Hernández. Y atacan en cartaginés. 6 para Claudio Montero número 6. Con el número 7, Manuel Morán con el número 7. Y con el número 9, el Tepa, José Jesús González, el Tepa con el número 9. Formación del cartaginés: Briceño, Barahona, Olivas, Mesén, Quirós, Morera, Flores, Hernández, Montero, Morán y el Tepa González, quienes se quedan en el banquillo al ritmo del vive, señor Andrés González Rojas. Posibles cambios, Soluciones Sur.
1: A nombre de Sur aparece en el cartaginés Christopher Moya, Darien Hidalgo, Randall Cordero, Douglas López, Leonardo Alfaro, Giancarlo Castro, Yael López, Diego González, Johan Cortés, Bernal Alfaro, Andrei Mora y Mauricio Villalobos. Cristian,
0: ahí está entonces la formación, quiénes son los árbitros del partido y los encargados del video arbitraje también. Ricardo Cordero, cuando aquí se encendió el cotarro, ahora sí, con los aficionados del cartaginés que comienzan a meterle duro al azul para este compromiso, Richie.
2: Fernando Morón de Panamá, el referee central Cristian Andrés Vargas de Panamá también. El segundo asistente será Alejandro Camarena de Panamá. Cuarto árbitro, Jefferson Escobar de Honduras. Eric Miranda de México en el bar y en el Avar 1. Filberto Martínez del Salvador, la noticia Fresh Garden. Pirotecnia, juego de pólvora. Está bonito, espectacular el ambiente en el Fello Mesa, señor Sandoval.
0: Está lindísimo, realmente espectacular. Sí, señor.
3: Le puedo dar un detalle sobre, no de Cartaginés Saprissa, de Liga Deportiva Alajuelense.
0: Sí, claro.
3: Mañana esperan respuesta de Oscar Ramírez. Prioridad uno en la liga, Oscar Ramírez. Otras dos prioridades, José Saturnino Cardoso, Justin Campos. Pero uno es Oscar Ramírez. Y de lo que he podido averiguar, si Oscar Ramírez llega a la liga, Brian Ruiz podría ser asistente de Oscar Ramírez, pero será este jueves cuando ya vayan a conocer la decisión del macho. A Oscar Ramírez le han preguntado, le han dicho, y mañana es un último como momento para que Oscar Ramírez diga sí o no, pero es la prioridad de la Liga Deportiva Alajuelense. Esa es la situación que pasa en el cuadro rojinegro.
0: Bueno, ya veremos qué sucede. A don Oscar para sacarlo de allá otra vez, hay que

0: ofrecerle algo que le sea convincente, ¿cierto? Hay que sacarle algo que le sea convincente a don Oscar Ramírez Hernández. De momento en la liga.
1: Ya saltó la primera baluda.
0: Ajá.
1: ¿Qué dice Jackie González?
0: ¿Qué dice?
1: Como que no le gusta mucho. Tal vez creo que no por Oscar, sino que por las mismas decisiones de la
0: Junta. Claro, por supuesto, porque lo que pasa es que jamás voy a decir que sea un retroceso. Lo que pasa es que se ve muy mal la Junta Directiva de la Liga con una situación de estas. Porque entonces, ¿para qué rescindieron con Oscar y para qué no renovaron a Oscar Ramírez? Si al final todo lo que pidió Oscar Ramírez se lo están dando. Volvió el Pipo González, Oscar lo quería. Y entonces, ¿qué se queda don Oscar? En fin, ya veremos qué pasa con la Liga Deportiva Alajuelense. Van los equipos al terreno de juego. Ahí va el Saprissa, ahí va el Cartaginés. Y el juego de pólvora aquí en el Fello Mesa.

será el llenazo de bandera a bandera, pero sí es un lleno bastante cómodo aquí en el Fello Mesa, y la gente sigue ingresando, y aquí alguna gente me pone mensajes igual, porque además aquí es complicado el tema del parqueo también en el estadio Fello Mesa. Entonces hay mucha gente que ahí viene de camino, van a llegar un poquito tarde, los equipos están en el terreno de juego de blanco total el Saprissa, de azul total el Cartaginés, con un tono de azul muy bonito, es un azul oscuro, muy lindo el uniforme del Cartaginés, con un relieve también que lo hace ver mucho más elegante, y el Saprissa con esta indumentaria en color blanco que también es bastante bonita. Ahí están los equipos, uno de los dos queda fuera hoy, uno de los dos jugará la semifinal de la Centroamericana contra el Olimpia de Honduras, muy posiblemente, y el que pierda esta serie también muy posiblemente terminará enfrentando al equipo de el Luis Ángel Firpo de El Salvador. Ahí están los árbitros que van a vestir de amarillo fosforescente y de pantaloneta negra, mientras que las medias son del mismo tono de la camisa, en ese amarillo fosforescente. Ahí está Kevin Briceño y está Mariano Torres en la rifa en este momento en el centro del terreno de juego. Moneda arriba, quien gana, quien pierde, ganó Mariano, y dice Mariano, vamos para allá. Y moverá entonces, me parece, el Cartaginés, y será entonces el equipo del Saprissa que escoge el terreno de juego. Sí, Mariano dice, vamos para allá, vamos para el otro lado. Entonces, aquí el Saprissa se va a posicionar en el sector norte de este escenario del Fello Mesa. Ahí es donde se va a posicionar el Deportivo Saprissa. La gente que sigue ingresando, y ustedes también que escuchan Teletica Radio 91.5, gracias por estar con nosotros. Más adelante tendremos el partido del Olimpia contra el Luis Ángel Firpo, en este encuentro de los cuartos de final de la Copa Centroamericana. Ahí están los equipos en el terreno de juego. El que quede fuera tendrá un segundo chance para la Liga de Campeones de la CONCACAF. En el momento en que el señor Fernando Morán de Panamá dé la orden de arrancar el partido, en ese momento Cartaginés está dejando fuera al Saprissa. Saprissa tiene que ir por el resultado, Saprissa tiene que marcar goles hoy aquí en el estadio Fello Mesa. Cartaginés con el 0-0, con el 1-1, pasa a la siguiente ronda. Si hay empate 2-2, habrá tiempos suplementarios aquí en, penales directo aquí en el estadio José Rafael Fello Mesa Iván Comis. Pues amigos, todo listo, todo preparado, ambiente inmejorable. Muchos, pero muchos aficionados aquí en la grada del Fello Mesa. Todo listo, todo preparado. El juego va a arrancar y acá en Teletica Radio, la alegría, la emoción, la pasión. Queda con ustedes el relator del fútbol en Costa Rica, se llama Adrián Méndez Brenes, y está aquí en Teletica.

0: va a sonar el silbato. El partido inició. Arrancó el duelo, la vuelta de los cuartos de final de la Copa Centroamericana. Cartagines Deportivo Saprissa a través de los 91.5.
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0: Reconoce Saprissa de blanco mirándose al sur en esta primera parte. Cartagines totalmente de azul. Saprissa busca la primera. Mariano le pegaba al arco, lo tapan. Pelota sobre la izquierda, la busca el cuadro volado. Atención, largo por la izquierda para parar de la mete. Un centro al área, corta la saga del cuadro del Cartagines. Defensa cerró evitar la varilla de los chicos. Metía pelota sobre la derecha y una falta. La primera del partido que señala el señor Morán. Falta Monque, porque a Monque le tengo fe. Se va a cobrar tiro libre, super baterías. Será para el cuadro del Club Sport Cartaginés. Mi querido Charlie,
2: que
0: estamos aquí en Teletica Radio. Buenas noches, Charlie.
2: Buenas noches, mi estimado Adrián. Saludos al universo de radio escuchas que están siguiendo el partido. Cartaginés del Decano, del fútbol nacional, Deportivo Saprissa, el más campeón del país. Y esta es la frecuencia que impone respeto, golpeando la mesa con el sonido superior de la radio.
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0: Pelota que está por fuera y saque de banda. Repuesto del trébol para su vehículo. Tenemos todo sobre la derecha frente al popular. Va a cobrar Gerald Taylor, que organiza la jugada. 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Ya cobra, mete pelota sobre el callejón derecho, buscando ahora la llegada con Paradel. Aparece del fondo Gerdón Torres, buscó el rebote de pierna derecha. El remate que parecía con desvío, dice el pana que no. El remate inversa, portero para construir. Es de Paradela, se pierde por la última raya. Torres venía con la pelota. Hay saque de puerta. 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
0: La pelota está en movimiento por la izquierda, busca el cuadro morado, sobre la izquierda la falta, dice el referí. Falta Monque, porque a Monque le tengo fe, se va a cobrar tiro libre, super baterías para el cuadro del Club Sport Cartaginés.
4: Sigue entrando gente, Cristian, mucha gente que todavía está haciendo filas en todos los accesos, todavía no está al 100%, pero en unos minutos lo estará. El estadio Fello Mesa, larguísimas filas para ingresar todavía a Fello Mesa. 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
0: Ataca el Saprissa, viene con una pelota, Taylor le mete velocidad. La velocidad por detrás en bandeja de plata. Más sobre la derecha, mete un centro al área, voy pasado.

0: Segundo paro, lo para de Barahona. Le va quedando para de la, se engancha, tiene para de la, busca el centro, disparó para de la. Es zurda, sacó el cuadro, el remate en persa. 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
0: Viene otra vez el Zapriza en salida por derecha. Taylor con la pelota. Lo marcaba Montero, le comete falta. Falta Monje, porque a Monje le tengo fe. Se va a cobrar. Tiro libre, super baterías. Cuando tenemos ya 6 minutos en la primera parte, ese es el tiempo. 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Estamos en los cuartos de final de la Copa Centroamericana en el Pello Mesa. Se juega la vuelta Zapriza. Aquí buscaba pelota sobre el medio y una falta sobre Acuña. En el medio, cuando venía a reclamar Guzmán, la pelota quieta, dice el referee Pana, que hay otra falta y se va a cobrar tiro libre. Super batería, medio campo, será para el Deportivo Zapriza.
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3: 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El partido de momento lo controla el Zapriza. Zapriza tratando de abrir espacios, de abrir el balón por los costados para incorporar a Paradela y para incorporar a Gerson Torres. De momento es el Zapriza el que apuesta por un poco más. Yo creo que el cartaginés debería salir a golpear al Zapriza, que el cartaginés debería hacerlo y no necesariamente tratar de aguantar al cuadro brumoso en el terreno de juego, porque el Zapriza creo que no se le puede dar espacio suficiente. Tendrá saque de esquina para el cuadro morado, Adri.
0: Tiro de esquina, herramientas total, vértice de la izquierda, arco que da al sur, va a cobrar Mariano, vienen los grandes del Zapriza, cuidado, se cobra pelota al segundo palo, llegaba Guzmán Zulo, también para de la con la pelota, le alcanza para de la sobre la línea, mete centro al segundo palo, muy pasado, cabezón, apenas la pelota la driba, trata de rechazar el cuadro del Cartaginés, se arma un lío en el área, vuelve a quedar pelota para Mariano de la izquierda, mete el centro, tiene que rechazar Morán, pedían manito de el 7 del Cartaginés, que revienta la pelota al córner. 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De momento hay tiro de esquina, herramientas total, va a cobrar desde la izquierda, algo le dicen al referee, ahora le dice a Mariano que juegue, se va a cobrar el tiro de esquina, creo que están esperando, ahora sí le dice a Mariano que juegue, se va a cobrar tiro de esquina, agrupamiento en el área, hay córner para el cuadro del Zapriza que quiere, hay córner para el Zapriza que sueña, va Mariano, atención que se mueve Fidel en el área, ya se cobra pelota, el primer palo, cabezazo que no llega, hacia atrás fue el cabezazo, creo que será lateral brumoso, dice el referee, saque de banda, repuesto del trébol, será para el Deportivo Zapriza.
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0: Totalmente encerrado el Cartaginés, hasta ahora busca una, no puede, ahora rechazó mal Fidel, el balón va quedando sobre la derecha, tiene que salir el arquero, Abraham Madrid de zurda, tiene que reventar a la tribuna, la pelota se pierde y saque de banda, repuesto del trébol desde la derecha, para el equipo brumoso.
1: Sí, dime, señor Sandoval.
3: No, nada más, Richie, vuelvo a ver aquí los cuatro a las cuatro puertas del estadio, más allá de que está garugando, de que sigue lloviendo un poquito y la gente sigue ingresando aquí al estadio Fello Mesa.
2: Asimismo, señor Sandoval, en la noticia First Garden, ahora que ellos se han trasladado hasta el sector de esta parte alta, se ven colas grandes de unos 20, 30 metros todavía. Hay muchos aficionados que están haciendo el viaje todavía. Ya lo decía Eduardo y estoy total y completamente de acuerdo, Cristian, estará lleno en cualquier momento. Sigue ingresando el aficionado brumoso y se aprisa el Fello Mesa, Charlie.
1: 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Contento, sonriente. Póngale.
0: La pelota la tiene Jean Mauro, medio campo propio, pierna derecha, organiza la jugada Mucab. 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Viene Claudio con pelota dominada. Cartagena se ataca por primera vez al área del Saprissa. Fidel que no cierra. Dejó correr la pelota que pica en el área emergencia médicas. Y se va por la última raya. Primera llegada a la casa. El balón se va por la última raya. Tenemos saque de puerta. 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
4: Adri, son 11 minutos. Acabas de decir que es la primera llegada del equipo local del Club Sport Cartaginés. No sé si es un arranque hasta normal, Cristian, por la necesidad del Saprissa. Yo usted lo decía anteriormente, pero creo que comienza ya el Cartaginés o tiene que comenzar a imponerse. Está de local. Mucho trato de balón, mucha calma, mucha tranquilidad. Cartaginés está ganando o por el momento está obteniendo el pase a semifinales, pero no puede estar con ese riesgo. Son 11 minutos. Yo hubiera pensado en 12 minutos un Cartaginés, es muy temprano, puede hacerlo todavía, pero ir hacia adelante, tocar la puerta del gol, no permitirle tanto al Deportivo Saprissa, porque al final te jugaste un riesgo, Cristian. También tiene que ver mucho con la lectura y los espacios que vaya a dejar el Deportivo Saprissa atrás, que es algo que tiene que aprovechar el Club Sport Cartaginés, pero me suena raro que en 12 minutos apenas haya llegado solo una vez el equipo brumoso.
3: Lo cual consolida esto, Eduardo. O sea, Cartaginés me da la sensación de que de arranque en el partido, más allá de que Saprissa sea el que quiera llevar la tenencia de la pelota y la construcción de juego en zona ofensiva, Cartaginés no se puede replegar. Cartaginés no puede regalarle a Saprissa tantos espacios arriesgando en zona defensiva, porque al final de cuentas, creo que Cartaginés también tiene que entender que si juega con el 0-0, se puede llevar una trastada aquí en el Fello Mesa.
5: Sí, y el juego de bloque profundo y a transición rápida, creo que tampoco es el juego del Cartaginés, ¿verdad? El Cartaginés se ve mejor cuando logra generar sociedades, donde adelanta líneas, donde participa más en el juego Joaquín Alonso Hernández, donde Morán desborda, donde tiene el uno contra uno con Barahona. Creo que es donde se ve mejor el Cartaginés. Este juego de también de una transición de bloque profundo y transición rápida o contragolpe no ha sido como el mejor estilo del equipo brumoso. Le ha costado un poquito el arranque, aunque empieza ya a equiparar las acciones en el territorio, por supuesto en la cancha y cerca del área emergencias médicas. 13 minutos a 14. Charlie, póngale bonito.
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0: La salida la toma el cuadro Bermoso con José Luis Quiroz. Perfil cambiado por la izquierda, sirve con Olivas. Olivas atrasa con Briseños, el capitán del cuadro Bermoso. Kevin con la pelota, busca la salida para el cuadro Cartagena, revienta de pierna derecha por el Correa Morán. Pepe y Morán buscando al Tepa en el área. La pelota rueda con la velocidad por Ditón en bandeja de plata. Llega Dominios de Abraham Madrid, que toma la pelota. Irme con Fidel, Fidel con Armoine. Armoine en salida para el Deportivo Saprissa, controla medio campo propio y juega con Fidel. Fidel toca con Sebastián Acuña, deja correr la pelota Acuña. Irme comprometido Acuña, ya recupera el Cartagena. Viene Claudio Montero con el balón, va cortando al centro. Montero sigue con balón dominado. Marca Gerald Taylor, mete el cuerpo, quita limpiamente. Dice el referente, ataca ahora el Saprissa. Mariano tira largo y el que aparece ese Carlos Barahona, mete la pierna, la manda por fuera. Dice el referente que hay saque de banda, repuesto del trébol para el Deportivo Saprissa.
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0: Buscaba la pelota Morán, falta, dice el referí, pero ¿de quién? Con la manito se ayudó. Hay una mano, dice el referí de Morán. Ah, no, se había equivocado el árbitro.
5: Se enredó.
0: Sí. Era una falta sobre Morán y el árbitro daba para el otro lado. Dice, no, perdón, me equivoqué, es para allá. Es para el norte, el tiro libre. Tiro libre, Super Baterías, cuando tenemos ya 15, casi 16, 16 minutos, casi 17 en el tiempo de juego. 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El marcador Manzate, si lo recomendamos es porque funciona en el Fello Mesa, 0-0. El marcador todavía no cae el gol, copia Alianza. Con este resultado, Cartaginés avanzaría a la siguiente ronda. Aquí viene Olivas con la pelota, busca por donde el Saprissa, presiona medias. Olivas no encuentra, juega atrás con Briseño. Briseño salido del área, juega por derecha, ahora con Mesén Diego con la pelota. Saprissa ya no presiona tanto, sirve más a la derecha con Carlos Barahona. Barahona tira para Morán, Morán va por la banda, atención, marca bien Joseph Borre Mora, mete la pierna derecha, la banda afuera y saque de banda, repuesto del trébol para el cuadro Brumoso. Va a jugar por la banda derecha, cerca del callejón, cerca del área, a cobrar Barahona, trata de meter el área con Joaquín Alonso, da vuelta Joaquín en el área, Joaquín en el área, Joaquín en el área, lo marcaron, le sacaron la pelota, ese va directo al córner, al tiro de esquina, reventas total.
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0: Se va a cobrar tiro de esquina, herramientas total, ya juega el cartaginés a tratar de meter pelota al área. Sobre la derecha puede venir un centro con desvío. ¿A qué pasó? Saque de portería. Se equivocó Joaquín Alonso Hernández, perdió una al cartaginés. Era saque de puerta entonces. 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
0: Hay la falta que le acaba de regalar José Luis Quiroz a Mariano Torres. El tiro libre que va a tener el Saprissa en el arco que da el sur. Tiro libre, Super Batería. No hubo tarjeta, pero si hay tiro libre, la tarjeta tabet.com será tiro libre y de una vez la toma Mariano Torres.
5: No sé si está para rematar directo, no, remate inversa, morteros para construir, pero si es una posición frente a la portería, frente al área de emergencias médicas, suben todos, Taylor, Arboin, Sinclair, Guzmán, puede ser una buena para el Saprissa.
0: Sí, señor. Y de pelota quieta que le va también al Saprissa. Sí, no está tan cerca, ¿verdad? Pero ahí el arco, cuidado, ¿ah? ¿Eh? Fidel también le pega bien de lejos.
5: Eso te iba a decir, Fidel le puede pegar fuerte, ¿verdad? Un remate seco, fuerte. Mariano más para colocar.
0: Se va a cobrar tiro libre para el Saprissa Briseño. Se para en el centro del arco. A ver. Quiere el primero el cuadro morado. Mariano mete centro al área buscando a Guzmán. Guzmán le pegó horrible de zurda. Encontró David en solitario, le pegó como mordido. El remate impersa morteros para construirse, va por encima del arco. 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
0: Toca el Saprissa en el medio campo de pie a pie. Guzmán de taquito, deja la pelota para Joseme. Mora con la pelota, ya se movía para adelante. Juega atrás ahora con Sebastián Acuña. Acuña con Arboin, está libre de marca. Círculo central, Arboin sirve por derecha. Lo tiene a Torres en solitario. Viene Gerson con la pelota, ataca el Saprissa. Gerson reta, Gerson barre. Gerson mete centro en el cuerpo de José Luis Quiroz, el balón afuera. Ahí saque de banda, repuestos del trébol. Para su vehículo tenemos todo. Será para el Saprissa, 20 minutos ya en la primera parte del tiempo. Tiempo de la Universidad Católica de Costa Rica, 0-0 está el marcador. 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Ponete Águila con cemento de estar ahí. Salió mal Briseño, viene el remate afuera. Lo tuvo Paradela cuando salió mal Briseño. La pelota pica en el área, no tuvo calma el cubano. Sacó el remate impersa por encima del arco. Era para el Saprissa, Cristian. En 21 minutos se salvó el cartaginés.
3: Bueno, hoy es un día para que Briseño no falle, ¿verdad? Hoy es un día para que Briseño se muestre seguro, con confianza. Porque si vamos a ver al Briseño inconsistente, al Briseño que sale a nada, bueno, entonces se le puede venir la noche al cartaginés. Aquí terminó salvándose Briseño de que el remate de Paradela es un remate.
0: Ojo, ojo. El cartaginés viene el remate. ¡Gol!

0: señor Cartagena. José de Jesús González el Tepa. Gol brumoso, gol mexicano, gol Copa Alianza, gol del Cartaginés. Llegó poco, pero llegó desde la izquierda cuando buscaban el centro con José Luis. La pelota hacia el área y aparece el Tepa de zurda. Todo el mundo se quedó calladito y el Tepa cierra zurda. Palo y a la bolsa. Y en 24 minutos, tiempo de juego, tiempo de la Universidad Católica. El gol lo revisan en el bar de Lecable. El marcador Manzategui, el Pello dicta ahora. Cartagena 1, Deportivo Saprissa 0. Repito, el gol lo revisan en el bar de Lecable. Cristian Sandoval, de momento el gol del Cartagena. Comentario, Grupo Mutual en Teletica Radio.
1: Siempre con usted, Adri. Es que el Cartaginés junta a sus piezas más importantes en el terreno de juego, a las que le marcan realmente esa diferencia. Morán hace una gran anotación, hace una gran cobertura Morán. Aquí revisan el gol. Ojo, ¿eh? No es el Tepa el que está en fuera de juego. No, el Tepa no es el que está en fuera de juego. El Tepa es el que termina la jugada. Quien está en fuera de juego es Joaquín Alonso Hernández. Él sí está en fuera de juego en el momento en que José Luis Quirós traza el pase desde el sector de la izquierda. Aquí lo estamos observando en el árbitro de Max.
0: Gol.
1: Y el árbitro dice gol, claro, porque es que no era el Tepa. No era el Tepa el que estaba en fuera de juego. Se juntan, Andrés Eduardo, los dos mejores conceptos que tiene el Cartaginés. Morán haciendo una gran cobertura de la pelota por el sector de la derecha y luego encuentra a Joaquín Alonso. A partir de ahí el Cartaginés comienza a construir lo que es el primer gol, el gol Copa Alianza del partido, porque toman la pelota en una tremenda jugada. 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Allá aparece José Luis Quirós y luego lo que hace Claudio Montero en el área. Qué mal marca Pablo Arboin. Qué mal marca Pablo Arboin al menudito de Claudio Montero. Claudio Montero le esconde la pelota y luego en el segundo palo viene cerrando solo el Tepa González, que Andrés y Eduardo era el que había arrancado la jugada. Se vio muy mal el Saprissa. Otra vez el Saprissa evidenciando problemas seriosísimos en zona defensiva. Cartaginés marca el primero. El estadio es una fiesta. 1-0 lo gana el Cartaginés. 3-2 en el marcador global. Como lo vieron, Andrés Eduardo, su comentario, el Grupo Mutual.
2: Y es que todo nace de un saque de puerta hasta el mismo Kevin Briseño. Hay otros protagonistas en la jugada, por ejemplo, Manuel Morán. Manuel Morán es el que recepciona, es el que pelea por el sector de la derecha, el que arma la jugada Mucat menos banco más voz para que aparezca el gol Copia Alianza. Lo digo, Cristian, hay dos protagonistas más. Uno es Claudio Montero, que hace una pantalla, deja pasar el balón, y la inteligencia, Eduardo, de Joaquín Alonso Hernández, que sabe que está en fuera de juego y tan siquiera participa. Es más, él como que se corre, también es como otra pantalla. Y el Tepa cada vez que juega contra Saprissa, el Tepa se convierte, y el Tepa González con el primero para el cuadro brumoso. Qué mal Saprissa en la marca, y lo dijo Adrián, llega poquito y efectivo el cuadro brumoso, Eduardo.
3: Es que el Saprissa ha demostrado eso, ¿eh? Que ocupan poquito para hacerle daño o llegarle no profusamente para hacerle daño, porque le llegue con claridad, le terminan anotando goles con pelanza al equipo de Saprissa. No puede pasar desapercibido. 30 segundos antes, Paradela tiene una clarísima dentro del área de emergencias médicas. Paradela la desaprovecha muy mal. Una terrible salida de Kevin Briseño. El Saprissa perdonó, el Cartaginés no lo hace y lo pone contra las cuerdas, contra la pared. Lo obliga a marcar dos goles al Deportivo Saprissa. Mi comentario, Grupo Mutual, Charlie.
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0: 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El cuadro brumoso toca sobre el medio campo. Joaquín Alonso esconde la pelota. Viene. Aquí viene con balón dominado. Sirve para el Tepa que trataba de meter a nadie. Marca. Escobar trata de ganar Mariano. Sirve por el costado con Gerson con José Luis. Bonito duelo. José Luis al piso. Falta, dice el referee. Falta Monque, porque a Monque le tengo fe. Se va a cobrar tiro libre. Tiro libre. Super batería en medio campo para el cuadro brumoso.
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0: Y ahora tenemos en el tiempo de juego. Tiempo de elegir una formación integral en la Universidad Católica de Costa Rica en el Fello Mesa. 1-0 está ganando el Club Sport Cartaginés. Con esto le alcanza para ser semifinalista de la Copa Centroamericana. Viene Montero con la pelota, va por izquierda, reta la marca de Taylor. Montero con la pelota, toca ahora para Joaquín Alonso. Falta de Guzmán, que llegó por detrás pateando al 22. Ahí se va a disculpar David Guzmán. Hombre, el piso, Ricardo Cordero, ha quedado resentido el 22 del cuadro del Club Sport Cartaginés.
1: Sí, llegó con todo loco Guzmán sobre José Joaquín Alonso Hernández. Le dieron con todo ahí sobre el mexicano. No sé si estará tratando de que haya tarjeta amarilla Tao Bet. Ahí ahora sí llaman al cuerpo médico. Llegó con todo loco por detrás. Sí, señor.
2: No, pero si era para tarjeta, claro. Taobet.com.
1: Es que llega fuerte.
2: No,
1: llega
2: durísimo. Fuerte. Y lo más que en el tobillo. No, si el árbitro.
6: Esas son las decisiones, ¿verdad? Algo, ¿eh? Si los mexicanos van a revisar, están ahí, van a revisar esa acción. Cuidado, y si no hay algo más para David Guzmán. Es más,
1: pero está muy cerca Morón. Sí.

0: Claro. Él tiene también la responsabilidad. De momento no le muestran la tarjeta amarilla, la Taobet, en el cuadro morado. 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No le muestran la tarjeta amarilla, Taobet.com, a David Guzmán. Pero si la chequean, de verdad que puede ser para algo más en el cuadro del Deportivo Saprissa. Sigue adoleciendo Saprissa de situaciones específicas en zona defensiva. El partido está 1-0, 3-2 en el marcador global. El gol de José Jesús González, el Tepa, su segundo gol en esta Copa Centroamericana. Y aquí regresa, después de la estadística, la que no falla, la del agarre, todo en un mismo lugar. Aquí está Carlitos Álvarez en Teletica Radio.
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2: Atacaba por derecha Barahona, el balón tres capos, se pierde, se va por fuera y saque de banda. Saque de banda, repuesto del trébol para su vehículo, tenemos todo. Tiene que esperar un minuto Joaquín Alonso, aunque el público se enoje, pero tendrá que esperar un minuto para el ingreso al terreno de juego. De momento, el Saprissa viene en la carga, pelota frente al área, rechaza Mesenga, la media vuelta, la banda afuera. Al saque de banda, repuesto del trébol para su vehículo. Sí, lo tenemos todo, cuénteme Richie.
3: Sí, señor Méndez, nada más. Y también hay molestia de la afición porque no puede entrar Hernández, y también por la no amonestación tan siquiera. Solo en Costa Rica no son malos los referees. Se lo comió Borrón. Era tarjeta amarilla para Loco, mi querido Charlie. Aquí en Teletica Radio.
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2: Sí, Rich, es que yo creo que de Centroamérica los más realitos son los árbitros panas. A mí me parece. En los panameños, ¿qué va? Y aquí hay cuarteto, no, tenemos trío arbitral panameño. El cuarto árbitro es hondureño. Aquí viene Joaquín Alonso con la pelota contra Mariano Esconde. Y me para Quiroz, que iba por la izquierda. Y falta de Gerson Torres. Señala el referee del compromiso. Indica que hay infracción. Falta Monje, porque Monje le tengo fe. Medio campo por izquierda frente a la popular. Hay saque de banda, repuesto del trébol para el Club Sport Cartagena.
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2: Señor, con este clima, sí te digo que es ya la Navidad aquí en el Fello Mesa.
1: Sí.
2: Se va a cobrar tiro de esquina, Herramientas Total para el Cartaginés, que sueña con el segundo. Va a cobrar Joaquín Alonso, agrupamiento en el área, arco norte. Los de azul atacan, los blancos defienden. Cuando llegamos ya 36 minutos en la primera parte, cobra rastrero. Richards a la saga del Saprissa, la pelota que va por fuera, dice el referee. Tenemos, no salió el balón, Era saque de banda, repuesto del trébol desde la izquierda para el equipo brumoso.
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2: La pelota la tiene el cuadro del Cartaginés. Tenemos 35 minutos prácticamente en esta primera parte. En el estadio Fello Mesa viene con la pelota el Saprissa. Vuelve a recuperar desde atrás. Oliva revienta la pelota, lo que salga el balón. Rueda con la velocidad por Ditón en bandeja de plata. Hay saque de puerta. 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Coloca la pelota al guardameta Abraham Madrid para golpear de pierna izquierda la

0: Agrupamiento en el medio campo. 1-0 está el marcador. 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Gana el Cartaginés, gana la serie con 3-2 en un marcador global. Y aquí tiene el Saprissa, que ahora ya no necesita uno, ahora necesita dos goles. Ataca el cuadro morado, pelota sobre la izquierda, vía fuera de juego. Desde hace rato no cuenta la acción. Bandera arriba, dice el referí que tenemos entonces tiro libre. Tiro libre, super batería, zona defensiva para el cuadro brumoso.
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0: Mariano Torres con la pelota, medio campo para el Saprissa, busca por dónde. El tiempo sigue avanzando en la primera parte. Saprissa necesita, Cartaginés controla. Pero aquí viene Joseph con la pelota, busca el centro al área. Briseño que va, rechaza el guardameta. Con lo justo tiene que meter la pelota. El futbolista del medio, Jean Mauro, se queda con la pelota. Y qué buena contra tiene el Cartaginés. Y aquí viene Morán con la pelota, que cambia. Largo por la izquierda, muy largo para Montero. No le va a alcanzar, o sí le va a alcanzar Montero. Va a quedarse con la pelota, la pide Joaquín Alonso, que le corre por la izquierda. Viene Montero, firme con José Luis, con Joaquín Alonso, que mete cortito al área para Montero. Montero ahora mete un centro alto, sale Abraham Madrid, rechaza el arquero en dos tiempos. El arquero morado, manos seguras, se dejó la pelota.
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2: Adri, la postura del partido cambia por completo en estos ya 37 minutos del juego, del tiempo de juego de la Universidad Católica de Costa Rica. Recuerde usted elegir la formación integral de la Universidad Católica de Costa Rica. Cambia la postura del juego por una sencilla razón. Saprissa recibió el gol. Cartaginés toma confianza, se acentúa mejor en el terreno de juego. El cuadro brumoso comienza a transportar la pelota con más seguridad, más confianza. Comienza a aparecer más Morán, de gran nivel. El Tepa, de gran nivel. Joaquín Alonso, de gran nivel. Y creo que hoy no ha decepcionado en absolutamente nada, ni ha decepcionado Claudio Montero. Es más, ha tenido por la calle de la amargura a Gerald Taylor, que sigue evidenciando que le pesa muchísimo la camisa del Saprissa a Gerald Taylor, por más que Eric Lonis lo quiera seguir defendiendo. Se ve mal el Saprissa. El Saprissa se ve limitado en zona defensiva. Los chispazos que ha tenido el Saprissa es cuando se junta Mariano con Sinclair y con la presencia de Paradela. Esos tres son los que han formado ahí el triángulo del Saprissa en zona ofensiva con peligro. Pero no le basta el Saprissa. Andrés Eduardo lo pierde 1-0 y pareciera que la serie se le puede complicar al Deportivo Saprissa con lo que vemos en la cancha.
3: Y no solo eso, Cristian, sino que qué respuesta podés tener desde el banquillo. No tiene mucho tampoco Eduardo en el banquillo el Saprissa. Pensaría uno, si está recuperado para algunos minutos, Newton Williams, Ariel Rodríguez, y después de eso ver qué puede hacer Saprissa si esto continúa de esta forma. El Saprissa ni tan siquiera llega al marco que defiende Kevin Briseño, Eduardo.
0: Sí, ahora tiene Gerson en el área, le pegó, lo taparon a Gerson, le queda la pelota a Gerald Taylor, a ver si apunta Gerald, juega atrás con Mariano. Saprissa paseando la pelota frente al área, trata de ir Mariano, trata de buscar el balón, vuelve a filtrar al área, Richard Olivas cuando la pedía Briseño, la pelota le queda a Gerson Torres, lo marcan a Gerson Torres, José Luis Quiroz, viene Torres, se encuentra con la pelota, esconde, marca José Luis, Torres al piso, falta, dice el referí, falta, y se levanta Gerson Torres a pechar ahí y empujar a Claudio Montero. Y aquí el árbitro dice, amarilla para quién, para Montero, y tiene que amonestar también a Gerson.
4: Sí, los dos. Vendrán los dos, algo pasó al final. Ahí la tarjeta amarilla, taubet.com. Vivir la experiencia, jugar en línea para Claudio Montero en el Cartaginés y Gerson Torres en el equipo del Saprissa. Lo mejor que le puede pasar al Saprissa es una acción de estas, buscar el empate y recalcular en el medio tiempo, porque ya segundos 45 minutos con una obligación de darle cuenta va a dejar muchos espacios el conjunto morado. Y sí, hoy creo que la respuesta es Newton Williams. No sé, sacar a Guzmán, bajar a Sinclair y meter a Newton. Antes, esta es buena para Saprissa, Adrián.
0: se va a cobrar tiro libre para el

0: ¿no? Algo ve el referí en el bar.
1: O algo le están diciendo, ¿verdad? Que todavía no reanude. Algo están viendo, Adri. En el bar Telecable juegue.
2: Se va a cobrar el tiro de esquina. Vértice de la derecha. Zapriza que anuncia. Mete centro, cabezazo defensivo. La pelota la deriva. Y si monta contra el cartaginés. A ver si monta contra el Tepa. Va con la pelota al Tepa. Falta. Y puede ser de tarjeta. Y puede ser de tarjeta. El árbitro va a tomar la determinación. Eduardo, será, me parece que otro amonestado más en el Zapriza. Esperamos para la determinación.
1: Sí, es para Gerald Taylor. Contra la banda, prácticamente solo contra tres jugadores. Torpe falta de Gerald Taylor. Bien amonestado, eso sí. Va a ser ataobet.com. Vivir la experiencia de jugar en línea para el 17 en el Zapriza. Segundo amonestado en el conjunto morado. Tercero en el partido. En el dato claro, fue conectado a la mejor velocidad. Con claro, claro que sí. Vamos a ver, que le muestra la tarjeta amarilla. Queda resentido Montero y Taylor. Queda resentido.
3: Edu.
1: Ya la vamos a confirmar a Andrés por la amonestación para Gerald Taylor.
3: Sí, cuando cae Gerald Taylor, de una vez llama al doctor. Golpe en la rodilla para Gerald Taylor. Durísima la jugada. Él comete la falta, pero sí, se toma la rodilla Gerald Taylor. También otra muy mala cobertura, una muy mala marca del 17, el Saprissa, que se gana la tarjeta amarilla, pero sí queda resentido. Veremos qué sucede, Charlie, acá en Teletica Radio.
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2: Ya cobró el cartaginés el tiro libre. Busca sobre la derecha Escobar. Siempre sólido Escobar. En dos tiempos devuelve la pelota. Deja el balón frente al área. La busca Mariano. Trata de bajar el balón con pierna izquierda. Y sirve ahora para Gerson Torres, que ha tenido una lucha con José Luis Quiroz, que barre la banda afuera. Ahí saque de banda. Repuesto del trébol desde la derecha. Será para el Deportivo Zapriza. Taylor iba a cobrar rápido. Buscando a Orlando Sinclair. Se tardó un poquito en cobrar. Ahora se toma el tiempo. Tiene libre sobre el medio campo a Sebastián Acuña. Se toma el tiempo. No le cuenta. El público se enoja, ya cobra. Gerald Taylor busca a Sinclair. Recupera la pelota otra vez el cuadro bromoso con Flores. Flores con Joaquín Alonso. Joaquín Alonso sirve con José Luis. José Luis atrasa con Olivas. Olivas que tira al frente ahora para el Tepa, que baja la pelota de zurda. De espaldas el Tepa. Entregó mal la pelota al Tepa. Se la dio a Mariano. Y aquí viene el Zapriza. Mariano con Guzmán. Guzmán con la marca de dos hombres. Le quitaban la pelota. Le va quedando el Tepa, que recupera el balón. Y apoya con Flores. Flores con la pelota. Hortita ahora para. A Joaquín Alonso, llegó golpeando por detrás Sebastián Acuña. Solo con falta tiene que detener el Zapriza. Es lo que dicen los brumosos. Se va a cobrar un nuevo tiro libre. Tiro libre. Super batería al medio campo para el club Sport Cartaginés.
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2: La salida la tiene Sebastián Acuña, sirve con Mariano. Mariano con la pelota, pierna izquierda, busca por dónde, tira largo Mariano. Ay, qué largo Mariano. Qué largo, y Briseño se va a quedar ahí con la pelota hasta que llegue a presionar Paradela. En 44 minutos, cerca de conocer cuánto más de alarga en el tiempo. 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De momento, 1-0 el marcador, está ganando el Cartaginés. Marcador, avánzate. Sí, lo recomendamos, es porque funciona. Ataca Morán, mete centro al segundo polo. Y qué pelota metía Morán. No entendió el Tepa, no entendió Montero. El balón cruza el área, emergencia médicas. Se pierde por la última raya. 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
5: Sí, señor. 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Ya lo veo al fondo. Ataca el Cartaginés antes, señor Méndez.
2: Viene Alonso. Sirve frente al área. Nada, dice el referee. Al piso lo entregó, no tiró nada. ¿Cuánto más de alargue, Richie?
5: 5 minutos más en la noticia. 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
2: La pelota está por fuera y saca de banda, dijeron 5. Todavía quedará tiempo en esta primera parte. Zapriza busca el gol del empate. Ataca el cuadro morado por la izquierda. Atención, viene un centro. Briseño corta y Briseño lo soltaba Kevin. Ay, Kevin. Y cuando intentó quedarse con la pelota, el balón finalmente no lo puede controlar Sinclair.
0: como decía el chavito Charlie, cero iban dos.
6: No, por eso. Pero Adri, por eso. O sea, hoy es una noche.

0: Para que Briseño esté lúcido. Briseño no puede tener estos lagunazos. En la primera acción, afortunadamente Paradela la pegó mal, pero la salida de Briseño fue horrible, fue espantosa. Afortunadamente para el cartaginés, el remate de Paradela se fue por encima de la portería y a partir de ahí Saprissa, el cartaginés comenzó a gestar la acción del primer gol. Pero con un jugador más fino, posiblemente hubiese terminado en el fondo de la portería y no llega el gol del cartaginés.
1: ¿Estás pidiendo algo que ya no se va a dar, Cristian? Porque ya cometió dos errores. O sea, la suerte es que ningún jugador del Saprissa ha estado fino para poder definir. En esta, que un Briseño le reclama al árbitro panameño que ya tenía el balón en su mano.
2: No.
1: A Kevin Briseño se le escapa. A Kevin Briseño se le va el balón. Una muy mala decisión de Kevin Briseño. Hay días así para Kevin Briseño, pero no se debe normalizar. Adrián, el comentario del Grupo Mutual.
3: Aquí buscaba el Saprissa, revienta Flores y manda la pelota a la tribuna, el saque de banda. Tenemos 47 minutos. Quedarán todavía 3 en el Pello Mesa en esta primera parte. Cartagena se está ganando el partido y está clasificándose a las semifinales. Pelota al área. ¿Quién la tiene? ¿Quién la busca? Desde atrás le queda balón ahora a Sebastián Acuña. Sirve por la banda. Deja con Paradela. Paradela abre paso. Deja con Acuña. Acuña mete centro al área. Segundo palo. Muy fuerte el centro. Aparece el cabezazo de Quiroz para enviar la pelota afuera. Otro saque de banda. Repuestos del trébol para el Deportivo Saprissa.
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3: Ataca el Saprissa, llena el mete centro, se quedó Briseño, cabezazo. Sinclair.

Deportivo. ¡Suprisa!

0: Orlando
1: con Saprissa, con Coppa Alianza del Bebé, y anunciaba el Saprissa centro, roba la espalda de Carlos Barahona, pita el cuadro de cabeza, el balón al fondo, y Saprissa encuentra petróleo al cierre de la primera parte, a dos del final, en el marcador Manzateque, ahora dicta en el Pello Mesa, Cartagines 1, Saprissa 1, comentario Grupo Motor, la voz de Cristian Sandoval, en Telefica
2: 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Siempre con usted, Adri. Y aquí los saprissistas, que estaban completamente en silencio, que había una condición de nerviosismo, de expectativa, de incertidumbre, reaccionan con este gol de Orlando Sinclair. Lo están revisando en el VAR. Aquí vuelvo a ver el VAR y me parece que Sinclair está bien, ¿verdad? Me parece que Sinclair está bien en el momento en que sale la pelota, en el momento en que sale el balón. Vamos a esperar, porque Sinclair estaba en fuera de juego. Desde antes estaba en fuera de juego, pero en el momento en que sale la pelota me da la sensación de que sale bien. Aquí vamos a esperar la decisión de los árbitros del video arbitraje. Gol. Exactamente, sí, correcto. Yo vi lo mismo, ¿verdad? Yo vi lo mismo. Me pareció que Sinclair sale bien en el momento en que viene el centro. Él viene saliendo de un fuera de juego, pero aquí hay un descontrol muy grande, Andrés. Primero, de Carlos Barahona, y luego el otro que se queda también, el Diego Mesén. Los dos jugadores del Cartaginés se quedan muy mal, estáticos prácticamente, ante la presencia de Sinclair en el área, y ya lo aprovecha el jugador del Saprissa para marcar el tanto del empate, 1-1, 3-3 en el marcador global, pero sigue clasificando el Cartaginés ya cuando estamos sobre el cierre de los primeros 45 minutos.
3: Sí, Cristian, y el otro error es el de Kevin Briceño. Briceño hace, y aquí estaba revisando la jugada, Briceño hace a salir, y cuando ya ve que no puede llegar, da dos pasos para atrás, queda desubicado, no le da confianza a su defensa,

0: esto también sumado a lo que dice Cristian de los dos centrales que nunca pudieron tomar, agarrar a Orlando Sinclair y Kevin Briseño, también es parte de la cuota de responsabilidad del gol del Saprissa. Muchachos, a Sinclair siempre le hemos dicho aparezca en partidos importantes, y Sinclair hoy, Sinclair en el clásico, Sinclair en algunos partidos, le trajeron a Newton Williams, todo mundo que Newton para arriba y para abajo, y Orlando Sinclair siempre ha estado ahí cumpliendo con el Saprissa. Pone el empate al cierre de los primeros 45 minutos. Adrián, el comentario, grupo actual.
1: Y tiene un tiro libre Saprissa para el segundo, centro al área, cabezazo defensivo, será córner, tiro de esquina, herramientas total, cuando tenemos ya 6 minutos de reposición en esta primera parte. El tiro de esquina para el Saprissa, que por ahí lo encuentra al cierre de la primera parte en el marcador. Manzate, si lo recomendamos es porque funciona. Estamos uno por uno en el Fello Mesa, se juega la vuelta entre Saprissa y Cartagena. Ya se cobra cabezazo otra vez defensivo, el balón se vuelve a perder, hay nuevo tiro de esquina, herramientas total, se enojan los brumosos que sufren al cierre de la primera parte. El Saprissa quiere aprovechar el momento, aquí cobra Mariano, primer palo, cabezazo, la pelota la deriva, la revienta medias el cuadro brumoso, vuelve a quedar la pelota en el área, cuidado para de la buscar, rechaza, la saca, ahora le pegó de zurda, horrible. Apareció Taylor, la mandó afuera, saque de puerta. Creo que aquí se va a terminar la primera parte. El referí Fernando Morán de Panamá. Sí, sí, el silbato indica que la primera parte terminó. Terminó. Primera parte en el Fello Mesa en Cartago, a descansar en un colchón Coruña, marcador Manzate parcial, Club Sport Cartaginés 1, Deportivo Saprissa 1. Todo quedará para el complemento. De momento Cartaginés es semifinalista, Saprissa el peín. Parte baja Ricardo Cordero aquí en Teletica Radio.
2: Siempre con ustedes los 91.5, el Deportivo Saprissa. Los jugadores del banquillo reciben a sus 11 jugadores titulares. Se marchan juntos hacia el sector de camerinos. En el Cartaginés se quedan hablando en el medio del campo. Kevin Briseño es el que lleva la bolsa en el equipo blanquiazul. Los espera también el señor Amarini Villatoro allá en la entrada hacia los camerinos en el túnel. El ya se ha ido el Deportivo Saprissa en el equipo cartaginés, en el equipo de la vieja metrópoli. Continúan hablando, se están diciendo algunas cosas antes de ir a la reunión, antes de ir al descanso en el camerino con el señor Amarini Villatoro. Ya se ha ido el Deportivo Saprissa, siguen hablando los del cartaginés. Termina la charla, abandonan el rectángulo verde. Es el momento ideal, idóneo, oportuno para poder escuchar el comentario. Grupo Mutual, señor Sandoval Pacheco, que ha visto de estos 50 minutos en el comentario. Grupo Mutual, Cris, póngale bonito.
3: Nos tomamos el café Yodito. Bueno, terminan los primeros 45 minutos acá en el Fello Mesa. Era de esperarse de un partido abierto, de un partido que iba a tener propuesta ofensiva, de un partido que iba a tener goles y de un partido que de momento, al igual que el partido de ida en el estadio Ricardo Saprissa hace una semana, no ha decepcionado. Hoy acá el Cartaginés y el Saprissa están tratando de llegar al límite para buscar la clasificación a la siguiente ronda de esta Copa Centroamericana. La apuesta del Saprissa hoy ha sido la apuesta más segura, la más confiable, con Mariano Torres, con Sebastián Acuña y David Guzmán en el medio campo, con Gerson Torres, que aparece poco en el partido, con Luis Javier Paradela, que continúa siendo referente del Saprissa, y con Sinclair, que Sinclair, la verdad, es un jugador que hoy es confiable en el Saprissa, hoy es un jugador que le marca esa diferencia al cuadro morado. Sin embargo, el Saprissa sigue siendo un equipo muy endeble en zona defensiva, pero muy, muy endeble. El Saprissa sigue siendo un equipo que no te genera esa condición como tal en el terreno de juego. Saprissa muy inseguro en zona defensiva, con un Gerald Taylor por el sector de la derecha hoy, que no hace mayor diferencia entre él y su hermano, los dos muy limitados en el accionar del Deportivo Saprissa. Pablo Arboin, que no se termina de sumar con esa condición defensiva que en algún momento le conocimos incluso en selección nacional, y hoy del cartaginés cuando se decidió ir al frente, Andrés Eduardo, hoy el cartaginés ha golpeado el Saprissa y lo hace en una gran acción que arranca el Tepa González con Manuel Morán y que luego culmina por el otro costado Claudio Montero para que al final sea el Tepa González el que marque el gol. Saprissa encuentra petróleo en la acción del gol de Orlando Sinclair al cierre del último minuto del tiempo extra de la primera mitad para llevarse el 1-1. Está eliminado, pero el camino es menor para el Deportivo Saprissa. Saprissa está a un gol de la clasificación. Es más, está a un gol de por lo menos asegurarse, si es que recibe otro gol, los tiempos suplementarios. Que ya sería otra historia por completa aquí en San Juan de Tibás. ¿Qué han visto, Andrés Eduardo? Su comentario, Grupo Mutual, de estos primeros 45 minutos.
0: Sí, Cristian. Hay que decir que el Saprissa toma un aire diferente, lógicamente, con el gol de Orlando Sinclair. Aunque está quedando eliminado, es una jugada del Saprissa que venía en el cierre los primeros 45 minutos tratando de hacerle daño al cartaginés. El cartaginés tiene un equilibrio en alguna parte del partido, Eduardo, donde decíamos 15 minutos, el Saprissa llegó y el cartaginés, si vemos la estadística, realmente llegas con solo un remate y en la jugada del gol por el sector de la izquierda, en una muy buena jugada, pero el cartaginés se lo tomaba, no sé si con mucha calma, mucha tranquilidad, viendo a ver qué mostraba el Saprissa en esa desesperación para ir a la ofensiva para buscar algún gol. El cartaginés logra el gol que le da la tranquilidad, pero me parece que tenía que cerrar mejor la primera mitad. El Saprissa lo intentó, el Saprissa tocó la puerta del gol y el Saprissa lo consiguió. El gol del Saprissa hace que en la segunda mitad podamos tener un partido tan intenso y tan parecido como la semana anterior en el estadio Ricardo Saprissa. Un Saprissa que va a ver el cálculo, los minutos, el tiempo, hasta dónde le puede alcanzar para tomar algún riesgo, y un cartaginés que, insisto, la mejor forma para que el cartaginés piense en una clasificación, Eduardo, es ir a atacar al Saprissa. El Saprissa tiene serios problemas hoy en el medio campo y tiene serios problemas ya sabidos por los costados, Eduardo. Creo que por ahí cartaginés debería tener un poquito más de calma, tranquilidad y poder sacar algo en ofensiva para la segunda mitad. Ya vamos a ir con Eduardo Castillo, es el comentario del Grupo Mutual. Vamos a ir a cambio comercial, ya regresamos. Las 7 de la noche con 28 minutos en la Hora Promérica, donde vive la pasión. 1-1 el partido en el Fello Mesa, en el marcador Manzate. 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Vamos al cambio, ya regresamos con una del Yodito.
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2: Regresan los equipos para los segundos 45 minutos de este segundo tiempo que llega a todos ustedes gracias a Cope Alianza.
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2: Usted nos confirma, Eduardo Castillo, Ricardo Cordero, si hay cambios para estos segundos 45 minutos.
4: No, señor, los mismos jugadores en Cartaginés y en el Saprissa, Cristian, no hay cambio, sur, siempre sur.
2: Bueno, así está entonces el panorama de estos segundos 45 minutos. 1-1 está la serie de momento. Cartaginés avanzando a la siguiente fase de la Copa Centroamericana. Aquí regresa la alegría, la emoción, la pasión en el relato de Adrián.

0: todo listo, todo preparado. Fernando Morán de Panamá, suena el silbato, la segunda parte inició. Arrancó el complemento en el estadio Fello Mesa y esto lo vive a través de los 91.5.
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0: Siempre conocen, arranca el complemento sin variantes, no hay cambio sur. Ahora mirando hacia el sur en esta segunda parte del club Sport Cartagena, es totalmente de azul, de blanco el Saprissa. Uno por uno está el marcador, Manzate. Y lo recomendamos es porque funciona Saprissa, que viene a presionar como lo hizo en la primera parte en el arranque. Barahona, Carlos con la pelota. Tira para Morán, Morán con José. Iba el balón por fuera, dice el referee que hay saque de banda. Saque de banda, repuestos del trébol para su vehículo. Lo tenemos todo.
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0: Corra a ser pinche de manos, Barahona, para el futbolista Joaquín Alonso Hernández, le cometen falta, entrando al callejón del área por derecha, se va a cobrar, tiro libre, super baterías para el cartaginés, peligroso, puede meter pelota al área, vienen los hombres grandes, en el arco queda al sur donde está acomodando el muro defensivo, el guardameta, abre en Madrid, solamente un hombre, va a cobrar, y Montero cobra pelota, el primer palo, cabezazo, que apenas va con lo justo, lo buscó el Tepa, el balón se pierde por la última raya, el remate inversa portero para construir saque de puerta. 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
0: Briseño que toma la pelota en el área. Área emergencia médica, primeros 2 minutos y medio de tiempo de juego. Ataca el Cartagena, metió pelota frente al área, la busca el Tepa de cabeza. Deja cortito el balón, tiene que devolverse para recuperar la pelota nuevamente el cuadro brumoso. El Tepa sirve atrás ahora con Joaquín Alonso. Joaquín tira hacia atrás, deja con Mesén. Abierto está sobre el costado derecho. Barahona toca el medio otra vez con Joaquín Alonso, que viene a recoger pelota desde el medio. Joaquín sirve por la banda derecha. Ay, que se toca la pierna, Joaquín. Y aquí viene con la pelota Barahona, sirve con Mesén. Mesén juega atrás ahora con Flores, y Flores más atrás con el arquero Briseño, que se deja la pelota.
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0: Cartagena trata de bajarle un poquito el ímpetu al arranque del complemento del Saprissa. Toca la pelota en medio campo. Aquí viene Mesén con el balón. Busca por donde es el futbolista Diego. Juega con Morán. Morán encuentra libre. Ahora Luis Flores ataca al Cartagena. Flores frente al área. Mete centrito al área. Corta la zaga. Le queda el Tepa en el área. El Tepa cuando iba a sacar el cuadro. Lo marcaron. Le quitaron la pelota. Y ahora la toma Mariano. Y viene la contra para el Saprissa. Mariano que tira largo. Muy largo el balón. Sobre la derecha para Torres. Gerson va a atacar el Saprissa. Va Gerson en la de fondo. Engancha, busca el centro, ahora Gerson sigue con balón dominado, mete centro al segundo palo, sale Briseño, manos arriba, se dejó la pelota.
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0: Salida que tiene el cuadro brumoso, que toca de pie a pie con Luis Quiroz con la pelota. Sirve para Joaquín Alonso, que anda por todo el terreno de juego. Joaquín ahora come el futbolista. está Jean Mauro Morena, otra vez con Joaquín. Joaquín con la pelota, traza totalmente para Olivas. Olivas con Flores, Flores va dominando la pelota y sirve otra vez por el costado izquierdo. Deja con Joaquín, Joaquín con Quiroz, Quiroz iba quitando una marca. Mete la zurda, Torres la manda afuera y saque de banda. 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
0: Saprisa con paciencia organiza la jugada. Mocam en Mocam Somamero Mancomando viene con la pelota sobre el medio campo. Sebastián Acuña sirve con Torres, lo marcaban a Torres, revienta la saga Bromosa, le va quedando Joaquín Alonso, va solo contra el mundo. Joaquín va por la izquierda, adelantó mucho la pelota, rueda con la velocidad por Ditón en bandeja de plata y saque de banda para el Saprisa, que trata de acomodarse mejor en la cancha. Aquí viene nuevamente Guzmán con la pelota, tira por izquierda con Josep. Josep con balón dominado, engancha Josep, le quedan a zurda, juega atrás otra vez con Guzmán. Guzmán con la pelota, ¿por dónde Guzmán? Atrás, juega con Fidel, Fidel otra vez con Guzmán. Guzmán con la pelota, marca Jean Mauro, tira sobre el costado izquierdo, ahora con Josep. Josep busca el centro, marca Morán, en dos tiempos de cabeza trataba de ganar Josep, desde atrás ahora va reventando la saca Brumosa, balón afuera y saca de banda, repuesto del trébol para su vehículo, lo tenemos todo.
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0: Buscaba salida Joaquín Alonso, lo sujeta por detrás para Adela. Le comete la infracción, falta. Falta Monje, porque a Monje le tengo fe, pide calma. La zona defensiva del cartaginés se va a cobrar. Tiro libre, super baterías que va a cobrar Luis Flores. Le pide espacio para cobrar Flores. Juega con Joaquín. Joaquín con Jean Mauro. Jean Mauro que iba marcando. Desde atrás para Adela, mete la pierna derecha. O mete otra falta, otra infracción. Hay tiro libre, ha pegado esa prisa, güey. Ha pegado duro esa prisa. Hay falta Monje, porque a Monje le tengo fe. Tiro libre, super batería, será para el cuadro Brumoso.
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1: Viene para Adela con la pelota, ataca el Saprissa, marca Flores para Adela, da vuelta, sigue para Adela, a ver si le pega, juega al frente con Mariano. Mariano con la pelota, atrasa con Guzmán. Guzmán con el balón desde atrás, lo marcaban a Guzmán, le quedó atrás el balón, marca la saca, la defensa, tercero de mitad, la varilla de los chicos. Vuelve a quedar con Mariano, que mete centro al área, busca Mesén de cabeza, ganaba el jugador número 24, Sinclair, tiene que rechazar la saga del cartaginesa, nadie. La pelota le va quedando a Fidel en solitario. Saprissa trata de controlar el partido, ocupa un gol para clasificar. Aquí viene Mariano con la pelota. ¿Cómo está el marcador? 1-1 el marcador. Manzate, Sinclair recibe de espaldas al arco. Sinclair toca, deja la pelota por la izquierda, ahora para Gerson, le pegó, tapó Briseño. Tupu Briseño, llegada del cuadro morado. Bueno, rompen un poquito el hielo, Cristian. En 9 minutos del complemento, el partido estaba ahí. Sosoy, Saprissa quiere con Gerson ahora.
2: Sí, pero el partido entra en una zona donde el que le beneficia más a esto es el cartaginés. El riesgo a partir de este momento, porque es el mayor enemigo que va a tener en cancha, es el reloj para el Saprissa. En este momento quedan ya 10 minutos menos. Ya se juegan 10 de la etapa de complemento. En el tiempo de juego de pintura, el tiempo de juego de la Universidad Católica de nuestro país. Y de momento el único asomo del Saprissa es este. Cartaginés maneja el partido, lo asume bien, y Eduardo, el riesgo tiene que correrlo Hernán Medford en algún momento de esa etapa de complemento.
3: Yo imaginaba el partido que arrancara así, Cristian,
2: y con ese panorama que tenemos justamente de lo que hemos estado observando de este Saprissa contra el cuadro del cartaginés, que de momento está con este resultado de 3-3 en el marcador global. El partido entra en una connotación que tiene que ser favorable para el cuadro Brumoso, viendo expectativas, alternativas y posibilidad de echarle en el comentario el grupo mutual.
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2: Hay tarjeta amarilla en el equipo de el cuadro del cartaginés, la reporta Andrés González.
4: Así es, para el Tepa González, para el delantero del Club Sport Cartaginés, comete una falta en el medio campo y está desesperado, enojado Marini Villatoro. 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
2: Sí, en 56 minutos de partido, con este resultado que está 1-1 en el marcador. Relata aquí Ian García, ante la Tica Radio.
5: Atención, viene el centro, Fidel, solo Fidel, el remate.

0: centro por el costado de la izquierda, donde encuentra un panameño solo con el dorsal 21 y la manda, ¿sabe a dónde? Fidel Escobar, amigos, a bailar con los Mecates. En 58 minutos del tiempo de juego, Universidad Católica de Costa Rica, el marcador Manzate indica, Club Sports Cartaginés tiene 1, Deportivo Saprissa tiene 2, 3-4 el marcador global. Comentario Grupo Mutual en la voz de Cristian Sandoval, de Andrés González, en los 91.5, Cristian Andrés, de Teletica Radio.
1: Siempre con usted, Ian. Tenía que tomar el riesgo el Saprissa, y el Saprissa asume un riesgo significativo en el partido. Comienza a meter más hombres en la última zona del terreno de juego, y aquí propicia esta enorme jugada, la jugada Mucab. Somos menos banco, más dos, donde el Saprissa conecta por el sector de la izquierda. A los jugadores que tienen posibilidad de hacerlo en ese sector de la cancha, hay una desatención enorme, una distracción que le puede pasar una factura carísima al cartaginés. Nadie se percata de que viene cerrando en el segundo palo Fidel Escobar, la ejecución del tiro libre, la acción que se gesta por el sector de la izquierda, y Fidel aparece solo, solo, solo ante una muy mala cobertura de José Luis Quirós, que se quedó esperando no sé quién, pero el partido cambia por completo. Saprissa marca el gol que necesitaba, no solamente para estar ganando la serie, es que si Cartaginés le empata el partido, aquí hay todo nuevo. El partido entra en una connotación distinta. Saprissa pasa de ser el obligado a ser el equipo que va a tener la zona de confort en estos últimos minutos de esta etapa de complemento. El partido está 2-1. Señor González, qué mal marcó el Cartaginés por esa zona del terreno de juego.
2: Yo me atrevería a decir, Cristian, que es una jugada planificada, es una jugada de pizarra. Desde el momento que Mariano Torres toma el balón para el tiro libre y da el pase a Joseph Mora, Joseph Mora ve, y por eso digo que es planificada, porque detrás de todos los centrales, así escondidito, para que nadie lo vea como un fantasma, está Fidel Escobar ingresando al área por el sector de la derecha. El área de emergencia médica cerca de vos. Y en la jugada, buscarme los bancos más vos, ahí es donde aparece Joseph Mora con el centro y la gran definición de Fidel Escobar. Por eso le decíamos, el gol terminando el primer tiempo de Orlando Sinclair cambió toda la dinámica del partido. Tenemos al Saprissa, que estaba eliminado, a clasificado en este momento de la noche. Cristian, ya nos cambios en el comentar Grupo Mutual.
1: Sí, hay cambios en el equipo del Cartaginés, hay variantes en el cuadro brumoso. La reporta Ricardo Cordero acá en Teletica Radio.
3: Los cambios surgen, el equipo brumoso abandona con el número 31 John Mauro Morera, y con el número 6 Claudio Montero. 31 y 6 para afuera, para adentro el 8 Douglas López con el 8, el 16 para Giancarlo Castro, el revulsivo brumoso. Los cambios sur, siempre sur en el equipo de la vieja metrópoli. Hay tiro libre, esta es buena, pinta bien para el equipo brumoso, señor Méndez.
4: Se va a cobrar tiro libre para el Cartaginés, 2-1. Está ganando el Saprissa. Douglas López cobra, mete pelota al área. Rechaza en la busca José Luis Quirós, desde atrás la pelota le va quedando Douglas López. Irme atrás ahora con Luis Flores. Flores con la pelota, vuelve a meter pelota al área. Atención que ataca el cuadro brumoso, que ahora busca el gol del empate. En el Pello Mestre empezó ganando, le dieron vuelta al balón afuera y se queda levantar repuesto del trébol. Ya jugó el cuadro del Saprissa, la busca Joaquín Alonso, le botaron la pelota y saque de banda, viene balón al área, rechaza de pierna izquierda en el fondo Sebastián Acuña, y aquí la busca Sinclair, que pelea la pelota con Flores, ganaba Flores, atrasa con Douglas López, se va a quedar con la pelota. López con el balón, va dominando por el costado izquierdo. Sí, Edu.
5: Sí, amarilla para Mariano Torres, taopet.com. 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
4: Saprissa para liquidar, la botó. Fuera de la que quedó para liquidar la serie. Zulo en el área. El remate no fue el correcto. Se lamenta Hernán Medford. Se lamenta el banquillo del Saprissa. Porque un gol del Saprissa y esto se acaba aquí. Y ahora la busca el Tepa en la de fondo contra Fidel. Marca Fidel el Tepa. Mete a pelota al área. No pasa nada. El pase no es bueno. Quita la pelota ahora para Adela, que intenta ir al frente. Marca Messi. Mete la pierna. La manda afuera. Ahí saque de banda. Repuesto del trébol será desde la izquierda para el Deportivo Saprissa.
1: Es imperdonable la que acaba de fallar de Javier Paradela. Absolutamente imperdonable. Le quedó solo. Tenía la opción de recepcionar la pelota, de orientarse, de sacar el mejor remate. No tenía marca. La que se comió Paradela, la que se comió era para el gol, para el tercer gol Copia Alianza del compromiso. Y creo que ya eso sí hubiese liquidado por completo el equipo del Cartagena.
2: Sí, Cristian. Y David Guzmán, Mariano Torres y los demás compañeros van y le dicen a Luis Javier Paradela,

0: Tené calma, tranquilidad, no puedes definir de esa forma. El Saprissa nos pierde de Luis Javier Paradela toda la clasificación a semifinales y al torneo de la CONCACAF lo está obteniendo, pero vamos a ver si esto pesa. Al final de cuentas, Luis Javier Paradela, que pocas veces falla, en esta se precipitó en el área emergencia.
1: Y aquí, Andrés, aquí la responsabilidad tendrá que asumir el cartaginés.
0: Claro.
1: Tendrá que el cartaginés ir al frente, tratar de buscar el tanto del empate, que ya no sería una ventaja, porque si no sería nada más llevar esto a los lanzamientos desde el punto de penal. Sería la única, porque el panorama completo cambió. Saprissa marcó los dos goles que tenía que anotar aquí en el Fello Mesa, y en este momento está clasificando a la siguiente ronda de esta Copa Centroamericana. Viene tiro libre para el cuadro morado.
2: Pelota que venía al área, tiene que rechazar el cartaginés, que además se ha descontrolado por completo. Saprissa controla el partido cuando tenemos ya 19 minutos en la segunda parte. 2-1 está ganando el Saprissa, lo perdió 1-0, dio vuelta y Saprissa sabe que ocupa un gol más para ya estar tranquilo. Cartaginés ahora necesita un gol para empatar la serie. El balón que rueda con la velocidad por Ditón en bandeja de plata, se pierde por un costado, y saque de banda, repuestos del trébol para el Deportivo Saprissa.
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2: Atacaba el Cartaginés por la izquierda, la pelota buscaba a Giancarlo Castro, que entró por la izquierda, el balón en corto, atención que ataca el cuadro brumoso sobre el costado, balón corto, a ver, y en la busca, José Luis busca sobre el medio campo, deja balón para Flores, Flores con la pelota, trata de pegarle larga distancia, remate inversa, morteros para construir en el fondo, aparece el arquero Abraham Madrid, rodilla el piso, mano segura, se dejó la pelota.
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1: Cuénteme, señor Adrián García, ¿qué pasa en la Copa Libertadores de América? Juega Corinthians contra Estudiantes de La Plata. ¿Qué ha pasado con ese partido?
4: 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Cristian, 0-0 en el marcador. Manzate, si lo recomendamos, es porque funciona en 70 minutos en el tiempo. Universidad Católica de Costa Rica sin anotaciones. El partido entonces, la serie que está empatado 1-1 en el global. 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
1: Bueno, 1-1 entonces en el marcador global, 1-1. También iríamos a penales en ese partido. Aquí de momento lo gana el Saprissa 2-1. Hay falta y tiro libre. Falta que comete Sinclair. Vendrá tiro libre en favor del cartaginés. Peligroso, ¿eh? Peligroso frente al área que defiende el cuadro morado. Un poquito lejos, pero para un buen rematador puede ser una buena opción para el Deportivo, para el cuadro del cartaginés. Vendrán cambios. Yo también, en cualquier momento, vendrá tiro libre para el cuadro brumoso, Adri.
2: Se va a cobrar tiro libre para el cartaginés, que quiere tiro libre para el cartaginés, que sueña. ¿Quién la puso? Joaquín Alonso. Le va a pegar de pierna derecha hasta Olivas, de pierna izquierda no sabemos de Olivas, a ver qué trae. Se va a cobrar tiro libre en el arco el Sor. La barrera del Saprissa lista, el panameño da la orden. Se va a cobrar tiro libre. Aquí viene Joaquín Alonso, pierna derecha, le pegó por encima del arco. Luz pelota buena, se va por encima del arco y saque de puerta que le corresponde al cuadro del Saprissa.
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1: Oiga, Charlie.

0: dígamelo.
1: No le gustó a David Guzmán salir del partido. Sale reclamando a David Guzmán y aquí se enfrenta a Medford, ¿eh? Se fue, pero con todo Guzmán a decirle algo a Medford. Medford le responde: Rich, usted no tiene cara a cara, porque yo, por lo menos de aquí, vi que Guzmán le dijo algo pesado a Medford, y Medford se ha vuelto y le ha pegado tremenda gritada también a David Guzmán en este momento en la salida y en el cambio del Deportivo Saprissa.
2: Tal cual padre a un hijo, cuando le responde, cuando le reclama, se le fue encima a Medford, ahí le vuelve a decir Medford que se calle, que él es el que manda, y Guzmán sigue con pleito con alguien ahí en el banquillo. Le dice Medford: el que manda soy yo, va para afuera. Ingresa al terreno de juego el número 27, Samir Taylor. Se fue Guzmán con bronca y todo. La Richie, variante, el cambio sur.
1: Sí, aquí la variante, sí, Richie. El cambio sur, aquí nada más te digo. Saprissa va a pasar entonces a Taylor, a Gerald, a jugar a la media cancha, al medio campo, a jugar en lugar en el puesto de Guzmán, que se va enojadísimo. Y lo otro, Andrés, entonces pasa a Samir Taylor a jugar por el sector de la derecha.
3: Exactamente. Y aquí viendo un poco la repetición, el que llega a topar a Guzmán es el doctor del Saprissa, Alan Soto. Llega a toparlo porque escucha algo que dice Guzmán, y el doctor como que le dice algo, y en eso se vuelve Hernán Medford y le dice: se me calla. Así le dice Hernán Medford a David Guzmán, que tiene que pararlo también el fisio, creo, del Saprissa, porque las cosas se pusieron calientes. Es más, el partido continuó y Hernán se tuvo que devolver para decirle un par de cosas a David Guzmán. Bueno, creo que igual estaba para cambio. Veremos qué tal la respuesta. El cuadro Moray, tiro de esquina, Adrián, en el comité del Grupo Mutual.
0: Cobra Mariano, pelota al punto de penal, cabezazo defensivo, queda la pelota a la deriva. El Saprissa, que se equivoca ahora, hacia atrás, tenía que buscar la pelota Joaquín Alonso. Le queda Joseph, que manda un pelotazo de zurda largo al área. Aparece Briseño en bolsa como canguro, manos seguras en el área, emergencia Américas. Sigue con la pelota.
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0: Le quedan 20 minutos al partido. Viene Morán con balón dominado por derecha. Falta de Gerson. Hay una falta de Gerson Torres, que le alaba la camiseta. Y se va a cobrar tiro libre. Tiro libre. La falta es... La falta, por supuesto, es Monke. Porque a Monke le tengo fe. Se va a cobrar tiro libre. Super baterías. Va a venir pelota al área del Saprissa. Va a cobrar Douglas López. Pierna derecha. Agrupamiento en el área de emergencia médicas. Y después cobrará López. Atención, que viene el cartaginés. Cobra balón muy largo, el segundo palo. Viene un centro. Bueno. La tenía el cartaginés, y la pelota que va del lado izquierdo con Olivas. No tiró Olivas, como que recentró, pero le pegó mal el balón. Rueda con la velocidad por Ditón en bandeja de plata y saque de banda. Repuesto del trébol para el Deportivo Saprissa.
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0: Hay otra falta, Monge. 27 minutos del complemento, se hace grande. El Saprissa está clasificando a las semifinales de la Copa Centroamericana. Mariano quiere sorprender a Briseño, le pegó al arco de zurda. 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Uno tiene el Cartagena, dos tiene el Deportivo Saprissa. En el Fello Mesa, con este resultado, el Saprissa avanza a la siguiente ronda. Y sería, bueno, prácticamente contra Olimpia, que ganó su ida 3-0. Mañana lo tendrá que ratificar el cuadro de Olimpia. Por cierto, aquí en Honduras nos está escuchando nuestro queridísimo amigo Wilson Obed Amador. Dice: aquí lo estoy escuchando para husmear cuál es nuestro rival.

0: Central. Muy bien. De momento es el Saprissa. Aquí ataca el cuadro del Cartagena. Buscaba la pelota Morán con cuerpo a cuerpo. Ahora con Paradela falta, dice el referee. Paradela se enoja, pide tarjeta. El panameño dice que no. Será entonces tiro libre para el Saprissa. ¿Me quieres decir algo? ¿No? ¿Todo bien? Falta Monje, porque Monje le tengo fe. Tiro libre, superbaterías para el Deportivo Saprissa.
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0: Buscaba Giancarlo Castro, se equivoca en el traslado de la pelota. Ahora el Saprissa con Mariano, tira por derecha para Samir Taylor, le mete velocidad, va sobre la derecha Taylor, resbalaba el balón, él lo trata de recuperar el Cartagena, salió el balón siempre, no pasa nada, será saque de banda, dice el referee. Saque de banda, repuestos del trébol para su vehículo, tenemos todo, hay variantes en el Deportivo Saprissa.
3: Se va Orlando Sinclair, 24 la espalda, ingresa el 7 Newton Williams con el número 17 y se va al 28, Gerson Torres con el número 28, ingresa Kermey Arboin con el número 19, cambios nominales, Cristian, por lo menos en puestos, jugadores y variantes que constantemente rotan. Dan Medford, ¿cómo son los cambios? Cambio sur, siempre sur.
4: Sí, pero que hoy tiene un poco más de proyección en el banquillo. Tiene a Newton Williams, que puede entrar después de un gran trabajo que ha hecho Sinclair, no solamente en el partido de hoy, sino en la serie, cuando aquí se va Newton sobre uno de los fotógrafos en un empujón. Sí, terminó golpeando al fotógrafo, pero es porque lo empujan, ¿verdad? Newton Williams, y termina golpeando a uno de los fotógrafos aquí en el estadio Fello Mesa, ahí en la esquina. Bueno, pareciera que no pasa más esa situación como tal, pero en efecto, por lo menos hoy Saprissa con un poquito más de alternativas para tratar de buscar en lo que le falta al partido esta serie. Al partido le faltan 15 minutos de un cartaginés que se descontroló por completo. Después del gol, el cartaginés no volvió a ser el mismo. Saprissa tomó el control total del partido y de momento está clasificando a la siguiente fase de esta Copa Centroamericana. Va al cuadro de Madrid.
0: Venía con la pelota para una, buscaba el centro, lo taparon para el área, ya se cobra un servicio de mano, rechaza la saga del Saprissa, le va a quedar a Carlos Barahona, trata de meter centro frente al área, desde atrás Douglas López tiene para pegarle, López le pegó de pierna derecha, sacó el cuadro, remate inversa, mortero para construir, la pelota con desvío, se pierde por la última raya y tiro de esquina, herramientas Total.
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0: ¡Ojo, cabezazo! Diego Mesén, gol de Cartagena.

0: Águilas. Justo se cobró el tiro de esquina, primer palo, se levanta. Y Martilla de cabeza, Besen, lo dejan libre, Polo, y otra vez a la bolsa, y el Cartaginés vuelve al partido, vuelve a la serie, esto está como empezando, 2-2 el marcador, Manzate, comentario, Grupo Mutual, en la voz de Cristian Santamala, aquí en Teletica Radio.
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2: Siempre con usted, Adri. Sí, decíamos hoy hace 8 días. Estábamos al frente de uno de los mejores partidos del año, donde estaban los dos mejores equipos del campeonato nacional,

0: Saprissa. Se vio muy mal Pablo Argoy en esa cobertura con Diego Mesén. Diego Mesén arranca desde atrás, el grandote de la saga del cartaginés logra marcar esa diferencia, arriba saca su remate inversa Morteros para construir en esa jugada. Mucab, que somos menos banco más vos, y pone la pelota en el fondo, y a 11 minutos del final, esto está como empezando. Aquí no ha pasado nada. Saprissa y Cartaginés están 4-4 en el global, 2-2 en cada partido, no se hicieron daño. Aquí vamos directo a los penales, porque el partido invita a eso. Faltan 11 minutos. Aquí, ahora sí, comienza un partido completamente distinto. ¿Quién va a apostar al tercer gol o quién va a ir por la seguridad de los penales? Andrés Eduardo, vaya serie hemos tenido entre Cartaginés y el Saprissa.
1: Sí, Cristian, por eso, de horario premium. Por eso, este partido tiene que ser distinto. Es el partido de los dos mejores equipos de nuestro torneo, de nuestro campeonato nacional. Los dos que comparten el liderato. Y el gol en la jugada, el gol Cope Alianza en la jugada, Mucab menos banco más dos, es porque Pablo Alboy marca a Diego Mesén. Pero yo me hago una pregunta, Eduardo. Si Diego Mesén te mide, no sé, 1.90 m, no sé cuánto medirá, y Pablo Alboy es de menos estatura que él, ¿por qué no marca Pablo Alboy a Diego Mesén? ¿Por qué no le va a la marca, no sé, un gol como Newton Williams para equilibrar estatura, para que vaya más al cuerpo? Le saca mucha ventaja a Diego Mesén a Pablo Alboy, que se equivoca, que si en el recorrido le saca ventaja a Diego Mesén. Y como le dice Cristian, partido nuevo en el Fello Mesa. Eduardo, en el comentario del Grupo Mutual.
2: Sí, primero, qué pena que se hayan enfrentado estos dos equipos, ¿verdad? Qué pena que tuvieron que eliminarse entre ellos, porque vaya serie hemos tenido. Vaya serie hemos tenido acá en Costa Rica con esta serie, este enfrentamiento. Andrés, esa respuesta es muy, muy difícil, ¿verdad? Porque son decisiones que vienen a la hora de que se establecen las marcas. No sé si Newton tenía a Morán, que también es alto y lo conoce por ser panameño, o si Fidel tenía el Tepa. Ahí es la hora de la decisión. Lo que sí es cierto es que le faltó convicción a Pablo Alboy para ir por Diego Mesén. Y bueno, tremendo gol el que hace, porque el gesto técnico es muy bueno también para el número 20, que vive tremendo también momento futbolístico. Hay cambio, Richie. Cambio Sur, siempre Sur en el Cartaginés.
3: Dos variantes, Cambio Sur, siempre Sur. Abandonan con el número 9 el Tepa González, y con el número 12 atacaba el Cartaginés. No pasa nada. Además, con tarjeta amarilla se va José Luis Quiroz. José Luis Quiroz el 12 y el Tepa González el 9 al terreno de juego. El 19, Diego González, y el 26, Bernal Alfaro al terreno de juego. Ataca el equipo brumoso. Tiro de esquina, señor Méndez.
4: Se va a cobrar tiro de esquina, prendido el Fello Mesa por completo. 37 minutos, estamos en los cuartos de final, juego de vuelta. Moneda en el aire, 2-2 en Tibás, 2-2 en Cartago. Hay tiro de esquina para el cuadro brumoso. El jugador de Saprissa que se está amarrando los cordones de sus tacos y por eso se detienen las acciones.
2: Sí, creo que es Sebastián Acuña, me parece, de aquí a la distancia.
4: Se va a cobrar el tiro de esquina para el cuadro brumoso. Va a cobrar Bernal Alfaro, que está en el terreno de juego. Agrupamiento en el área. A ver. Cartaginés busca otra vez ponerse en ventaja. Aquí se cobra el tiro de esquina. Primer palo. Al segundo queda la pelota. A ver quién le pega. Nadie. Marca bien el cuadro morado. Venía Olivas. Pedían falta. Dice el referee que sí hay falta. Pero falta de Olivas. Bueno, el árbitro dice que hay falta dentro del área, pero será para el Deportivo Saprissa. Falta Monque, porque Monque le tengo fe, se va a cobrar tiro libre, super batería, Charlie.
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1: 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Para mí llega primero a puntear el balón Olivas, y Luis Javier Paradela llega tarde, más bien a pegarle en el botín al jugador mexicano.

0: será de revisión. Está lesionado Luis Javier Paradela, Cristian. Qué jugada más cerrada. Porque viéndola en la repetición, me parece que puede existir hasta alguna decisión de penal. ¿Y qué tiraron? ¿Una piedra? O sea, tiraron. ¿Ah? O sea, viene a cancha y aquí en la transmisión internacional.
1: Sí, una piedra.
0: De ESPN.
1: Hay una piedra.
0: Una piedra.
1: Tiraron una piedra al terreno de juego. Y vino desde el sector donde está la afición del Saprissa. Que vino desde ahí, desde ese sector.
0: Revisando.
1: Y están revisando el posible penalti. Claro. Están revisando el posible penal. Están chequeando la acción del penal. Aquí nos quedamos con la duda justamente de esa acción donde termina el jugador del Saprissa a revolcar. Paradela y lo va a ir a ver al VAR, ¿eh? La va a ir a ver al VAR, quiere decir que del VAR le dicen, aquí estamos viendo otra cosa. Paradela hace contacto con el jugador del cartaginés, con el Luis Olivas, podría ser penal para el cartaginés, más dramatismo no se puede dar. Y además, señor Méndez, cayó una piedra desde el sector donde están, sí, los aficionados de, del Deportivo Saprissa. Aquí lamentablemente es que aquí se sanciona el estadio, ¿verdad? Como tal, pero eso vino desde el sector donde están los aficionados del Saprissa. Y aquí lo está chequeando el referee principal, el señor Morán. Le están diciendo que sí, yo veo penal.
0: Yo también.
1: Para mí es penal.
0: Yo desde que
1: porque,
0: la vi.
1: Porque claro, toca primero la pelota.
0: Te da, claro, primero Olivas y llega tarde para Adela.
1: Y llega tarde, ¿eh?
0: Sí.
1: Vendrá la decisión a 5 del final con el dramatismo, claro, total del partido. Vendrá la decisión. ¿Qué va a decir el árbitro principal? Ahí la observa. 1, 2, 3 veces. Todos vieron penal en el cartaginés. Y al árbitro le dicen aquí al su monitor. La decisión está cerradísima. Y viene decisión, señor Adrián Méndez.
2: A ver, dice el árbitro después del VAR. ¡Penal! Para el Club Sport Cartaginés a 4 del final, Cristian. El VAR Telecable dice que el penal para la casa.
1: Toca la pelota antes, Olivas. Y eso es lo que aquí discuto con Andrés y con Eduardo, porque toca la pelota antes, Olivas.
0: Vivo, Olivas.
1: Olivas toca el balón y Paradela se le va encima, lo conecta, vendrá penalti en el cierre del partido a falta de 4 minutos para el final. Eso sí, más la reposición que se tiene que hacer, vendrá Bernal Alfaro. Viene entrando a la cancha, viene entrando al terreno de juego Bernal Alfaro, es penalero, lo recordamos en la liga, era penalero. Aquí Paradela le sigue enseñando al árbitro principal y al asistente que no es penal, la decisión está tomada, Bernal Alfaro vendrá a la ejecución desde el punto de penal. Vaya dramatismo, vaya cierre, vaya serie. Bernal Alfaro contra Abraham Madrid. Aquí puede estar el gol que vale un boleto a la semifinal de la Copa Centroamericana y un gol que vale $40,000 más para cualquiera de los dos. Adrián Méndez, lo relata en Teletica Radio.
2: Se viene el penal. Arco sur, Bernal contra Abraham Madrid. Es el penal que puede cambiarlo todo, da la orden el pana. Bernal observa, respira profundo. Aquí va a dar la orden el referee Bernal. 3, 2, 1, le pegó.

0: tímpano de hielo hay que ser para cobrar ese penal. Parece el 26 que venía de la banca. 3-2-1, aprieta el cuadro arriba. Bien el arquero, pero el penal bien tirado. Y Cartaginés vuelve a tomar la ventaja en el Pello Mesa. En 44 minutos, tiempo de juego, tiempo de la Universidad Católica de Costa Rica. El marcador en el Pello que ahora dicta Cartaginés 3, Saprissa 2. Esto es una locura, Cristian. Comentario Grupo Motor aquí en Teletica Radio.
1: Siempre con usted, Adri. Es una locura. Así suena el Pello Mesa. Es una locura el estadio Pello Mesa. Con el dramatismo de la decisión que se fue al VAR. Con una acción que sí es penal. Porque Paradela toca al jugador del Cartaginés, Luis Olivas. Olivas había tocado, había punteado antes el balón. Y es penal. Es penal. Inapelable. Es penal inapelable. Para eso está el VAR. El VAR lo señala. Y Bernal Alfaro, penalero por excelencia, saca su remate en persa. 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Fuerte, potente, a media altura, imposible para Abraham Madrid. Y a falta de 2 minutos para el cierre del final, para el cierre del partido, el cartaginés está clasificando a la siguiente ronda de esta Copa Centroamericana y está dejando fuera al Deportivo Saprissa. 3-2. Aquí si hay un gol del Saprissa, ¿cuánto se va a reponer? Es lo que queremos saber. ¿Cuánto se va a reponer? Se 4. Tiene que reponer algo importante. 4 nada más.
2: 4 minutos. Bueno, más.
1: Y aquí
2: están bravísimos en el Saprissa.
1: Claro, reclaman muchísimo. Aquí sí tienen razón de reclamar. Es muy poquito tiempo. 4 minutos. Aquí la historia. Y están expulsando a quién.
3: Marco Herrera.
1: A Marco Herrera.
3: Sí, pero que se enojen con ellos mismos, Cristian. Que se enojen con Paradela, que tuvo una sola debajo del marco y todos le reclamaron. Y que Paradela, dentro del área, también se equivoque y comete penal. O sea, es que ahora es muy fácil decir al árbitro que no da 4 o 5 minutos cuando ya no hiciste en la cancha lo que algunos jugadores tuvieron posibilidad de hacerlo, Cristian. Se enoja Marco Herrera. Sí, uno entiende. Quieren más minutos. Dicen, pero Saprissa también desperdició y Saprissa está quedando eliminado por sus mismos errores. Pablo Hermoy, mal en la marca, Diego Mesén. Luis Javier Paradela, mal en la marca, contra Olivas y penal. Y bueno, y Saprissa dejó de ir también oportunidades. Así que es una situación muy compleja, difícil. Cristian, ojo, los cambios también en el Saprissa. Los cambios, la profundidad de planilla. Salió enojado David Guzmán. Yo no le voy a dar aquí a David Guzmán todo el mérito y todo lo que sucedió, pero los cambios vinieron a la baja.
1: Yo sí, Andrés, le voy a dar la razón a David Guzmán. Para sacar a David Guzmán y dejar a Taylor, Saprissa perdió el medio campo. Lo perdió. Saprissa perdió el orden en el medio campo por el enamoramiento que hay a Taylor. Taylor no sumó, Saprissa perdió el medio campo, Cartaginés empató el partido y lo va a terminar ganando, pareciera. Falta minuto y medio. El estadio es una locura. Una locura. El Pello Mesa, Cartaginés a 1 minuto de dejar fuera el Saprissa otra vez de la Copa Centroamericana. Adrián Méndez en Teletica Radio.
0: Y Cartaginés quiere más. Aquí viene pelota. Escobar sirve por derecha. El Saprissa trata de organizar, pero mete pelota muy arriba para que gane Newton frente al área. La busca Ariel. Cuidado, ataca el Saprissa. Olivas falla. Le quedó Ariel. En el área no pudo. Bien, Olivas. Recompuso una vez más. Y ahora la tiene Morán. Y va Morán por derecha con balón dominado. Falta. Y tiene que ser de tarjeta para Joseph. Y hay tarjeta amarilla para el número 5 del Saprissa.
2: Joseph Mora, amonestado. 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Lo celebran ya en el banquillo del Cartaginés. Desesperado el Saprissa. Apúntele uno más. De confirmarse, Cristian, otro papelón del Saprissa a nivel internacional. Porque sí, están en deuda. Tenían que estar en deuda. Era la obligación, me parece, para Saprissa en el contexto. En el contexto que vive el conjunto morado, avanzar a la siguiente fase. Irá repechaje probablemente, pero lo de Saprissa, internacionalmente, Cristian, le sigue costando y queda costando en el camino.
1: Absolutamente, Eduardo. Recordemos en el formato de Liga CONCACAF, en el 2021 quedó fuera en segunda fase. En el 2022 ni tan siquiera clasificó. En el 2023, 2024 fuera en

0: 2025 fuera en fase de grupos y 2026 fuera en cuartos de final. No solamente es decir que es el más grande, tiene que demostrarlo. Y Saprissa no ha demostrado esa grandeza a nivel internacional. Cartagena lo está dejando fuera. Gran serie del cartaginesa. Gran serie, gran partido. Vamos para el cierre, Adrián Méndez en Teletica Radio.
1: Vamos para el cierre, la pelota la tenemos. Morán tira largo, el balón rueda con la velocidad por detones. Hay saque de puerta. Repuesto gigante donde sí hay. Para el Deportivo Saprissa tenemos ya 49-40. Se va a terminar el partido en el Peña Mesa. Saprissa corre, mete pelota frente al área, rechaza la zaga del Cartagena, la busca Luis Flores, ahora tira para Douglas López, que va con la pelota. López venía por derecha, al piso López, dice el referee que hay falta. Falta Monje, porque a Monje le tengo fe. Cartaginés a las puertas de jugar semifinal en Copa Centroamericana. Esto es una locura en el Peña. Mucho tiempo yo no veo que yo me hice así. Se va a cobrar tiro libre para el cuadro brumoso. Busca, ya tenemos, a ver, observa el cronómetro, tenemos 50 minutos, pelotazo largo, largo por la izquierda. El balón busca, saque de banda y el árbitro panameño, el vato, señoras y señores. Cartaginés, viste semifinales de la Copa Centroamericana. Terminó el partido en el Peña Mesa.
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1: Terminó el partido en el Peña Mesa, un conato de bronca. Los brumosos que van celebrando. Esto es una verdadera locura, Cristian. Cartaginés lo perdía 2-1. Ahí llega Arboin. Llegan otros jugadores del Saprissa. Empiezan a pelear los árbitros desde atrás. Observan. Esto es una locura. Cartaginés le acaba de pegar al Saprissa. Por primera vez gana un partido de cuarto de final. Y aquí viene el letrerito. A la cancha, clasificados a la Liga de Campeones de CONCACAF, Cristian, una locura en el Peña Mesa.
0: Bueno, y aquí también hay que tomar en cuenta, porque aquí hay conatos de bronca, van de un lado a otro. Aquí hay que tomar en cuenta que esto no acaba aquí para el Saprissa. Saprissa tiene que tener mucho cuidado, ¿eh?, de los reclamos, porque ahí aparece reclamando Mariano, ahí aparecen reclamando los jugadores del Deportivo Saprissa, y Saprissa no se puede olvidar de que ahora, después de esto, vendrá un repechaje contra el equipo del Firpo. Sí, señor.
3: Eric Lonis se mete, está reclamándole a los árbitros en ese momento. ¿Qué tiene que estar haciendo Eric Lonis allá? Y ahora sí viene Heiner, pero ahí está Eric Lonis metido en el centro de la cancha, hablando con los árbitros, reclamando a los árbitros, le señala las acciones en las áreas. No sé qué tiene que estar haciendo Eric, es el gerente, o por lo menos la parte de la comisión deportiva. Sí, si el Saprissa le cae mal la derrota, mientras se da toda la celebración del equipo brumoso, donde el Saprissa se trataron de Fidel Escobar, de también otros jugadores, pelear. Ya viene la flash, Cristian, usted tiene la información Café del Valle, sabor auténtico.
0: Bueno, aquí refleja Eric Lonis, se mete a la cancha a reclamarle a los árbitros, los jugadores del Cartaginés, que se abrazan de un lado al otro después de esta gran victoria sonadísima. Lonis debería reclamarle a Paradela de que votó el gol. Debería reclamarle a él de que termina votando el gol de la clasificación para el Saprissa. Porque si Paradela anota ese gol, era el 3-1. Y creo que Cartaginés no se hubiese levantado de eso. En fin, la autocrítica que no ha existido en el Saprissa, la autocrítica que sigue sin existir, porque ahora usted verá, señor González, a Medford, y usted verá a todos los jugadores diciendo que no fue penal, que fueron drásticos, que una cosa y la otra, cuando no hay autocrítica en el Saprissa. Cartaginés ha pasado bien, Cartaginés ha pasado con méritos en una serie durísima. El Cartaginés está dentro de la Copa Centroamericana, está en semifinales y ha dejado fuera al Saprissa una vez más. Qué locura aquí en la grada del Peña Mesa, es impresionante.

0: lo escuchamos a Manolo Torres.
1: Tienen que despedirse al menos de momento del torneo.
2: Sí, como dije recién, con mucha bronca porque tuvimos para definir el partido un 3-1 ahí y no supimos concretar las chances. Esto es algo que venimos fallando y si queremos cambiar la cosa tenemos que mejorar en ese aspecto.
1: ¿Aspectos específicos que tuvieron que haberse hecho en ese encuentro, Mariano?
2: Sí, seguro, detalles, concretar las situaciones que tuvimos porque fuimos muy superiores al rival y no nos alcanzó, entonces nos da mucha bronca que cuando superás al rival no ganés, entonces hacer autocrítico y a seguir adelante.
1: Ahora hay que enfrentar también todo lo que viene por delante para el Santos.
2: Sí, todo el campeonato, lo que viene, el repechaje que tengamos con quien nos toque para poder darle la clasificación.
1: Gracias.
3: Bueno, ahí estaba Mariano, que por lo menos Mariano reconoce en la primera respuesta que tuvieron una opción y que no concretaron, y era el Luis Javier Paradela. Esa jugada quedará marcada. Por eso le decía Cristian, ¿qué reclaman? ¿Y qué reclaman
1: no
3: en la cancha?
1: La clasificación, también
3: escuchamos a los jugadores del Cartaginés. Aquí está Diego Messi.
4: Bueno, buenas noches, darle gracias a Dios por una noche más hermosa en el Fello. Y bueno, darle gracias a mis compañeros, al cuerpo técnico, a todo lo que se representa el Club Sport Cartaginés, que gracias a ellos estoy aquí.
1: Enfrenta una situación, anota el primer gol, va perdiendo y viene tu anotación. ¿Cuán importante fue esa anotación?
4: Bueno, por ahí hemos trabajado lo que es la adversidad, nos tocó ir cuesta arriba y bueno, gracias a Dios cayó el gol y ahí pudimos remontar.
1: ¿Qué es lo que maneja Cartaginés, que en los cierres siempre tiene esta efectividad?
4: Hemos trabajado muy fuerte, han llegado personas a ayudarnos a trabajar la parte mental, y bueno, creo que hoy se vio reflejado.
1: Felicidades.
4: Muchísimas gracias.
0: Ahí está Diego Messén, el jugador del equipo del Cartaginés, que logró marcar el tanto del empate, la locura a los aficionados, y bueno, aquí entra una pancarta gigantesca que dice clasificados a la Liga de Campeones de CONCACAF, a la CONCACAF Champions League. Ha clasificado el cuadro del Cartaginés y está con vida en la Copa Centroamericana. Esperará muy posiblemente por el Olimpia de Honduras en esta serie. Tendrá que jugar primero aquí en el Fello Mesa y tendrá que cerrar en Honduras. Ya eso es un hecho. Si pasa Olimpia, abre aquí en el Fello Mesa y tendrá que ir a sacar esta serie allá a territorio hondureño en la vuelta para tratar de buscar esta opción. Vamos a ir a parte baja, tener con detalles con Ricardo Cordero. Antes, muchachos, ¿qué pasó con la Libertadores de América, señor García?
5: Cristian, drama total. Al minuto 87 anotaba Alexis Castro de cabeza en una acción también muy polémica porque parecía que el esférico salía en línea de fondo, lo revisan, el gol es completamente válido y prácticamente que en el cierre se dieron 7 minutos de reposición. Al minuto 8 se pita un penal, una mano clarísima por parte del equipo de Estudiantes de La Plata, lo tira el remate en el penal, Memphis Depay lo falla y termina clasificándose Estudiantes de La Plata con el marcador 1-2 en el global, 1-0 en el partido. Así que es la noticia a nombre de Fresh Garden, un mundo de frescura y sabor, y obviamente la gente de Corinthians, todo el drama, toda la tristeza, pero vaya partido, Cristian, impresionante el cierre en la Copa Libertadores.
0: Bueno, perfecto, muchachos, ya ustedes nos van a contar más adelante. Jugará Motagua contra Alianza. Vamos a parte baja, Ricardo Cordero. Hay muchas repercusiones junto con Eduardo Castillo acá en el Fello Mesa, que sigue siendo una fiesta. Cartaginés, líder del campeonato nacional, Cartaginés, semifinalista de la Copa Centroamericana, y Cartaginés ha dejado fuera al Deportivo Saprissa. Ricardo, Eduardo, parte baja acá en Teletica Radio, póngale bonito.
6: 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Acá los aficionados no se quieren ir, los aficionados no se mueven. Esto es una fiesta total de todos los aficionados del equipo del Cartaginés, contentos, felices, alegres de la obtención de la clasificación a las semifinales de la Copa Centroamericana. Ahí están tomando la foto oficial que dice clasificados a todos los brumosos. Escuchen la afición del Cartaginés.
7: ¡Ahí! ¡Ahí! ¡El
6: Están muy contentos, motivados los aficionados del equipo de la vieja metrópoli. Acá estuvimos muy cerca, amigos oyentes de Teletica Radio. Lonis pasó furioso Eric Lonis después del reclamo ahí en el terreno de juego. A Fidel Escobar lo tuvieron que agarrar entre dos integrantes del cuerpo técnico. Douglas López fue y se encaró con Fidel Escobar. Y después apareció Pablo Armoine en la bronca. Acá la tuve a 5 o 6 metros súper cerca. Los mismos jugadores del cartaginés se llevaron a Douglas López, se lo llevaron y le dijeron, vamos, celebremos nosotros. Después Fidel estaba salido de sus casillas. Pablo Armoine se fue a seguir a los jugadores del cartaginés también. Se puso caliente, bastante caliente y conflictivo acá la entrada a la parte baja, a la zona de los camerinos en el estadio Fello Mesa. Ahora ya está todo tranquilo. Los jugadores del Deportivo Saprissa en su respectivo camerino, en su respectivo lugar. Y esto incluso hasta ayudará a que se calme un poco más la situación. Ahí están los jugadores del cartaginés tomándose la fotografía de clasificados a semifinales. Luis Javier Paradela era otro que discutía acá con algunos jugadores, se enfrascó ahí en un dime y direte con los aficionados. Los jugadores del Saprissa ya fueron retirados de esta zona y en el cartaginés están celebrando, están tomando la fotografía, como les digo, con el cartel de Copa Centroamericana clasificados. Y ya después de esto vamos a poder tener las versiones, vamos a poder escuchar la conferencia de prensa y demás acá en el Fello Mesa. No se mueven los aficionados están celebrando con su equipo. Es una fiesta total y completa por cada uno de los aficionados del equipo blanquiazul. Manuel Morán es el primer jugador que se va corriendo, que se va rápido hacia el camerino, se lleva las palmas a los jugadores. Diego Mesén, una de las principales figuras del equipo hoy día en el equipo Urboso, mucho más con el gol, con la anotación, y ahí está abrazando, tomando fotografías con Joaquín Alonso Hernández, con Barahona, Randall Cordero, otro de los jugadores y otro de los más solicitados en el equipo blanquiazul. Y ahí Diego Mesén llega con la camisa, se la quita y estaba buscando un aficionado. Caballero, ¿cuál es su nombre?
7: Carlos Navarro.
6: ¿Es familiar de Diego Mesén o por qué le regala la camisa?
7: Es mi aficionado.
6: ¿Cómo
7: se llama? Es un Ronaldo, un Messi. Sí. Claro que sí.
6: ¿Y cómo hizo para que le regalara la camisa?
7: Esta camisa, vengo participando en todos los partidos y le dije, regáleme la camisa. La vez pasada no pude venir porque tenía un compromiso, pero vine con la liga también a apoyar a Cartago. Vine la vez pasada.
6: Y le dijo que si ganaban hoy que se la regalaba.
7: Él siempre me la ha ofrecido, lo que pasa es que no me vio la vez pasada. Pero Cartago va a ser el campeón. Va a ser el campeón de Costa Rica y va a ser el campeón de la Copa.
6: Y hoy con anotación vale más esa camisa.
7: Esta camisa vale plata.
6: ¿La va a usar o la va a guindar en la casa?
7: No, hombre, hay que usarla, hay que usarla. Lo guardado no hay que guardarlo porque esta camisa que hay historia y siempre la voy a usar.
6: ¿Cuál era su nombre, perdón?
7: Carlos Navarro.
6: ¿Y
7: soy pensionado. Vivo frente al Salón Comunal de Barrio Fátima.
6: Perfecto, perfecto. Felicidades.
7: Y muchas gracias. Y Cartago, acuérdese de mí. Voy a estar aquí en todos los partidos y Cartago va a ser campeón.
6: Perfecto, éxitos.
7: ¡Me busca!
6: Perfecto. Don Carlos, acá lo tuve al frente. Vino Diego Mesén, lo buscó. Alguien estaba buscando, alguien buscaba. Donde vio al señor, le dijo, es usted. Se quitó la camiseta y se la dio. La alegría. Ese es el sueño del aficionado, es el sueño de un hincha cuando su jugador o de su equipo favorito le den una camiseta. Y esa Diego Mesén hoy, se le veía la felicidad a el señor. Acá tengo a Diego Mesén cerca, sin la camiseta, ya se la entregó al aficionado. Y pues bueno, la fiesta y todo lo que han vivido los aficionados brumosos esta noche acá en el estadio José Rafael Fello Mesa. Nosotros ya instalados acá en la zona de conferencia de prensa para poder escuchar la conferencia de prensa del director técnico, de el director técnico, nada más para la lo que vamos a poder escuchar acá a través de los 91.5 FM de Teletica Radio, la frecuencia que está siempre con usted.
8: Nada más me dan el ok de que el audio está bien.
6: Ahí se hacen las pruebas respectivas, ahí se hacen las pruebas de sonido respectivas para poder escuchar conferencia de prensa entonces, acá en la parte baja, en la zona de conferencia de prensa, para escuchar a don Amarini Villatoro y también a don Hernán Medford después de lo que ha sido la clasificación del Club Sport Cartaginés a semifinales de esta Copa Centroamericana. Vaya fiesta, vaya momento lo que están viviendo los aficionados del equipo blanqueazul. Ahorita que nos metimos acá, ahí estaba, en el sector este no se había ido nadie, no se había ido nadie de este sector del estadio Fello Mesa, y pues no es para menos, es la fiesta y es también el momento agradable y dulce que están viviendo los aficionados del equipo del Club Sport Cartaginés. Como les decimos, nosotros acá instalados y listos ya para poder traerles a ustedes la conferencia de prensa, poder escuchar a don Amarini Villatoro, el director técnico del equipo del Cartaginés, que también estábamos ahí detrás de el banquillo, ahí estábamos nosotros cuando el señor Amarini Villatoro se volvió hacia su afición, lo celebró con los puños arriba, con muchísima felicidad. Después se le vino todo el banquillo, todos los compañeros también del cuerpo técnico del Cartaginés. Ha sido uno de los objetivos más grandes, nos decían también los aficionados, esta temporada, y posiblemente así lo vaya a catalogar el equipo del Cartaginés, un cruce directo ante otro equipo costarricense, y ante cuál equipo, ante el Deportivo Saprissa, y esa es parte también de la fiesta que tienen en el camerino los blanquiazules, dejar por fuera al equipo tibaseño, al Deportivo Saprissa en esta ronda de la Copa Centroamericana, y ahora con el boleto y la obtención a las semifinales del torneo más importante de Centroamérica. Esperaremos, nada más, seguimos esperando, seguimos aguardando acá que aparezca don Amarini Villatoro y que aparezca también don Hernán Medford Bryan, el director técnico del Deportivo Saprissa. Terminó caliente el compromiso, caliente el compromiso, toda la situación, por supuesto, de lo que se ha desarrollado y de lo que ha estado ocurriendo acá en el estadio José Rafael Fello Mesa. Escucharemos a don Hernán Medford después de la eliminación del equipo tibaseño del Deportivo Saprissa.
9: Richie,
6: como les decía, terminó caliente la situación, los jugadores del Saprissa que fueron retirados rápidamente, incluso por sus mismos compañeros, por sus mismos integrantes del cuerpo técnico, principalmente Pablo Arboin, lo de Fidel Escobar, también que estaban salidos, que estaban perdidos totalmente de su conocimiento. Se calentó la situación, Douglas López aprovechó también para dejarles un par de mensajitos, decirles un par de cosas, y pues bueno, eso es lo que ha derivado la eliminación de el Deportivo Saprissa. Acá está ya don Hernán Medford, elegante siempre, el director técnico del Deportivo Saprissa. Inicia la conferencia de prensa y la escucharemos acá a través de los 91.5 de Teletica Radio. Buenas noches.

0: a tener la señal de conferencia de prensa del técnico Hernán Evaristo Menzel Bryan. Ahora sí, escuchamos a Hernán.
1: ¿Qué fracaso? No te puedo decir nada. Y lo del partido, no quiero ni hablar del partido, porque si yo hablo del partido, van a insinuar que te busco excusa, porque hubo cosas que pasan que no le quito mérito a Cartago, lo felicito, pero hay cosas a veces desde el primer partido, donde hay una mano, segundo partido, hay un partido, un penal dudoso, y que nos cuesta la eliminación, entonces.
2: Espera ahí. Después dicen que es excusa, entonces mejor, tienes razón, el fracaso ya.
3: Hernán, buenas noches. Anthony Porras en vivo en Colombia. Hernán, era uno de los grandes objetivos de del semestre. Lo habló usted mismo antes de arrancar todo esto. ¿Cómo lo afronta? O sea, ¿cómo lo recibe?
2: No se puede afrontar algo que pasó hace 5 minutos. Habrá que decir, era el objetivo, no se logró. 5 minutos, pero usted me dice, ¿cómo lo afronta? ¿Cómo lo afrontar en 5 minutos, verdad? Obviamente, ¿verdad? Espero que me entiendas esa parte.
3: Hernán, ¿y cuál es la explicación? O sea, ¿qué pasó en la serie?
2: De ahí. Es que si yo explico lo que pasa en la serie, van a decir que es excusa, entonces mejor no explico, simplemente acepto la derrota y ya, porque explicar es explicar cosas que igual, y nosotros como equipo dejamos de hacer también, pero hay otras cosas que suman en ese tipo de finales, pero no logramos el objetivo, es un fracaso, está bien.
4: Buenas noches, don Hernán. Ricardo Cordero, estamos en vivo para Teletica Radio. ¿Qué considera que le hizo falta a su equipo en toda la serie para poder clasificar?
2: De ahí algo, de ahí no se cometió errores, ¿verdad? Se cometen ciertos errores, nos cuestan los goles, pero la responsabilidad es de todos y la primera responsabilidad es mía, ¿verdad? Entonces.
1: Simplemente
2: Cartago lo ganó, felicitamos, fracaso para nosotros, lo aceptamos.
5: Don Hernán, muy buenas noches. Julián Blanco en vivo para Monumental, para 120 minutos. Yo sé que acaba de decir que no, pero me gustaría que explicara un poquito de las variantes, la variante de David Guzmán y las dos siguientes, si siente que por ahí también se le
2: No, no, es que ¿cuál variantes? Hey, ¿quiénes entraron de cambio? No entró Newton, no entró Samir. Es decir, vea los dos goles que nos hacen, ¿cómo fue? Se analiza el partido, no fue por los cambios. El segundo gol es un tiro de esquina que no... Y el otro es un penal dudoso. Entonces, ¿qué tiene que ver los cambios ahí?
6: Buenas noches, profesor. Paz Hernández para Tico News Post. Profesor, usted mencionó que se encontraba muy tranquilo, ya que la mayoría de sus jugadores, por la experiencia que tenían, podían manejar la presión para un partido como el de esta noche. ¿Puede indicarme si la misma consistencia de confianza la mantuvo al percatarse del cuadro que presentó don Amarini en el momento del primer gol que dio la ventaja al cartaginés y aún más ante el empate 2-2?
2: Es una pregunta muy larga. Simplemente acepto la derrota, fue un fracaso y no hay más que hablar. Por más que me pregunten, y no les estoy faltando el respeto, disculpen eso, porque cuando yo soy después, entiende que soy un ser humano y en este momento estoy muy enojado y no con ustedes. Por dentro, entonces también tienen que entender que aquí está un ser humano sentado y que le duele lo que pasó y que asume lo que pasó. Entonces me hacen tipo de pregunta donde voy a llegar a decirle lo mismo, ¿verdad? Yo respeto la conferencia de prensa y todo, no quiero irrespetarlos en ningún momento, pero ahí están. Imagínense cómo se siente uno, ¿eh? Tal vez uno ya más llana, más frío, lo analiza, hacemos la conferencia otra vez y uno ya les contestaría. Pero quiero que esta parte entienda, ¿verdad? Porque es que a veces uno dice cosas y se hacen polémica por todo y eso cansa a veces también, pero yo por lo menos les estoy haciendo, entiéndame como ser humano, que en estos momentos sí es un golpe muy fuerte. Entonces cuesta, ¿verdad? Cuesta tal vez con el tema, pero no los estoy respetando en esa parte. Ahí me disculpan por cualquier cosa, pero ahí. Duele.
7: Buenas noches, profesor Juan Carlos Zanabria Mata. Profesor, ¿siente usted que las políticas de austeridad a la hora de contratar jugadores le está pasando factura al Deportivo
2: Saprissa? ¿La qué?
7: Las políticas de austeridad a la hora de contratar jugadores.
2: No, ni de eso hablo tampoco ahorita. Es que imagínese meterme a hablar de eso ahorita. Ahorita nosotros tenemos un objetivo para lo que queda, ¿verdad? Que es el campeonato y ahí vamos sobre eso, ¿verdad? Pero ahí.
8: Espero que esté muy bien. Buenas noches, Keishmer Gómez para ESPN. Don Hernán, si hay una jugada que se llama mucho la atención y que se ha vuelto tendencia en redes sociales, es lo que pasó, el encontronazo con David Guzmán. Yo sé que son calores del momento, pero tengo que hacerle la consulta. ¿Qué pasó con...
2: No, calentura del momento, no pasó nada, ¿verdad? Fue una discusión entre él y el doctor porque se entendió algo mal y yo los calmé, nada más. Pero no pasa nada. Pues nada, algo ahí con el doctor y hasta ahí llegó el asunto, ¿verdad? Obviamente yo como jefe tengo que calmar a los dos. Simplemente, pero no pasó nada. Fue un malentendido que hubo entre el doctor y él.
9: Don Hernán, buenas noches. Gusto saludarlo. Miguel Calderón de Canal 7. Don Hernán, obviamente yo sé que está caliente, que acaba de pasar, pero también obviamente los morados, la afición está muy molesta, sí, por el resultado de estos cuartos de final. Sí. Desde 2019, Saprissa no gana un título a nivel internacional, uh-huh, y han sido constantes malos... malos resultados en CONCACAF a nivel internacional. ¿Qué le dice esto, verdad? Que año con año Saprissa fracasa a nivel internacional.
2: Sí, sí, es que usted lo está diciendo. Usted lo está diciendo y usted se contestó y contestó una realidad. ¿Me entiendes? Le doy la razón.
10: Saludarlo, Joshua Saborío para Deportes FT. Siente que en este tipo de instancias

0: Las individualidades marcan mucho la diferencia, tomando en cuenta de que también tuvo la oportunidad de estar al frente en el marcador. Si esto siente que marca mucho la diferencia en este tipo de series. Muchas gracias.
1: Bueno, sí, tal vez eso es lo que duele más, porque en un momento lo estuvimos enfrente y no supimos controlar esa parte, ¿verdad? Pero sí duele más esa parte, ¿verdad? Porque creo que el segundo gol que nos hacen con mucho mérito, ¿verdad? Obviamente. Ya el otro ya no sé, pero sí, es redondear en lo mismo.
2: Buenas noches, don Hernán. Señor Ramírez, para Deportes El Cazador y Radio Actual. ¿Cree usted que tal vez la historia de no lograr pasar de cuartos de final sea una barrera mental que haya afectado al equipo y le haya pasado factura esta noche? ¿Y cómo no trasladar esa barrera mental al torneo nacional porque el fútbol continúa? Gracias.
1: No, más bien hay que cambiar, bueno, tengo que cambiar el chip rápido, ¿verdad? Pero sí, pero es responsabilidad de todos y me incluyo yo como primero, ¿verdad? Entonces, no hay que buscar la parte emocional, sino es, hey, hubo un juego y nos ganaron, entonces eso hay que respetarlo, ¿verdad? No vamos a minimizar jamás lo que hizo Cartago. Hay que respetar lo que hizo Cartago y pasó bien. Ciertas dudas que podemos tener nosotros, ¿verdad? Porque nosotros podemos decir, es que la mano de allá, es que el penal de aquí, pero eso es nuestro, pero eso no le vamos a quitar que a Cartago hizo un buen trabajo y hay que felicitarlos a Cartago, ¿verdad? Entonces por eso es ahí. Tratar uno no buscar ningún tipo de excusa y aceptar la derrota, sí, ¿verdad? Yo, aceptar la derrota.
3: Finaliza la conferencia de prensa con don Hernán Medford, el director técnico de El Deportivo Saprissa. Lo escuchábamos acá a través de los 91.5 Teletica Radio. Mi querido señor García, muy bien, desencajado totalmente, visiblemente afectado, visiblemente molesto también, don Hernán Medford. Incluso hasta terminó, y lo escucharon ustedes, pidiendo y ofreciendo disculpas a cada uno de los periodistas que nos encontramos acá en la sala de prensa, puesto que decía que no quería responder alguna cosa o alguna situación o algo que pudiese ofender o crear alguna situación ahí, pues, complicada y alguna declaración y algo que dijera el director técnico. Acá está ya don Amarini Villatoro, el director técnico del Club Sport Cartaginés. Inicia la conferencia de prensa, escuchamos al señor Amarini Villatoro. Acá apenas inicie la situación.
4: ¿Cuál fue la clave del Cartaginés para poder llegar a la semifinal?
3: Escuchemos.
5: Buenas tardes. Yo creo que fue la perseverancia, la resiliencia en todo momento, el estar contra las cuerdas. En dos veces en la serie estuvimos en contra, estuvimos con la serie en contra, estuvimos fuera de, y tenemos un grupo muy resiliente que peleó hasta el final. Tal vez hoy no fue nuestro mejor partido, eso lo hablamos ahí. Yo creo que el equipo está, lo he dicho, en ese proceso de madurez de partidos importantes, donde hay algunos jugadores que esa experiencia no la tienen continuamente. Entonces, conforme vamos avanzando, creo que vamos a ver mejor versión mental y futbolística de los jugadores, que en momentos como el partido hoy nos pesó un poquito. Entonces yo creo que es parte del aprendizaje, del proceso que individual y colectivamente que el equipo tiene que llevar. Como dije, no es excusa, no tuvimos un buen partido, no por ahí yo no tuve una buena lectura también del primer tiempo y inicio del segundo, y creo que corregimos ahí, y bueno, la táctica fija, que es parte del fútbol, sirvió para darle vuelta.
3: ¿Qué tal? Buenas noches, Ricardo Cordero, estamos en vivo para Teletica Radio. Don Amarini, vimos la celebración al finalizar el compromiso. ¿Qué significa para usted, para su equipo, dejar fuera a un equipo como el Deportivo Saprissa en Copa Centroamericana? ¿Y cómo siente que queda el equipo de cara a lo que se viene?
5: No, bueno, primero, no sé, tal vez es mi manera de ver el fútbol. creo que se habló mucho antes de la serie de rival. Es un rival que yo respeto mucho, que tiene una gran historia en el fútbol centroamericano. Pero el fútbol es actualidad. El fútbol es actualidad. Nosotros sabíamos que podíamos clasificar, sabíamos que podíamos lograr el pase a semifinales. Difiero de algunos exfutbolistas o periodista que sigue pensando que con la camisola se ganan los partidos o que las historias son los mismos. Se habló mucha cosa de que de pechos fríos, que Cartago siempre. Entonces yo creo que hoy el equipo que dijo faltando 15 minutos no se repartan nada fue Cartago. Los últimos 15 minutos le damos vuelta a una serie con un equipo importante, demostrando jerarquía, demostrando algo que deben tener los equipos protagonistas, aura, fortuna. Y creo que hoy está de nuestro lado, entonces creo que eso es importante. Estamos contentos, el camerino contento, nos deja bien, como dije, es un aprendizaje, tenemos que jugar mejor este partido. Siento hoy por momentos mucho temor al equipo, no puede volver a pasar. Tenemos que corregir eso y tenemos que mejorar, porque lo que viene cada vez va a ser más complicado.
6: Don Amarini, muy buenas noches. Julián Blanco en vivo para Monumental, 120 minutos. Quisiera preguntarle qué tanto influye también la experiencia que tiene usted, que como uno de los técnicos con más experiencia en Copa Centroamericana, vigente técnico subcampeón, ¿cuánto pesa eso también en estas series y para saber remontar esta clase de encuentros? Gracias.
5: Bueno, tanto la experiencia como la tiene Hernán. Imagínate ser ganador de CONCACAF, Mundial de Clubes, todo el currículum que tiene enfrente, un señor, un tipazo, un gran entrenador. Tiene mucha experiencia y por eso sabíamos que iba a ser difícil, y hay que ser claros, en momentos me ganó en la lectura del partido, pero al final podemos ganar y perder, y lo importante es siempre lo he dicho y estoy de acuerdo con eso que mencionó creo que la conferencia pasada él. Los jugadores son los que resuelven en la cancha, nosotros no deberíamos ser tan protagonistas, sino ellos, y la verdad que mis jugadores resuelven la serie en ¿cómo le podríamos poner? Cartahora, ¿no? ¿Cómo se llama ahí? Cartahora, ¿dónde estamos?
7: Marini, un gusto saludarlo, Mauricio Quesada para Radio Colombia. Usted ahorita lo dijo tal vez en la parte más emocional, pero el cartaginés al final dos veces vino de abajo en el marcador, pudo remontar la serie, lo hizo contra el Saprissa. Futbolísticamente, ¿cómo siente que lo logró? ¿Fue por un plantel más vasto que tenía usted en relación al Saprissa? ¿O así como dice usted que Hernán Metro le ganó el duelo al inicio, usted se lo ganó después a lo largo del partido?
5: Yo creo que la dosificación y el aguantar, nosotros a pesar de ir en la derrota, no nos volvimos locos y empezamos a hacer cambios por ir a buscar el partido. Sabíamos que con un gol estábamos ahí, lo alargábamos. Y si usted ve el plantel, el 11 de ellos y el 11 de nosotros, cómo quedaba para una posibilidad de tiempo extra, que era una parte de lo que preveíamos que podía pasar, nosotros estábamos muy bien, estábamos mucho mejor. Estoy seguro que si hubiéramos ido a tiempo extra lo hubiéramos ganado también, porque siento que nosotros quedamos mejor armados con ese 11 presentado después del empate. Entonces creo que eso fue fundamental de parte de mi cuerpo técnico, aguantar lo más que se pudo, y que el equipo físicamente está muy bien, cierra muy bien los partidos a pesar de la carga, llevamos 15 partidos y el equipo cierra muy bien. Ese es un mérito de Mister Copa Centroamericana, le digo yo a Leopoldo Posadas, que es el preparador físico Chapín, que hoy está en semifinales, la vez pasada estuvo con Shela en semifinales y la vez anterior también eliminó a Saprissa con Antigua y estuvo en semifinales. Entonces tenemos un buen preparador físico que ha sabido manejar las cargas de los muchachos y mérito de él también, de mi cuerpo técnico en eso.
8: Buenas noches, profesor. Juan Carlos Sanabria Mata. Profesor, cuando el cartaginés se dio mal fue porque perdimos la media cancha. ¿Cree usted que fue por virtud del rival o cree usted que tiene que hacer algunos ajustes necesarios ahí como para no darle la iniciativa al rival así tan fácilmente?
5: No, yo creo que ellos también cuentan, tienen un gran medio campo con David, con Mariano, con Acuña, que es un muy buen jugador, un medio campo, como dije, acostumbrado a jugar este tipo de instancias. Creo que pesó un poquito la experiencia de ellos. Y es la madurez que mis muchachos tienen que ir agarrando. Nosotros tenemos un equipo joven. Hoy en el 11 había jugadores de 20, 21 años. Porque esto es un Cartago también que nosotros vamos creando a futuro. O sea, nosotros tenemos muy buenos jugadores que tienen que pasar esta etapa de madurez, de aprendizaje. Y sí, por momentos la virtud de ellos, como dije, la inocencia por momentos de nosotros pasó factura. Pero recompusimos mucho con la entrada de Douglas López y después de Bernardo Alfaro. Yo creo que ahí le metimos ya la experiencia a nosotros y, como dije, en el cierre estábamos mucho mejor nosotros que ellos, y creo que para un eventual tiempo extra nosotros estábamos bien armaditos también para enfrentarlo y frescos.
2: Buenas noches, profesor. Cinio Ramírez para Deportes El Cazador y Radio Actual. ¿Qué significa para usted como técnico que sus jugadores, los jugadores de este equipo que se ha venido armando también y dando tan buenos resultados, empiecen a asumir estos partidos internacionales como una exigencia normal y no como algo extraordinario? Gracias.
5: Para mí mucho, pero más para el club, creo. Para el club es importante que, imagínese, estos muchachos, muchos que tal vez hace 2-3 años tenían cero participación internacional o una, van por la tercera, van por otra Concachampions a participar. Yo creo que eso les va a ir sumando la experiencia y la madurez para enfrentar de mejor manera lo que puede venir.
9: Última consulta.
10: Bueno, profesor Amarini, primero que nada, felicidades por ese triunfo. Quiero consultarle o cómo se siente después de ya haber logrado su segunda semifinal internacional a su llegada a Costa Rica. Pues tal vez, como lo decimos en Guatemala, nada da un peso por este cuerpo técnico guatemalteco, pero hoy clasifica a este equipo de Club Sport Cartaginés por primeras a una semifinal de Copa Centroamericana y una vez lo lleva a la Champions Cup 2017. ¿Qué sensación le deja todo esto, todas estas emociones que vivimos a mil por hora? Porque la verdad fueron muchas emociones, pero hoy, ¿cómo lo cataloga usted?
5: Sí, creo que es importante, la verdad, agradecido, me han tratado bien y hay gente también, como había gente que por ahí no confiaba en nuestro trabajo, hay gente que de acá que nos siguió, pues la trayectoria, la carrera que hemos hecho, cómo hemos picado piedra, y pues nos daba el espaldarazo de confianza y muchos también pues el beneficio de la duda de lo que podíamos hacer. Contento con el grupo, con el equipo. Como lo he dicho, tengo el privilegio y la bendición de dirigir grandes grupos. En Shela tenía un gran grupo de jugadores, hoy también lo tengo. Hemos armado un buen grupo de jugadores, aparte de ser buenos jugadores, buenas personas y buen grupo, que es importante. Y bueno, hoy sufrimos y se me va a veces con el arbitraje, pido disculpas, me paso, sí. Estaba un poquito molesto con la acción de un jugador de ellos en el medio campo que siento que era para tarjeta roja sobre Alonso. Me pegaron ahí una patada por detrás, pero bueno, es parte de eso. Después yo creo que el arbitraje hizo un buen trabajo, por ahí yo me ofusqué, pero el segundo tiempo los fallos con el VAR también son mucho más fáciles, creo yo, o tienen la ayuda, ¿verdad? Y eso a nivel internacional también pues hace que las camisolas pues no pesen tanto a nivel internacional como a veces ocurre acá en casa, ¿verdad?
9: Bien, finalizamos la conferencia, muchísimas gracias por habernos acompañado.
3: Finaliza la conferencia de prensa con el señor Amarini Villatoro, el director técnico del equipo de el Cartaginés. Acá se abraza con don Leo, el presidente del equipo brumoso. Y ahí está el señor Eduardo Castillo.
11: Sí.
3: Poder. ¿Podemos hablar con con don Leo? Sí. Ok, sí. Muy bien, perfecto. Va a ir al camerino. Pero bueno, señor Eduardo Castillo, ya lo veo instalado ahí. esperando las voces tanto del Saprissa como del Cartaginés. Veo a Mariano Torres ahí de cerquita, mi querido Edu, póngale bonito.
11: Nos tomamos el café yodito, Mariano Torres, Vidal Escobar. Primero pasarán por la zona de flash de televisión y después tendremos las impresiones del Saprissa. Cinco del Saprissa, otro me parece que va a ser Orlando Sinclair y otro me parece que va a ser Abraham Madrid, de los que van a hablar acá, por lo menos con los medios de comunicación. Sí nos dijeron, primero pasa el Saprissa, primero pasa el conjunto morado, y aquí viene primero el Saprissa, que es Orlando Sinclair. Lo vamos a escuchar de una vez al 24.
12: Bueno, buenas noches, la verdad que muy dolido, la verdad, porque, bueno, hicimos los goles que teníamos que hacer, pero de ahí otra vez cometemos los mismos errores y de ahí nos pasa factura. Creo que ya es algo repetitivo que no puede seguir pasando, porque bueno, ya hoy se nos va un objetivo que teníamos de la temporada. Vinimos acá a plantar cara a un gran equipo, que no es fácil, ¿verdad? Estuvimos arriando el marcador y bueno, que creo que con ese 2-1, con los jugadores que tenemos y todo, el partido se tiene que acabar ahí y no puede pasar eso que nos pasó, pero bueno, ahora pues nos queda el torneo nacional para lucharlo con todo y bueno, darle pues de consuelo a la afición esa 41, ¿verdad?
11: Orlando, buenas noches. Desde 2019 Saprissa no puede ganar algo internacional, ¿verdad? Bueno, un equipo que siempre se ha pavoneado en este aspecto de ser el equipo más grande del área. ¿Qué explicación se da? ¿Y ustedes también cómo lo manejan a lo interno, el hecho de que internacionalmente les esté costando tanto?
12: Sí, la verdad que es, ¿qué te puedo decir? Saprissa siempre ha sido un equipo muy grande a nivel centroamericano y de CONCACAF y bueno, como bien decís, desde 2019 que bueno, que en este torneo estamos quedando a ver demasiado, año tras año, quedarnos acá en cuartos de final, no poder dar el paso. Hacemos buenos partidos, pero como te dije antes, seguimos cometiendo errores que nos pasan factura y bueno, así es estas instancias. El que menos equivoca es el que va a pasar y bueno, ese fue Cartago.
13: ¿Y cómo salir de esto también, Orlando? Porque uno escucha al técnico, los ve a ustedes, están golpeados. ¿Cómo cambiar esto rápido?
12: Así es el fútbol. Ya nos toca pasar la página. Ya el sábado hay un partido importante, un clásico del buen fútbol. Y bueno, creo que tenemos que ganar para seguir peleando el primer lugar. Sabemos la importancia que va a tener ese primer lugar en el torneo para poder celebrar en nuestra casa con nuestra afición, que somos muy fuertes, y no tenemos que dejarla ir. Tenemos que lavarnos la cara el sábado ganando el partido y bueno, irnos al parón, ojalá de líderes en el campeonato.
11: Orlando, todavía les queda un chance, ¿verdad? En este caso, para tratar de meterse en el torneo grande del área. También, ¿qué se dice de un camerino, por ejemplo, para no perder ese enfoque y también entender que todavía tienen esa oportunidad?
12: Sí, bueno, ¿qué te puedo decir? Obviamente es importante pasar ese repechaje para estar en el torneo grande con CONCACAF, pero bueno, obviamente lo que queríamos era ganar este torneo. Creo que es un torneo que está para que lo ganemos con los jugadores que tenemos, con como venía jugando el equipo. La verdad que es una decepción muy grande hoy quedar fuera, pero como decís bien, nos queda una oportunidad para pasar al torneo grande con CONCACAF y tenemos que aprovecharla para estar ahí con los grandes el otro año.
11: Perfecto, gracias, muy amable. Orlando Sinclair, jugador del Saprissa, falta Fidel, Josef Mora y viene también Abraham Madrid. Vamos a ver si podemos acá esperar a alguno de los jugadores que vendrá, creo que primero por ese sector. Aquí lo van repartiendo en la zona flash televisiva y también por la zona de los radios con derecho, que acá estamos ubicados, y después vendrán también donde está el otro gran grupo de comunicadores donde se encuentran los medios sin derecho. Aquí está Mariano, el capitán del Saprissa. Mariano, gusto saludarte, buenas noches. Bueno, ¿qué pasa por la mente, las sensaciones, sentimientos luego de un buen partido, pero que queda eliminado el Deportivo Saprissa? Buenas noches.
14: Sí, creo que lo decís muy bien, pero no alcanzó, y eso es lo que más duele, lo que más nos entristece, porque estaba a nuestro favor y se nos escapa, y bueno, duele mucho porque era el objetivo, seguir en este torneo, llegar hasta el final y otra vez caímos, así que con mucha bronca, pero como dije hace un rato que estamos en el equipo más grande del país y hay que levantarse rápido, aunque cueste y duela mucho. Entendemos que la gente, tanto la gente como como nosotros estamos muy dolidos y bueno, queda seguir porque todavía no terminó, tenemos el campeonato nacional y el

0: cancha y dar la cara y mostrar nuestra mejor versión, porque estamos ahí en el primer lugar por goles con Cartago. Entonces, nada, buscar el primer lugar, que es el otro objetivo que tenemos, así que hay que levantar la cabeza y luchar el sábado.
1: Gracias, muy amable. Mariano Torres, capitán de Saprissa. Aquí lo van pasando rápidamente los jugadores. Está Josef Mora, el otro, que viene a conversar con los medios de comunicación. Escuchamos.
2: Nacional, vos conocés bien la historia del club. ¿Por qué ha costado tantos años de ganar algo afuera?
3: Sí, bueno, la verdad es que es algo doloroso para nosotros, ¿verdad? De que no estamos, bueno, por lo menos uno que ha estado varios tiempos no se acostumbra a esto, ¿verdad? Y creo que no, que hay que analizar todo para volver a poner a Saprissa en el lugar que se debe. Creo que no te puedo dar una explicación del por qué. Hoy estábamos haciendo un buen partido y se nos va por situaciones, ¿verdad? No esperamos, ¿verdad?, que se diera así, pero bueno, así se dio y creo que hay que analizar todo lo que está pasando.
1: Entonces, buenas noches. Ante este fracaso internacional, lastimosamente para el equipo, y ante esta seguidilla de resultados en este ímpetu internacional, ¿entienden también la frustración del aficionado, de que hoy el aficionado está muy molesto con la institución, con los jugadores, con todos, porque internacionalmente el equipo no ha podido caminar?
3: Sí, sí, claro. Nosotros sabemos que Saprissa siempre está acostumbrado al máximo, ¿verdad? Y cuando no se gana, cuando pasan estas cosas, pues obviamente hay descontento de todos, hasta de nosotros mismos, porque nosotros nos ponemos objetivos, nos ponemos metas, ¿verdad?, que al final y se nos van por cosas que, como te repito, que no tienen que pasar, y bueno, es doloroso porque y uno quiere obtener todo lo que pueda, ¿verdad?, con el Deportivo Saprissa, y que sea así, pues la verdad que duele.
2: Repechaje ahora que les queda, tendrán que ir con todo para poder clasificar a CONCACAF, ¿no?
3: Sí, sí. Como es el deporte, hay que pasar la página, ¿verdad?, y ir por la clasificación a la CONCACAF, que es algo importante para nosotros.
1: Perfecto, gracias. Josef Mora, aquí está Fidel Escobar. Comandante Fidel, gusto saludarte, buenas noches. Hoy era un momento que tal vez estaban teniendo la posibilidad de avanzar, dar un golpe muy fuerte. ¿Y qué sensaciones te deja cómo se te les termina escapando el partido y cómo se les termina yendo la serie? Buenas noches.
4: No, buenas noches. Yo creo que una sensación amarga. Yo creo que al final nos faltó eso de sacar mal a la jerarquía. Nos faltaban 10 minutos, pero yo creo que en esta instancia y también el rival juega y teníamos que estar más concentrados en balón parado, que eso era lo que venían haciendo muy bien, pero yo creo que esos son pequeños detalles que hay que corregir. Ya es tarde, pero ahora hay que pensar en lo que viene. No queríamos jugar repechaje, esta institución no va a repechaje, pero bueno, yo creo que así es el fútbol y ahora seguir trabajando y pensar en lo que viene.
2: Fidel, cuando llegaste, me acuerdo que tenías incluso aquel récord de que todo lo que habías jugado lo habías campeonizado con Saprissa, pero ahora te ha tocado la mala, ¿verdad? No campeonizan. ¿Cómo vivís este presente y que el club no está logrando ser campeón?
4: Sí, yo creo que así es el fútbol, hasta los equipos más grandes y también pasan por momentos así, que al final yo cuando llegué y gané 4 títulos seguidos, gracias a Dios. Y bueno, ahora está tocando esa mala racha y también me ha pasado cuando he estado lesionado, que he bajado mi nivel y poco a poco lo estoy recuperando. Pero bueno, yo creo que al final hay que seguir trabajando. Yo creo que ahora hay que pensar en lo que viene, y así el fútbol.
1: Quiero preguntarte por lo que pasó al final. Pocas veces te he visto tan molesto. Vos siempre sos muy ecuánime, me parece, ¿verdad? Y te vi muy molesto con Douglas, con otros jugadores. No sé si quieres referirte al tema.
4: No, yo creo que lo que queda dentro del campo queda dentro del campo. Al final yo creo que son momentos de tensión, de lo que pasa del momento. Yo más voy y si es el equipo contrario que sea, yo no voy a hablar mal. Si lo que quedó ahí y ya está, no pasa nada.
2: ¿Has pensado qué va a pasar con vos después de diciembre? ¿Qué querés con tu carrera profesional?
4: No, yo voy a seguir en el sentido hasta diciembre y ahí vemos. Yo no he pensado en eso, la verdad. La verdad tampoco no me dirigió hacia la directiva de decir si vamos a continuar o no. Pero yo peleo hasta el final con esta institución y ahí vemos qué pasa en diciembre, yo primero.
1: Muy amable, gracias. Fidel Escobar, aquí viene el guardameta.
5: Arrancó el Alianza Motagua en Teletica Radio, Eduardo.
1: Así es, ya vamos a ir con ustedes. Aquí está Abraham Madrid, guardameta del Saprissa, y no vamos a escuchar porque después vendrán.

0: De Cartagena, pero escuchemos ahora.
1: Noto, pues, afectado. ¿Cómo se asimila, tal vez, lo que ha pasado hoy? Buenas noches.
2: Buenas noches, Anthony. Sí, es un golpe durísimo. Teníamos mucha ilusión en este torneo. Este año sentíamos que teníamos con esa fuerza. Sí, es un balde de agua fría. Es lo que nos está pasando en este torneo en los últimos años y es algo que queríamos cambiar. Teníamos la ilusión de ir por el título, pero lastimosamente nos hemos quedado cortos.
0: Ahora, esta mala racha del nivel internacional, ¿entienden la frustración del aficionado? ¿Entienden que el equipo está en esa deuda y que desde el 2019 el equipo no ha podido darle un éxito internacional a ese equipo?
2: Sí, claro, se siente, es durísimo. Queríamos romper ese guía de años sin ganar afuera. Es una obra rara que tenemos en este torneo. Parece que hicimos cosas muy buenas, pero como mencionaba anteriormente, también hicimos otras no tan buenas, que es lo que lleva a que Cartagena se lleve a la serie. Y darle mérito a ellos que encontraron por dónde hacernos daño y eliminarnos del torneo.
1: Y cambiar chip, juegan ahora el sábado fútbol nacional y también tendrán el repechaje a ver si se meten a CONCACAF.
2: Sí, suena tedioso, suena repetitivo, pero es lo que hay que hacer, hay que buscar el nuevo día, levantar la cabeza y no dejar que eso se vuelva una bola de nieve, buscar recuperar el camino de la victoria para ir por el título nacional y, como bien dice usted, el repechaje, que es importante para clasificar a la Conca Champions.
0: Generalmente, en tu caso y a nivel personal, te he visto en estos ambientes que te creces mucho, ¿verdad? Y que tenés generalmente buenas participaciones. Te llegaron 3 veces, prácticamente, ¿verdad? Y eso, ¿cuánto te afecta, verdad, a nivel emocional en este momento, saber que a veces también le llegaron tan poco, pero que le hicieron mucho daño?
2: Sí, me gusta ese tipo de partidos. Desde joven he estado jugando partidos importantes en Liga Menor, digamos, y me desenvuelvo bien. Me parece que sí, Cartago llega 3 veces con mucha claridad y me duele más no poder aportar en ese sentido. Como bien mencionan ustedes, es un golpe durísimo, es un balde de agua fría. Y como dice Anthony, hay que cambiar el chip y ver hacia adelante.
0: Gracias, muy amable, suerte, éxitos. Ahora en Madrid, usted debería estar en la convocatoria de la selección, me parece. Bueno, vendrán los del Cartagena, mi querido Richie, porque creo que hoy muy ordenadamente, con muy buen tino, a nivel CONCACAF, sacaron primero los del Saprissa, pasaron todos por el micrófono y no se amontonaron, ¿verdad? Y así tuvimos un poquito más de espacio de hacer preguntas. Vendrán los jugadores del cartaginés, pasarán igual por la misma dinámica, televisión, después por el sector de los radios con derecho, mi querido Adri, que cuando ya la gente se empezó, ya se fue, ¿verdad? Porque era un fiestón acá en el Fello Mesa.
3: No, muy contentos los Vargas, David, Leonardo Vargas Macil, Leonardo Vargas Monje. Más allá de, obviamente, la satisfacción deportiva, aquí hay un tema económico muy importante para el club. ¿En qué aspecto? Primero, la clasificación a las semifinales, la clasificación a la Liga de Campeones de CONCACAF. Y hoy fue una taquilla, creo que la mejor taquilla de los últimos años que puede tener el Club Sport Cartaginés aquí en el Fello Mesa. Entonces creo que, redondeado, ¿verdad? Más que es una cuestión administrar el club, no es tan sencillo en el tema económico. Y hoy, pues, redondeados con una muy buena taquilla, con los pases a la siguiente ronda y con el dinero que se sigue engordando la bucha.
0: Y vos sabes, Adri, que uno entiende que el equipo cartaginés es una inversión muy importante para ese semestre. Trajo a Morán, trajo a Joaquín Alonso Hernández, trae a varios jugadores al Tepa, a Mauro Morera, ahora trae a Johan Cortés, a Quincho Huertas.
3: Edu, y trae a Quincho Huertas, se lesiona, tiene que meter a Cortés de última, tiene que traer jugadores por el tema de la defensa, porque te quedas sin defensas de repente cuando se va Faerron, cuando se va el hondureño que se fue, el Chelo Pereira, y quedas prácticamente descubierto en zona defensiva. Tenés que traer a un defensa, que traes al JJ de Liberia, y en el segundo entrenamiento se te lesiona. Yo creo que son situaciones que ha tenido que sortear la dirigencia del cartaginés, y creo que por ahí va la satisfacción. No podemos hablar con ellos, porque si ellos hablan aquí, multan al equipo. No es una cuestión de ellos, pero ahí ya nos pusimos de acuerdo con don Leo para poderlo tener próximamente y ya hablar con don Leo, como se debe ser, con más calma.
0: Y lo que te decía es que ya esa inversión ya se ve remunerada, y con creces, con la clasificación de este equipo y con lo que se viene a futuro con el equipo de Cartaginés.
3: Y tiene, Dick, o sea, a ver, sé que es una serie muy difícil contra Olimpia, pero el ser campeón de esta Copa.
0: ¿Y por qué no?
3: ¿Y por qué no?

0: exactamente. Favorito Olimpia, claramente. Es un equipo que ha jugado, que ha ganado todos los partidos, pero, hey, ¿por qué no? Como decís, Edu, y ojalá que por el bien del fútbol nacional, ojalá pudiéramos tener una final a la Juelense Cartaginesa.
1: Te voy a decir una cosa, Adrián. Sí, Olimpia ha estado fuerte, pero yo no le vi mayor cosa contra el Saprissa tampoco, ¿verdad? El Saprissa pudo haber ganado esa serie perfectamente, o ese partido en Honduras. Y este Cartaginés, y después lo analizaremos en nuestro espacio Teletica Deporte Radio, tiene cosas distintas. En otros tiempos, el 2-1, en otros tiempos el 2-1 mataba al equipo del Cartaginés, cuidado y no emocionalmente, mentalmente. Acá a Marini, con su fortaleza, con su trabajo, con su psicología y con su capacidad también de ver al banquillo y ver qué tiene, variantes, jugadores que le pueden cambiar de nuevo en la cara al partido, lo hace y le da resultados. Y son cosas que este Cartaginés tal vez no tenía en el pasado. Hay mucho por todavía por jugarse, pero el golpe de hoy es muy contundente el equipo hermoso.
0: Y qué bueno. Y yo sé que don Cristian Sandoval nos podría dar el dato, pero en un mes Cartaginés le ganó a Herediano, a La Liga y a Saprissa. Yo creo que eso no pasaba hace muchos años, ¿verdad? Casi que de manera consecutiva. Herediano fue el primero, que cuando vino aquí Pablo César Guanchop, vino La Liga la semana pasada, el domingo anterior. Además jugó con el Saprissa de visitante. Y ahora pues Cartaginés lo que tendrá es el domingo que ir a San Carlos, defender el liderato para irse al parón como líder y clasificado.
1: El Saprissa ha enfrentado a Cartaginés 3 veces. La única vez que le ganas es cuando el Cartaginés pone un equipo alternativo en cancha. Después, con un equipo estelar, empata en San Juan de Tibás y pierde acá en el Fello Mesa.
0: Sí. Nada más para aclarártelo, de 20, 21, 22 de octubre, partido de ida en principio en el Fello Mesa, ¿verdad? Cartaginés contra Olimpia en principio, hay que confirmar el pase de Olimpia. 20, 21, 22 son las fechas para el partido de ida en octubre, ya falta más de un mes para eso. Y 27, 28 y 29 de octubre es un hecho que Cartaginés tendrá que volver a Honduras para jugar contra el Olimpia. Repito, hay que confirmar mañana la clasificación del Olimpia, pero el Olimpia mañana jugando en casa con un 3-0, Eduardo, es prácticamente un hecho. Y lo otro, que lo hablaba ahora con el Pato, con Patricio Altamirano, ojo, Saprissa tiene que jugar contra el Firpo, ¿verdad?
1: Probablemente.
0: Sí, probablemente, pero en este momento Saprissa tiene 10 puntos. Y en este momento el Firpo tiene 9 puntos. Si mañana el Firpo pierde en el Chelatucles, Saprissa cierra la serie en el Ricardo Saprissa. Creo que es bueno, más allá de que es el equipo salvadoreño, creo que será importante. Abrirá en el Cuscatlán, en San Salvador, si eso se confirma mañana, ¿verdad? Si gana la Olimpia, y cerrarán en el Ricardo Saprissa.
1: Perfecto, gracias. Viene Richie Gianmauro Morera, el primero, Richie. A ver si podemos tener las voces del Cartaginés por ese sector. Escuchamos.
2: En general, en el equipo completo, todo este discurso, me imagino, ya de puerta cerrada en el camerino, una clasificación histórica para Cartaginés. Buenas noches.
3: Sí, primero buenas noches y nada, muy contentos. Increíble lo que pasó hoy. Y bueno, como me pueden escuchar, estoy sin voz de tanto gritar, pero se nos complicó el partido al final y lo sacamos, y eso dice mucho del grupo. Eso hizo que fuera mucho, mucho más bonito, ¿verdad?
4: Ya, Mauro, lo hablábamos hace unos 15 días en Punta Arenas, de lo que se les venía también, de esa planificación y del objetivo de enfrentarse al Saprissa en una serie de vuelta, y de que ustedes querían clasificar y dejar fuera al Saprissa. Ya hoy, con ese boleto en mano, ¿cuál es el sentimiento?
3: Nada, felicidad total, felicidad de que pudimos hacer todos los objetivos que nos cumplimos desde un inicio, y nada, muy, muy satisfechos, pero bueno, sabemos que esto no termina aquí y que no hemos ganado nada. Nuestros objetivos están mucho, mucho más lejos, ganar ambos torneos, ¿verdad? Ese es el principal y nada, vamos a luchar por ello.
2: Gian Mauro, ese día en Punta Arenas que dice Richie, decías que no habías vivido algo como esto, refiriéndose al hecho de que la afición llegó de visitante y demás. También hoy, o sea, lo de hoy tampoco lo has vivido. ¿Cómo lo tomaste esto, que tal vez era algo nuevo para vos?
3: Increíble, increíble, estoy sin voz, de verdad, el ambiente, una clasificación a semifinales de Copa Centroamericana, hace 6 meses, no lo pensaba, no, pero... Pero bueno, gracias a Dios que pude llegar acá y vivir eso tan lindo que es esa clasificación.
4: ¿Cómo te sentís de tener tanta participación, tanta regularidad, de ser protagonista en este equipo? Quizá cuando llegabas no tenías tanto cartel y poco a poco te has ido ganando

0: todos esos minutos?
1: Pues nada, muy feliz, muy satisfecho con mi trabajo, pero sé que puedo mejorar muchísimo más, sé que puedo hacerlo muchísimo mejor, ser todavía más protagonista. Yo no me quiero conformar jamás, quiero seguir luchando, seguir entrenándome y para llegar a ese nivel que deseo tener.
2: Gracias, Gian Mauro Morera, muy buen jugador, joven. Ojalá que pueda seguir ese nivel, esa regularidad, esa calidad. Nos ganaríamos un muy buen jugador en proyecto de selecciones y demás. Acá está Manuel Moranga. Manuel, ¿qué tal? Buenas noches. ¿Sensaciones después de esta clasificación, después de esta llave pasada ante el Deportivo Saprissa? ¿Qué tal?
3: Bueno, buenas noches. Creo que una bonita noche la que estamos viviendo hoy, ¿no? La que vivimos. Gracias a Dios pudimos sacar el partido adelante, se supo sufrir, como se dice, y gracias a Dios tuvimos un objetivo que teníamos trazado desde la pretemporada. Entonces, para eso trabajamos, para eso se nos dio bien las cosas en la pretemporada, hicimos una buena gira, y creo que cada paso que demos es cada fruto de lo que trabajamos, ¿no?
4: Dos veces les tocó venir de atrás en el marcador. ¿Cómo fue eso, también tener la fortaleza de que de repente la serie se les iba y ustedes volvieron a remontar?
3: Bueno, creo que es cuestión de mantener la calma, ¿no? Porque sabemos el equipo que tenemos enfrente, entonces sabíamos que iba a ser complicado, iba a ser difícil el partido, pero supimos mantener la calma y esperar, y gracias a Dios llegaron, como se dice, el empate y después el desempate, gracias a Dios.
5: ¿Qué significa eliminar al Saprissa?
3: Más que todo, eliminar al Saprissa, creo que algo como más que todo, algo, un comentario, no sé, pienso yo de que si fuera otro equipo también lo estuviéramos celebrando igual, así que lo de nosotros era obtener la clasificación a semifinales y la cumplimos, y gracias a Dios se tuvo la clasificación a CONCACHAMPIONS.
2: Gracias. Muy bien, por acá llegará José de Jesús. Tepa, ¿qué tal? Buenas noches. ¿Qué significa dejar fuera al Saprissa y cuál es la fórmula de Tepa? Siempre que enfrenta a Saprissa, no importa la camiseta, siempre está ahí para aportar al equipo. Buenas noches, primeramente.
6: Buenas noches, viejo. Una alegría muy grande para el equipo, para mi familia, se me pone la piel chinita. Un momento muy lindo para todos nosotros. Me parece que el equipo fue resiliente, no dejó de creer hasta el final. Y la fórmula del equipo fue de no dejar de creer hasta el final, porque nos tocó remontar. Sabemos que en momentos anteriores a Cartago le costaba mucho sostener este tipo de resultados, y haberlo logrado es un golpe fuerte en la mesa, porque para esto está el cartaginés, para ser campeón. Y lo que dije en entrevistas anteriores, que el equipo desde el principio se propuso ser campeón de este torneo y tiene el alma de campeón. ¿Perdón? No, a ver, eso es un tema de la vida. O sea, se me presentan oportunidades para meterle a Saprissa y me ha tocado meterlas, pero es muy bonito meterle a un equipo grande a Saprissa. O sea, tanto meterle gol a Saprissa como la liga es muy lindo. O sea, para mí, pues son los grandes de Costa Rica, entonces son los goles que más disfruto. Más en la cueva, va, pero también aquí.
4: Tepa, iba a apelar a eso, de que la semana pasada nos decías de que veías un equipo con chapa de campeón en el cartaginés. ¿Esto cuánto representa? O sea, ganarle al Saprissa, remontarle dos veces al Saprissa, ¿les confirma más todavía eso de que son un equipo para campeón?
6: Nosotros sabemos y nosotros tenemos certeza absoluta de lo que somos, pero muchas veces cuesta meter a la gente que crean en nosotros. Entonces, con los resultados uno mete a la gente, porque entonces es pura hablada. Entonces, te das cuenta cuando vienes al estadio, pagas un boleto y tu equipo es resiliente, pelea hasta el final y lo logra, te das cuenta que no es hablada, de que la gente está haciendo su esfuerzo y su máxima versión para entregar los resultados a la afición. Entonces, tanto afición como nosotros vamos a ir a muerte por los centroamericanos y por la Copa Nacional.
5: Al minuto 77 estaban eliminados. ¿Qué miradas se hicieron? ¿Qué comunicación hubo allá adentro?
6: No, yo recuerdo que lo que nos dijimos es fuertes hasta el final, y algo pasa, siempre algo pasa. Muchos campeonatos, yo recuerdo algunos con Heredia que hasta el final luchábamos y lo lográbamos. Yo estuve en Chivas, en Tapatío, también me tocó ganarlo en tiempos extra hasta el final. Entonces, esto no se acaba hasta que se termina. Entonces, uno no puede darlo por hecho ni antes, ni por ser Saprissa, ni en la previa, ni porque va ganando 2-1. Esto se lucha hasta el final. Y me siento muy orgulloso de lo resiliente que fue el equipo, porque esto demuestra el ADN ganador que tiene.
2: Epa, en muy pocos días le ganaron a Saprissa, a Herediano, a Liga. ¿Qué significa eso también y cuál es el mensaje que envía el cartaginés?
6: No, que somos un equipo muy sólido y que realmente queremos y tenemos el deseo ardiente de ser campeones de este torneo. No solamente eso, sino de ganar los dos campeonatos, la Centroamericana y el Torneo Nacional. Y el equipo es completo, porque ahora entra Bernie después de no haber jugado no sé cuántos partidos y tiene la responsabilidad de tirar el penal y lo mete. Entonces, tanto banca como titulares estamos haciendo un esfuerzo inhumano para entregar

0: resultados, entonces vamos a ir a muerte por los dos.
1: ¿Estás al tanto de que todos los torneos que has jugado en el campeonato nacional los has ganado?
0: Me siento afortunado, me parece que no es algo mío, yo entrego mi mejor versión, pero la vida me ha bendecido con esos resultados y es algo que voy a estar eternamente agradecido con la vida.
2: ¿No sigue la prensa mexicana? Tepa, te llaman, te hacen notas.
0: Hice algunas notas alguna vez, sobre todo para la gente de Chivas, porque estuve 12 años en Chivas, pero hasta ese entonces, bueno, ESPN también México, hice alguna entrevista alguna vez, pero nada más.
3: Gracias a el Tepa González, José de Jesús González, el mexicano, jugadorazo, el Tepa. Y quedarán por acá Carlos Barahona y Luis Flores, jugadores del equipo de la vieja metrópoli. Lo vamos a poder escuchar acá a través de los 91.5 de Teletica Radio. Antes de que vengan los jugadores del cartaginés, ¿qué pasa en el otro compromiso? Señores García, ¿cómo está la situación? Rápidamente en Teletica Radio.
4: Siempre con usted, 18 minutos, 0-0 entre Alancia y Motagua, señor García, con un baldazo de por medio en el Cuscatlán de San Salvador.
5: Sí, un aguacero impresionante en este momento, seguimos 0-0 en el marcador Manzaté. Intenta el Alianza ir al frente, pero obviamente el marcador global es muy pesado. 0-3, así está la situación, Richie, con la noticia a nombre de Fresh Garden, un mundo de frescura y sabor.
3: Fresh Garden, señor García, muchas gracias, ya vamos a ir con ustedes, está Luis Flores acá, pasamos a escuchar al volante de contención.
6: Sí, primero que todo agradecerle a Dios, ¿verdad?, por la oportunidad que nos da hoy de estar aquí, la oportunidad que nos da de clasificar a las semifinales de CONCACHAMPIONS, súper importante. Agradecido, ¿verdad?, con todo el esfuerzo que se viene haciendo de parte de la directiva, de parte de este camerino. Creo que el grupo está muy unido, está muy convencido de lo que podemos lograr. Sabemos que es un grupo de jugadores con mucha calidad, con mucho nivel, y bueno, gracias a Dios se nos ha ido dando esa oportunidad de mostrarlo partido a partido. Creo que así lo estamos demostrando, ¿verdad? Jugar partido a partido, no pensamos más allá. Ahora, como he dicho anteriormente, pensamos en San Carlos ya desde ya, porque esa es la mentalidad del grupo. Queremos cerrar de líderes en esta primera vuelta, y bueno, ese partido en San Carlos va a ser complicado, igual que ha sido estos. Respetamos a todo el rival de igual manera, y bueno, esperamos descansar y el domingo ir a hacer una buena presentación y sacar 3 puntos allá.
3: Luis, sos de los líderes de este equipo y tenés varios torneos ya en el camerino. Antes se veían cosas distintas en el camerino, incluso ahora lo decía el Tepa, tal vez algunos partidos incluso ustedes no los remontaban y demás. ¿Qué ha cambiado en el camerino? ¿Qué nota diferente que ahora sí están haciendo este tipo de cosas?
6: Siento que bueno, sí, se escuchaba mucho, ¿verdad?, que hablaron en todos lados de lo que podía pasar con Cartaginés. La verdad que nosotros lo que queríamos hacer era demostrar. Estamos con un convencimiento muy bueno de lo que tenemos, del grupo que conformamos. Con humildad vamos a seguir trabajando, tenemos los pies bien puestos sobre la tierra, sabemos que vamos a ir pasito a pasito, que todo el grupo, todo jugador que está en Cartaginés tiene que estar listo por si le toca jugar 90, 30, 15 minutos, así lo hemos demostrado. Hoy Bernal entra, creo que fue el último cambio, entra y hace el penal que nos da la clasificación. Entonces eso, bueno, al final demuestra el grupo tan comprometido que tenemos en el camerino. Creo que eso es muy importante, de ese convencimiento que tenemos.
4: Se insistió mucho a Marino y Villatoro en utilizar términos como la cartagora, dijo, diciéndole a las apriora, que él no se repartan nada, fue del lado de ustedes. ¿Lo utilizaron eso ustedes en la semana para motivarse incluso y venir de atrás en el marcador?
6: Bueno, Marini desde que llegó aquí siempre ha usado esos términos. Él sí es una persona que, como él lo dijo, los ha estudiado, y él le da ese significado, no menospreciando, sino más bien dándonos como motivándonos, ¿sí? Entonces la verdad es que sí, él es una persona que eso lo quiere inculcar en el camerino, y bueno, así nosotros tratamos de adaptarnos y aceptar eso para seguir trabajando partido a partido como lo venimos haciendo.
3: Se acaba de preguntar a Tepa, en una semana le ganaron a Herediano, a Liga, ahora a Saprissa. ¿Cuál es el mensaje que envía el cartaginés?
6: Sí, bueno, como te digo, el grupo está muy comprometido, el equipo que se formó es de mucha calidad. Vamos partido a partido, no han sido partidos fáciles, ¿verdad? Y sabemos que ahora viene San Carlos, que tampoco va a ser un rival para nada fácil. Es un equipo que juega muy bien, pero bueno, a todos los rivales los respetamos de igual manera. Creo que esa es la clave, ¿verdad? No menospreciar, siempre estar bien concentrado, siempre dar todo cada uno, y el grupo que le toca participar está comprometido con lo que queremos.
3: Gracias, Luis. Luis Flores, jugadorazo del Cartaginés, y aquí está otro que anda un gran momento, Carlos Barahona. Carlos, buenas noches, sensaciones, camerino se quería caer ahí, tenían montada una fiesta también, merecido. ¿Cómo sale el camerino y qué sensaciones tienen después de esta buena victoria?
7: Bueno, buenas noches, la verdad es que súper contento en lo personal y el equipo también por lo que conseguimos hoy.

0: Cartagena se merece esto que estamos haciendo. La verdad es que se merece estar en esos puestos donde lo tenemos. Y sí, sabemos que estamos en un buen momento. El fútbol es de momento, la vida es de momentos, y ahorita hay que aprovecharlo porque estamos en uno muy bueno. Y no, tenemos que ir a sacar los resultados que vienen en el torneo nacional para estar más cerca del objetivo que es que el campeón nacional. Y en la parte internacional tenemos equipo para pelear el torneo también, y el equipo tiene consciente que así es.
1: Carlos, has estado en diferentes grupos del cartaginés. No te voy a preguntar si este es el mejor cartaginés en el que has estado, pero de repente uno diferente, el hecho de poder remontarle series al Saprissa en una semana, ganarle a todos los rivales tradicionales, ¿lo es tan diferente este plantel?
0: Sí, diferente por todos los jugadores que están nuevos, el entrenador que es nuevo, pero la verdad es que, bueno, yo que he estado aquí ya 6 años en primera división, he pasado por bastantes entrenadores y todos han dejado algo bueno. La verdad es que el profe es una muy buena persona, es un profe que te habla, que te corrige, que es una persona que no te va a juzgar de un error que cometas, así. Entonces yo siento que eso ha aportado bastante al grupo. Todos nos respaldamos entre todos, respaldamos al profe al 100%. Y no, la verdad es que en el 2022, cuando quedamos campeones, aquí ya vemos tres, Briseño, Quiroz y yo, que todavía estamos, tenemos un buen grupo, jugadores muy buenos que llegaron a aportar bastante y a conseguir lo que hicimos. Y ahorita también han llegado refuerzos que están aportando bastante, y los que estamos ahí seguimos siempre igual, dejando a Cartago en lo más alto.
2: Carlos, ahora mencionaba a don Amarini la situación del preparador físico, que ya estuvo con la Antigua, que estuvo con Shela, que ahora lo tienen acá también, y que ustedes están muy bien físicamente también. ¿Cómo es el día a día? ¿Cómo es el trabajo para poder afrontar ambos torneos? Incluso, como le digo, que Amarini hoy recalga en conferencia del trabajo del preparador físico.
0: Sí, bueno, la verdad es que hicimos una pretemporada larga, una pretemporada de a veces días de tres sesiones por día, y fue bastante cansado, pero todo eso nos ha ayudado a estar donde estamos. La verdad es que sabíamos que teníamos un mes y algo de bastantes partidos cada 3 días, así, y no teníamos chance de entrenar más que toda la parte física. Entonces ahorita es jugar, descansar, recuperarse, jugar otra vez y así. La verdad es que el equipo entiende eso, y cuando uno está cansado, uno habla con ellos y uno se recupera, no necesariamente uno tiene que esforzarse más, también se puede lesionar. Entonces yo siento que todo eso ha ayudado bastante con la parte de Polo, que es el encargado de eso. Es una persona muy, muy profesional, y todo eso nos ha ayudado mucho.
2: Gracias, Carlos. Una más va a quedar para Carlos Barahona.
0: Sí, Olimpia es un muy buen equipo, la verdad es que es uno de los más grandes de Centroamérica, pero la verdad es que el equipo tiene consciente que el que nos toque tenemos que ir a hacerlo de la mejor manera. Si tenemos que cerrar en casa o de visita, tenemos que estar preparados para todo eso, y la verdad es que tenemos jugadores para pelear el torneo.
2: Gracias, Carlos Barahona, el último, la última voz del cartaginés acá en la parte baja. Señor Eduardo Castillo, estamos listos con el trabajo en la parte baja acá del estadio José Rafael Fello Besa.
3: Muy bien, gracias, mi querido Méndez, mi querido Richie, a Cristian, a Andrés, a Adrián García. Y finalizamos nosotros la entrega del estadio José Rafael Fello Besa Ivankovic. Hay más fútbol, hay más información, que usted vaya a saber auténtico, y el análisis de este resultado, la repercusión de la clasificación brumosa, eliminación de Saprissa mañana en Teletica Deportes Radio. Al ser las 9 de la noche, 41 minutos, ahora Banco Promérica, donde vive la pasión, cerramos por lo menos la información acá desde Fello Besa. Ustedes continúan con más, mi querido Ian García, también don Adrián García, a todos los muchachos y compañeros. Cerramos acá desde el Fello Besa. Regresamos con ustedes, compañeros. Buenas noches, póngale bonito.
4: 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Buenas noches, compañeros. Extraordinario trabajo desde el estadio Alejandro Morera Soto. Escuchen el ambiente entonces en la noticia a nombre de, sí, en el estadio José Rafael Fello Besa. Aguacero en este momento, 26 minutos en el tiempo de elegir una formación integral con la Universidad Católica de Costa Rica, 0-0 entre la Alianza de El Salvador, Alianza, y el Motagua de Honduras en el estadio Cuscatlán. El aguacero que está cayendo en este momento en San Salvador es realmente impresionante. Abrieron el tubo y se vino todo el agua posible, y eso obviamente ha generado que el compromiso en 27 minutos esté sumamente friccionado, esté sumamente cortado. De hecho, hubo una tarjeta amarilla para Christopher Meléndez. 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Ian, se viene tiro libre para el equipo de la Alianza.
5: Tiro libre, super batería, levanta la pelota, atención, viene Alianza, viene el remate.

0: el centro que caía hacia Matías Mier, el uruguayo, solo, solo en los 5.50, pegaba el defensor ArcelorMittal del conjunto de Motagua, la pelota se escapa a un tiro de esquina, Armentas Total, García Solís, cerca el equipo de Alianza del primer gol, Cope Alianza.
1: Sí, pero bueno, es un partido donde la Alianza lo ha intentado, ha buscado el gol, Cope Alianza, sin embargo todavía no llega, es que tiene que marcar tres, no es tarea fácil la que tiene por encima, por enfrente, el equipo salvadoreño, y el Motagua de Honduras acaba de follar una ocasión en el área, emergencias médicas, tenía la oportunidad el delantero del del Motagua de poder sacar el remate in persa, morteros para construir, y bueno, la termina fallando, literalmente abanicó en el área, y la opción que se perdió el Motagua de Honduras era la posibilidad de poner el 0-4 en el global, en el marcador. Manzatesi, lo recomendamos, es porque funciona ahí, ¿eh?
0: Sí señor, en 28 minutos con 30, el marcador Manzate indica 0 para Alianza, 0 para Motagua, 0-3 el global para el conjunto hondureño, quien levanta la pelota justamente buscando a los delanteros, buscando rápido a Rodrigo de Oliveira, también el uruguayo, sin embargo la pelota se queda en la defensa ArcelorMittal, la varilla de los chicos del conjunto de la Alianza, la tiene el machito Mengíbar, Mengíbar que va en la velocidad de la puerta y toca en bandeja de plata, intentaba servirle a su compañero el pase, sin embargo la jugada en este momento, la jugada Mucap, menos manco más, vos tienes que salir desde zona defensiva, señor García, la noticia en nombre de Fresh Garden, recuérdeme quienes inician de arranque en el equipo del Motagua, el equipo visitante, Adrián.
1: 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con Mario González, con Monteagudo, con Henry Romero, con William Parra, Nelson Rodríguez, Narciso Orellano, Harold Osorio, Leonardo, el Machito Mengíbar, Juan Portillo con el 11, con el número 7, Matías Mier y Gustavo Sousa. Esos son los 11 titulares en el equipo de la Alianza, mientras que en el Motagua de Honduras, con Luis Ortiz, con Giancarlo Sacasa, con Luis Vega, con Clever Portillo, con Jeffrey Macías, Oscar Padilla, José Reyes, Christopher Meléndez, que por cierto ya tiene la primera del partido en el dato claro con el internet más rápido de Costa Rica, claro que sí, el caso de Jesús Batiz, el exjugador de Sporting, y Rodrigo de Oliveira, en la noticia en nombre de Fresh Garden, mundo de frescura y sabor. De hecho, acá en el Alianza, en el dato claro con el internet más rápido de Costa Rica, un ex sancarleño, sí, un ex manudo, sí, en el caso de la alineación de la Alianza, sí, mientras que en el caso de el Motagua de Honduras, con dos jugadores de Sporting, dos exjugadores de Sporting, el caso de José Alejandro Reyes y también el caso de Rodrigo de Olivey, de Jesús Batiz, sí, y el otro caso es el de el jugador de el conjunto, entonces en la noticia a nombre de Fresh Garden, un mundo de frescura y sabor, el exjugador de la Liga Deportiva Alajuelense, en este caso que está en el banquillo, se trata de Jonathan Moya, el exjugador de la Liga Deportiva Alajuelense, en la noticia a nombre de Fresh Garden, un mundo de frescura y sabor.
0: Ojo, viene el Motagua, meten el pase a los 16.50 de la emergencia médica, se le deja en las manos Super Mario, it's a me, Mario, se la deja en las manos con la parada Juventus, el 13, 31 minutos 0-0 el marcador Manzate, si te lo recomendamos es porque funciona Charlie Douglas. Seguimos con más aquí en la Copa Centroamericana de la CONCACAF en Teletica Radio.
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0: Maneja la pelota el equipo de la Alianza bajo todo el aguacero que queremos que caiga aquí en Costa Rica, pero acá cayó en el San Salvador, en el Cuscatlán, donde se juega este compromiso. Juan Montagudo dejando para Nelson Rodríguez, atención porque avanza la Alianza por el costado izquierdo, deja la pelota de pase de buena forma por el costado izquierdo, Rodríguez dejando para Mario González, el Super Mario sirve al centro con Narciso Orellana, Orellana de derecha, deja para Montagudo, la tiene el argentino, cruza línea fronteriza el defensor ArcelorMittal, la varilla de los ticos, le cuesta transitar a la pelota porque ya la cantidad de lluvia es bastante elevada. Aquí la recuperación es de José Alejandro Reyes, que no puede observar de buena forma Macías, quien anotó gol. El gol Copa Alianza, al menos en el partido anterior. La pelota se escapa, un saque de mano, repuesto ese trébol para su vehículo. Lo tenemos todo, intentaba Portillo en la individual. Sin embargo, se lleva a las manos de Luis Ortiz la pelota. Y la salida es también con Portillo por el costado izquierdo para las Águilas Hondureñas.
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0: Atención, viene Alianza con Mengíbar, dejando hacia atrás el ex Manudo, en corto, habilitando a Henry Romero, el que ya tiene tarjeta amarilla. 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La intenta el capitán, sirve ahora otra vez por el costado, viene el remate. El cuerpo de Ortiz lo intentaba de buena forma Osorio. Casi llega Harold a marcar el gol Copa Alianza, que rompa el cerro en el marcador Manzaté. Pero el balón se escapa, un tiro de esquina, herramientas total a favor del equipo local.
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0: Levanta la mano para que lo vean. Atención, viene el centro de Mengíbar. A nadie. Buena la incorporación por parte de Padilla, despejando el balón. La número 5 que rueda con dificultad, pero rueda todavía en el terreno de juego. Atención, porque viene el centro, viene William Parra, el colombiano, de puño se la deja. Ortiz tiene que despejarla por el costado, se cae jugador de la Alianza. Y atención, porque viene Batiz, viene Jesús, va Batiz, no llega con la velocidad de la Portitón en bandeja de plata. La pelota se escapa, un saque de mano, repuestos el trébol. Adrián García en 34 minutos.
1: Sí, son 34 minutos, seguimos 0-0. Ian, hay dos factores que hacen que el partido, podríamos decir, que esté completamente desvirtuado. Uno es el marcador global, que hace que el Motagua juegue con mucha tranquilidad, con mucha serenidad, con toda la paciencia del mundo, sabiendo y entendiendo que no corre muchos riesgos en este momento en el marcador Manzaté.
4: Pero salió con los 11 titulares del mismo partido anterior, ¿verdad?
1: Claro, y está bien que asuman con la responsabilidad debida el compromiso. El Motagua entiende que la ventaja es muy amplia y que además un gol podría significar ya ponerle una lápida por completo al resultado y asegurar la clasificación a las semifinales. Ese es un factor, el factor del marcador. El otro, definitivamente, que es la cantidad de lluvia que ha caído en el estadio Cuscatlán, que me parece que comienza a mermar un poco, comienza a bajar un poco la lluvia, el aguacero que está cayendo en el estadio Cuscatlán, porque hace unos 5 minutos era un aguacero torrencial. La cancha, los drenajes funcionan muy bien en el estadio Cuscatlán. Hay que recordar que a este estadio también se le hicieron algunos trabajos de mantenimiento y demás, y creo que los drenajes funcionando de la manera correcta, pero sí hace que el partido se vuelva más friccionado, que el movimiento, que la rotación, que el traslado del balón no sea tan efectivo, que el balón por algunos momentos se queda pegado por la cantidad de agua que hay acumulada en ese momento en la superficie del estadio Cuscatlán. Así que son los dos factores principales que inciden en este compromiso. 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
0: 21:51 en la noche, o sea, las 9 de la noche, con 51 minutos en la hora promérica, donde vive la pasión. 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Del costado izquierdo va Batiz, intentando con Reyes, este sirve hacia atrás. Se vuelven locos los muchachos, pero de la afición del equipo de la Alianza le meten sabor, le ponen bonito con una del Yodito. José Alejandro Reyes de izquierda busca por el costado diestro cambiar el juego con sur de buena forma. Aparece también Oscar Padilla. Padilla mete el pase para que sea Batiz. Intentaba cerca de los linderos del área. Sin embargo, no llega la pelota a buen puerto. Recuperación por parte del conjunto de la Alianza. Dejan en corto para Mengíbar. Va Leo Mengíbar. Reviento de derecha. Recuperación otra vez por parte del número 5 de Oscar Padilla. Padilla deja en corto. Ahora para Reyes. Reyes con Meléndez. Atención, porque viene Motagua. Viene Motagua. Quiere el cuarto en el marcador. Viene el remate. Super Mario se estira, a doble mano despega la pelota después del remate de Olivera, la manda un tiro de esquina García, herramientas total para el visitante.
1: Sí, pero el remate inverso, morteros, para construir en la jugada Mucap, somos menos banco, más voz, termina siendo muy efectiva el giro que hace Olivera, prácticamente

0: directamente que sobre su propio eje saque el remate y estuvo muy cerca. Muy buena la parada Juventus por parte del guardameta del Mario González. Es un muy buen portero. Acá estuvo en el fútbol costarricense con el equipo de San Carlos. Mostró cosas muy interesantes y bueno, regresó al Salvador debido a la circunstancia que vivió el conjunto norteño en el torneo de apertura 2026 en el comentario Grupo Mutual.
1: Jeffrey busca a Oscar Padilla hacia atrás con Christopher Meléndez, el capitán que tiene tarjeta amarilla. 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Meten al centro, donde aparece de manera correcta Portillo con Reyes, mete el centro, nada, se equivoca en el pase, el ex Sporting, recuperación por parte del equipo de la Alianza, que va a la velocidad de la Purditón en bandeja de plata, empezando a armar la jugada. Mucap, menos banco, más voz, por el costado izquierdo, viene Juan Portillo, mete el centro, viene el remate, un centro que venía desde el planeta Nabú y no puede recuperarla de buena forma Mier a la hora de sacar el remate en persa. Morteros para construir, le pegó como con el pecho, el hombro rarísimo, se escapa por la última raya, un saque de puerta, repuestos gigante donde sí hay para el equipo hondureño.
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1: ¡Viene Motagua! ¡El remate, Mario! ¡De Olivero otra vez! Aprovechando las condiciones climatológicas, dejó en el camino a los dos defensores. El orbital de la Alianza Adrián se la pegó al bulto el 19 del Motagua, otra vez cerca del cuarto en el marcador. Manzategui, lo van Adrián.
0: Sí, pero es una acción de mucha potencia por parte de Olivera, porque como usted lo decía, Ian, obviamente la cancha se vuelve más pesada, pone toda la potencia que tiene Olivera en sus piernas, se va al frente, les gana con la velocidad Purritón en bandeja de plata, saca el remate y la acción por parte del guardameta termina siendo muy efectiva. Los dos centrales iban regresando a toda velocidad, pero no les fue posible alcanzar a Olivera, que estuvo muy cerca de poder marcar el tanto. Ian, está más cerca el Motagua de Honduras de marcar el cuarto gol en el global que el equipo de la Alianza de poder tan siquiera descontar en el comentario Grupo Mutual y en el marcador. Manzate, si lo recomendamos es porque funciona.
1: Lanza la pelota buscando a Mengíbar, quien corre como el viento, tiro al blanco, corre Mengíbar, no le llega la pelota a Next Liga Deportiva. La Colencia se escapa por la banda, a un saque de mano, repuestos el trébol para su vehículo. Lo tenemos todo ya en 40 minutos con 30 en el tiempo de juego. 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
1: Esa casa la tiene Giancarlo, de izquierda sirve para Luis Ortiz, su arquero. Intenta Motagua desde atrás armar la jugada. Mucap, menos banco, más bol, levanta la pelota al 22 desde el arco, el que utiliza guante, no llega el balón a buen puerto. Recuperación ahora de Neumann Gíbar, viene el Machito, sirve el centro con Orellana, este devuelve con Romero, la tiene el capitán del equipo de la Alianza. Van los salvadoreños por el costado diestro, dejan para William Parra, el colombiano, que mete otra vez al centro, donde aparece de nuevo Orellana, gira sobre su propio eje, dejando para Juan Montagudo, la tiene el argentino, cruza línea fronteriza en velocidad de la Burditón en bandeja de plata, dejando para Juan Portillo, va a meter el centro desde Namecuseín, intenta, atención porque queda la pelota otra vez en el área, no puede recuperarla, ni pasarla de buena forma Gustavo Jesús, es brasileño. Recuperación de Motagua, que ya la pierde, viene William Parra, va Parra, se mete al área, viene Parra para Alianza, mete en el centro, pasadísimo, con mucha salsa, le puso los tacos, otra vez va al centro de Portillo, del costado izquierdo de puños, nuevamente Luis Ortiz, intenta ahora Osonio en el centro del terreno de juego, recuperación ahora por parte del equipo de Motagua, y va Jesús Batiz, mete el pase, cambia el juego con Sur, no es efectivo, recuperación otra vez en tres cuartos de cancha propio por parte de las Águilas, intenta con Alejandro Reyes, bajos Alejandro de buena forma, bueno el pase, atención porque viene de Olivera, no, No. García. De Olivera está en otro partido. Ha tenido tres al frente de Superman y las tres las ha botado, se las ha pegado al bulto, Adrián. En el comentario Grupo Mutual después del remate inversa. 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
0: Sí, en el comentario Grupo Mutual, en esta última jugada, la jugada Mucap, en Mucap somos menos banco, más voz. Sale Olivera a pura velocidad, pero termina saliendo en fuera de juego. De hecho, la acción la invalidan, pero totalmente con lo que decía Ian. Olivera ya ha tenido tres ocasiones importantes para poder abrir el marcador Manzate. 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No ha sido efectivo en esta. Me parece que, insisto, producto de las condiciones del terreno de juego, le termina pegando un puntazo al balón, no le da de la manera correcta y eso provoca que al final el remate sea muy suave y que lo logre controlar el guardameta Mario González, que de momento hace muy buen partido para ser designado el mejor jugador de este compromiso hasta el momento, en 43 minutos en el tiempo de elegir una formación integral con la Universidad Católica de Costa Rica.
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1: Salida por parte de Denis Meléndez. Recuperación ahora de la Alianza. La vuelven a perder en tres cuartos de cancha del conjunto hondureño. Meléndez mete para Padilla. Este con Sacasa sirve centro, donde aparece también Portillo. La tiene Clever. Costado izquierdo. Va la pelota. Mete otra vez hacia atrás, buscando a Luis Ortiz, el que usa guantes y tacos blancos. En el compromiso están los 16:50 del área emergencia médica. Tenemos ya 44 minutos del tiempo de elegir una formación integral en la Universidad Católica de Costa Rica. El marcador Manzate indica 0 para Alianza, 0 para Motagua. Y lo que dijo Pompey Roberto, el técnico del equipo de la Alianza, se lo llevó el viento. Dijo que en 20 minutos por lo menos podrían hacerle algo al Motagua y ya tenemos 45 y no ha pasado absolutamente nada. 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
0: García Solís, ¿cuánto más? 2 minutos más en el tiempo de elegir una formación integral con la Universidad Católica de Costa Rica.
1: Y al parecer los va a dominar Motagua. Hay tiro de esquina, la venta total por el vértice del costado derecho, donde aparecerá el conjunto de la Alianza por intermedio de Leo Mengíbar, el machito que lo va a intentar, ex Liga Deportiva La Juelense. No le fue tan bien acá en Costa Rica. Se vendrá el centro, atención porque levanta la mano para que lo vean, así como el centro hacia el primer poste, absolutamente a nadie, le cae otra vez la pelota a Mengíbar, pero para un saque de mano. 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Hay tiro de esquina nuevamente, pero para el equipo del Motagua no, hay saque de puerta, más bien saque de puerta, repuesto gigante donde sí hay, a favor del equipo azulón.
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1: Minuto con 30 de los dos que añadió el señor Rafael López de México. Habrá tiro libre, superbaterías a favor del equipo de la Alianza que ya lo cobran. Meten al centro donde aparece Narciso Arellano en el círculo central del terreno de juego. Habilita ahora para Juan Portillo por el costado izquierdo. Atención porque viene Portillo, va Juan. La marca es de Meléndez, victorioso el 35, capitán del equipo del Motagua. 10 segundos para que finalice este compromiso. Levanta la pelota, otra vez Juan Montagudo. Recuperación y dejando en corto para Narciso Arellano. Arellano mete por el costado para William Parra y en este momento el referee central Rafael López de México dice ¡vámonos! se termina todo. Concluye, finaliza. 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Le decimos chao, cariño, chao al primer tiempo. Empate a cero entre la Alianza y el Motagua. 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
0: 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Terminan entonces los primeros 45 minutos en la Universidad Católica de Costa Rica, de elegir una formación integral con la Universidad Católica de Costa Rica en esos primeros 45 minutos. Abandonan los equipos empapados ambos conjuntos, tanto los jugadores del Motagua como también los jugadores de la Alianza de Honduras. Bueno, para partir en el comentario Grupo Mutual, creo que hay que iniciar con dos elementos que los mencionábamos hace algunos minutos, que terminan marcando el destino del partido y que es imposible poder abstraerse, poder quitar esos elementos del encuentro como tal. Muchos dirán, bueno, ¿de qué está hablando? Primero, la lluvia. La lluvia se convierte en un factor determinante porque hace que la cancha se vuelva incómoda, hace que en el momento de hacer algún pase, de hacer algún remate, o simplemente en los momentos donde el balón se va trasladando de un punto a otro, su trayectoria, su recorrido no sea el mismo, porque muchas veces la cancha tan mojada hace que se frene en algunos instantes debido a la acumulación de agua que hay en ese momento sobre el césped del Estadio Cuscatlán. Eso es un factor que definitivamente influye en el compromiso, que hace que por momentos el partido se vuelva muy friccionado, que algunas acciones quizás no haya tanta precisión en el partido y eso pueda provocar alguna virtud. Por ejemplo, lo vimos en la acción donde Olivera intenta sacar provecho, se va a punta de velocidad por Ditón hacia el área de emergencias médicas y estuvo muy cerca de poder marcar el primer tanto del partido. Y el otro factor que es imposible que no influya es el marcador global que tiene en este momento a su favor el Motagua de Honduras. El Motagua de Honduras cumplió en casa, ganó el partido 3-0 y eso lo tiene con un global. Y el partido que hace es de mucha tranquilidad, es de mucha comodidad, no se estresa porque sabe que tiene una ventaja muy amplia y ya el peor enemigo de la Alianza del Salvador es el reloj. Ya pasaron 45 minutos y en conferencia de prensa el técnico Pompey dijo de que iban en los primeros 20 minutos a marcar el primer gol y que eso iba a cambiar mucho las circunstancias y que el ambiente, bueno, nada de eso pasó. Al final de cuentas, el marcador está 0-0 y Motagua está clasificando la siguiente ronda de la Copa Centroamericana de CONCACAF. Así que eso es un factor que influye, por supuesto, en el partido, que hace que Motagua esté muy relajado en el compromiso. Es más, Motagua está tan relajado en el compromiso que me parece que es por eso que el mismo Rodrigo de Oliveira quizás está tranquilo con las acciones que ha fallado, porque no tienen ninguna repercusión, porque lo sigue ganando 3-0 en el marcador global. Partido es interesante por momentos. Creo que Motagua está mucho más cerca de marcar el primer gol del partido que lo que hace la Alianza. La Alianza realmente no ha tenido claridad frente al área de emergencias médicas. Sí lo ha tenido el Motagua. Dos acciones, más bien tres acciones por parte de Rodrigo de Oliveira. La última es impresionante, que estaba en fuera de juego, pero aún así termina siendo impresionante de la manera en que falla. Y creo que eso hace que el protagonista del partido sea en ese momento el guardameta Mario González. El portero de la Alianza del Salvador, haciendo un gran partido, es el culpable, el responsable de que su equipo esté vivo en el partido, porque para mí la serie está completamente liquidada. Un gol del Motagua sería simplemente ponerle una lápida a este marcador, porque además el Motagua estaría marcando de visita, así que sería una locura la cantidad de goles que tendría que marcar el Alianza para poder darle vuelta en el marcador Manzate. Si lo recomendamos es porque funciona. Es nuestro comentario Grupo Mutual. Vamos al cambio a esta hora y nos tomamos una taza de café, el Yudito.

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7: 10:15 de la noche, la hora promérica donde vive la pasión. 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
7: Equipos en cancha en este momento, ya les vamos a reportar la variante. Todo listo, todo preparado para que arranque el segundo tiempo. Y aquí narra Ian García.

0: todo listo, todo preparado, todo para arrancar. Y en este momento, el referee central, Rafael López de México. Suena el silbato. ¡Vámonos! ¡Que siga el show! Los 90 minutos de este compromiso inician los segundos 45. Se vuelve a abrir el telón para el segundo acto en el Estadio Cuscatlán de San Salvador, donde la Alianza y el Motagua lo empatan a cero, pero lo está avanzando el equipo azulón. 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
0: 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Cambio sur, siempre sur en la escuadra del Ciclón Azul, informa Adrián García con la noticia a nombre de Fresh Garden.
2: La noticia a nombre de Fresh Garden en el primer cambio sur, en la estadística, el agarre todo en un mismo lugar. 21, Jesús Batiz abandona la cancha y al terreno de juego con el número 30, Jeffrey Miranda. Jeffrey Miranda es el primer cambio sur del partido. 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
1: Desde atrás la salida por parte del conjunto de Motagua. Lo intenta el azul profundo por el costado izquierdo, dejando en corto ahora la pelota para que sea Portillo. Portillo mete el pase para el recién ingresado. Viene Miranda, mete el centro a nadie. La pelota se va por última raya por encima del travesaño cuando cesa la lluvia, que parecía incesante, señor García. Pero la lluvia dejó de mojar, la lluvia dejó de caer aquí en San Salvador.
2: Sí, esa frase es muy cierta, pero también le voy a decir otra frase, Ian. La lluvia también ya dejó el daño. Y me refiero a que el daño ya quedó en el terreno de juego. No porque estén malas condiciones, porque creo que en lo absoluto, más bien todo lo contrario. Me parece que a pesar de la cantidad de lluvia, de la cantidad de agua que cayó, creo que el terreno mantiene muy bien sus condiciones, pero sí se nota más suave, sí se nota obviamente que hay agua todavía acumulada, que la forma en la que rueda el esférico no va a ser la misma, así que el agua ya hizo el daño.
1: Ya, papito, no haga más daño, papito, le dijeron al agua, señor García, y se fue, no la vaya a buscar porque se fue. 47 minutos con 30 en el tiempo de elegir una formación integral en la Universidad Católica de Costa Rica. Al ser las 10 de la noche con 20 minutos, la hora promérica donde vive la pasión, defienden los paquidermos de la Alianza, atacan, atención, el mimado de Honduras, el conjunto del Motagua, por el costado izquierdo, intentan ahora con Portillo, dejando en corto para Reyes, le roban la pelota, recuperación por parte del conjunto de la Alianza, van los paquidermos, meten al centro donde aparece Monteagudo, otra vez con Orellana, este devuelve con Juan Monteagudo, la tiene el capitán o uno de los capitanes de ese conjunto de la arroja en el pecho, en corto dejando para Nelson Rodríguez, costado izquierdo, va avanzando el conjunto de la Alianza, sin embargo, llega de buena forma a marcar Sacasa, ganando la pelota junto con Oscar Padilla. Es falta Monje del Machito Mengíbar, falta Monje, a Monje le tengo fe.
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1: Deja en corto el conjunto de la Alianza. Atención. Va por el costado el Machito Mengíbar. Mengíbar deja en corto ahora rápido, buscando con William Parra, el colombiano. Mete al centro con Juan Monteagudo. Monteagudo ahora con Nelson Rodríguez. Avanza el 19. Retrasa otra vez con Monteagudo. La tiene el argentino de izquierda. Mete para que sea Narciso Orellana. Señor García, ¿usted sabe por qué al Club Alianza del Salvador se le llama los paquidermos?
2: Adelante, por favor.
1: En el dato, claro que sí, porque su mascota oficial es un elefante blanco, papá. Está bonito, ¿verdad? Un elefantito.
2: Muy interesante el dato, claro.
1: Sí, señor. Sí. O sea, un elefante con la letra A en el pecho es la mascota de la Alianza. En 50 minutos el dato, claro que sí. Avanza Mengíbar, atención, porque Mengíbar deja en corto ahora para que sea Parra. Mete el centro. No, bueno, Parra le pegó horrible, la tiró desde prácticamente el techo de su casa y la mandó por encima del horizontal. Habrá saque de puerta. Saque de puerta, repuesto gigante, donde sí hay para el equipo mimado de Honduras.
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1: Mete Osorio el centro para la Alianza. En los 16:50 aparecen los defensores. ArcelorMittal, la varía de los ticos, despejando la pelota y otra vez a manos del equipo de los paquidermos, de los elefantes blancos. Nelson Rodríguez dejando para Osorio. Osorio otra vez mete para que sea Henry Romero capitán. Hoy con tarjeta amarilla. 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En corto otra vez para Osorio, cambia el juego con Sur por el costado diestro, donde aparece de buena forma aquí William Parra. Sin embargo, anticipan el balón, la marca es correcta por parte del Motagua, que ya cruza la línea fronteriza. Atención, porque viene velocidad de la puerta y ponga bandeja de plata. Intentaba servirse el autopase aquí de buena forma Miranda, pero lo botan. Hay falta. ¡Falta Monje! Porque a Monje le tengo fe. Se vendrá tiro libre. Superbaterías a favor.

0: El conjunto azulón.
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0: Poquito más pesado el partido en ya 52 minutos. Atención porque avanza con la velocidad de la Purditón. El conjunto de la Alianza botan aún en el centro del terreno de juego. Sigue la jugada. Mucam, el banco más dos, cambia el juego. Absolutamente nadie tiene que recuperarlo. Osorio, que se quite la carreta número 6. Aquí es Orellana. Viene Narciso. Botaban al Machito. Dejan en corto ahora para Nelson Rodríguez, que levanta el centro. Atención al segundo poste. Primero aparece de buena forma Sacasa despejándola. Dele 2-16-50. Recuperación de Jeffrey Macías. Macías en corto. Dejando para Denis Meléndez. Meléndez mete al centro con Oscar Padilla. La tiene el número 5 del conjunto del Motagua. Otra vez para José Alejandro. Alejandro de nuevo con Denis Meléndez. Va a la salida. Atención porque viene Christopher Meléndez. Ahora el 35 capitán. Lateral por derecha. Lo botan sin falta, dice el referee central. Recuperación del conjunto de la Alianza en tres cuartos de cancha propio.
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0: Intenta ahora Denis Meléndez la salida por parte del conjunto del Motagua en tres cuartos de cancha propio. Llegando en corto para Sacasa. Sacasa ahora con Reyes. La tiene Alejandro. Mete por el costado diestro para Macías. La tiene Jeffrey de izquierda otra vez para Alejandro. Reyes la tiene el 23. Pisa la pelota con tacos blancos y rojos. Otra vez hacia atrás va la número 5 con el 5 con Padilla. Pelotazo largo buscando el espacio. Una jugada Mucar, menos banco más mo. Sin embargo, el balón se escapa. Un saque de mano en repuestos de trébol para su vehículo. Lo tenemos todo. Se va a encargar el portero, inclusive el Super Mario. It's a me, Mario. Es de zona defensiva la salida para la Alianza.
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0: supermercado. Ojo, Charlie mete el centro. Menjivar viene el centro. El remate. Ay, señor García, el remate horrible. Feo, espantoso, con todas las ganas. Pero para mandarla afuera, intentaba Gustavo Sousa solo, solo al frente del marco. Se la dejó Osorio. Y adivine qué hizo. Le pegó con la caja de zapatos. Saldría una bota de hule prácticamente. Hay saque de puerta a favor del equipo del Motagua. Estas no se pueden botar, Adrián. Hasta yo las hago, por Dios.
4: En el comentario, Grupo Mutualía. Bueno, simplemente podía hacer una acción que le cambiara el rumbo al partido, y no necesariamente porque lo iba a empatar el equipo de la Alianza, pero sí para acercarse en el marcador Manzatés, y lo recomendamos es porque funciona. Me parece que las condiciones del terreno de juego le terminan pasando factura en el remate a Osorio, que saca el disparo, el remate inversa, morteros para construir, y bueno, como lo decía Ian, la termina pegando horrible, espantoso el remate inversa, pero al final de cuentas seguimos 0-0 en el marcador Manzatés, y lo recomendamos es porque funciona. El Alianza ha cambiado su postura en el comentario Grupo Mutual. El Alianza se ha ido con todo al frente y eso puede significar un efecto secundario. ¿Cuál es? Dejar espacios, dejar un poco más de oportunidades para que el Motagua en algún contragolpe aproveche la velocidad por Ritón en bandeja de plata y poder marcar la diferencia en el partido, por lo menos poner una lápida ya en la serie. En el comentario Grupo Mutual, va el Motagua, Ian.
0: Atención porque viene Barrete, saca el remate, no menos. Que la silbatina hable por sí solo. Le pegó espantoso por arriba del horizontal. Hay saque de puerta. Repuestos gigante donde sí hay. A favor del equipo blanco.
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0: Cambio sur, siempre sur en el Motagua. El 26 ingresa, abandona el 35.
4: Sí, se va Christopher Meléndez. Christopher Meléndez se va con el número 35. Y a la cancha vendrá vendrá con el número 26, Luis Santamaría. Luis Santamaría, ya son dos cambios que hace el Motagua de Honduras. Le quedan de momento tres variantes, dos ventanas en la estadística, el lagar de todo en un mismo lugar. Charlie Douglas con la información. 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
0: Salida por parte del conjunto de la Alianza. Hay noticias a nombre del Fresh Garden. ¿Sabe cuál es, señor García? 0-0 el marcador Manzaté entre estos dos equipos. Atención porque avanza por el costado. Juan Portillo va en velocidad de la Purditón a bandeja de plata. Sin embargo, nada contra esa casa. Le gana la pelota Giancarlo para el equipo motagüense. Mano del Motagua. Meten al centro con Dani Meléndez. Meléndez deja para Padilla. Padilla otra vez va por el costado, dejando en corto para Jeffrey Macías. La tiene el 27. De derecha sirve otra vez para Padilla. Deja en corto para Macías. Macías hacia atrás con el recién ingresado Santamaría. Viene Luis, mete al centro, avenida central, donde aparece de nuevo Denny Meléndez. Meléndez con Reyes, va José Alejandro, atención, la tiene el ex Sporting, deja en corto para Macías, otra vez con José Alejandro, que buena la pared, por el costado derecho, atención porque viene, velocidad de la Purditón, bandeja de plata, intenta Macías, viene Jeffrey, se monta la bicicleta, juega hacia atrás, de izquierda deja otra vez para Reyes, que lo intentaba contra la marca, por parte del número 5, por parte de Orellana, más bien del 6, el balón se escapa, un saque de manos a favor del equipo visitante de Honduras.
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0: Uy, cierre las viene Santamaría, va a meter el centro, nada. Dios mío, pero lo que está jugando Alianza, señor García, es de miedo. No porque genere miedo, sino porque lo que da

0: Para Adrián García en el comentario, Grupo Mutual en corto, dejando para Narciso Orellana el costado izquierdo, la busca ahora Juan Portillo, viene la alianza, va a meter el centro de zurda, van pasando las aguas y mete el centro a Nadie Ortiz, se la deja en las manos con la parada. 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Nuevamente la salida del Motagua.
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0: En salida lo intentará otra vez Luis Ortiz. Esta es la que yo le decía, señor García. 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Viene la pelota por el costado, la va a dejar entonces Luis Ortiz, el portero del equipo del Motagua, dejando el corto para Clever Portillo. La salida es lenta, prácticamente ya en la hora de partido, 15 del segundo tiempo, en el tiempo de elegir una formación integral en la Universidad Católica de Costa Rica, reventando Luis Vega, dejando en corto, se van a venir el 56 y el 26. 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Salida ahora por parte de Henry Romero, la tiene el capitán del conjunto blanco, deja en corto para Mier, la tiene el capitán otra vez, dejando para Portillo, este mete hacia atrás buscando con Juan Montagudo la salida, otra vez intenta el argentino, de nuevo en corto, dejando para Osorio, la salida es con Narciso Orellana también, de derecha dejan para que sea Mengíbar, cruza línea fronteriza el conjunto de la Alianza, ya tenemos 60 en el tiempo de juego, U Católica de Costa Rica, la UCAT, mete por el costado otra vez buscando, nuevamente a Sousa, van la pelota hacia el 9, la tiene el brasileño, mete el pase para Mengíbar, hacerlo Mengíbar, por Dios, viene Mengíbar, saca la individual, saca el remate. Remate inversa, morteros para construir con violencia por parte del machito Mengíbar. Le pegó feo, pero feo, feo a la pelota y se va por el costado. Un saque de puerta, repuestos gigante donde sí hay a favor del equipo local, Charlie Douglas.
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4: Hay cambio sur en el conjunto de la Alianza. Con el número 11 abandona Juan Portillo y con el número 6 Narciso Orellana. ¿Quiénes a la cancha? Con el número 26 Noel Rivera y con el número 56 David León. Son los cambios sur, siempre sur, Charlie Douglas.
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0: Hay falta Monje, porque a Monje le tengo fe que cometía el recién ingresado Rivera. Hay tiro libre, super baterías en zona defensiva para el equipo del Motagua, que lo tiene descansando en un colchón Coruña ya. 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
0: Salida por parte de Jeffrey Mejía, viene Macías, juega hacia atrás buscando con Padilla más atrás aún con Portillo, la tiene Clever, mete al centro, donde aparece de nuevo Miranda, el recién, bueno, ya ni tan recién ingresado, tiene 17 minutos en el tiempo de juego Universidad Católica de Costa Rica. El señor Javier López, el español, le pide un poquito más de salida, más de control de la pelota a su equipo. Viene el Motagua en zona ofensiva, dejan para De Oliveira va, dejando para Meléndez, deja en corto ahora para Reyes, saca el remate. Dispara con zurda. Sin embargo, el mecatazo se va desviado por un costado. Hay saque de puerta, repuestos gigante donde sí hay a favor del equipo de la A. Roja en el escudo.
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2: Otra vez la salida de Jeffrey Macías, saca la marca de dos defensores, ArcelorMittal amarillo de los ticos, deja en corto para que sea ahora Denis Meléndez, quien gira sobre su propio eje, dejando en corto para que sea Jeffrey Miranda, Miranda hacia atrás buscando con Luis Santamaría. Santamaría cambia el juego con Portillo. Portillo que otra vez devuelve para que sea Giancarlo Sacasa quien tenga la pelota. La pelota va otra vez hacia los pies de Jeffrey Macías. Va Macías, lo bota León. Falta, no. No, señor. David León gana la pelota total y completamente justo. Intenta León, cruza línea fronteriza, va como corazón de León. Viene León, va León, sigue David. Va León, se quita la marca de uno, se quita la marca de dos. Sigue León, se mete al área, emergencia médica. Lo botan afuera de la misma y falta. Falta, Monje, porque a Monje le tengo fe. Le puso bonito con uno del Yodito. Adrián, ese jugador número 56. Se quita todo el mundo, lo empujaron y hay falta. Tiro libre, super baterías para la Alianza.
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2: Ingresó como segunda variante en el Motagua y ya le sacaron amarilla, García.
4: Sí, rapidito para Luis Santamaría, que recibe la TaoBet.com. 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
2: Atención, bien, Menjívar lanza el centro. Ah, no. Tombes, Adrián. Mejor ni les cuento. El centro se fue desviado. Saque de puerta para el Motagua.
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2: Poco momento para ponerse águila con Cementos Star, señor García. 20 minutos de la segunda mitad en su comentario. Grupo Mutual ha pasado muy, pero muy, pero muy poquito.
4: Sí, Ian, es que obviamente al ser ya 66 minutos en el tiempo de elegir una formación integral con la Universidad Católica de Costa Rica, pues el partido comienza a tomar alguna madurez importante y Motagua pues cada vez se siente más cómodo en cancha, más tranquilo, y la Alianza obviamente lo intenta, va al frente, pero es que tiene encima una cuesta empinadísima, que son marcar 3 goles. Eso no es tarea sencilla para el equipo de la Alianza, y de momento ni siquiera logra descontar en el marcador global. Así que Motagua haciendo un partido muy correcto. Y además, Ian, hay otro elemento. Tiene un técnico que a mí me parece un técnico muy interesante, y que de hecho lo digo, me gustaría verlo en algún momento en el fútbol costarricense. Este técnico, Javier López, es un técnico muy interesante. Lo vimos con el Antigua de Guatemala haciendo series muy interesantes acá en nuestro país. Pero ya le cuento.
2: Viene Menjívar, va Menjívar, se quita todo el mundo. Viene Menjívar, saca el remate. Le pegó al mundo, le pegó al piso, horrible. Le pegó Menjívar a la número 5. Saque de puerta, Adrián.
4: Bueno, en el comentario Grupo Mutual. Y esto es lo que tiene Alianza, que no le va a permitir tan siquiera abrir el marcador. Este tipo de ocasiones no las puede desaprovechar, necesita concretarlas, y claro, por algo la cara de frustración del técnico del conjunto de la Alianza, porque no encuentra el gol con Alianza que le pueda permitir abrir el marcador. 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De no suceder nada extraño, creo que el Motagua incluso estará anotando en ese partido y ya poniendo la lápida en el compromiso. ¿Sabe quién viene?
2: ¿Quién?
4: El número 9 en el equipo del Motagua, Jonathan Moya, se alista en el cambio sur, siempre sur, Charlie Douglas.
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2: Señor García, ¿sabe quién se viene? Es el gol, es el gol. Cambios en el equipo del Motagua. Yo creo que Moyata trae la llave, Adrián.
4: Sí, bueno, abandona a Rodrigo Oliveira, que sí sabíamos, bueno, acá cae un poquito de polémica, sale Oliveira y comienza a tirarle besos a algunos jugadores de la Alianza. Una acción un poco particular que cuesta por lo menos ver, pero bueno, se da el cambio, se autoriza la variante. Rodrigo Oliveira, que abandona con el número 19 y abandona con el número 8, Denis Meléndez, en el Motagua de Honduras. ¿Quiénes a la cancha con el número 10? Rodrigo Gómez, otro jugador también muy interesante. Rodrigo Gómez con el número 10 y con el número 9, Jonathan Oya. En el cambio sur, siempre sur, ya son cuatro variantes las que tiene el Motagua de Honduras. En la estadística, lagar de todo en un mismo lugar. Nada más para concluir, te digo que es un técnico muy interesante, Javier López. No sería extraño verlo en algún momento. De hecho, lo conversaba ahora con el señor Adrián Méndez en horas de la mañana. Parece un técnico que en algún momento veremos acá en el fútbol costarricense. Se le abrió campo a Marvin Amarini Villatoro, se le ha abierto campo a algunos mexicanos. ¿Por qué no? Puede aparecer este técnico Javier López, que lo hizo bien con el Antigua, que ahora está con el Motagua y lo tiene en un buen momento al equipo hondureño. En el comentario, Grupo Mutualía.
2: ¡Qué patada le acaban de meter a Moya! Y tiro libre, super baterías a favor del equipo del Motagua. Lo va a cobrar Rodrigo. Viene Gómez, levanta la pelota por el costado, mete el centro. Primero aparece Mier despejando la pelota, mandándola a un tiro de esquina. Herramientas total para Motagua.
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2: Vendrá Rodri Gómez entonces de derecha, levanta las manos para que lo vean. Atención, viene el centro por el segundo poste, va la pelota buscando a Moya. Sin embargo, no le puede conectar de buena forma el costarricense. Viene Jeffrey Macías, quemando, sacaste, bueno, entre quemando y apagándose el fuego, porque la cancha todavía sigue bastante mojada acá en el estadio Cuscatlán de San Salvador. La pelota se escapa, un saque de puerta y atención por el pase que acaba de meter Super Mario. Deja para León, va León, atención, viene León, se cayó el hombre del Motagua, mete el centro. León estaba adelantado León, casi, era un golazo, era una jugadota. 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
2: Adrián, para contarles a los amigos oyentes también en la anécdota, aquí la señal internacional es de San Salvador, que nos llega acá a la sabana, pero a veces se van pasando los muchachos con las aguas y con los paqueticos y con las yuquitas. Entonces a veces vienen las aguas, meten el centro, nada, despeja el conjunto de la Alianza, otra vez lo intentan, más bien el Motagua, lo intenta la Alianza, otra vez con Parra, señor García, apenas lo ve, invíteme un agua, por favor. Van a meter el centro, otra vez con Parra, la tiene el colombiano, se equivoca su compañero, no puede controlarla. Recuperación por parte de Alejandro Reyes, deja en corto ahora para Rodri, viene Gómez, otra vez dejando en corto para que sea rápidamente Padilla por el costado con Jeffrey Macías hacia atrás buscando a Reyes. Reyes deja en corto para Rodri Gómez. Gómez otra vez con Sacasa. Giancarlo deja para que sea Santa María, que ya le sacaron tarjeta amarilla a Taubet.com. Se prepara el 45 en el equipo de la Alianza. En el cambio sur, siempre suena la noticia Fresh Garden. Atención porque viene Reyes, va en velocidad de la Purditón a bandeja de plata. Sirve por el costado, otra vez va Santa María. Mete el centro hacia el segundo poste buscando a Jonathan Moya. No estaba el costarricense ubicado de manera correcta. La pelota se escapa, un saque de manos de todo lado prácticamente. Y se viene el cambio sur, siempre sur. Primero Charlie Douglas. ¡Pónganle bonito!
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2: Lo cambio, pero ya me lo va a contar García. Viene el Motagua, sacan el remate, fuera. Jeffrey Miranda encontraba el espacio con la velocidad de la Purditón en bandeja de plata, le servía en la pelota y con el exterior del pie buscaba el remate en persa Morteros para construir. El balón se va desviado, Adrián. Otra vez el Motagua cerca del cuarto gol en el global. En su comentario, Grupo Mutual.
4: En el comentario, Grupo Mutual, Ian, es realmente impresionante, es impactante la cantidad de ocasiones que falla el Motagua de Honduras. Insisto, están muy tranquilos porque tienen una ventaja muy amplia en el marcador, pero en condiciones normales, en una serie que estuviese más pareja, esto sería imperdonable para el Motagua de Honduras, que de momento sigue muy relajado porque está pasando a la siguiente fase de la Copa Centroamericana de CONCACAF.
2: Atención, viene la Alianza, dejan en corto en el área de emergencias médicas, recuperación por parte de Padilla. Están perdiendo todos los de la Alianza. Tenemos 30 minutos ya prácticamente en el tiempo de juego. 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Y por el momento Charlie Douglas, el 0-0 todavía se mantiene en el marcador. Manzate mete en el centro a las manos de Luis Ortiz, se dejó la pelota con la parada Juventus. Desde zona defensiva otra vez tendrá el conjunto de el Motagua la salida en este compromiso.
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2: El remate que se va desviado en 75 minutos, ahora sí, de la segunda mitad en el tiempo corrido, tiempo Universidad Católica de Costa Rica. Momentáneamente los defensores ArcelorMittal, la bandilla de los ticos del conjunto del Motagua, con una tarea muy, pero que muy sencilla, que es nada más aguantar los pocos enviones que hace el equipo de la Alianza. En el costado diestro, avanza y avanza el Motagua, viene el Ciclón Azul, otra vez la marca es correcta por parte de Nelson Rodríguez, gana la pelota, la bota justamente el 19 de la Alianza. 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Estamos a 15 de los 45, Mano Cañada, el mexicano Rafael López en el tiempo de juego. Universidad Católica de Costa Rica, el marcador Manzate todavía indica 0-0, no han caído los goles, cope Alianza García Solís.
4: 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el Maratón de Honduras, partido serie que se definirá mañana en el Estadio Alejandro Morera Soto, transmisión de Teletica Radio desde las 5 de la tarde, así que ya lo saben, invitadísimos, 6:30 de la tarde, la Liga contra el Maratón de Honduras, y de ahí saldrá el rival del ganador de esa serie, que de momento está haciendo el equipo del Motagua. 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
2: ¿A qué hora el partido de la Liga?
4: 6:30 de la tarde.
2: 6:30, vea que se lo estamos diciendo con anticipación. ¡Ojo! ¡Viene el remate de la Alianza! ¡Benjibar! ¡Palo! Sonido metálico en todo el Cuscatlán. Llegaba el 10 con remate inversa de derecha, violento, un teledirigido a la zona baja del arco y la pegó en el vertical. Hay tiro de esquina, reventa Sota a favor de la Alianza. Atención porque será el mismo Menjivar quien cobre. Hay varios hombres en el área, puede ser el del descuento del conjunto de la A en el pecho. Mete en el centro, es el corazón del área, viene el remate, fuera. Remataba de cabeza con inversa también el conjunto de la Alianza García, pero la que tuvo Menjivar despedazó el vertical en el comentario Grupo Mutual en 77.
4: Sí, es muy difícil, Ian, realmente poderse quitar de encima la desventaja que tiene en el marcador Manzate. Si lo recomendamos es porque funciona, y yo insisto, los gestos del técnico Roberto Pompey de la Alianza de El Salvador son muy contundentes. Roberto Pompey, después de que se hace remate inversa, Morteros para construir, y que choca contra el vertical, vuelve a ver como diciendo: muchachos, lo hemos intentado por todas las vías, simplemente el balón no quiere entrar, no hay nada que hacer, es muy difícil, ya son 77 minutos, aquí tendría que suceder algo épico, una catástrofe, algo ridículo por parte del Motagua para que esto tenga algún otro destino.
2: Y una epopeya por parte del conjunto de la Alianza, Charlie Douglas, pero está difícil que eso pase.
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2: 10 de la noche con 50 minutos en la hora promérica donde vive la pasión. Gracias por seguir con nosotros aquí en sintonía de los 91.5 de Teletica Radio. Siempre con usted, así como siempre lo intenta también el Alianza por arriba. Van buscando los delanteros. Atención, viene Alianza, viene Menjívar en el área. Se la pegó a Chacazo. No, lo de Menjívar en este partido. Opa, y le pegaron una patada ahí al 10 a Rodri Gómez. Recuperación justamente de este jugador para el Motagua. En tres cuartos de cancha del rival. Recuperación y la pierde, pero primero con falta. Dice el referee central. Llegaban los jugadores de la Alianza con una falta. Monje, porque a Monje.
6: A Monje le tengo fe.
2: Tiro libre, superbatería, Charlie.
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2: Hay saque de manos, repuestos del trébol para su vehículo, lo tenemos todo de nuevo para el Motagua. Falta Monje, porque a Monje le tengo fe. Habrá tiro libre, super batería, le pegaron a Jeffrey Macías. Hay tiro libre en zona peligrosa para el conjunto del Motagua. Charlie Douglas, regáleme un parcito en Teletica Radio.
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2: El tiro libre que no tuvo frutos. Ahora hay un tiro de esquina. Herventa Sotal a favor del conjunto del Motagua, más bien de la Alianza. En 81 minutos, esto tiene una cara de 0-0, pero enorme. Vendrá Menjívar al centro, levantará pelotas, el corazón del área, buscando a Sousa, nada de nada. Recuperación del Motagua en velocidad de la Purditón, en bandeja de plata le sirven ahora. Jeffrey Macías, viene Macías, toca la pelota al 27, se quita uno, se quita dos, mete el balón al centro donde aparece de nuevo Oscar Padilla. Padilla deja en corto para Reyes, viene Alejandro, José Alejandro Reyes, el que jugó en Sporting en algún momento, sirve por el costado donde aparece Miranda, Miranda con Clever Portillo, Portillo otra vez con Miranda, se equivoca en la recepción. El 30 del Motagua, recuperación de la Alianza. Atención, va en tres cuartos de cancha, va porque va Gustavo de Sousa, viene el brasileño, mete el pase por el costado, cambiaba el juego con Sur, pero le mete la cabeza Santa María y también Clever Portillo ahí apoyando, despeja Reyes, va para arriba, dice el conjunto del Motagua. Otra vez el Alianza lo intenta y no quiere bajar los balazos. Viene Osorio, sigue Osorio, va a sacar el remate Osorio, se va desviado por encima del horizontal, le pegó por muy debajo a esa pelota y ya con las medias eran blancas, ahora están como cafés con todo el barro y césped que han tocado, la mandó afuera a un saque de puerta, repuesto gigante donde sí hay señor García y el señor Pompey se quiere volver loco en el banquillo.
4: Está completamente desesperado Ian, y la noticia en nombre de Fresh Garden, un mundo de frescura y sabor, pero es que la impotencia, esa es la mejor manera, la palabra que describe en este momento.
2: ¡Uy, lo soltó Mario! ¡Viene el remate, García! Nada, despeja la Alianza.
4: Bueno, y estuvo cerquísima de equivocarse de manera seria el Motagua, más bien el Alianza del Salvador en esa última jugada. Le decía Ian, la expresión que refleja el sentimiento del técnico Pompey es simplemente impotencia. Ya no puede hacer absolutamente nada. Hay que reconocer que la Alianza lo ha intentado por todas las vías posibles, pero simplemente el balón no ha querido entrar. En algunas se han equivocado, han tomado malas decisiones. Y listo, Ian, hay veces que los técnicos no pueden hacerlo todo. Y yo creo que el partido de la Alianza del Salvador ha sido correcto, ha tenido muchas circunstancias, la lluvia, pero el segundo tiempo se ha ido con todo al frente y el balón no ha querido entrar. Algunos de sus jugadores han tomado malas decisiones. Hay veces que el técnico puede llegar hasta algún punto, Ya después de ahí es decisión de los jugadores.
2: Y a pesar de que la gente mete y mete, como suena el Cuscatlán. A pesar de eso, el 0-0 se mantiene. 0 para Alianza, 0 para Motagua en el marcador. 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Tenemos ya

0: prácticamente 39 en el tiempo de juego Universidad Católica de Costa Rica. Y esto todavía tiene los ceros en el marcador, Charlie Douglas.
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0: ¿Quién se prepara? ¿Quién se queda pequeño? ¿Quién se prepara, señor García? Perdóname, Douglas. ¿Quién se prepara como cambio sur?
2: El número 36 se trata de Valerio Marinacci, el futbolista entonces que ingresará al terreno de juego. Defensor, claro, para ya literalmente cerrar el partido, cerrar la serie, que no ha tenido ninguna complicación para el Motagua. Y ojo, Ian, porque la próxima serie de la Copa Centroamericana de CONCACAF
0: sí
2: tiene equipos, equipos que podrían mostrar un nivel muy interesante. Creo que en la otra serie, ojalá que la Liga Deportiva Alajuelense pueda buscarla, pueda encontrar la clasificación. Este Motagua es un buen equipo, bien trabajado, lo decíamos por parte del técnico Javier López. El cartaginés hoy dejó fuera al Deportivo Saprissa y que está mostrando un gran nivel el equipo del cartaginés, y es Olimpia que así lo demostró en la fase de grupos de la Copa Centroamericana de CONCACAF, que es un equipo sólido.
0: ¿Qué es Olimpia? Así, así es. Sí.
2: Esas semifinales van a estar bien bonitas.
0: Mucho, mucho. Y a como pinta, dos ticos y dos hondureños, otra vez. A como pinta. Deseándole lo mejor a la Alajuelense, ¿verdad?
2: Hay que esperar qué pase con la Liga Deportiva de la Alajuelense.
0: Exacto, hay que esperar mañana. ¿Se fue entonces el 17, García?
2: Sí, señor. Clever Portillo, con el número 17, abandona el terreno de juego. En el cambio sur, en la información, Café del Valle, sabor auténtico.
0: Café del Valle, sabor auténtico. Charlie Douglas, póngale con una taza, por supuesto, del sabor auténtico, de Café del Valle.
3: 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Es que
2: tenía la taza en la mano, entonces se distrajo.
0: Ah, bárbaro.
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2: Hay cambio, cambio sur en el Alianza de El Salvador. Ya cerramos las variantes de esta manera. Gustavo de Sousa, que abandona con el número 9 y con el número 19, Nelson Rodríguez. Los dos que salen de la cancha con el número 17 al terreno de juego, Francis Castillo, y con el número 20, el jugador Alejandro Enríquez. Cerramos las variantes en la estadística, el lagar de todo, en un mismo lugar, Charlie Douglas.
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0: Recuperación de Osorio, otra vez Osorio, tiene la pelota, la pierde otra vez con Sacasa, viene Giancarlo, recuperación ahora, otra vez Osorio que la pelea todas, va por todas, el defensor ArcelorMittal, la varilla de los ticos, dejando en corto ahora para León, viene David de Corazón de León igualmente, va con todo también el 20, falta. Falta, Monje, no dice el referee, no pasa nada. Llegaba con todo Alejandro Enríquez, ensució las medias, recién lavaditas. Las medias, se va a matar el utilero. Pensábamos que había falta, García se tiró literalmente desde el patio de la casa. El jugador número 20 en esa jugada, Mocap, menos banco, más voz y ni tarjeta amarilla. Taubes.com le sacaron al dorsal 20.
2: Sí, bueno. Brincó, pero prácticamente que como 3 metros.
0: Como un conejo.
2: Sí, realmente impresionante el brinco. Y bueno, no recibe el atado. 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Se viene el cierre del partido. Ian, el jugador del partido.
0: Qué buena pregunta. ¿Sabes a quién se lo voy a dar?
2: ¿Quién?
0: A Luis Ortiz.
2: Luis Ortiz.
0: El portero. del Motagua. Porque tuvo un par de paradas que yo digo, y casi llega, pero se lo voy a dar a Luis Ortiz. ¿Vos?
2: Javier López, el técnico del Motagua.
0: Ah, también. Bien pensado. Bien pensado, sí. El técnico del Motagua, entonces.
2: ¿Cómo? ¿Sabe por qué, Ian? Porque la virtud del Motagua de Honduras es resolver la serie en casa. Resolver, llevar una buena ventaja y aquí no correr riesgos, tener un partido muy tranquilo, un partido que lo ha administrado de principio a fin, que sí, por el momento lo ha sufrido, pero no ha sido realmente un equipo muy superior en la Alianza de Honduras, así que la Alianza del Salvador, así que por eso me quedo con el técnico Javier López por el manejo de la serie en este la elección del jugador del partido.
0: O sea, señor García, usted escogió al hombre que resuelve. Así, ¿no? Usted escogió al hombre que resuelve como figura del partido. Falta Monje, porque a Monje le tengo fe, le pegaron al cocolizo a Luis Ortiz en el área de emergencia médica cerca de vos. Se aqueja de un dolor en la cabeza y al final de cuentas, bueno, se vendrá entonces desde atrás la salida. Fue su propio compañero el que le pegó a Luis Ortiz. Hay saque de puerta prácticamente. Hay saque de puerta, repuesto gigante, donde sí hay 90 minutos en el tiempo de juego. 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Señor García, ¿cuántos más en el alargue?
2: 2 minutos más, nos iremos hasta el 92. Y
0: en el tiempo de juego, Universidad Católica de Costa Rica, Charlie Douglas, el cierre por Teletica Radio.
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0: De mano será lanzamiento por el costado diestro a favor del conjunto del Motagua, el mimado de Honduras, que lo hace de buena forma, resuelve, como lo dijo el señor García, resuelve y resuelve bien, resuelve muy bien. Ojo, porque llegaba ahí con todo también González, despejando la pelota. Recuperación otra vez de Rodri Gómez. Gómez en corto, va a dejar el pase, no intenta la individualidad, sin embargo no puede contra el León, no puede contra David. Falta Monje, porque a Monje le tengo fe, se va a venir el cierre. 30 segundos para que este partido finalice. Intentará entonces el lanzamiento desde atrás el jugador Montagudo. Va al argentino, revienta el balón, va buscando ahora Castillo, nada, despejaba el conjunto del Motagua. Se va a terminar, viene Moya, lo botan sin falta. Recuperación otra vez de la Alianza. De nuevo con Mario González, levantará la pelota, va de zurda, intentan ir por al menos el gol de la honra, pero no puede este equipo de la Alianza. El referee central, que en este momento suena el silbato, da la orden y dice, ¡vámonos! La segunda parte terminó.
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0: ¡Concluye! ¡Finaliza! ¡Chao, cariño! ¡Chao! Le decimos a este segundo tiempo. Nos vamos a descansar en un colchón Coruña, señor García. El 0-0 que no rompió el marcador Manzaté, pero el 3-0 global hace que el Motagua enfrenta al rival de Liga Deportiva Alajuelense del Maratón en esta Copa Centroamericana. Motagua, segundo equipo clasificado a la Copa de Campeones de la CONCACAF. Su comentario, Grupo Mutual, lo escuchamos en los 91.5 de Teletica Radio.
2: Siempre con usted, Ian, termina el partido. Creo que lo resuelve muy bien. No sé si con alguna polémica al final. Ahí aparece el técnico Roberto Pompey, muy molesto. Lo que no logro determinar es si es con el cuarteto arbitral. Se va con todo, pero está realmente molesto. Ahí aparece Javier López intentando calmar al técnico de la Alianza. No sé cuál es la molestia, creo que es entre equipos. De hecho, ahí está Jonathan Moya discutiendo con algunos jugadores de la Alianza. Creo que la polémica es entre los dos equipos, entre jugadores, entre cuerpos técnicos. Al final siento que no va a pasar nada. De hecho, ahí está Roberto Pompey abrazado con el técnico Javier López. Se dan un abrazo, pero sí está muy incómodo el técnico de la Alianza después de este resultado que lo deja eliminado de la Copa Centroamericana de CONCACAF, el conjunto salvadoreño, y bueno, en este caso la clasificación por parte del Motagua de Honduras a la siguiente fase de la Copa Centroamericana de CONCACAF, y por supuesto que también la clasificación a la Copa de Campeones de CONCACAF, que se estará jugando el próximo año ya con equipos del Caribe, con equipos de la MLS y por supuesto que también con clubes del fútbol mexicano y también algunos clubes canadienses que se meten como parte de la MLS. Aprovecha la afición del Motagua para celebrar la victoria, o por lo menos no la victoria como tal en este partido, pero sí la clasificación a la siguiente fase, a las semifinales de la Copa Centroamericana de CONCACAF, donde estará esperando rival, que en este caso será el Maratón de Honduras o la Liga Deportiva Alajuelense, serie que se definirá mañana en el estadio Alejandro Morera Soto. Es parte del panorama que hay en esta Copa Centroamericana de CONCACAF, y en el comentario
4: Leonardo Mengíbar,
2: escuchamos.
4: 11 contra 11 fue otra cosa, pero hoy Alianza también se cansó de fallar en el arco de enfrente. ¿Qué conclusiones de esta serie y del partido de esta noche?
5: Sí, primero que nada, muy buenas noches. Triste, la verdad, por el resultado que no sabíamos que iba a ser difícil, pero lo intentamos, como tú dices, fallamos. Incluso personalmente también tuve algunas de anotar. No fue nuestra noche para que entraran, pero bueno, esto es fútbol y a darle vuelta a la página y centrarnos en lo que viene.
4: Ha sido muy difícil y frustrante tener tantas oportunidades y no concretarlas. Más allá de ello, eres el elegido como el MVP también del partido.
5: Sí, creo que es lo de menos, creo que lo importante era el grupo, la verdad que era lo que estábamos buscando. Tuvimos muchas ocasiones para incluso meter más de 3 goles, pero creo que tenemos que mejorar en esa parte, pero demostramos que pudimos, pero que hacía falta meterla. No fue nuestra noche, pero felicidades a Motagua, desearle lo mejor y nosotros a seguir preparándonos.
4: Mejor suerte para la próxima.
5: No, muchas gracias y muy buenas noches.
2: Leonardo Mengíbar, el jugador del conjunto de el Alianza del Salvador, y ahora escuchamos al jugador del Motagua. Vamos a ver quién será el designado para
4: Christopher Meléndez, felicidades.
2: El capitán.
4: La clasificación se logró en casa, ¿no? Con ese 3-0, pero había que pasar por el estadio Cuscatlán en una noche que fue muy difícil también.
6: La verdad que sí, primeramente gracias a Dios y a la afición y a los compañeros, cuerpo técnico, que la verdad que fue un partido difícil y la verdad se sacó el resultado. No el resultado que queríamos, vinimos a empatar, pero bueno, estamos en la siguiente fase, la cosa se hizo en casa y estamos en la siguiente fase.
4: ¿Se imaginaban un rival de esta manera?
6: Sí, la verdad que sí. Si están aquí en cuarto es por algo, felicitar al rival, la verdad que también hacer una autoanálisis nosotros, el partido que venimos a hacer acá, que no fue tan bueno en mi expectativa, y hay como motivo hacer un autoanálisis, hacer lo que hicimos bien y lo que hicimos mal para hacer una siguiente fase.
4: Felicidades.
6: Muchas gracias.
2: Ahí teníamos a Christopher Meléndez, el jugador del Motagua de Honduras. 11 y 9 de la noche, la hora promérica donde vive la pasión. Vamos al cambio y venimos para el cierre de transmisión acá en Teletica Radio, siempre con usted. Celebra el Motagua la clasificación a la Copa de Campeones de CONCACAF. Vamos al cambio y nos tomamos una taza de café, el Yodito.
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8: 11 y 13 de la noche, la hora promérica donde vive la pasión. Nosotros les agradecemos su sintonía. Repasamos, el cartaginés dejó fuera, después de ganar 3-2 al Deportivo Saprissa y eliminarlo de la Copa Centroamericana de CONCACAF, se clasifica directamente a la Copa de Campeones de CONCACAF. Y a segunda hora, empate 0-0 entre el Alianza de El Salvador y el Motagua de Honduras. Ya el Motagua lo había ganado 3-0 en su casa, por lo tanto clasifica también a la próxima ronda de la Copa Centroamericana.

0: vamos a ver al briseño inconsistente, al briseño que sale a nada, bueno, entonces se le puede venir la noche al Cartaginés. Aquí, aquí terminó salvándose el briseño de que el remate de Paradela es un remate.
1: Ojo, que el Cartaginés viene el remate.

0: señor Cartagena. José de Jesús González el Tepa. Gol hermoso, gol mexicano, gol de Alianza, gol del Cartaginés. Llegó poco, pero llegó desde la izquierda cuando buscaban el centro con José Luis. La pelota hacia el área y aparece el Tepa de zurda. Todo el mundo se quedó calladito y el Tepa cierra zurda. Palo y a la bolsa. Y en 24 minutos, tiempo de juego, tiempo de la Universidad Católica. El gol lo revisan en el bar del Ecable. El marcador Manzatega, el Pello dictadora. Cartagena 1, Deportivo Saprissa 0. Repito, el gol lo revisan en el bar del Ecable. Cristian Sandoval, de momento el gol del Cartagena. Comentario, Grupo Mutual en Teletica Radio.
1: Siempre con usted, nadie. Es que el cartaginés junta a sus piezas más importantes en el terreno de juego, a las que le marcan realmente esa diferencia. Morán hace una gran anotación, hace una gran cobertura Morán. Aquí realizan el gol. Ojo, no es el Tepa el que está en fuera de juego. No, el Tepa no es el que está en fuera de juego. El Tepa es el que termina la jugada. Quien está en fuera de juego es Joaquín Alonso Hernández. Él sí está en fuera de juego en el momento en que José Luis Quirós traza el pase desde el sector de la izquierda. Aquí lo estamos observando en el árbitro de Max.
0: Gol.
1: Y el árbitro dice gol, claro, porque es que no era el Tepa. No era el Tepa el que estaba en fuera de juego. Se juntan Andrés Eduardo, los dos mejores conceptos que tiene el cartaginés. Morán haciendo una gran cobertura de la pelota por el sector de la derecha y luego encuentra a Joaquín Alonso. A partir de ahí el cartaginés comienza a construir lo que es el primer gol, el gol Copia Alianza.
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0: Ataca el Saprissa, llega el mete centro, se quedó Briseño, cabezazo. Sinclair. ¡Gol!

Deportivo Saprissa. Orlando Cinza, gol Dorado, gol Saprissa, gol Copia Alianza del Bebé, y anunciaba el Saprissa centro, roba la espalda de Carlos Barahona, pita el cuadro de cabeza, el balón al

0: segundo. Y Saprissa encuentra Petróleo al cierre de la primera parte, a dos del final. Y el marcador Manzate, que ahora dicta que el Pello Mesa. Cartagines 1, Saprissa 1. Comentario Grupo Botarlamo de Cristian Sandoval en Telefica Radio.
1: Siempre con usted, Adri. Y aquí los saprissistas, que estaban completamente en silencio, que había una condición de nerviosismo, de expectativa, de incertidumbre, reaccionan con este gol de Orlando Sinclair. Lo están revisando en el VAR. Aquí vuelvo a ver el VAR y me parece que Sinclair está bien, ¿verdad? Me parece que Sinclair está bien en el momento en que sale la pelota, en el momento en que sale el balón. Vamos a esperar, porque Sinclair estaba en fuera de juego. Desde antes estaban fuera de juego, pero en el momento en que sale la pelota me da la sensación de que sale bien. Aquí vamos a esperar la decisión de los árbitros del video arbitraje. Gol. Exactamente, sí, correcto. Yo vi lo mismo, ¿verdad? Yo vi lo mismo. Me pareció que Sinclair sale bien en el momento en que viene el centro. Él viene saliendo de un fuera de juego, pero aquí hay un descontrol muy grande, Andrés. Primero, de Carlos Barahona, y luego el otro que se queda también, el Diego Mesén. Los dos jugadores del cartaginés se quedan muy mal, estáticos prácticamente, ante la presencia de Sinclair en el área.
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1: Y en 56 minutos de partido, con este resultado que está 1-1 en el marcador, relata aquí Ian García ante Teletica Radio.
3: Atención, viene el centro, Fidel, solo Fidel, el rey.

0: centro por el costado de la izquierda, donde encuentra un panameño solo con el dorsal 21 y la manda, sabe a dónde, Fidel Escobar, amigos, a bailar con los Mecates. En 58 minutos del tiempo de juego, Universidad Católica de Costa Rica, el marcador Manzate indica, Club Sports Cartaginés tiene 1, Deportivo Saprissa tiene 2, 3-4 el marcador global. Comentario Grupo Mutual en la voz de Cristian Sandoval, de Andrés González, en los 91.5, Cristian Andrés, de Teletica Radio.
1: Siempre con usted, Ian. Tenía que tomar el riesgo el Saprissa, y el Saprissa asume un riesgo significativo en el partido. Comienza a meter más hombres en la última zona del terreno de juego, y aquí propicia esta enorme jugada, la jugada Mucap. 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
4: Ojo, cabezazo, Diego Messi, gol de Cartagena.
5: Dios.

0: Táquines. Justo se cobró el tiro de esquina, primer palo, se levanta y martilla de cabeza a Besen, lo dejan libre, Polo, y otra vez a la bolsa, y el Cartaginés vuelve al partido, vuelve a la serie. Esto está como empezando, 2-2 el marcador. Manzate, comentario, Grupo Mutual, en la voz de Cristian Santamala, aquí en Teletica Radio.
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2: siempre con usted, Adri. Si decíamos hoy, hace 8 días, que estábamos al frente de uno de los mejores partidos del año, donde estaban los dos mejores equipos del campeonato nacional y posiblemente dos de los equipos con mejor ritmo en esta Copa Centroamericana, pues hay que decir que hoy no han desentonado. El partido ha sido un carrusel de emociones. El partido nos ha llevado por un sinfín de emociones que han ido y han venido de acuerdo a las circunstancias que nos ha invitado el partido. Abrió la cuenta el cartaginés, Saprissa lo empata al cierre de la primera mitad, Saprissa remonta con el segundo gol marcado por Fidel Escobar, y ahora, cuando el cartaginés no se encontraba en la cancha, cuando el cartaginés no tenía claridad de juego y parecía que otra vez estaba inseguro, aparece la bendita táctica fija que siempre es determinante. Y otra vez evidencia errores en la parte baja del Saprissa. Se vio muy mal Pablo Arboy en esa cobertura con Diego Mesén. Diego Mesén arranca desde atrás, el grandote de la saga del cartaginés logra marcar esa diferencia, arriba saca su remate inversa, morteros para construir en esa jugada, Mucab, que somos menos banco más vos, y pone la pelota en el fondo, y a 11 minutos del final, esto está como empezando. Aquí no ha pasado nada. Saprissa y cartaginés están 4-4 en el global, 2-2 en cada partido, no se hicieron daño. Aquí vamos directo a los penales, porque el partido invita a eso. Faltan 11 minutos. Aquí a...
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2: Toca la pelota antes, Olivas. Y eso es lo que aquí discuto con Andrés y con Eduardo, porque toca la pelota antes, Olivas.
3: Vivo, Olivas.
2: Olivas toca el balón y Paradela se le va encima, lo conecta, vendrá penalti en el cierre del partido, a falta de 4 minutos para el final. Eso sí, más la reposición que se tiene que hacer, vendrá Bernal Alfaro, viene entrando a la cancha, viene entrando al terreno de juego. Bernal Alfaro es penalero, lo recordamos en la liga, era penalero. Aquí Paradela le sigue enseñando al árbitro principal y al asistente que no es penal. La decisión está tomada. Bernal Alfaro vendrá a la ejecución desde el punto de penal. Vaya dramatismo, vaya cierre, vaya serie. Bernal Alfaro contra Abraham Madrid. Aquí puede estar el gol que vale un boleto a la semifinal de la Copa Centroamericana y un gol que vale $40,000. Para cualquiera de los dos. Adrián Méndez, los relatos de Teletica Radio.
0: Se viene el penal. Arco sur, Bernal contra Abraham Madrid. Es el penal que puede cambiarlo todo, da la orden el pana. Bernal observa, respira profundo. Aquí va a dar la orden el referee Bernal. 3-2-1, le pegó.

tímpano de hielo hay que ser para cobrar ese penal. Parece el 26 que venía de la banca. 3-2-1, aprieta el cuadro arriba. Bien el arquero, pero el penal bien tirado. Y Cartaginés vuelve a tomar la ventaja en el Pello Mesa. En 44 minutos, tiempo de juego, tiempo de la Universidad Católica de Costa Rica. El marcador en el Pello que ahora dicta Cartaginés 3, Saprissa 2. Esto es una locura, Cristian. Comentario Grupo Mutual aquí en Teletica Radio. Siempre con

penal, porque Paradela toca al jugador del cartaginés Luis Olivas. Olivas había tocado, había punteado antes el balón y es penal, inapelable, es penal inapelable. Para eso está el VAR lo señala y Bernal Alfaro, penalero por excelencia, saca su remate en persa, morteros para construir, fuerte, potente, a media altura, imposible para Abraham Madrid, y a falta de 2 minutos para el cierre del final, para el cierre del partido, el cartaginés está clasificando a la siguiente ronda de esta Copa Centroamericana y está dejando fuera al Deportivo Saprissa.

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0: 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Este es nuestro momento de reflexión. El Señor es mi pastor, nada me faltará. En lugares de delicados pastos, me hará descansar. Junto a aguas de reposo, me pastoreará. Confortará mi alma, me guiará por sendas de justicia, por amor a su nombre. Aunque ande en valle de sombra o de muerte, no temeré mal alguno, porque tú estarás conmigo. Tu vara y tu cayado me infundirán aliento. Aderezas mesa delante de mí, en presencia de mis angustiadores. Unges mi cabeza con aceite, mi copa está rebosante. Ciertamente el bien y la misericordia me seguirán todos los días de mi vida, y en la casa del Señor moraré por largos días. Amén.
1: Padre, nos unimos en esta oración para rogarte por todos nosotros, por nuestros seres queridos, por Costa Rica y por los habitantes de

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0: Hola, ¿qué tal? Buenos días, bienvenidos a esta edición de Telenoticias.
1: Gracias por acompañarnos en esta edición matutina. Vamos de inmediato con las informaciones. La madrugada de este jueves, la Cruz Roja y el Cuerpo de Bomberos atendieron la precipitación de un vehículo tipo pickup en el cauce de un río. Esto ocurrió en Moravia. Ahí tenemos precisamente las imágenes. El accidente de tránsito se dio a eso de las 4 de la madrugada. De acuerdo con la versión preliminar, por motivos que se desconocen, el vehículo derrapó y se salió de la vía, cayendo en el río. Dentro del mismo habían dos personas, un hombre y una mujer. Ambos resultaron en condición estable.
2: A nuestra llegada abordamos 100 Norte de la Iglesia de Moravia, un vehículo tipo pickup que efectivamente se precipitó al cauce de un río. Y dentro del mismo se encontraban dos personas, las cuales no estaban atrapadas ni prensadas. Se ayudó con compañeros de bomberos a hacer la extracción de los pacientes del automóvil, y de momento se realizó la valoración de una femenina de ocupante del vehículo. El otro masculino no necesitó valoración.
0: La PCD detuvo a un empleado municipal por venta de drogas. La detención ocurrió tras allanar una vivienda para detener a un sujeto que trabajaba en la municipalidad de Montes de Oro en Punta Arenas y es sospechoso de dedicarse a la venta de estupefacientes. Luego de varios meses de investigación, los agentes antidrogas intervinieron en la casa del hombre de apellido Salas, de 57 años de edad, ubicada en la comunidad de Miramar del mismo cantón donde laboraba y que aparentemente utilizaba para dedicarse al negocio ilegal. Como resultado de las diligencias efectuadas, la PCD decomisó varias dosis de crack, marihuana, dinero en efectivo y utensilios para la preparación y dosificación de drogas. El detenido fue remitido a la Fiscalía de Punta Arenas, donde enfrentará una causa por venta de drogas que mantiene penas de 8 a 15 años de prisión.
1: Por segunda ocasión en 3 días, la Policía de Fronteras decomisó un importante cargamento de licor. Los hechos se dieron en Sixaola. Este miércoles se ubicaron 2 vehículos que transportaban cerveza y ron con cola para un total de 4.175 unidades decomisadas. El pasado domingo, en la misma zona, las autoridades habían incautado otras 5.136 unidades de licor. Con ambos operativos, la cifra supera las 9.000 unidades decomisadas, las cuales pasarán a manos de la Policía de Control Fiscal. Asimismo, en Golfito, oficiales abordaron al chofer de un camión que transportaba 180 unidades de licor sin facturas de impuestos.
0: Dos sujetos figuran como sospechosos de disparar contra dos hombres y una unidad policial en una intervención en Jacó de Garabito, esto en la provincia de Punta Arenas. Según detallan en Fuerza Pública, recibieron una alerta sobre 4 personas en 2 motocicletas, quienes dispararon contra un grupo de personas y luego contra una patrulla. Tras un seguimiento, los oficiales detuvieron a 3 sospechosos, esto con la colaboración de la Policía Municipal de Garabito. A uno de los hombres le decomisaron un cargador con municiones y a todos los remitieron con la fiscalía.
1: El OIJ requiere de su colaboración para localizar a un hombre de apellido Sánchez Vargas, quien no se ha presentado a un juicio. El sujeto es requerido por el delito de homicidio ocurrido en San Rafael de Heredia el 14 de noviembre de 2016. El hombre habría asesinado al joven Wilber Rojas Chavarría durante un asalto. Si tiene información acerca de este caso, puede comunicarse a la línea confidencial 808-645.
0: 34 carros decomisados al narco pasaron a manos de la DIS y los Ministerios de Seguridad y también Justicia. Originalmente los vehículos habían sido asignados a la Municipalidad de Puriscal, Correos de Costa Rica y al Consejo Nacional de Producción. Esos bienes del Instituto Costarricense sobre Drogas ahora reforzarán las flotillas de los cuerpos policiales del Ejecutivo. Del total de autos, 24 fueron asignados al Ministerio de Seguridad Pública. El inventario de bienes del ICD continúa en marcha para valorar más traslados.
1: La cadena hotelera Riu alerta sobre promociones y certificados de hospedaje ofrecidos por terceras personas que dan ofertas que no están vinculadas a la compañía. Ante consultas recibidas directamente de consumidores, Río aclara que no mantiene relación comercial ni participa en las promociones o certificados que están siendo ofrecidos por la organización señalada en estos casos, por lo que recomienda verificar directamente con la compañía cualquier oferta que utilice el nombre de sus hoteles antes de realizar reservaciones o promocionar datos personales o efectuar también cualquier otra gestión. Hay personas que están realizando llamadas y ofrecen supuestos certificados, cortesías o estadías que incluyen hoteles de la cadena sin que esto sea real.
0: Disminuyeron las importaciones de cebolla en el país. Renzo Céspedes, asesor de la Corporación Hortícola Nacional, manifestó que entre enero y julio de 2026, Costa Rica registró importaciones de 3 millones de kilogramos de cebolla, una cifra que refleja una disminución en el ingreso del producto importado y que representa una señal positiva para los productores nacionales. Por esta razón, el sector cebollero costarricense reconoce y agradece el trabajo realizado por la Dirección General de Aduanas en materia de control y vigilancia de las importaciones de cebolla que ingresan a nuestro país. No obstante, los productores consideran fundamental fortalecer los controles en los puntos de ingreso al país, tanto desde la perspectiva aduanera como fitosanitaria, con el fin de garantizar que los productos que ingresan a Costa Rica cumplan la normativa vigente y que la competencia se desarrolle bajo condiciones transparentes y equilibradas.
1: Y mucha atención, si está buscando trabajo o requiere fortalecer su perfil profesional, puede acercarse a la gira regional Talent Costa Rica que llegará a Santa Cruz, Guanacaste. La actividad será el jueves 24 de septiembre de 9 de la mañana a 4 de la tarde en la Universidad Latina, con vacantes y oportunidades de formación en sectores como turismo, servicios, agroalimento y manufactura. También habrá entrevistas de trabajo, propuestas de inglés, charlas y talleres sobre empleabilidad y nuevas formas de reclutamiento. La actividad es gratuita y abierta al público, pero debe registrarse previamente en talentcr.com. Luego, al completar el registro, recibirá un código para ingresar.
0: Tenemos información en vivo porque hubo allanamientos en Limón, hubo un enfrentamiento también entre el Servicio Especial de Respuesta Táctica del OIJ que deja un menor herido.
1: Así es, vamos con Alejandro Umaña, está en la sala de redacción y tiene todos los detalles. Alejandro, buenos días, adelante.
3: Muy buenos días, compañeros, un gusto saludarles y muy buenos días también para usted que nos acompaña en esta edición de Telenoticias. El organismo de investigación judicial, en conjunto con el Servicio Especial de Respuesta Táctica, el CERT, en este momento realizan 8 allanamientos en la provincia de Limón, enfocados principalmente en barrio Quinto y también en barrio Los Lirios. Dentro de estos operativos, lamentablemente, se reporta a un menor de 15 años de edad, apenas un adolescente, herido por arma de fuego. Según lo que han indicado las autoridades, este menor de apenas 15 años de edad se habría enfrentado a disparos contra el Servicio Especial de Respuesta Táctica CERT y tras el intercambio de disparos, el mismo resulta herido en una de sus extremidades superiores. Sin embargo, también han indicado que se encuentra en una condición estable. Vamos a escuchar de inmediato un poco del ambiente de lo que se vivió en Limón esta madrugada. De acuerdo con las autoridades del organismo de investigación judicial, estos 8 allanamientos que se llevan a cabo en barrio Los Lirios y barrio Quinto de Limón tienen como fin desarticular y detener a sospechosos de integrar a 2 bandas narcotraficantes de la zona. Los Boys, que es una banda que responde al cabecilla Tony Peña Russell, que en este momento está en la Reforma, y también a miembros de otro grupo conocido como la H o los hondureños. Estos son dos grupos que se enfrentan en la provincia de Limón y que, de acuerdo con las autoridades, el enfrentamiento entre estas dos bandas ha tenido como resultado una ola de violencia en los últimos días y semanas en la provincia de Limón. Incluso, de acuerdo a lo que han confirmado, hasta este momento se han detenido 6 personas y también 5 fusiles de tipo AR-15. Escuchamos las declaraciones de don Michael Soto, director interino del Organismo de Investigación Judicial.
4: Y tuvimos una situación de un enfrentamiento de varios sujetos con el grupo Táctico Ser, donde resultó un masculino de 15 años herido en su brazo, mismo que portaba una AR-15, y se enfrentó con el grupo Táctico. La persona está en buena condición de salud, lo están trasladando en este momento a la Cruz Roja, y el operativo está totalmente en desarrollo. Es probable que tengamos más detenidos y más evidencia decomisada. Esto tiene que ver con la ola de violencia que ha estado azotando a Limón en los últimos días por una pugna de territorio entre dos grupos conocidos, los que se conocen como los Tony Boys, que son el grupo de Tony Peña Russell y el grupo de la H. Principalmente las personas detenidas ahora son del grupo de la H, y bueno, seguimos en el proceso y posteriormente daremos más detalles.
5: Bien, Michael, un golpe más que se da a la criminalidad y vemos que nuevamente personas muy jóvenes y con armas muy potentes.
4: Sí, bueno, ya ha habido un tema de resiliencia, un reacomodo que ha generado muchísima violencia en estos días, y lamentablemente en este caso un joven de tan solo 15 años, un muchacho que debería estar estudiando, estaba con un fusil AR-15 con la intención de arremeter contra el servicio táctico. Resultó lesionado en su brazo, pero sí muy preocupante esta situación, que cada vez vemos más menores de edad involucrados con el crimen organizado.

0: De acuerdo con la estadística oficial del OIJ, hasta la fecha, la provincia de Limón suma ya 144 homicidios, 16 más que a la misma fecha del año anterior. Y como les repetimos, se trata de un operativo que consiste en 8 allanamientos o 8 puntos que el organismo de investigación judicial allana para detener a una serie de sospechosos de integrar al menos 2 organizaciones criminales dedicadas principalmente al narcotráfico en la provincia de Limón. La cifra actualizada del OIJ son 6 personas detenidas hasta el momento y además 5 fusiles que son armas de asalto conocidos como tipo AR-15. Dentro de estos operativos, un menor de 15 años de edad, apenas un adolescente, toma un arma tipo AR-15 y dispara contra los agentes del CERT, del OIJ. Los mismos deben responder ante el ataque y lo hieren en una de sus extremidades superiores, en uno de los brazos, hasta que este adolescente se detenga. Eso sí, han informado que el mismo se encuentra en una condición estable y está siendo atendido también por la Cruz Roja Costarricense y posiblemente va a ser remitido al Hospital de Limón para que sea valorado por los médicos. Por el momento, compañeros, es una información que se encuentra en desarrollo en barrio Los Lirios y barrio Quinto, allá en la provincia de Limón, y de tener más información sobre este operativo que realiza el OIJ, les estaremos ampliando en esta edición de Telenoticias. Muy buenos días.
1: Buenos días, Alejandro. Estaremos pendientes. Muchas gracias.
2: Pasamos a otras noticias. Si usted está en busca de aprender inglés, se abrirán 500 oportunidades de formación para personas con mayores barreras de acceso al empleo. La iniciativa priorizará a personas en situación de vulnerabilidad socioeconómica, desempleo, subempleo o informalidad, así como a habitantes de zonas rurales y costeras, mujeres jefas de hogar y personas cuidadoras. 100 personas podrán obtener becas con coberturas del 25 al 100%, mientras que otras 400 podrán acceder a un beneficio del 15% sobre la mensualidad. La convocatoria la realiza la empresa Intensa desde el 16 de septiembre y hasta el 30 de este mes. Para participar, debe llenar el formulario que ve en estos momentos en pantalla, que está en www.intensa.com/speak500.
3: Esta iniciativa ofrecerá 500 oportunidades de formación en inglés, con especial atención a personas que enfrentan mayores barreras de acceso al empleo. Tendremos 100 becas con coberturas que van desde el 25% al 100%, y otras 400 personas podrán acceder a un beneficio del 15% en la mensualidad. Queremos que el inglés se convierta en una herramienta concreta para que más personas puedan fortalecer su perfil, mejorar sus posibilidades laborales y aspirar a nuevas oportunidades.
1: Diecinueve mujeres de La Carpio concluyeron una capacitación en elaboración de pan y con la que buscan contar con nuevas herramientas para generar ingresos. Durante el proceso aprendieron a preparar distintos tipos de pan y también recibieron formación en emprendimiento y habilidades para el trabajo. Entre las participantes hay madres de niños pequeños o con discapacidad, para quienes conseguir un empleo fuera del hogar puede representar todo un desafío. Ahora las graduadas pueden poner en práctica lo aprendido para buscar empleo o iniciar un emprendimiento desde su propia comunidad.
2: Y 13 de la mañana, vamos a ver qué es lo que se está pronosticando de parte del Instituto Meteorológico Nacional en cuanto al tiempo. Se espera una disminución de los vientos alisios para este jueves y como consecuencia habrá menos lluvia. Vamos a hacer el repaso de las condiciones en las diferentes zonas de nuestro país, iniciando en el Pacífico Norte, que se esperan temperaturas entre los 22 y 36 grados Celsius con alguna posibilidad de lluvias, aunque a esta hora de la mañana, como estamos observando acá atrás, el cielo está bastante despejado. Vamos a el Pacífico Central de nuestro país, haciendo este recorrido, donde sí se espera tormenta eléctrica para el día de hoy. Las temperaturas estarán 33, será la máxima, 22 grados Celsius la mínima. Y en el Pacífico Sur de nuestro país, las condiciones que se esperan son exactamente iguales, con posibilidad incluso de tormenta.

0: 30 aguaceros para este jueves y temperaturas entre los 22 y 33 grados Celsius. Ahora nos trasladamos a otra parte de nuestro país para ver las condiciones que se están pronosticando y vamos hasta la zona norte, donde acá el termómetro podría marcar los 18 grados como temperatura mínima y 32 la máxima, también con alguna posibilidad de lluvias, aunque como decimos, se espera una disminución de vientos alisios y también que disminuyan un poco las lluvias para esta zona. En el Valle Central de nuestro país, estas son las condiciones que espera el Instituto Meteorológico Nacional, 31 grados la máxima, 15 la mínima, también con posibilidad de aguaceros. Y nos vamos hasta la zona atlántica, el Caribe Norte, las condiciones que se esperan para el día de hoy. Cielo parcialmente nublado, aquí no se está esperando tanta lluvia el día de hoy. La temperatura máxima, mucha atención, 34 grados Celsius, 21 la mínima. Y en el Caribe Sur, para finalizar ya este recorrido del pronóstico del tiempo, las condiciones exactamente iguales. Cielo parcialmente nublado, con una temperatura máxima de 34 grados Celsius. Vamos a continuar con más en esta edición de Telenoticias.
1: Y mucha atención para este jueves 17 de septiembre, la Compañía Nacional de Fuerza y Luz suspenderá el servicio en el distrito de Pavas. El sector afectado será la urbanización Santa Catalina. Este será entre 7:30 de la mañana y 5 de la tarde. Realizarán obras por contratos en la red de distribución. Y también para este jueves 17 de septiembre, Acueductos y Alcantarillados tiene programada la suspensión del servicio en el cantón de El Huarco, en el distrito que afecta será propiamente el Tejar. Faltará el agua entre las 8 de la mañana y 2 de la tarde. Esto será por el lavado de la planta.
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0: Si debe hacer alguna transacción o gestión en dólares, preste mucha atención. Este es el tipo de cambio que da como referencia el Banco Central. La compra este jueves está en 443 colones con 43 céntimos. La venta 448 colones con 21 céntimos.
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1: Continuamos con más. El bloqueo de recursos en el presupuesto del Poder Judicial amenaza más de 2.000 plazas vacantes y podría dejar oficinas y juzgados sin personal.
3: El Poder Judicial podría enfrentar un cierre técnico de su servicio debido al bloqueo de recursos en el presupuesto 2027. Así lo señalaron las autoridades del Poder Judicial en la Comisión de Asuntos Hacendarios. Para el próximo año, Hacienda plantea una reducción de más de 10.500 millones de colones frente al presupuesto autorizado para este año. Pero a eso se suma un bloqueo de 29.843 millones de colones, dinero que quedaría condicionado a una serie de normas de ejecución que hoy no existen.
4: Una que es muy importante y es que ahora a través de esta norma se nos impide hacer movilizaciones dentro del presupuesto, de tal manera que podemos tener fondos en un presupuesto, en una partida o subpartida que nos sobren y no los podemos pasar para otra, a no ser que contemos con una aprobación de la Asamblea Legislativa a través de un presupuesto extraordinario. Hay otra norma por ahí que impide algo que no tenemos en el Poder Judicial, que es la transferencia de partidas de unos sectores a otros sectores, al sector jurisdiccional. No, nosotros no tenemos eso y se plantea como si nosotros tuviéramos esas ventajas y no las tenemos.
3: Una de esas normas de ejecución afecta directamente más de 2.000 plazas vacantes. Son plazas que, según el Poder Judicial, están siendo ocupadas de manera interina.
5: ¿Qué es lo que ocurre? Que OIJ tiene una gran rotabilidad, porque ser oficial de OIJ tiene que usted ser muy apasionado. Este año hemos tenido 10 personas heridas y solo por la gracia del Señor no se nos ha muerto o han matado ninguno de nuestros muchachos. Vea las condiciones en las que estamos. Entonces hay una gran rotabilidad, aunque hay mucha gente que quiere ser oficial, ya cuando vienen ven que las situaciones son difíciles, hay presiones de la familia para que renuncien y demás. Y todos los otros demás puestos, técnicos, médicos, forenses, todas las otras áreas que tienen, todas las áreas técnico-científicas, de OIJ. Si a nosotros se nos quitan esas 810 plazas, no tendríamos vacantes, no tendríamos médicos forenses, no tendríamos una gran capacidad de disminuir.

0: para observar el panorama que tenemos en las diferentes vías, pero también recordar las placas que no ingresan al casco central de San José.
1: Sí, si algún conductor se anima a entrar al casco central de San José y lo sorprende un oficial de tránsito, vamos a ver si tendremos segundos el vehículo con las placas 7 y 8, ahí lo tenemos, son las que están restringidas para este día, así que se expone una multa de cerca de 26,000 colones si es sorprendido por un oficial de tránsito.
0: Así es que mejor no se juegue ese chance, tome las previsiones del caso y vamos a iniciar el repaso de cámaras. Este es el panorama que tenemos ya en circunvalación cerca de Mall San Pedro. Observe ya un flujo muy, muy importante de vehículos. A esta hora generalmente pues el flujo vehicular es menor, está más fluida esta zona. Sin embargo, hoy sí muestra un panorama con más vehículos circulando. Tenemos choques reportados, el primero de ellos en Cartago, en Ochomogo, en la ruta 2, específicamente 100 metros oeste de Protecto, en el sentido hacia San José, para que lo tome en cuenta. También hay un choque en San José, en Sabana Sur, en la ruta 27, 300 metros oeste del Gimnasio Nacional, en el sentido hacia San José. Mucha precaución, conductores que están ingresando hacia la capital por la ruta 27. Se está registrando también un choque cerca del Gimnasio Nacional. Y tenemos un choque en Heredia, en Belén, en la Asunción, específicamente 100 metros sur del motel El Dorado. De momento esos son los choques que tenemos reportados. Mejores condiciones para quienes están intentando ingresar. Bueno, parecía que tenían buenas condiciones, pero ya con este movimiento de cámara, pues no, definitivamente colapsado la galera como es habitual. Esto es la ruta 27, un mejor panorama, un bonito amanecer también que tenemos por este sector de la capital, hacia el oeste. La ruta 27 fluido, también la General Caña cerca del aeropuerto muestra condiciones bastante favorables del tránsito. No hay mayores complicaciones, al menos en este punto, para que lo tome en cuenta si debe movilizarse por la General Cañas. Igual panorama nos ofrece la cámara que está ubicada en el cruce de los semáforos allá en Liberia. Vehículos que están avanzando sin mayores inconvenientes. Recuerde www.rutaalterna.org. Esa es la página que usted puede visitar para mantenerse informado de lo que sucede en carretera. 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Feliz viaje, conductores.
1: El gerente médico interino de la Caja, Marvin Palma, se mostró muy preocupado por el nuevo instructivo para el cálculo y pago del tiempo extraordinario y las guardias médicas. Según un oficio en poder de Teletica.com, la nueva forma de cálculo podría representar una disminución cercana al 11% en la remuneración de determinadas jornadas. Palma advierte que algunos especialistas podrían renunciar a las guardias o incluso valorar su salida de la institución. La gerencia médica alerta sobre posibles afectaciones en emergencias, cirugías, cuidados intensivos y neonatología, entre otros servicios. Por eso, se ordenó mantener de forma preventiva y transitoria los roles ya programados mientras se realiza un análisis técnico y jurídico del instructivo. El gerente de la Caja también solicitó una reunión urgente entre las gerencias y las áreas involucradas para definir una fecha de implementación viable.
0: Bueno, a propósito de la Caja, los trabajadores de la institución tienen un llamado a huelga nacional por las próximas 24 horas, precisamente por el impago de salarios.
1: ¿Qué ocurre a esta hora? Vamos con Luis Jiménez, que nos tiene información en directo. Adelante, Luis.
2: ¿Qué tal, Andrés y Yajaira? Muy buenos días para ustedes y para todas las personas que nos ven a esta hora de hoy, jueves. Y aquí me encuentro en el Hospital Calderón Guardia, uno de los puntos de concentración de esta huelga nacional convocada por los sindicatos de salud. Y es que recordemos que esta huelga nacional de la Caja Costarricense de Seguro Social inicia hoy a las 6 de la mañana y se extiende por las próximas 24 horas, es decir, hasta las 6 de la mañana de mañana viernes. Y como ustedes pueden ver, acá detrás mío está el Hospital Calderón Guardia. A esta hora está todo muy tranquilo, hay muy poco movimiento. Sin embargo, recordemos que a las 6 de la mañana hay un cambio de turno laboral. Los que trabajaron en horario nocturno y de madrugada y salen a las 6 de la mañana e ingresan los del horario matutino. Por eso a esta hora hay poco movimiento.

0: Acá en las afueras del Hospital Calderón Guarda. Y es que recordemos que esta medida fue convocada por organizaciones sindicales del sector salud en protesta por problemas en el pago de salarios que, según denuncian, se arrastran desde el pasado mes de julio. Los sindicatos atribuyen pues estas inconsistencias a la implementación del Sistema Integrado de Gestión de las Personas, conocido como SIPE. Señalan además que algunos funcionarios han recibido pagos parciales o no han recibido determinados componentes de su salario. La convocatoria reúne, entre otras organizaciones, al Sindicato Nacional de Enfermería y Afines, también al Sindicato Nacional de Servicios de Salud, al Sindicato de Funcionarios Públicos y Privados de Costa Rica, también a la Federación Costarricense de Trabajadores de la Seguridad Social y a la Asociación Nacional de Profesionales en Enfermería. Y es que también, compañeros, debido a esta huelga, el Hospital Calderón Guardia, donde nos encontramos a esta hora, permitirá que familiares acompañen a los pacientes durante 24 horas. La medida solo aplicará para los servicios de medicina, cirugía, ginecología y neurocirugía. Quienes ingresen deberán contar con la tarjeta de visita respectiva y se pueden hacer hasta 3 relevos por asegurado. Además, la farmacia de consulta externa no brindará su atención habitual para priorizar a personas hospitalizadas y casos de emergencia. Recuerde que puede consultar los cambios en el Facebook del Hospital Calderón Guardia.
1: Hemos activado toda la gestión interna y planes de contingencia que nos permitan poder afectar lo menos posible a nuestros usuarios. Sin embargo, podría existir alteración de la consulta externa, farmacia, laboratorio, el servicio de emergencias y otros servicios. Esperamos que la afectación sea mínima.
0: El Hospital Calderón Guardia, acá donde nos encontramos a esta hora, recordemos que suspendió las visitas a pacientes en el servicio de emergencias. Así lo comunicó su directora, Tania Jiménez, debido a la saturación que se está presentando en esta área del centro médico. La medida es temporal mientras se busca una solución a la gran cantidad de usuarios que llegan a emergencias. El Calderón Guardia también pide a los asegurados acudir a clínicas o EVAIS antes que al hospital, si su condición se los permite.
1: Estamos abocando al paciente amarillo, el paciente rojo, salas de shock y pacientes cuya condición no amerita poder esperar. Por tal razón, les solicitamos acudir a las diferentes áreas de atracción, EVAIS o medios que la institución ofrece para que puedan recibir una atención según sea su condición de salud.
0: Este es el panorama a esta hora acá en las afueras del Hospital Calderón Guardia, luego de que hace pocos días, el lunes anterior, sindicatos de salud convocaron a una huelga nacional por el pago nulo o imparcial de los salarios desde, al parecer, desde el pasado mes de julio. Esta huelga está convocada para iniciar hoy a las 6 de la mañana y estaría terminando mañana viernes a las 6 de la mañana. Esta es toda la información desde acá, desde las afueras del Hospital Calderón Guardia. Vamos a una pausa comercial y ya regresamos con más acá en Telenoticias.
2: 40 técnicos.
3: Y al volver de la pausa, una propuesta que impulsa la ARECEP aumentaría el monto de la electricidad. Los detalles en minutos.
2: Y en los deportes, Cartaginés se deshizo del Saprissa y se clasificó a las semifinales de la Copa Centroamericana por primera vez en su historia. Le contamos esto y más después de la pausa.
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0: 6:32. Muy buenos días. Arrancamos con los deportes. El cartaginés derrotó 3-2 al Saprissa y logró su boleto ansiado a las semifinales de la Copa Centroamericana, mientras el Saprissa quedó eliminado de este certamen por una vez más. Las críticas evidentemente son bastante fuertes de su afición hacia los morados, que tuvieron un gran compromiso pero que luego no les alcanzó. Estera José de Jesús, el Tepa González, siendo determinante en las redes en una muy buena jugada que conseguía el cartaginés. Esto se daba en 22 minutos. Un José Quiroz, que era quien daba la asistencia por el sector de la izquierda, dejaban pasar sus compañeros para que él viniera de forma certera a anotar en 22 minutos el 1-0. Habían dado 5 minutos en el alargue y lo aprovechaba el Saprissa con esta jugada que nacía por el sector de la derecha con la asistencia de Taylor y Orlando Sinclair, poniendo el empate a 1. Aquí estamos viendo la reiteración de cómo se daba la jugada y posteriormente el cabezazo también potente de Orlando Sinclair, el delantero, para igualar las cifras. Para los segundos 45 minutos, la tónica del Saprissa sería ir a presionar, buscar el compromiso y, ojo, las desatenciones que habían en defensa por parte del cartaginés. Una muy mala marca de Luis Olivas, que dejaba prácticamente solo a Fidel Escobar, y era el panameño quien terminaba siendo también efectivo en las redes. Aquí al minuto 57, la asistencia de Joseph Mora, bastante larga, que se daba por el sector de la izquierda, el 1-2. El 2-2 en táctica fija era de Diego Messén. También le daba un respiro al cartaginés, que decía la serie todavía está viva. En 77 minutos la asistencia de Douglas López y la táctica fija siendo determinante para el conjunto brumoso, el 2-2 que se daba. Posteriormente se daba esta acción muy polémica en donde lo seguía intentando el cartaginés y es una falta que tienen que revisar incluso con el videoarbitraje, en donde Luis Javier Paradela incurría en esta acción dentro del área y la daban como penal. Bernal Alfaro al minuto 88 vencía al guardameta Madrid, marcaba el 3-2 y eliminaba al Deportivo Saprissa. Anda encendido este cartaginés, que se ha clasificado a las semifinales de la Copa Centroamericana de forma histórica, gracias también a su entrenador, a Marini Villatoro.
1: Bueno, si usted lo dice que es fracaso, es fracaso, y ya. Si usted lo dice que es fracaso, es fracaso. ¿Sí? No te puedo decir nada. Y lo del partido, no quiero ni hablar del partido, porque si yo hablo del partido, van a insinuar que busco excusa, porque hubo cosas que pasan que no le quito mérito a Cartago, lo felicito, pero hay cosas a veces desde el primer partido, donde hay una mano, segundo partido, hay un partido, un penal dudoso, y que nos cuesta la eliminación. Entonces, espera ahí. Después dicen que es excusa, entonces mejor, tienen razón, el fracaso ya.
2: El fútbol es actualidad, el fútbol es actualidad. Nosotros sabíamos que podíamos clasificar, sabíamos que podíamos lograr el pase a semifinales. Difiero de algunos exfutbolistas o periodista que sigue pensando que con la camisola se ganan los partidos o que las historias son los mismos. Se habló mucha cosa de que de pechos fríos, que Cartago siempre. Entonces yo creo que hoy el equipo que dijo faltando 15 minutos no se repartan nada fue Cartago.
3: No es lo que la expectativa que teníamos del torneo. Veníamos con la convicción de ganar el partido para seguir avanzando.

0: es difícil de digerir. Fue un gran partido. Cartago hizo sus méritos para llevárselo y toca pensar en ese repechaje que no queríamos jugar, pero hay que buscar clasificar a Concachampions.
1: Sí, difícil de digerirlo, cuesta mucho porque mucha bronca, mucho dolor, mucha tristeza porque teníamos la ilusión de llegar hasta el final y no se pudo, y sobre todo por cómo se dio las cosas, porque estábamos para el 3-1 y no supimos aprovecharlo y bueno, después nos costó muy caro, así que con mucho dolor y con mucha bronca.
2: La verdad es que en la parte personal súper contento por todo lo que estamos viviendo. Tenemos a Cartago allá arriba donde se merece, peleando los primeros lugares, peleando ahora que clasificamos a semifinales y clasificamos a Concachampions. Y no, la verdad es que seguir adelante, ahora enfocarnos en el fin de semana, que es un partido complicado y tenemos que seguir ahí en los primeros lugares.
3: Más que llegar a cambiar la historia, hemos llegado a aportar, ¿no? A conseguir las cosas paso a paso, y creo que cada partido a partido vamos construyendo algo lindo, ¿no? Algo de lo que la afición pide, algo de lo que la directiva nos pide y el cuerpo técnico nos pide. Entonces creo que nos ha ido de la mejor manera cada compañero, que lo que hemos llegado y ya los que estaban, estaban para grandes cosas también. Entonces creo que cada jugador que forma parte de la institución lo estamos haciendo de la mejor manera.
4: Cambiamos de tema. Brian Ruiz asegura que vivirá con gran intensidad los dos partidos que Alajuelense le encomendó como director técnico. Es casi un hecho que el señor Oscar Ramírez será el nuevo técnico manudo y esto se confirmará en las próximas horas.
5: Así asume Brian Ruiz el reto de dirigir a Liga Deportiva Alajuelense en sus próximos dos encuentros. Primero ante el Maratón Hondureño y posteriormente ante el Inter de San Carlos.
6: Se lo decía a los muchachos, este reto de estar esta semana con ustedes, aunque sean solo dos partidos, lo tomo como si fuera una Champions League para mí, una final. Vamos a hacer todo lo posible por poder hacer que el equipo se vea un poco mejor y que gane el partido.
5: Ruiz dice sentirse preparado para asumir la dirección técnica del primer equipo manudo. Sin embargo, de momento no será de manera permanente, pues algunos compromisos personales y profesionales no se lo permiten.
6: Sí, fui claro con los directivos, con Carlos Vela principalmente, que es con el que he hablado, que la situación personal que tengo es lo que no me permite dar ese paso, pero que con mucho gusto esta semana yo les ayudo haciéndome cargo al equipo, intentando hacer lo mejor posible para poder conseguir esta clasificación.
5: Alajuelense logró inscribir ante la CONCACAF al defensor Giancarlo González, que Brian Ruiz confirmó que el Pipo al menos estará en la suplencia en el encuentro ante el Maratón Hondureño.
4: Y Costa Rica sigue haciendo historia a nivel de clubes en la Copa Centroamericana desde que el nuevo formato está en vigencia. Para este jueves por la noche se podría llegar a 7 ocasiones en las que los equipos ticos tengan presencia en las semifinales.
7: Costa Rica es el país del área que más veces ha tenido equipos clasificados a semifinales en Copa Centroamericana desde que existe el nuevo formato desde el 2023. Los clubes nacionales saben lo que es llegar a estas instancias y entre ellos la Liga Deportiva Alajuelense es el club que más lo ha hecho, estando en 3 ediciones. Luego está Herediano, que lo logró en el torneo 2023 y en el 2024. La clasificación a nivel país está de la siguiente manera. Costa Rica logró colocar a 2 equipos en el 2023, 2 en el 2024 y 1 en el 2025, sumando 5 planteles. Luego están Honduras con 2 en el 2025, Guatemala con 2 planteles, 1 en el 2024 y 1 en el 2025, Nicaragua con 2 equipos, 1 en el 2023 y 1 en el 2024. Panamá clasificó a un solo equipo en semifinales en el 2023 y El Salvador hasta el 2025 no había clasificado a un solo club en semis. Esta supremacía tica continuará en ese torneo edición 2026 y de hecho se incrementará, pues ya hay un equipo tico más clasificado.
8: Me siento contento porque se sabía que en ocasiones anteriores a Cartago le costaba sobreponerse a este tipo de situaciones y esta alma del equipo lo está cambiando de todo. Si yo lo veo en los ojos de cada uno de mis compañeros que no me puede creer y de luchar hasta el final, tanto los titulares como que los que entraron de cambio. Entonces muy, muy contento por mis compañeros y contento por la clasificación.
7: Con la victoria de Cartaginés este miércoles por la noche, Costa Rica sumó su 6º equipo con boleto a semifinales en la Centroamericana. Y este jueves, si la liga supera el maratón, será el 7º equipo tico que logra pase a las semifinales y en el caso de los manudos sería un paso más para buscar el tetracampeonato.
4: Cambiamos de tema y hablamos de legionarios porque el delantero costarricense Manfred Ugalde sigue a la espera de una respuesta por parte de la FIFA debido a su sanción con la selección. El tico ya suma 6 anotaciones en la temporada con el Spartak de Moscú.
9: El tico Manfred Ugalde anotó una vez más en la novena fecha de la Liga Rusa, en el juego entre Spartak y Fakel. Cuando rescató los 3 puntos para el equipo de Moscú, que no se da por vencido en la lucha por el título. Manfred se mantiene a la espera de una respuesta de la FIFA, ya que de momento cuenta con una sanción que le impediría jugar con Costa Rica en Liga de Naciones.
10: Todavía no ha habido respuesta de parte del organismo, sí presentamos la solicitud y ahora hay que esperar lo que dure la FIFA. Por supuesto que no creemos que va a transcurrir mucho tiempo, pero sí tenemos que esperar a que venga una respuesta. De momento se mantiene la sanción de Manfred y no podría jugar los 4 partidos del Nations League.
9: Ugalde no marcaba desde hace casi un mes. Con este último tanto, el costarricense llega a su tercer gol en la competencia, que suman 6 con los 3 marcados por la Copa de Rusia. Partidos atrás, el tico fue reconocido por el Spartak, ya que cumplió los 100 juegos disputados con el primer equipo. El cuadro ruso es el equipo que Manfred más ha defendido con diferencia. Ya suma 103 juegos y el segundo escudo que más vistió fue el del Twente de Países Bajos con 84. El goleador costarricense es una de las principales armas con las que contaría el Bocha Batista en la próxima Liga de Naciones. Pero de momento su sanción le impide vestir la tricolor en la próxima fecha FIFA.
4: 6:42, así finalizamos este primer bloque informativo. Más adelante tendremos el análisis de lo que nos ha dejado este partidazo que se disputó ayer en el Estadio Fello Mesa y evidentemente el pase histórico del cartaginés a las semifinales de la Copa Centroamericana. Lástima que nuestro compañero Juan Manuel no está aquí para felicitarlo.
11: No, hay que felicitar, mandamos las felicitaciones donde esté, ¿verdad? A todo el equipo
12: está viendo
11: y a la afición también. ¿Estará viendo?
12: Bueno, no sé, es que tenemos como una ligera preocupación, tenemos que llamar a Andrés de emergencia. Sí, porque Juan Manuel parece que se fue de fiesta hasta altas horas de la noche.
13: Todavía no ha regresado a su casa.
12: No ha regresado a su casa, sí, pero dicen que lo vieron por ahí celebrando.
11: ¿Será cierto esto? No tengo mis dudas, ¿verdad?
12: No. Creo que recibió una ligera ayuda de la inteligencia artificial, pero bueno, más o menos ese es el panorama que vivió Juan Manuel anoche.
13: Exactamente.
12: Quizás todavía.
13: No, de fijo va a seguir celebrando. En sus vacaciones, que ya va para Limón, debe estar celebrando. Y felicidades a todos los brumosos, porque ayer fue un partidazo y lo merecen, porque el cartaginés anda barriendo a todo el mundo.
11: No, es un equipo que, utilizando la palabra de moda, tiene un aura distinta que creo que nunca se le ha visto y que de ayer echó mano de eso y ganó bien y se clasificó.
13: Sí, y en muchos torneos uno hablaba acerca de que uno no sabía en qué momento iba a tropezar, pero ayer, pese a que estaba abajo del marcador, uno decía, el cartaginés tiene con qué empatar y vea, terminó dándole la vuelta nuevamente.
11: Así es. Muchas gracias, Melissa.
12: Gracias. Vamos a continuar con más informaciones.
11: Así es. En el Hospital San Juan de Dios fortalecen la salud mental de los funcionarios. Una iniciativa del Servicio de Psiquiatría y Enfermería ofreció 4 días de talleres donde abordaron temas como prevención del suicidio, ansiedad, depresión, estrés, duelo, entre otros. También hablaron del burnout o síndrome del agotamiento físico, mental y emocional que afecta mucho a personas o al personal hospitalario. Según las autoridades del centro médico, este tipo de iniciativas es fundamental para el bienestar del personal.
14: Implementar musicoterapia, arteterapia, respiración, mindfulness para el día a día y también para poder hacerlo a nivel laboral, para prevenir lo que es el burnout, la empatía por desgaste, entre otras patologías frecuentes en nosotros.
15: Es muy importante porque nos ayuda a conocernos, darnos cuenta cuáles son nuestras prioridades, nuestro valor, a poner límites, a encontrarnos como ser integral que somos, porque muchas veces por nuestro diario vivir, el corre-corre de todos los días, se nos olvida cuál es nuestra esencia, cuál es nuestro ser, nuestro sentido de vida. Y eso es muy importante en el ámbito laboral.
12: El Hospital William Allen Taylor, ubicado en Turrialba, cuenta con un programa especializado para atender población indígena. El programa se llama Puente de Salud y el objetivo es ofrecer acompañamiento especializado y adaptado a los pacientes. Entre esas adaptaciones destaca citas de consulta externa con horario especial, sobre todo tomando en cuenta el horario del transporte, adaptación de la alimentación a las costumbres de los pueblos

0: indígenas, espacios de maternidad adaptados para respetar también las costumbres, y cada mes alrededor de 600 pacientes de territorios indígenas son atendidos en los diferentes servicios de este centro médico.
1: Este es un programa muy completo que va en dos guías: las acciones o beneficios o servicios que realizamos en territorio indígena y lo que realizamos aquí en el hospital. Por ejemplo, aquí en hospital tenemos varios servicios que se brindan a la población. El servicio de nutrición brinda adaptaciones alimentarias a lo que son los pacientes, ¿verdad? Las restricciones que ellos tienen por sus dietas culturales.
2: Nosotros las intérpretes estamos aquí ayudando más que todo porque es un cambio de donde vienen los indígenas, que son las reservas y territorios indígenas, a básicamente venirse aquí a un hospital externo con personas occidentales que tal vez no puedan entender mucho de su cultura, así como su idioma, que es nuestra lengua materna, el cabecar. Aquí ayudamos en lo que son las traducciones de indicaciones médicos, a acompañarnos en distintos servicios.
3: La estación biológica Sirena, ubicada en la zona sur de nuestro país, ya es bandera azul y recibió 2 estrellas blancas.
4: La estación biológica Sirena del Parque Nacional Corcovado, por 6º año consecutivo, obtiene la bandera azul ecológica y logra alcanzar 2 estrellas blancas. Este reconocimiento destaca el compromiso con la conservación, la gestión ambiental y las buenas prácticas en uno de los lugares más emblemáticos del Parque Nacional Corcovado, como lo es la estación biológica Sirena.
5: Esta bandera azul es más que un reconocimiento, es un ejemplo al buen trabajo, a que las cosas se hacen bien, a que el Parque Nacional y en general los parques nacionales de Costa Rica se deben a las comunidades.
6: Para nosotros como administración es un placer contar nuevamente con Bandera Azul y para este año recalcar que todas nuestras playas del Parque Nacional Corcovado cuentan con Bandera Azul, y un caso especial que Sirena cuenta con 2 estrellas, y es algo importante porque muchos de los trabajos se hace con mucho esfuerzo, con organizaciones locales, con guías, con ONGs y con voluntarios.
4: Para el sector turístico de la región sur, este reconocimiento constituye una importante señal de que el trabajo conjunto en favor de la conservación está dando resultados a pesar de todo lo que se ha dicho del Parque Nacional Corcovado.
7: Recordar que todo esto es un certificado de calidad ambiental, lo podemos decir en esas palabras, y el reconocimiento, o sea, se lo queremos dar a un grupo que surgió de una unión peninsular que se llama Héroes de Corcovado. Héroes de Corcovado vinieron a hacer ese engranaje con la parte de lo que es Acosa y la parte de las comunidades, o sea, es integrar a las comunidades. Entonces, integrar a las comunidades significa esto, y a través de la Asociación de Desarrollo Integral de ADI y Karate, también ha sido un gran aliado de Corcovado.
4: Esta bandera ecológica y las 2 estrellas blancas llegan en un momento importante para el Parque Nacional Corcovado. Sobre todo la puesta en funcionamiento de la planta de tratamiento de aguas residuales, misma que ya está funcionando con normalidad, y se espera que muy pronto se restablezca el aforo correspondiente.
0: La Cámara de Empresas de Distribución de Energía y Telecomunicaciones asegura que una propuesta que impulsa ARECEP aumentará el monto del recibo de la electricidad.
8: 40 técnicos y especialistas de las cooperativas de electrificación rural y empresas municipales del país analizaron la propuesta y llegaron a varias conclusiones. La más importante que destacan es que habrá un doble cobro implícito en la regulación secundaria. Sostienen que la metodología propuesta pretende incluir la tarifa promedio de generación de 6.662 colones sin descontar su equivalente en las tarifas de generación ordinaria vigentes. Esto, según SEDET, causará una sobreremuneración injustificada, estimada en más de 4.519 millones de colones que tendrían que pagar los abonados en sus recibos de electricidad.
9: Hemos analizado estas propuestas de servicios auxiliares y, como siempre, estamos defendiendo la posición de los abonados para que las tarifas puedan permanecer justas y equitativas. Y precisamente hemos visto en esta propuesta algunas situaciones que pueden cambiar esa situación y que se eleven las tarifas, que haya duplicidad en el cobro.

0: las mismas.
1: Esta Cámara también señala que en la regulación terciaria se traslada un promedio de costos del 49,12%, llegando hasta un 98,73% en la planta térmica Garabito, por concepto de activos e infraestructura que los abonados ya pagan y recuperan al 100% en la tarifa ordinaria.
0: Como CEDET hemos presentado precisamente una oposición ante ARECEP, que sabemos que va a acatar esta situación y esperamos que sea positiva para los intereses de nuestros abonados. Desde CEDET hacemos esa petición a ARECEP y que podamos ser escuchados.
1: ¿Y qué dice al respecto la ARECEP? Ante nuestra consulta, la autoridad reguladora respondió: el pasado 4 de septiembre se llevó a cabo la audiencia pública correspondiente, en la cual se recibieron diversas posiciones y observaciones por parte de los participantes. Actualmente la información recabada se encuentra en proceso de análisis y valoración técnica, por lo que no es posible adelantar criterios ni pronunciamientos sobre el fondo del asunto. El trámite continúa conforme al procedimiento establecido y una vez que exista una resolución al respecto, la ARECEP ampliará la información de manera oportuna.
2: La hermana Glenda llegará a Costa Rica nuevamente, esta vez con la gira Solo Tú, Señor, para una serie de encuentros de oración y canto. La hermana Glenda es reconocida internacionalmente por canciones que han acompañado procesos de evangelización y oración en parroquias, movimientos eclesiales y comunidades de fe alrededor del mundo. Su mensaje de amor, esperanza y cercanía con Dios ha impactado a miles de personas durante más de 2 décadas de ministerio. La gira arrancará este sábado 19 y domingo 20 de septiembre en el Colegio Madre del Divino Pastor en San José. En Pérez Celedón estará el 22 de septiembre en el Polideportivo. En Grecia, el sábado 26 de septiembre en el Gimnasio Municipal de Tacares. Y en Punta Arenas, el 27 de septiembre en el Gimnasio del Liceo de Chomes. Los interesados pueden pedir información al WhatsApp que está viendo en estos momentos en pantalla. Para el ingreso, la organización local pide una colaboración de 10.000 colones.

0: Repasamos el campo internacional. En Ceuta paralizan los trabajos de un campamento donde reubicarían a los migrantes y también trabajan en una amplia investigación.
1: El sindicato policial recurrió a la decisión porque creían que podría suponer un problema de seguridad. También alegaron que la medida no se publicó en el BOE y ese es el motivo por el que la jueza de la Audiencia Nacional, Ana Isabel Gómez, ha paralizado de manera cautelar el traslado. En paralelo, otra magistrada del mismo tribunal, María Tardón, continúa investigando. Ha citado como testigos al presidente de Ceuta, Juan Vivas, y al exjefe de gabinete del delegado del gobierno, que dimitió hace una semana por esta crisis. Además, en el auto ha pedido identificar a los efectivos uniformados que aparecen en los vídeos y a los que llama agentes dinamizadores, es decir, aquellos que habrían favorecido la entrada masiva. Otra de las claves de la investigación es determinar quién organizó la convocatoria. Para rastrearlo ha pedido a las principales empresas de mensajería y redes sociales que aporten toda la información que pueda ayudar a identificar a los responsables. También quiere saber con qué información contaban las autoridades. Por eso reclama a organismos policiales y militares todas las alertas que emitieron o recibieron en los días 30 y 31 de julio. La causa avanza en los tribunales y sigue siendo asunto de discusión política.
2: Señor ministro,
1: el último frente a resolver, dónde ubicar a los migrantes que de momento no podrán ir a las carpas habilitadas en el puerto.
0: Rusia atacó las ciudades ucranianas de Odessa y Sumy, provocando incendios y también daños en viviendas y otros edificios. En Odessa, un ataque con dron provocó después del mediodía de este miércoles la muerte de un hombre y provocó incendios también en varias viviendas. Un segundo ataque alcanzó un bloque de piso de 19 plantas e hirió a 3 personas, entre ellas un niño. Las imágenes del Servicio Estatal de Emergencia mostraron a los bomberos combatiendo los restos en llama y también trabajando alrededor de los edificios dañados.
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5: Luego de la pausa, un menor de 15 años resultó herido tras enfrentarse al grupo táctico del OIJ. Los detalles aquí en Edición Matutina de Telenoticias.
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0: 7 en punto de la mañana, iniciamos ya nuestra segunda hora de informaciones.
1: Gracias por acompañarnos en esta edición matutina de Telenoticias.
0: Vamos con información en vivo, ya lo adelantábamos en el corte, hay nuevos operativos, allanamientos en Limón, incluso hay una persona herida.
1: Así es, vamos con Alejandro Maña, que nos tiene toda la información, adelante.
2: Así es, compañeros, muy buenos días y muy buenos días también para usted que nos acompaña en esta edición de Telenoticias. Se trata de un operativo de 8 allanamientos en la provincia de Limón, especialmente en barrio Los Lirios y también barrio Quinto, allá en Limón. El organismo de investigación judicial busca detener a sospechosos de integrar 2 organizaciones criminales que se disputan territorio por la venta de droga y que a raíz de esto se ha desatado una ola de violencia e incluso de homicidios en los últimos días allá en Limón. Vamos a escuchar de inmediato el ambiente que dejó estos allanamientos.

0: Este es uno de los puntos que el organismo de investigación judicial allanó durante esta mañana en Limón. Si se escuchó bien, luego de ingresar a la propiedad se escuchó un intercambio de balazos. Lo que ha informado el organismo de investigación judicial es que un menor de apenas 15 años de edad, un adolescente, tomó un fusil de asalto AR-15 y disparó contra los agentes del Servicio Especial de Respuesta Táctica, el SERT, del OIJ. Los mismos pues deben responder ante el ataque y pues le disparan en una de sus extremidades superiores, lo hieren en su brazo, repelen el ataque sin tener que darlo de baja y pues afortunadamente lo que han indicado es que este menor de 15 años pues está en una condición estable de salud. Posteriormente fue atendido por la Cruz Roja y muy posiblemente también remitido al Hospital de Limón. De momento también lo que han informado las autoridades es que hay 6 personas detenidas y además se decomisaron 5 fusiles de tipo AR-15. Estos 8 allanamientos que lleva a cabo el OIJ en Limón, como les decía, busca detener a sospechosos de integrar a 2 organizaciones que se disputan territorios por la venta de droga en Limón. Uno de ellos es la banda de los Tony Boys, que responden al líder Tony Peña Russell, que incluso descuenta prisión en la reforma. Y también la otra organización es la H, también conocidos como los hondureños. Escuchamos de inmediato las declaraciones de Michael Soto, director interino del OIJ.
1: Tuvimos una situación de un enfrentamiento de varios sujetos con el grupo táctico SER, donde resultó un masculino de 15 años herido en su brazo, mismo que portaba una R-15 y se enfrentó con el grupo táctico. La persona está en buena condición de salud, lo están trasladando en este momento a la Cruz Roja y el operativo está totalmente en desarrollo. Es probable que tengamos más detenidos y más evidencia decomisada. Esto tiene que ver con la ola de violencia que ha estado azotando a Limón en los últimos días por una pugna de territorio entre 2 grupos conocidos, los que se conocen como los Tony Boys, que son el grupo de Tony Peña Russell y el grupo de la H. Principalmente las personas detenidas ahora son del grupo de la H y bueno, seguimos en el proceso y posteriormente haremos más detalles.
2: Bien, Michael, un golpe más que se da a la criminalidad y vemos que nuevamente personas muy jóvenes y con armas muy potentes.
1: Sí, bueno, el tema de Limón, como hemos sacado tantos cabecillas, ha habido un tema de resiliencia, un reacomodo que ha generado muchísima violencia en estos días y lamentablemente en este caso un joven de tan solo 15 años, un muchacho que debería estar estudiando, estaba con un fusil AR-15 con la intención de arremeter contra el servicio táctico. Resultó lesionado en su brazo, pero sí muy preocupante esta situación, que cada vez vemos más menores de edad involucrados con el crimen organizado.
0: A propósito de esta disputa territorial en Limón, recientemente también las autoridades del OIJ han indicado que tras la detención de Alejandro Arias, conocido como Diablo, organizaciones criminales del centro de Limón y también del sur de San José se han trasladado a los territorios que antes dominaba Alejandro Arias. Estos son, por ejemplo, el sector de Limón y también Guápiles, que eran zonas donde antes predominaba la organización de Alejandro Arias, y ahora estos grupos del centro de Limón y del sur de San José se disputan esos territorios. Vamos a la siguiente nota de nuestra compañera Mónica Matarrita.
3: De acuerdo con el OIJ, en las últimas semanas se ha generado un reacomodo en todo el país en cuanto a las organizaciones narco, debido a la captura de Alejandro Arias Monje, conocido como Diablo, pero también por la detención de importantes líderes narco entre 2025 y 2026 que operaban en el Cantón Central de Limón, y ahora sus integrantes intentan aprovechar la caída de Diablo para tomar sus territorios en la zona atlántica.
4: Son grupos que eran proveídos por el grupo de Alejandro Arias Monje, efectivamente, y que utilizaban este nombre como una especie de franquicia. Ahorita hay todo un reacomodo en diferentes lugares del país por esta misma circunstancia que nos está generando violencia, que nos está generando muertes. Las capturas que hemos hecho a lo largo de estos meses implican situaciones desde el Caribe Sur, pasando por el centro de Limón, Matán, Batina, Aguasimo, Siquirres, el lado de Pocosí sin duda alguna, Sarapiquí. Hay todo un reacomodo porque hemos quitado todos los cabecillas de estos grupos, todos los cabecillas. Inclusive en algunos casos hemos hasta detenido recientemente los que podrían ser los segundos. Indudablemente estamos trabajando para seguir deteniendo personas que van a empezar a surgir, pero todo este tipo de caos que se da es por esa circunstancia.
3: Además, la Policía Judicial ha detectado la presencia de miembros de bandas del sur de la capital, también disputando puntos para la venta de droga en la zona atlántica. Según el OIJ, Diablo tenía dominio en Pocosí, la zona norte, Guanacaste y el Pacífico Central. En el resto del país era el principal proveedor de droga.
5: Es necesario entender que la tensión entre los grupos es constante y cuando un grupo es desplazado o anulado, por la razón que sea, la tendencia será a que otros grupos tomen el control de las zonas de interés, que técnicamente se denominan nodos de relevancia estratégica o logística. Estos reacomodos en el control y en la operación de los grupos se asemejan, para utilizar una metáfora sencilla, a lo que sucede con las placas tectónicas, que están en una proximidad total y en una tensión y fricción constante.
3: En la Policía Judicial aseguran que quienes están enfrentando a esta nueva guerra narco son principalmente los jóvenes que habían sido reclutados por los altos mandos de dichas organizaciones criminales que ahora están en prisión.
0: Retomando los 8 allanamientos que lleva a cabo el OIJ en barrio Los Lirios y en barrio Quinto en Limón, el menor de 15 años que se enfrentó a disparos contra el CERT en este momento está siendo atendido por cuerpos médicos, mientras que los demás detenidos serán debidamente abordados también por las autoridades judiciales. Por el momento, compañeros, es la información que tenemos desde nuestra sala de redacción. Ustedes continúan con más. Muy buenos días.
6: Gracias, Alejandro, por el reporte.
7: Pasamos a otras informaciones. El ministro de Justicia asegura a los diputados que una nueva cárcel permitirá reducir el hacinamiento carcelario al 15%.
8: El ministro de Justicia, Gabriel Aguilar, aseguró ante los diputados que el nuevo Centro de Alta Contención contra el Crimen Organizado, CACO, permitiría reducir el hacinamiento penitenciario. Según explicó el jerarca, con la entrada en funcionamiento de la nueva cárcel, la meta del gobierno es llevar el hacinamiento carcelario hasta un 15%.
9: Y en este momento, con los 5.100 nuevos espacios, bajaremos de un 59% de hacinamiento a un 15%, números más, números menos, que esto ya baja de hacinamiento severo.
8: El ministro también reconoció que parte del hacinamiento responde al aumento de condenatorias del Poder Judicial.
9: El sistema penitenciario muestra una reconfiguración clara en la distribución de su población entre el 2022 y 2026. Que ha tenido un crecimiento sostenido en los niveles de mayor restricción de libertad y reducción en los niveles de medidas alternativas y comunitarias y un sistema judicial que ha enviado muchas más personas a prisión.
8: La entrega del CACO está prevista para final de septiembre. El ministro se refirió a esto durante una comparecencia en la Comisión de Asuntos Hacendarios, donde los diputados de oposición cuestionaron la falta de inversión en prevención.
10: Lo preocupante es que las acciones preventivas no son la prioridad o no parecen ser la prioridad para esta administración. Prácticamente la mayoría de los recursos se van a destinar al proyecto estrella, que es el CACO, una cárcel, o sea, una medida que ya es represiva o reactiva ante la inseguridad que vivimos. Nos hubiera gustado más un presupuesto donde se inyectaran más recursos en la parte preventiva.
8: El recorte para el Ministerio de Justicia en este año 2027 fue de cerca de 5.000 millones de colones.
6: Según el OIJ, cada vez más incrementa el uso de drogas de diseño en el país. ¿Qué son? Le explicamos a continuación.
3: El valor de la droga y clientes con un alto perfil económico que se vuelven constantes en las compras son parte de las razones por las que las bandas narcos se inclinan hacia la venta de drogas de diseño. principalmente la conocida como Tusi, pues según la fiscalía solamente un gramo cuesta entre 25 mil y 30 mil colones. Las zonas de mayor consumo son las de alta plusvalía en el gran área metropolitana y las comunidades turísticas. Recientemente la Fiscalía de Narcotráfico y los agentes de la sección de estupefacientes del OIJ detuvo a una pareja en Escazú dedicada a este ilícito negocio, un hombre de apellido Zamora conocido policialmente como Billete y su pareja sentimental, quienes incluso tenían una lista de clientes ya establecida. De acuerdo con el OIJ, las drogas de diseño tienen como base la metanfetamina, el éxtasis o la ketamina.
4: Y hacen lo que nosotros denominamos mixer o mezclas, ¿verdad? Que hacen, sintetizan en pastillas algunos componentes que se los venden a las personas y que tienen efectos muy importantes para la salud, donde mezclan ketamina, por ejemplo, con cocaína o ketamina con MDMA, la sintetizan en unas pastillas y se las venden a las personas, que eso es sumamente riesgoso, sumamente riesgoso. Estamos viendo que estas mezclas son un poco artesanales, un poco descuidadas en el sentido de que no se preocupa por la salud de las personas, sino por el negocio.
3: Las autoridades explican que en las drogas de diseño existe un mayor riesgo en la salud de quienes las consumen, pues se desconocen las cantidades a la hora de realizar las mezclas, las cuales podrían provocar una sobredosis.
7: Siete y 14 de la mañana, ya los trabajadores de la caja, algunos están ya en el paro de labores.
6: Así es, vamos con nuestro compañero Luis Jiménez, tiene más detalles de este movimiento de huelga. Luis, buenos días, adelante.
11: ¿Qué tal, compañeros? Muy buenos días para usted y para todas las personas que nos ven a esta hora. Me encuentro afuera del Hospital Calderón Guardia y es que esta huelga nacional, como así la describen los sindicatos de salud, inició hoy a las 6 de la mañana y se va a extender hasta mañana a las 6 de la mañana. Es una huelga de 24 horas que ya se realiza en todos los centros médicos del país. Pero esta huelga tiene una particularidad porque, como en otras huelgas y en otro paro de labores, las personas, los funcionarios de la caja se manifiestan en las afueras de los diferentes centros médicos. En esta ocasión no es así. En esta ocasión se están manifestando, están en paro de labores, están en huelga nacional a lo interno de los centros médicos. En este caso acá tenemos a miembros de dos sindicatos, de SINAE Afines y también del SINAS. Ellos están en huelga en el comedor del Hospital Calderón de Guardia. Sin embargo, muy amablemente salieron para contarnos qué es el reporte que tienen a esta hora, qué es lo que está pasando y cuáles son los motivos de esta huelga nacional que anunciaron el pasado lunes. Vamos a hablar con don Rafael Arias, él es miembro del sindicato SINAE Afines, que nos va a dar un reporte y nos va a contar el por qué se están manifestando o están haciendo esta huelga nacional a lo interior de los centros médicos

0: y no en las afueras, como comúnmente ocurre. ¿Qué tal, Rafael? Buenos días, estamos en vivo para Telenoticias.
1: Buenos días para todos. Primero que nada, la particularidad de esa huelga la hemos decidido hacer dentro de los centros para que la afectación al pueblo en general sea menor, ¿verdad? Es una huelga por salarios, tenemos compañeros que no reciben salario del todo hace 3 meses, compañeros perdiendo casa, compañeros que hoy por hoy no tienen ni siquiera con qué darle la merienda a sus hijos, y entonces en esa línea la huelga es por el tema de salarios. El hecho que se haya hecho dentro de cada centro de trabajo es ese, es para afectar lo menos posible a la población que no tiene la culpa de la mala implementación que ha hecho la gerencia de este sistema SIPE, y la afectación que ha tenido con el impacto en los salarios de los compañeros trabajadores.

0: Importantes, el Hospital México, el Hospital de Salud Mental, nuestras oficinas centrales, el SINAF INES, ahí está concentrado todo lo que es el Hospital San Juan de Dios. Acá en el comedor del Calderón Guardia tenemos más de 1,000 personas concentradas, son los puntos importantes, pero en realidad en todo el país se declaró hoy un movimiento nacional de huelga.
1: Perfecto, Rafael Arias, miembro del sindicato SINAE Afines. Vamos a hablar también con Jovita Navarro, ella es una funcionaria de acá del Hospital Calderón Guardia, quien nos va a contar la situación que ella vive con el pago del salario, que en una de las colillas que ella nos presentaba hace unos minutos, veíamos que el pago venía en cero, ¿verdad?, en algunas ocasiones. ¿Qué es lo que le está pasando a usted y cuál es la afectación que tiene, Jovita? ¿Qué tal? Buenos días.
2: Buenos días. Este sistema fue implementado como en julio. Después de julio he tenido problemas de pago, me han venido las colillas en cero. El mes pasado hubo una quincena que no me vino con colilla y ahora me vino un día, o sea, un día. O sea, ¿cómo uno puede hacer para verse, solventar las necesidades de nuestros hijos, las mías propias? O sea, no se puede. Tenemos compañeras que del mismo estrés están entrando, nos está afectando psicológicamente, ¿verdad? Nos está afectando psicológicamente. Ellas tienen alergias, se les está haciendo de todo, caspa y todo. O sea, es algo que realmente es muy duro, porque realmente nosotros estamos trabajando por un salario digno, donde simplemente vienen y nos dicen, te llegó en cero. O sea, no estamos recibiendo pago. Nuestros hijos no tienen la culpa de lo que está implementando este sistema. Nuestras familias, tenemos personas de que ven a sus papás de adultos mayores que tienen que comprarles sus medicinas y cosas que no pueden. O sea, hay compañeros que están optando también por estos préstamos que son informales, que, o sea, no solamente están afectándolos a ellos, sino también a sus familias, porque, o sea, ya son préstamos que tienen un riesgo, ¿verdad?
1: Jovita Navarro, ella es una funcionaria del Hospital Calderón Guardia, y es que hace unos minutos hablábamos con la encargada de comunicación del Hospital Calderón Guardia sobre cuál es la afectación de los usuarios a esta hora en este centro médico, y ella lo que nos decía es que a esta hora es complicado porque los jefes deben recolectar los datos y los informes se van a dar en las próximas horas, así que estaremos pendientes de cuál es la afectación real que hay en los diferentes departamentos y la atención que están recibiendo los usuarios en los diferentes centros médicos del país. Sin embargo, como ya lo ha mencionado este centro médico, el Hospital Calderón Guardia, así como otros, lo más importante es llamar si usted tiene una cita, ¿verdad?, y revisar las diferentes redes sociales de los diferentes centros de salud para verificar cuál es la afectación y no ir, por supuesto, a estos centros médicos en vano. Vamos a hablar también con otra miembro del sindicato SINAES, que nos va a contar un poco la afectación que ellos tienen por esta particularidad de que no les está llegando el salario. ¿Cuál es su nombre? Buenos días.
3: Karen Parkins, buenos días.
1: Doña Karen, cuéntenos qué es lo que están pasando y qué es lo que ustedes están viviendo.
3: Vea, en estos momentos tenemos compañeros que no tienen salario. ¿Qué es lo que repercute en la falta del salario? Que no pueden pagar su casa, hay compañeros que han perdido las casas, los préstamos gota a gota, como mencionó la compañera. Aparte de eso, el salario es un derecho constitucional. No puede ser posible que nos obliguen, que estemos obligados a trabajar y no haya salario. O sea, eso es una necesidad muy importante y básica, que nos están violentando ese derecho, simplemente porque se les ocurrió implementar un sistema que no funciona. En reuniones que sostuvimos con las gerencias, simplemente dijo, de ahí no funciona, qué problema, no hay nada que hacer. Entonces, estamos exigiendo en este momento que se solucione esta situación, que no puede seguir afectando a los funcionarios.
1: Estas son las voces, algunas de las voces de esta huelga nacional que inició hoy a las 6 de la mañana y que se va a extender hasta mañana a las 6 de la mañana en los diferentes

0: Hola, ¿qué tal? 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
1: Todos los magistrados con nombramientos que acaban en 2026 buscarán reelección. Gerente de Caja Costarricense de Seguro Social alerta de riesgo de nuevas renuncias por cambios en pago de extras. Melatonina preocupa entre las principales causas de intoxicación infantil en Costa Rica.
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4: Durante este jueves, dice el Instituto Meteorológico Nacional, que hay una disminución en los vientos alisios y esto va a generar que se acerquen las lluvias nuevamente al territorio nacional, sobre todo en horas de la tarde. Vamos a verlo en detalle. En el Pacífico Norte se esperan condiciones de cielos parcialmente nublados. En horas de la tarde podrían llegar aguaceros, sobre todo muy cerca de la costa. Temperaturas entre 22 y 36 grados Celsius para esa región de nuestro país. Pacífico Central, hoy con cielos parcialmente nublados, también posibilidades de lluvias, principalmente en horas de la tarde, que incluso lluvias llegarán acompañadas con tormenta eléctrica. Temperaturas entre 22 y 33 grados Celsius. ¿Qué se espera para el Pacífico Sur? Una condición muy similar. Esta disminución de los vientos alisios generará también que ingrese mayor humedad desde el Pacífico y esto también traerá lluvias importantes para regiones del Pacífico Sur de nuestro país. Así amanece el golfito, esto es la zona sur, pero en horas de la tarde sí que llegarán los aguaceros con tormenta eléctrica. En el caso de la zona norte se esperan condiciones un poco más estables, cielos parcialmente nublados y las posibilidades de lluvias van a disminuir de forma importante, eso dicen los expertos. Hoy el volcán Arenal sí se deja apreciar bastante. En el caso del Valle Central, para el Valle Central están proyectando lluvias, sobre todo en horas de la tarde. Estas lluvias que van a ingresar desde el Pacífico podrán alcanzar también algunas partes del Valle Central, así que tome nota porque podrían registrarse aguaceros importantes, incluso con tormenta eléctrica acá en el Valle Central. Finalizamos en el Caribe tendrá mejores condiciones, una condición de cielos parcialmente nublados, así amanece el Caribe, las lluvias están dando tregua al Caribe, mejores condiciones, temperaturas entre 21 y 34 grados Celsius, no se están proyectando lluvias para hoy en el Caribe Norte, tampoco en el Caribe Sur, así que es un buen momento para aprovechar de las bellezas de nuestro Caribe costarricense, temperaturas entre 21 y 34 grados Celsius para el Caribe Sur. Continuamos con más.
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6: Así está el dólar este jueves. La compra la fija el Banco Central en 443 colones con 43 céntimos. La venta 448 colones con 21 céntimos, precios de referencia.
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4: Hacemos una pausa y al regresar, ¿moda o una verdadera ayuda? Al volver hablamos sobre los medicamentos para bajar de peso.
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0: Continuamos aquí en Telenoticias. ¿Moda o una verdadera ayuda? Hoy, en esta edición, vamos a hablar sobre los medicamentos para bajar de peso. Y nos acompaña el médico endocrinólogo Bernie Roldán Avellán. Doctor, buenos días, gracias por acompañarnos.
1: Hola, buenos días. Gracias por visibilizar este tema y la oportunidad de conversar un poquito.
2: Gracias a usted, doctor, por madrugar y acompañarnos. Tal vez partamos de lo principal. ¿Cuál es la diferencia entre usar, porque estamos hablando principalmente de medicamentos que se utilizan para la diabetes, pero ¿cuál es la principal diferencia entre utilizar un medicamento que fue diseñado para la diabetes y usarlo para bajar de peso? O sea, ¿se puede o no? ¿Y en qué radica la principal diferencia?
1: Bueno, ahorita tenemos dos medicamentos, semaglutida y tirzepatide, como moléculas importantes. Y realmente la diferencia entre usarlos para personas con obesidad y personas en diabetes es poca, es menos de lo que uno cree. Han sido moléculas desarrolladas tanto en pacientes con diabetes como en pacientes con obesidad. Por lo tanto, que cambie un poquito las dosis, por ejemplo, y los objetivos del tratamiento, pero realmente más allá de eso, probablemente es un uso muy similar.
0: Doctor, existe el mito, se dice que estas inyecciones derriten mágicamente la grasa. ¿Cómo?
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0: buenos días. Por aquí te saluda Victoria Fuentes en el Control Master, las manos mágicas de Steven Villegas. Y la voz de trueno, la voz sexy, esa voz masculina. Douglas Hernández.
1: ¡Fernández! ¿Qué tal? Muy buenos días, bienvenidos.
2: O sea, que lo presentaban así, hablaba así. ¿Qué tal? Buenos días, bienvenidos, bienvenidas, mi queridísima Viquita Fuentes. Arrancamos.
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0: Qué lindo, porque hoy vamos a tener música de película, pero esas canciones que han trascendido, que, ¿verdad? Aunque son películas animadas, porque hoy tiene que ser de película animada y ese es el reto para vos, ¿ok?
2: Ok,
0: vamos a darte las propuestas.
2: Muy bien.
0: Pero la opción que vos vayas a dar tiene que ser canción de película animada.
2: Muy bien.
0: ¿Ok?
2: Muy bien.
0: Así que bueno, Doom, empieza vos.
2: ¿Empiezo yo?
0: Sí, dale.
2: Bueno, mi opción es de la película Coco, ¿verdad? Interpretada por Carlos Rivera.
0: Ah,
2: esta canción se llama Recuerda.
0: Qué linda. Subile, amigo.
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0: bonita
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0: Esta la canta también Gael García en la película con otro. Y también la canta Marco Antonio Solís.
2: Qué linda canción.
0: Ahí está,
2: ¿verdad?
0: Demasiado linda. Carlos Rivera, parte de la música que escuchamos en la película Coco, es una película animada. Y ahora aquí voy yo con esta otra. Aquí está, esta es Carmen Saray.
2: ¿Ah?
0: Obvio, amigo, Frozen.
2: Daisy.
0: Pues se abrió. Y dice,
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0: Así que ya al 57,091,5 Steven va a verificar que el audio coincida con la nota de hoy. La nota canción de película animada.
1: Ustedes proponen. Ya ustedes escucharon las dos opciones.
0: Sí, tenemos la de Recuérdame, ¿verdad? En este caso de...
1: Carlos Rivera.
0: Sí, el guapo. Y también tenemos la de Frozen, Libre Soy. Así que estas son las que vamos a compartir y vos nos vas a decir cuál es tu opción.
1: Correcto.
0: Canción de película animada. 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
1: Muy bien, muy bien.
0: Steven,
1: vámonos,
0: está chequeando.
1: Vámonos con la opción, ya la tenemos. Mi querido Steven, sí, ya lo tenemos. De hecho, tenemos varios audios ahí. Steven selecciona uno de los que ya
0: Exacto,
1: han ingresado.
0: Exacto, sí.
1: Y obviamente busca la canción que están solicitando.
0: Du, hoy vamos a tener la segunda parte de la conversación pendiente, que quedó literal pendiente, acerca de cuando decidimos estar en pareja y entonces somos los míos, los tuyos y los de ambos, ¿verdad? O a lo mejor son solo los tuyos o solo los míos. Ajá. ¿Cómo aceptamos de forma bonita el combo completo? Porque lo tenemos que aceptar. Si vos venís con hijos, ese es el combo completo, ¿verdad?
1: Exacto.
0: Si yo vengo con hijos, también, ese es mi combo completo.
1: Y pero entre los dos se hace
0: un mega combo.
1: Un mega combo.
0: Exacto. Pero ¿cómo tener una relación bonita cuando venimos con combo completo, ¿verdad? Y poner límites, que es muy importante saber hasta dónde llegamos cuando hay hijos de por medio. Así que quédate con nosotros porque eso lo vamos a hablar en la segunda hora aquí en Todo Bien.
1: Muy bien, entonces nos vamos a escuchar a nuestros oyentes para ver cuál proponen en esta mañana.
0: ¡Qué emoción!
2: Buenas. Buenos días.
1: Buenos días.
2: Yo voto por la de Frozen.
1: Ajá.
2: Y me encantaría proponer la de Life is a Highway de Cars.
0: ¡Ay, qué buena!
1: Muy bien,
0: ok. Pero entonces no te vamos a sumar el voto. Vamos a dejarlo solo con Life is a Highway,
1: exacto.
0: Para que sea opción nada más, ¿sí? Para empezar los tres de cero, ¿ok?
1: Ok, muy bien.
0: Excelente.
1: Ahí está, qué bonita opción,
0: demasiado,
1: ¿verdad?
0: Buena, es de mis favoritas esta canción, tengo que decir. Siempre que viajo así, amigo, hago videos de carretera, es la que con esa musicalizo, en serio, siempre. Y me conecta con mi hijo Saúl, que amaba esa película tanto.
1: ¿En serio?
0: Y la veía tanto, así, una, dos, amigo, es demasiado linda.
1: Qué lindo. Ahora sí, ustedes ya conocen las tres opciones, ¿verdad? Pero bueno, ya casi venimos con los votos.
0: Sí, ya casi venimos, pero antes, atención.
3: 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Entonces, ¿qué? ¿Subió o bajó?
1: Bueno, y recordá que ponemos el corazón en la atención. 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Buenos días.
4: Hello, buenos días.
1: ¿Qué? Buenos días.
4: Aquí estoy otra vez para ver si...
1: Ya vos habías venido, ¿verdad?
4: Sí, pero la otra vez me dijiste que tratara de hacer un poco mejor.
1: Sí, sí, es que muy fresa, vos hablas muy fresa.
4: Es que fui a otra emisora.
1: Como que no vocalizas bien.
4: Fui a otra emisora y pasó lo mismo.
1: Y te dijeron lo mismo, es que ahí sí. Y te van a seguir diciendo lo mismo. Pero bueno, es un esfuercito ahí.
4: Un momento, es que se me salió aquí la información.
1: Sí.
4: Un momentito.
1: Qué buena la risilla.
4: ¡No creo! Ay, qué pena, pero no lo estoy encontrando.
1: De, pero hey, muy fresa vos.
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1: Bueno, te digo cuánto está.
4: Sí, por favor, porque, o sea,
1: 443 colones. La compra. Y en 448 la venta. Está por los suelos el dólar.
4: Perfecto. Y digamos,
1: 443 la compra, 443 la venta. 448 la venta.
4: Y entonces, ¿yo qué digo? ¿Qué?
1: De, no, nada. Muchísimas gracias por tu participación.
4: Es
1: Dios me la acompañe.
4: Voy a ir a ver si ahora en Buen Día me podrían dejar participar. Con permiso.
1: Ya hablé con
4: Jennifer. Casting. Con permiso. Chao.
1: Bueno, chao. 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
1: Vamos a hacer un repasito de cuáles son las tres opciones que tenemos. La opción de Vicky es... ¡Libre soy!
4: ¡Libre soy!

0: Bueno, vámonos entonces, ahora sí, con los votos.
1: Rascal Flatts es.
0: Ok.
1: Ajá. Life is a highway.
0: Los votos, ahora sí.
1: Así, un momento, amigo, porque ya me voy a poner al día.
0: Concéntrese con los votos, ¿verdad?
1: Ya sé. Amigo, vea, aquí está, vea. Ya lo tengo.
0: Bueno,
1: listo.
0: Muy bien, perfecto. Vámonos entonces. Uh-huh. De una vez.
1: Un momento. Joven. Adelante, sí, amigo.
0: Ya.
1: Suelte la DJ.
0: Bueno, perfecto. Entonces, vámonos. Aquí está Steven, mi querido Steven.
2: Buenos días, chicos. Saludos a San Ramón. Hoy me voy con la opción de Vicky.
0: ¡Libre soy! ¡Libre soy!
3: Hola, buenos días. Como buen trailero,
0: ¿sí?
3: Life is a highway.
1: Obvio.
0: Muy bien.
1: Life is a highway.
3: Buenos días, Vicky.
0: Quería
3: saludarle nuevamente.
0: Igualmente.
3: Gracias por lo que nos regalan día con día. Creo que me voy por inclinar por la número 3, la de Cars.
0: Número 3.
3: Excelente.
0: Muy bien, ¿cómo vamos?
1: 3-1, digo 2-1.
0: Ok.
1: Ricura, dijo.
4: Me quedo con. Recuérdame de Douglas.
0: Recuérdame. No me fui en blanco y
1: amigo,
0: eso.
1: Gracias a
0: eso
1: Dios.
0: Eso es importante.
5: Buenos días. Espero que pasen muy bonito día. Nos vamos por la opción número 2. Carlos Rivera.
1: Vamos con 5. Vicky 1, Douglas 2 y la oyente lleva 2.
0: Perfecto.
1: Nos faltan 5 votos.
6: Hola, saludos cordiales. Hola. Voy por la Vicky.
0: La de Fuentes.
1: Y decimos todos.
6: Me recuerdo cuando me sentaba el Douglas con mi hija pequeña. Voy por la Vicky, saludos, un abrazo.
1: Qué lindo.
0: Saludos.
1: Vamos.
0: Va en helicóptero, ¿viste?
1: Sí, amigo. Libre soy. No puedo ocultarlo más.
0: Vámonos.
7: Buenos días, yo voto por Libre soy.
1: Ok, un puntito
0: otro
1: más. Aquí ajá. Vamos.
8: Chiquillos, buenos días. Papu, aquí Heredia.
0: Dice, Papu.
8: Me quedo con la 2.
0: La 2.
1: Amigo, nos
0: eso
1: empatamos.
0: Está empatadísimo.
1: Exacto, nos falta.
8: Muy buenos días.
1: Dos.
8: Bendiciones, ¿verdad? Espero que la pasen excelente, tanto Douglas como Vicky.
0: Saludos.
8: La opción mía es la opción de Cocola, por supuesto.
1: Ay,
8: Galo
1: qué
8: Rivera.
1: Linda. Amigo,
8: esa es mi opción para
0: muy
8: el
0: bien.
8: Hoy.
1: De cero pasaste a la cabeza.
0: Como
1: estás
0: Cartago.
1: Como Cartago. Amigo, pongamos, porque hay que saludar a los Cartagos. ¡Cartago vive! ¡Oh, yo
0: es
1: soy
0: sentimiento!
1: Pero de ahí.
0: ¡No puedo parar!
1: Amigo, felicidades a todos los cartaguitos y cartaguitas.
0: ¡Cartago! ¡Oye! Yo cada día te
1: ahí,
0: quiero
1: ¿verdad?
0: Más. Claro que sí, andaba pegando brincos ahí.
1: Amigo, ¿qué horas llegó a la casa? Espere. ¿Ah? ¿A qué horas llegó a la casa?
0: No, ayer el partido era más temprano, entonces yo llegué como a las 9:30, algo así.
1: Ah, bueno, no, sí, tempranito.
0: Sí,
1: adelante.
0: Sí.
9: De que Douglas, buenos días. Opción 1.
0: Opción 1.
1: Amigo, nos empatamos. Pero aquí ya estamos. O sea, la que viene es la que decide.
0: Ajá, exacto.
1: Porque hay un empate. Vicky Douglas, la oyente 2, Douglas 4 y Vicky 4.
0: Correcto. Vámonos.
10: Vicky en Douglas, buenos días.
1: Hola.
0: Buenos días.
10: Voy con esa opción número 3. Life is a highway. Pura vida.
1: De ahí, amigo,
0: ¿hoy?
1: Otro voto. Ocupamos otro voto.
11: Libre soy. No quiero saber de nadie más. 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
12: Dios mío, señor Fanoni.
1: Ok, ahí está.
0: ¿Cómo?
1: ¿Ganó?
0: ¿Ganaste?
1: Sí, gané. Así que súbenle el volumen a su radio. Despedimos.
0: No digo, dice Steven, de ese cantar que
1: sí,
0: se
1: amigo,
0: echó.
1: Ese es un puntazo. Y literal, libre bueno. Soy, no quiero saber de nadie más a veces, amigos. Sí, vean, entre
0: ¿vos?
1: Uno, amigos, sí, la verdad es que uno entre
0: te metes
1: a veces.
0: Al, vos sos de las que te metes al cuarto y cerrás la puerta.
1: No, pero...
0: No quiero hablar.
1: No, eso no. Pero sí necesito a veces mi espacio con mi musiquita, las luces amarillas de mi casa, conectar con mí misma,
0: correcto.
1: Hablar conmigo misma,
0: sí.
1: ¿Cómo te fue hoy? Así, ¿ve?
0: Uh-huh. Y se regaña, ¿no?
1: A veces sí.
0: Se pega un par de
1: cuando
0: cachetadas.
1: Cuando ando muy hormonal.
0: Se pega un par de cachetadas.
1: Digo, Vicky, no haga más daño, mamita, cálmese. Sí, amigo, porque a veces me pongo... Exacto, eso dicen mis hijos y mi esposo.
0: Cuando Vicky está chiva, salen todos corriendo.
1: Amigo,
0: bueno,
1: hey,
0: vámonos.
1: Vámonos. Gritemos, cantemos, suben el volumen a su radio. 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
0: Seguimos, sí. Paramos, no. Victoria Fuentes y Douglas Hernández siguen con más aquí en Todo Bien por la Mañana. 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
23: Bueno, despertamos nuestro cerebro. Yo te tenía una recomendación de cool.
1: Ay, sí, contame, amigo.
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1: Excelente. Bueno, aquí está la pregunta para despertar tu cerebro. Hay que sacarle musculito a nuestro cerebro. ¿En qué año fue declarado el café símbolo nacional? No se vale ir a buscar a ningún lado.
16: El café símbolo nacional.
1: Ajá. Solo les voy a decir que es un poco reciente. No es que lleva ahí una cantidad de años. No, es reciente. ¿En qué año exactamente fue declarado el café como símbolo nacional de Costa Rica?
17: Qué difícil, claro,
16: por supuesto que tiene que ser símbolo nacional nuestro cafecito.
1: Amigo,
16: qué rico, ¿ah? Qué rico el café. Yo no sé cómo hace la gente
1: que no
16: toma café.
1: Yo tampoco. Steven, ¿no toma café?
16: ¿No toma café? Sí. No,
1: Steven no sabe lo que se pierde.
16: No, Steven, no.
1: Yo me tomo como...
16: O sea, ¿y qué toman? O sea, ¿qué hace la gente que no toma café?
1: Sí, toma
16: o sea,
1: té, toma
16: ¿de qué, ¿de qué viven? ¿De qué viven? ¿Agua o agua dulce? Dice Steven.
1: No me sabe igual.
16: Agua dulce.
1: Dios guarde,
16: es más,
1: no
16: Steven llegó al puerto a pedir agua dulce.
1: Amigo, yo no puedo dejar de tomar café y menos en la mañana.
16: Qué lindo Steven. Usted estaba en el

0: Puerto, un vigorón con agua dulce.
1: ¡Agua dulce! ¡Un vigorón, amigo! ¿Pero qué fue aquello? Sí, Steven me había contado. Habían vacilado.
2: Disculpen que ahora sí tengo que hablar yo en
1: adelante, sí, adelante.
0: En tu defensa,
2: ¿es eso? Sí. Ahora sí tengo que defenderme. Sí.
0: Ajá, adelante.
2: Primero que todo, buenos días.
0: Buenos días. Nuestro queridísimo.
1: La educación, Steven, como siempre.
2: Segundo que todo.
0: Saprisa.
1: Saprisa se fue.
2: Tercero, no. La Liga.
1: La Liga juega hoy, ¿verdad?
0: Y por último, Herediano. Ah,
2: amigo, bueno, no. Ajá. Si usted es cafetero,
0: sí,
2: y usted llega a un lugar y comúnmente en horas de la tarde pide su cafecito,
1: ajá, ¿sí? Ajá, sí.
2: Yo que no tomo café,
0: ajá,
2: yo digo, bueno, ¿por qué no un agua dulce, verdad?
0: Sí, sí, sí. Es que dicen que el café refresca. Es más, a mí antes me decían, vea, si usted tiene mucho calor así, tómese un cafecito.
1: Yo no sé.
0: Y lo refresca.
1: Amigo, yo creo que eso es un mito.
2: Yo creo que eso no lo ha superado, no. Eduardo no lo ha superado.
1: Eduardo Castillo.
2: Que yo pidiera agua dulce. Y Luis Enrique tampoco.
0: Pero bueno, ellos hacen bullying, ¿verdad?
1: Ya hasta el día de hoy.
0: Y es que ellos pidieron café, ¿verdad?
2: Sí. Entonces,
1: no, pero está bien que haya pedido agua dulce, amigo. Lo que pasa es que no.
0: Con vigorón.
1: No, amigo, con vigorón.
2: No, el muchacho nada más me volteó a ver y me dijo, no teníamos agua dulce.
0: No, caballero.
1: Aquí no. 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
0: Dice Andrés González, dice, es que agua dulce en el puerto jamás.
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0: 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Dice por aquí que toman chocolate. Espérate para ver a dónde está. Chocolate caliente.
1: Sí.
0: En lugar de café.
1: Sí, amigo, la gente toma chocolate o té.
0: No, yo sí tomo un chocolatito ahí de vez en cuando.
1: Pero si hay gente que, digamos, Jair Cruz era re cafetero. Y de un momento a otro, cuando le entró ya seguro la edad,
0: sí.
1: Toma solo té.
0: Es que él está
1: ahora solo bien, té. Bien él mayor, está, ¿no? Muy mayorcito, sí.
0: Ahora, yo eso no lo entiendo.
1: Él, o sea, era re cafetero.
0: Como que sean cafeteros y que de un momento a otro no dejen de tomar café. Pero que
1: diciendo,
0: no tomen café y que pasen a tomar café, ahí sí es diferente.
1: Sí, pero en el caso de él era re cafetero. Y yo recuerdo que en la micro un día llegó y dijo, es que ya no voy a tomar más café, voy a tomar té. Y yo, ok. Bueno, vámonos a la calle.
0: Ya se le mete el agua también.
1: Él es un poquito, sí. Saludos al señor Cruz.
0: Vámonos a la calle.
3: En las presas, respire profundo y tenga paz.
0: Yo tomo litros de café.
1: Tengamos paz. 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
0: Bueno, y no contentos en la galera que siempre se hacen unas presas enormes, hoy la Florencio del Castillo reporta una colisión en la salida al Servicentro La Galera hacia San José.
1: O sea,
0: entonces, no me quiero imaginar cómo está la galera porque siempre es un parqueo y
1: o sea,
0: hoy debe estar pero brutalmente de colapsado.
1: Sí. De hecho, un parqueo a la mil. Exacto.
0: Correcto. En Heredia, en Lagunilla, 300 metros al oeste de la Pops, también se reporta una colisión. En la ruta 39, circunvalación, en la rotonda de la Y, hay otra colisión. Se reporta también en Goicoechea, Guadalupe, 100 metros al sur del parque, una colisión, para que lo tomen muy en cuenta. También aquí, cerquita, en la ruta 27 por el Gimnasio Nacional, 300 metros al oeste. Ahí hay una colisión también. En 100 metros al sur del motel El Dorado. ¿Conoces por ahí?
1: No. ¿Eso dónde queda?
0: Eso es en Belén, la Asunción.
1: No. No conozco.
0: Pensé que sí.
1: ¿Usted sí conoce?
0: Yo no, por eso te preguntaba ahí. Yo te preguntaba referencias porque no conozco la zona.
1: Ya, Douglitas, si hay alguien que conoce Heredia y no vamos a entrar en detalles,
4: es esos dos. Tengo miedo.
1: Así que no empiece, ¿verdad? Porque luego le puede ir bien feo.
0: No, Iquita, no. O sea, si es en Heredia esto.
1: No sé, yo ni conozco.
0: De, pero decís que
1: ¿y usted por qué dice que es en Heredia y no sé qué? Ahí dijo que en Heredia no se quede.
0: Bueno, frente a la Universidad Nacional también.
1: También, esa es una zona que usted conoce bien también.
0: No, yo no conozco Heredia, yo me pierdo en Heredia. No conozco.
1: Que no le están viendo la cara a Douglas.
0: De la Galera.
1: ¡Ay, no!
0: De la Galera, ¿cómo está?
1: Amigo, la Galera es perfecta para ir a vender lo que sea, cafecito.
0: Pero vea cómo viene eso.
1: No, esto es un parque. Hágalo remix, amigo. Hágalo remix.
0: Se vislumbra ya. ¿Has visto la gente que va en los buses? Parqueo. Ahí vea, por ejemplo, los que van en el bus de la Humaca. La gente que va en los buses. Usted de cada caritica, ¿verdad? Porque hay gente que, ¿verdad? Va como en el celular. Otros van como pensativos, meditabundos. Amigo, otros van viendo hacia la ventana, ¿verdad?
1: A la nada, a la cajita de
0: perdidos,
1: la
0: perdidos ahí.
1: No, la galera y Antigua República en Barrio Tunó está cargadísima esa vía, así que se los contamos para que ustedes lo tomen en cuenta. La Fuente de la Hispanidad
0: está
1: súper fluido, también la circunvalación, la que va hacia Guadalupe o la que baja hacia las garantías sociales, totalmente muy, muy relajado, ¿verdad? Así que si vas en carretera, recordá que la educación se note, pensá también en las demás personas. Si hay un alto y vas a doblar a la derecha, no parquees ahí, porque viene otro carro impulsado y te podría golpear el carro.
0: Correcto, correcto. Bueno, aquí nos están reportando el accidente precisamente en la rotonda Hacienda Vieja, en el ingreso a la Galera. Lorenzo del Castillo, colapsado. Ya tenemos otra perspectiva de San Pedro, de la cámara que tenemos ahí en el Mall San Pedro.
1: Esa es del Mall San Pedro, ¿ves? ¿Verdad?
0: Sí, ahora ya tenemos de la vista que da hacia la Universidad de Costa Rica,
1: a la UCR,
0: ¿verdad?
1: Exacto. Sí, lo que va hacia Circunvalación de Guadalupe y está bastante, bastante fluido.
0: Exacto. Ahí tenemos a la Galera, vea, allá.
1: No, amigo, vea el acercamiento. Amigos, ese es el momento para ir a vender cositas. Ya me voy a poner un emprendimiento. Sandwichitos.
0: Pero vea la prensa.
1: Cafecito con leche.
0: Y hoy está el día así como calurosito.
1: Pero
0: ¿verdad?
1: Como con vientito de Navidad. Amigo, pongamos música de Navidad. Yo ya me siento en Navidad. Ya. Ay, qué lindo. Sí, ya. Ya aquí empecé a escuchar. Bueno, hoy en Telenoticias escuché un public reportaje que era con tu voz, donde ya decían que la Navidad llegó, y yo sí.
0: Ya llegó.
1: Si usted se quiere amargar porque ya viene Navidad y ya uno empieza en modo Navidad, ya yo estoy en modo Navidad.
0: Hay gente que no le gusta la Navidad y está bien, de ahí se respeta, pero yo no igual que la no gente que moleste. No toma café, no entiendo cómo no les gusta
1: ni yo
0: la
1: tampoco.
0: Navidad.
1: ¿Cómo?
0: O sea, así como las personas que no les gusta el café.
1: Podría ser que hayan pasado episodios fuertes en esta temporada que lamentablemente no los conecta con algo bonito. Hay gente que sí se le metió en la cabeza entre ceja y ceja.
0: Y que ya es, y que no les gusta.
1: Bueno, o que dicen que es comercial y bla, bla, bla, y entonces de ahí uno ya de ahí no los va a sacar. Hay gente que es muy Grinch, ¿verdad? Que dice, ay, no, es nada.
0: Y se amarga.
1: Pero yo no.
0: Bueno, el Grinch, eso fue porque pasó un episodio.
1: Terrible, exacto.
0: Por eso fue que odió la Navidad y toda la cosa. Dice, hay un accidente en la rotonda de Hacienda Vieja y otro 100 metros antes de la Galera. O sea, hay dos accidentes.
1: Por eso aquí,
0: ahí.
1: La recomendación, aunque suenemos muy señores y lo que sea, si usted va, tiene que llegar a una hora, no sé, si usted es de Cartago, por ejemplo, ¿cuánto duran los amigos de Cartago en llegar a San José? Por favor, que nos digan.
0: Depende. Depende por dónde vengan y hacia dónde van.
1: Bueno, pero digamos que en esta hora, por lo general, ¿a qué hora sale alguien de Cartago si quiere llegar a San José? A las 8. Bueno, está bien. Hoy sí. Hoy sean intensos porque ustedes son ya. Siempre, sí, tienen claro. Que ir al repechaje, amigo. Qué
0: no,
1: pena.
0: Ustedes sí.
1: Los sapricistas.
0: Sí.
1: Los de Cartago ya van al.
0: Ya vamos directo.
1: Muy bien, amigo. Felicidades. Qué bueno.

0: Amigo, qué bueno, muchas felicidades.
1: ¿Qué decías entonces?
0: No, que cuánto duran, o sea, y entonces...
1: Mira, yo cuando vivía en Cartago, hasta Tibas, normalmente duraba... De ahí, no sé, como una hora 15 por ahí.
0: Bueno, amigo, sí. Bueno, no andemos muy largo. Ahora,
1: bueno, para Méndez llegar es de aquí... Cartago. Méndez nos puede decir cuánto él dura Cartago aquí.
0: ¿Y él sale a qué hora? Al amigo Méndez, dígale que nos mande un audio. Bueno, Toby, venga. La cosa aquí es que usted no se puede ir raspando la olla. Si usted tiene que llegar temprano, sea responsable y salga a tiempo, porque pueden pasar muchas cosas. Y un choque en cualquier lugar de nuestro país hace que todas las vías colapsen.
1: Exacto.
0: Y entonces ya uno siente que se le sale el corazón. Y llegar tarde, o sea, no quede mal, porque al final puede haber un imprevisto, sí, ¿verdad? Sí puede pasar. Pero si usted toma las previsiones y es una persona responsable y sale a tiempo de su casa... Todo fluye a su favor.
2: No creo.
0: Amigo, sí creo. Bueno, atención, Toby, venga, la hora 8:07. Dios mío, Jesús, atájame, qué rápido va el tiempo. 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
1: Dice por aquí que dura 1:40 en llegar desde Paraíso hasta el Parque de la Paz.
0: Imagínate.
1: 1:40. Sale a las 6:15 esta persona que nos escribe.
0: Amigo, eso es otra cosa que tal vez se podría ver, no ¿qué? Sé, como hacer ingresos al trabajo de forma escalonada, ¿eh?
1: Ajá. ¿Sí? No en el mismo horario.
0: Estoy dando opciones. ¿Cómo alguien va a manejar 1:40? Amigo, hora 40. Eso no es vida. O sea, pongámonos a pensar ya en serio. Una persona, 1:40 de ida y de regreso, que esta amiga o este amigo nos diga cuánto dura en llegar otra vez a Paraíso de Cartago. Amigos, se le van casi 4 horas de su día en carro.
1: Perdido.
0: Esto es un colapso.
1: Vea, son horas perdidas.
0: Eso es salud mental.
1: Es perdido eso, o sea, esos son horas perdidas.
0: Amigo, no, mi vida, ¿qué? 4 horas de mi vida, una la hubiera ocupado en hacer ejercicio, otra... en descansar.
1: Vea, dice,
0: y ver alguito que me hace reír.
1: Sale a las 5:30 de la tarde y llega a las 7 de la noche.
0: No, amigo, eso no es vida. Eso no es salud mental colapsada. Porque cuando uno se enfrenta. Mejor.
1: Dice, yo viajo de Barba de Heredia a Cartago y tardo en promedio 1:40 en la mañana. Y en las tardes a veces tardo hasta 2 horas.
0: No, amigos, esto no es vida.
1: No.
0: Hagamos una marcha, ¿eh? Escríbanme y la armamos,
1: Y la que no vivía en Cartago.
0: Amigos, sí. Bueno, pero soy como vecina, porque yo vivo en Granadilla de Curriada. Sí,
1: Monterán.
2: No creo.
0: Amigo, pasé un día de estos por ahí. Bueno, es que por ahí yo paso siempre.
1: Ajá.
0: Amigo, los señores de los policías. Ajá. Yo esta vez dije, voy a pasar más despacito para venir. Sí. ¿Qué hacen? Las puertas abiertas, amigo, para que seguro, pobrecitos.
1: Señores de los policías.
0: Los señores policías que están ahí en la patrulla. Amigo, abiertas las puertas de los carros. Yo, y un sol que hacía.
1: Yo no quiero. Y es que para vestirse un poquito.
0: Por eso. Si no. Y los dos consumidos en el celular.
1: Por supuesto.
0: Amigo, qué pecado. Sí, un saludo para los amigos que les toca trabajar como policías cuidando viviendas, ¿verdad? Ajá. Resguardando las viviendas de personas que...
2: ¿Tú no quieres café? Pueden que sea.
0: Sí, que son del gobierno.
1: Sí,
0: pero exacto. Déjenme decirles que, y no sé, no se podrán hacer como un emprendimiento desde ahí, no sé.
1: Ajá. Ve qué bonito, aquí dice, chiquillos, buen día, pues Joja y yo... Vamos a Grecia, yo juego con Sporting. Y volver de allá siempre es un parqueo.
0: Sí, por eso, amigo.
1: Juega con Sporting ella.
0: ¿Qué? Un aplauso para esta amiga. ¡Qué bonito!
1: ¡Muy bien! ¡Uhú! Ella es, espérate para ver. Chava, es que aquí sale como Chava.
0: ¿Chava?
1: Sí.
0: Ok, un abrazo. Bueno, llegamos a las 8:11.
1: Sporting. Oye, ahí está.
0: Esta es nueva.
1: Ajá. Fer,
0: un abrazo.
1: No, es que esta es de Sporting.
0: Ah, no la había oído.
1: Esta es de Sporting. y Fer juega con Sporting.
0: Muy bonito. Ven, todos los días uno conoce algo. Muy bien. Muy bien por Sporting. ¡Vamos con todo, Sporting! 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
0: Toby, gracias, porque son las 8:12 y nos vamos, avanzamos. El tiempo pasa.
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1: Muy bien, te presentamos la tostada informativa. 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Adelante, compañera.
0: Esta es información del espectáculo. Viene Snoop Dogg a Costa Rica.
1: Correcto.
0: ¿Y cuánto va a costar las entradas? Entre $80 y $280.
1: ¿What?
0: Las entradas para el espectáculo van a iniciar el próximo lunes 21 a partir de las 11 de la mañana. Snoop Dogg.
1: Qué bueno, ¿eh? Qué bueno.
0: Sí, amigos, muy bueno. Amigo, ojo los nombres de las entradas, amigo.
1: Esta noticia queda perfecta en esta sección porque está la tostada.
0: Totalmente. Amigo, hablando, ojo cómo se llaman las entradas. Jean and Juice. Esa es zona de pie.
1: ¿Sí?
0: ¿En dónde estás? ¿En cuál zona?
1: Jean
0: en la
1: Juice.
0: Jean and Juice.
1: Ajá.
0: Esa cuesta $160.
1: Okay.
0: Hay otra que se llama Dog Pound.
1: Ajá.
0: Amigo, nadie va a llamar. Zona de pie. Esa cuesta $130.
1: Okay.
0: Hay otra que se llama Top Dog.
1: Ajá.
0: Esa cuesta $100. Es VIP de pie. Hay otra que se llama Grand Stand. Esa cuesta $80.
1: Ajá.
0: Es sentado pero no numerado.
1: Okay.
0: Y hay otra que se llama Lounge Top Dog.
1: Okay.
0: $280 por persona para una mesa de 10 personas.
1: Bueno, pero es que
0: hay que sumarle los cargos.
1: Aquí.
0: Sí.
5: Eso está bonito.
1: Eso es todo un acontecimiento.
0: Bonito.
1: Yo creo que él nunca ha venido de hecho, no ha venido a ningún país de Centroamérica.
0: Sí, primera vez en Centroamérica,
1: imagínate.
0: Es correcto. Por eso es una noticia, ¿verdad? Snoop Dogg en Costa Rica. No sé si lo iría a ver, amigo.
1: A mí, digamos, no me matiza mucho, ¿verdad? No soy fan de él. Pero
0: a mí hay algunas canciones que
1: sí reconozco.
0: No, que es un top.
1: Es un top.
0: Sí,
1: correcto,
0: sí, sí.
1: O sea, imagínate. O sea, es uno de los artistas que más. Uno de los artistas, no, si no el más, que mencionan en películas y demás.
0: Total.
1: ¿Verdad?
0: Oh, disculpen, ya yo compré la mía.
1: Ah,
0: o sea,
1: okay, sí,
0: estoy
1: yo
0: aquí.
1: Imagino, sí.
0: Es que no, me
1: con razón
0: que
1: no viste el dólar ahora. Estabas comprando entrada.
0: El casting, no, eso está lunes. Pero es que me dijeron que en Buen Día ahorita no están haciendo casting.
1: No, me imaginé.
0: Que pude ir a qué buena tarde a hablar con Gillo. Entonces voy a ir a hablar con él a ver si me da chance.
1: Sí, pero Gillo todavía no viene.
0: ¿Ustedes querían entradas? Es que yo tengo algunos conocidos.
1: Yo paso.
0: No, yo tampoco, muchas gracias. Ok, me retiro, pero
1: bueno,
0: cualquier
1: chao.
0: Cosa, ya saben, el Lounge Top Dog, ahí es donde voy a estar.
1: ¿Vos vas a ese?
0: Sí, con mis amigos.
1: Ok, perfecto, muy bien.
0: Bueno, amigo, ya nos retiramos, vea, ya.
1: ¿Ya?
0: Terminemos esta sección.
1: Bueno, vámonos.
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1: Buenísimo, buenísimo. Seguimos con más.
4: Entonces, ¿qué? ¿Subió o bajó?
1: Bueno, que venga la fresa,
0: no,
1: entonces.
0: No vino.
1: Ya
0: se fue, otra vez, que
1: no,
0: anda a ir a ver si encuentra a Gillo, pero a esta hora no lo va a encontrar.
1: Anda pajareando, entonces.
0: Total, ahí ya la veo metida.
1: Andaba pajareando.
0: Amigo, no vino nadie, así que adelante.
1: Bueno, démosle, entonces. Okay. Ponemos el corazón en la atención. 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
1: 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Y la venta está en 448 colones.
0: Excelente.
1: Está bajísimo el dólar.
0: Sí, muy bajo. 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

0: 1000. 8:16, Toby está por aquí otra vez, 8:16. 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
1: Bueno, y vamos a conocer la respuesta de la pregunta que teníamos el día de hoy. Vámonos de una vez.
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1: La pregunta era la siguiente y estaba sencilla. Estaba sencilla. Bueno, no, yo no sabía, la verdad. Yo tengo que reconocerlo, yo no sabía.
0: Yo en realidad me actualicé esta semana porque mi hija tiene que hacer una presentación de eso. Entonces me actualicé.
1: No, yo pensé que desde hacía muchísimos años ya estaba como símbolo nacional.
0: La pregunta es, ¿en qué año fue declarado el café como símbolo nacional de Costa Rica? La respuesta es...
1: La respuesta es la siguiente. 2020.
0: ¿La pegaron o más o menos?
1: Sí, algunas personas la pegaron. Sí.
0: Bueno, el café en Costa Rica fue declarado oficialmente 15º, o sea... el símbolo nacional número 15 de Costa Rica, el 28 de julio del año 2020, mediante la ley 9815.
1: Correcto.
0: ¿Ves?
1: Muy bien.
0: La propuesta nació de los estudiantes de la escuela San Rafael de Dota. Se le conoce como grano de oro por impulsar la economía, diversificar la agricultura y financiar el desarrollo social y cultural del país durante el siglo XIX. La ley instruye al Ministerio de Educación Pública a incluir el estudio de este símbolo patrio en los programas escolares, que me parece excelente.
1: Muy bien, perfecto. Bueno, ahí está, 2020, ya todos estamos enterados de que ese fue el año en el que se documentó oficialmente de que nuestro café, nuestro granito de oro, es símbolo nacional.
0: ¿Ves?
1: Dicen ahí que... ¿Qué? Qué bárbaro, Brian. Dice que va a aparecer un incendio forestal ese concierto.
0: Ay, qué bárbaro. Sí, amigo, es que eso es lo que yo digo, que tal vez me daría un poco pereza, porque de ahí... Es como cuando usted ha viajado a algún país y eso es libre.
1: ¿Ah, sí?
0: Ay, amigo, yo creo que yo más bien paso en un ride, pero no porque uno lo fume. Sino porque está ahí al ambiente.
1: Se hornea.
0: Amigo, sí, más si vas como en un transporte público.
1: Sí, se hornea.
0: Ay, uno baja, que uno va viendo chinos con sombrilla.
1: Y uno dice, ¿qué siento? Dios mío, señor, sálvame.
0: Y es que huele horrible. Yo no sé, para los que consumen eso, ¿verdad? Todo bien de ahí, porque también hay un consumo que es como personal.
1: Y algunos dicen hasta medicinal, ¿verdad? Yo no sé.
0: Sí, pero digamos que no. A mí no like.
1: Bueno, es doctor. Ahí está, se mantiene el señor. Se mantiene el señor y estamos seguros de que...
0: Vámonos a la pausa y ya volvemos.

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4: Bueno, y estamos con nuestra conversación pendiente. 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
3: Qué lindo, había quedado pendiente esta conversación, la segunda parte. ¿Cómo llevar la fiesta en paz cuando somos los tuyos, los míos, los de ambos? O los míos o solo los tuyos, ¿verdad? ¿Cómo uh-huh. poner límites cuando estamos en pareja y aceptamos el combo completo? Aprendemos con la especialista Vera Campos, que es nuestra psicóloga invitada el día de hoy. Y si vos sos de este tipo de parejas donde hay mis hijos, los hijos de él o los hijos de uh-huh. ella, contanos cómo han llegado a acuerdos, cuántos se involucran, por ejemplo, él con los hijos de ella o ella con los hijos de él, ¿verdad? ¿Cómo llevan esa relación con respeto y hasta dónde hay que llegar? Así que recibimos con un fuerte aplauso a Verita y que nos escriban al 57091.5. Ojalá audios también.
4: Uh-huh. Bueno, Verita, ¿cómo estás?
14: Encantada de estar aquí con ustedes siempre.
3: Qué ¿verdad? Lindo.
14: Y con estos temas tan importantes.
4: Sí.
3: Tan calientes.
4: Se las trae, que está la segunda parte del tema que tuvimos, ¿verdad?
3: Exacto.
14: Sí, y es que en realidad, vamos a ver. Se ha normalizado un poco más esto de las familias reconstituidas, ¿verdad? Uh-huh. Antes era como todo un tema, ¿no? ¿Cómo se va a involucrar usted en una relación con una persona donde ya hay hijos, ¿verdad? Uh-huh. Pero también conforme la edad.
3: Eso iba a decir.
4: Ah, sí.
14: ¿Verdad? Claro. Ya uh-huh. vamos teniendo más apertura a este tipo de relaciones. Entonces, ¿cómo es la dinámica y cómo funcionamos dentro de estas relaciones? También es importante, porque no, vamos a ver, no hay una receta que nos diga lo correcto uh-huh. o va a funcionar así, pero sí hay situaciones específicas que van a marcar mucho la diferencia para que esta relación pueda caminar o funcionar lo mejor posible.
3: Creo que hay cosas que hay que dejar claras. Por ejemplo, si Juan viene con sus hijos, terminó la relación con la mamá de esos hijos, pero es una mamá que siempre va a estar. No la podemos eliminar del mapa. Uh-huh. Eso fue parte también de lo que hablamos la vez anterior.
14: Exacto, es que esa mamá no puede salir del mapa. Lo que hay que diferenciar es cómo está esa mamá desde una

0: parte materna o desde una parte emocional, ¿verdad? ¿Por qué? Porque la mamá siempre va a estar involucrada, siempre va a estar en el rol, siempre va a estar en la parte de organización, planificación y probablemente en actividades, desde un rol materno, no desde un rol emocional. Entonces, nosotros podemos tener la capacidad para aceptar esto. La respuesta puede ser sí o no, ¿verdad? Uh-huh. Pero tenemos que tener claro que esta relación tiene una historia y hay una pareja, ¿verdad? Y esos hijos tienen una mamá o un papá biológico que existe, que aunque a mi pareja, no, yo pareja, no me guste, es existente y es parte de la dinámica.
1: Del combo completo.
0: El combo completo, exacto. Es que a veces asumimos el combo completo solo los chicos o los hijos, ¿verdad? No, el combo completo es que hay una persona más. Ajá. Aparte, no sabemos cómo ingresamos a esa relación, porque a veces entramos a una relación donde inclusive hay duelos no resueltos.
1: Ahora, ¿qué pasa, Verita? Si Juan se involucró con Juanita, otro nombre, Sofía.
2: Sí.
1: Juan con Sofía, para que no queden iguales. Y resulta ser que Juan estaba casado con Paola, ¿verdad? Y se involucra con Sofía.
0: Ajá.
1: Empiezan a andar y por la relación con Sofía se termina la relación con Paola. ¿Entendés? Ahí.
0: El Juan anda con Sofía.
2: Yo no entendí.
0: Pero, no, yo tampoco.
1: Juan está casado, digamos, con Paola.
2: Me dejó como loco.
1: Apareció Sofía. Amigos, de ahí. Despertá tu cerebro. Despertá
2: tu cerebro, sí. Esa
1: fue. Entraron como en un luz. No, es ahí.
2: Que yo poniendo la atención, yo viendo ahí que.
1: Los dos se me quedaban viendo como que no estoy. Ok. Está Juan casado con Paola. Ajá. Pero Juan, Dean, empieza a andar con Sofía.
0: Ok, una relación extramarital con Sofía.
1: Exacto. Al final, Juan descubre que su relación con Paola, la verdad que ya se había muerto y todo, se divorcian. Y está muy feliz con Sofía. Pero Paola sigue estando y hay tres hijos más. ¿Cómo se lleva eso? Porque muy probablemente Paola va a tener mucha carga emocional.
0: Exacto, por eso me refería a los duelos, ¿verdad? Tenemos que entender que Paola está viviendo un duelo. Probablemente Juan, dentro de su proceso, donde estaba con dos personas de forma simultánea, fue separándose de Paola para involucrarse más con Sofía. Pero los hijos también están viviendo un duelo, ¿verdad? Porque ¿qué pasa si Sofía me cae bien como hijo? Si Sofía me cae bien, pero también siento el dolor que tiene mi mamá.
1: O si del todo no la voy a aceptar, porque sé que fue el, tal vez, desde mi punto de vista como hija, la persona que llegó a romper el matrimonio.
0: Exacto, puede ser la percepción que yo tengo, ¿verdad? Pero como todas las relaciones reconstituidas, tenemos que entender que es un proceso adaptativo. Sea porque era la amante, porque ya la pareja había terminado y pasaron unos años, hay un proceso adaptativo. A veces nosotros queremos que a la fuerza se quieran los hijos con la nueva pareja. No necesariamente pasa así. Tiene que ir ese proceso de acomodación para que todos se sientan cómodos. Podrá llevarse meses, años.
1: O pueden
0: no, exacto. O pueden no llevarse. Y todos son totalmente válidos, ¿verdad? Porque si los hijos de Paola van a rechazar a Sofía el resto de su vida, es que no tienen que amarla. Es Juan el que tiene una relación con Sofía. Sus hijos tienen a su madre biológica, que es Paola y Juan. Y puede que funcionen muy bien desde esa parte con los padres. Sofía no tiene nada que ver con ellos. Probablemente Sofía tiene problemas con Juan cuando Juan ve a sus hijos. No lo sabemos.
1: Donde no puede descartar que Paola va a estar presente. Exacto. Yo, amigo, ya armamos aquí el caso.
2: Sí, sí, sí.
1: ¿Entendiste?
2: No, ahora sí, ahora sí. Ahora, ¿qué sucede?
1: Las pajareando, o sea, ahí.
2: No, en estos casos, que existen, sí, están los hijos. Digamos, yo tengo mis hijos, ¿verdad? Yo era pareja de Vicky, digamos, y tenemos nuestros hijos. Ahora soy pareja tuya, ¿verdad?
1: El chisme aquí. Okay. Usted sabe.
2: Digamos que mis hijos se llevan muy bien con vos, ¿verdad? Y todo bien, pero Vicky está mordidísima porque dice, yo no quiero que se lleven así de bien con ella.
1: Ni le voy a dar el divorcio.
2: Entonces empieza a molestar y los hijos están en medio porque ellos se llevan bien con vos, ¿verdad? Al final, sos una buena persona y ellos lo ven, lo notan, se sienten bien, pero la mamá está ahí como puyando e incluso malinformando, diciendo cosas feas tuyas y todo el asunto. Son los hijos que están en medio, pero también ellos tienen su criterio muy personal.
0: Claro, pero imagínese esos hijos. Vamos a pensar en que estos hijos son chiquitos, ajá, ¿verdad? Estos hijos tienen una ambivalencia, porque entonces Vicky, mi mamá, yo uh-huh. no le puedo fallar, yo no puedo llegar hablando bonito de Vera, aunque claro. yo empiece a tener uh-huh. sentimientos bonitos hacia ella. Uh-huh. Entonces, tengo que tener como estas dos funciones. Cuando estoy con mi mamá Vicky, ajá. yo no puedo hablar de Vera y yo tengo que cumplir con ella. Pero cuando yo estoy con Vera, me la paso súper bien, pero no voy a hablar de mi mamá Vicky. Claro. Entonces ponemos a los hijos muchas veces en una situación muy complicada.
1: Claro.
0: Y ellos, de una forma muy inocente, empiezan a ver cómo quedó bien con las dos. Porque uh-huh. las dos yo las quiero. O las dos yo me llevo bien. Inclusive, ¿verdad? Hay una duda que ellos empiezan a tener todavía si están más pequeñitos y es, ¿cómo le digo?
2: Ajá,
0: ¿verdad?
2: Ajá.
0: ¿Cómo le digo? Y la mamá biológica normalmente que dice, usted solo tiene una mamá. Claro, sí, solo tiene una mamá. Ajá. Pero el chiquito tal vez ni se le ha explicado. Uh-huh, o uh-huh. de buenas a primeras, ¿verdad? Yo veía a mis papás juntos y a los dos meses me dicen, esta es la novia de su papá.
2: Ajá.
0: Y ni
1: ay,
0: siquiera
1: no, amiga,
0: entiendo
1: qué fuerte
0: qué es.
1: Eso, sí. sí. Eso golpea duro.
2: Sí, claro.
0: Claro, claro, pero es que es justamente... Vamos a ver, algo que no tenemos o que más bien necesitamos empezar a introducir, que es la parte de informar. Yo le puedo informar de forma directa a mis hijos que yo tengo una relación. Claro, una relación cuando ya está más sólida, uh-huh. cuando yo ya sé que esa persona, pues sí vamos para algo. Porque si no empiezo a presentarle a 20 personas en un mes.
2: Imagínate.
0: ¿Verdad? ¿Eh? Y al final mi hijo no lo
1: va a entender. No, eso tampoco está bien. No, y sobre todo he conocido personas, mujeres, uh-huh. que cada novio que tienen le dice que le digan papá.
0: Ajá.
1: Eso todavía es más grave para claro. el niño. Ajá, pensando exacto. en el niño o la niña.
0: Para el niño, porque probablemente lo que está buscando es un rol.
1: Claro.
0: ¿Verdad? Ausente. Uh-huh. Específicamente, que necesita llenar con diferentes personas. Uh-huh. ¿Sufre las consecuencias? Sí, claro, el uh-huh. niño, pero no se le ha explicado. Por eso es importante con los hijos también, y aquí vamos a hablar de cualquier edad, cómo nosotros introducimos esta información de una forma directa. Mira, uh-huh. conocí a una persona, la voy a conocer, es mi novio, es mi pareja, ¿lo querés conocer? Todavía no. ¿Cómo te sentís? ¿Verdad? Poderle decir lo que está pasando, porque no es que le voy a pedir permiso para tener un novio. Uh-huh. Le voy a informar y puedo entender que no lo quiera conocer, que se enoje, que sienta celos, que no me hable. Pero yo le voy a decir, en el momento que usted se sienta preparado, Juan va a venir a la casa, o vamos a salir, o vamos a hacer lo que usted quiera. Si uh-huh. se siente mal o incómodo, yo lo voy a entender, pero sí tengo una relación, ¿verdad? Entonces, al final...
1: Sí, hablar con la verdad.
0: Con la verdad y la naturalidad. ¿Qué es lo que normalmente pasa? Decimos, es que es una amiga de papá, o es el amigo de mi mamá. Entonces se distorsiona muchísimo uh-huh. porque alguien más le dice, no, no es el amigo, ¿verdad?
1: Se dan
0: no,
1: besos en la boca porque se despidieron ahí en la puerta y él le dio un beso y le tocó la nalga.
2: Y con tocaditas.
1: Ay, cállate.
2: Como los de Vicky, sí. Con
1: mentiras,
2: papo.
1: Mentiras, hay nada que ver, amigo, cálmate.
2: Es que tenía un lancecillo y cuando era.
1: Sí, pero ya no le vuelvo a contar nada.
2: Con papo y
1: cállate, amigo.
2: Beso con tocadita.
1: Eso fue hace muchos
2: ahora,
1: años.
2: Ahora, ¿qué pasa cuando?
1: Y sin digamos, tocadita. Paréntesis.
2: Que ay, son no. hijos adolescentes, ¿verdad? Y resulta que llegan y ya es una prácticamente una familia, una pareja que sí, ya se constituye, ¿verdad? Uh-huh. Como tal. Y viven en la misma casa. Entonces se van los hijos de ella y los hijos de él a vivir juntos.
0: Ajá.
2: Y se llevan como perros y gatos. Entonces eso va a generar en ellos, porque vamos a ver, él siempre va a querer defender a directamente
1: hijos,
2: a sus hijos.
1: Por
2: ¿verdad?
1: Supuesto.
2: Y ella va a querer defender a sus hijos. Uh-huh. Entonces eso genera también discordia en la pareja como tal.
0: Totalmente, porque vamos a entender que los problemas no van a afectar solo a los adolescentes, uh-huh. van a afectar uh-huh. la dinámica familiar de uh-huh. ellos como adolescentes, de la pareja y de todo el sistema familiar. Entonces, ¿qué es lo importante aquí? Vamos a lo mismo, la comunicación. ¿Por qué? Porque yo tengo unos hijos que los he criado de una forma, tal vez yo los dejo, no sé, que coman en la cama, por ejemplo. Ajá. Pero mi pareja no, es sumamente estricto con eso y hay que comer en el comedor. Entonces, ¿verdad? ¿Cuál de los dos tiene la razón? No, resulta que, ¿cómo vamos a definir nosotros esto? ¿Por qué? Porque ya hay roles dentro de cada familia que están establecidos, estilos de crianza y demás, y ahora venimos y unimos, uh-huh. y entonces cada uno hace lo que quiera. Es más, cómo

0: nosotros nos involucramos en el hecho de llamar la atención a esos hijos adolescentes.
1: Ajá. Ajá.
0: ¿Me involucro o no me involucro? Porque a veces decimos, usted no se involucre, pero yo tengo un rol dentro de esa
2: dinámica.
0: ¿Debe
2: hablarse eso antes?
0: Totalmente. Totalmente, es más, se debe hablar de la relación o cómo está la parte con la expareja, cómo son las finanzas, cómo vamos a manejar las situaciones con los hijos, cuál va a ser el rol que yo voy a hacer dentro de esta dinámica familiar, porque muchas veces se busca una pareja que venga a hacerse responsable de ese hijo que no es su hijo biológico, pero cuando intenta ejercer el rol paterno le dice, no, un momento. La que le llama la atención a mi hijo solamente soy yo, usted en eso no se meta. Ajá. Entonces viene esta ambivalencia que la persona dice, ¿hasta dónde me involucro yo? Claro que se tiene que hablar.
1: ¿Y hasta dónde opino?
0: Sí, porque si yo no opino, muchas veces se interpreta de que no le interesa, ajá, no quiere, ajá,
2: no se involucra.
0: No se involucra, ajá, no lo quiere. Pero si opino, se involucra además y usted no es nada. Entonces, tenemos que tener claro, esa persona sí tiene una figura. No es un rol paterno o materno, pero no es un rol neutral. Uh-huh. ¿Cuál es ese rol que yo quiero que mi pareja tenga con mis hijos y viceversa?
2: Y qué fuerte esa palabra que dijiste, ¿verdad? Y yo creo que en cualquier situación debería evitarse decir ciertas cosas, ¿verdad? Por ejemplo, eso que decías, que usted no es nada. Uh-huh. O sea, ¿verdad? Como que yo le llame la atención al hijo de mi pareja, ¿verdad? Uh-huh. Y que le diga, no, pero sabe, así no, porque usted no es nada de él.
1: Ajá. Ay, no.
2: O sea, qué duro, qué fuerte, sí, ¿verdad? Sí. Y eso sí golpea muy feo.
0: Totalmente, porque imagínese la posición de esa pareja. Entonces, ¿qué estoy haciendo yo aquí?
2: Exacto.
0: ¿Verdad?
2: Exacto.
0: Es más, pensemos en que lo voy a recoger a la escuela, voy y le compro la merienda, le ayudo con la tarea. Es más, fui a la librería, compré las cartulinas.
1: Es más, voy
0: y
1: a todo. Reuniones de la escuela.
0: Exacto.
2: Lo llevé al desfile de faroles.
0: Exacto, me mojé, se vino el aguacero, me resfrié y toda la cosa. Y cuando yo estoy diciéndole o corrigiendo una conducta que
1: no adecuada,
0: me dice, no, a ver, usted no le puede decir nada, aquí la única que regaña soy yo. Entonces, todo lo que yo
1: eso hice, no lo entendí,
0: claro. ¿Verdad?
2: Y eso pasa mucho.
0: Pasa constantemente. La misma pareja a veces es la que desautoriza y le dice, usted no se meta. O muchas veces es el mismo hijo el que dice, hey, usted no es mi mamá, usted no es mi papá, usted a mí no me dice nada. ¿Verdad? ¿Cómo se siente
2: pero
0: esa
2: persona? Pero también a conveniencia en muchas ocasiones.
0: Totalmente. Y un acto manipulativo.
1: Y aquel volcán de ira que empieza usted a tratar de controlar en su interior, amigo, porque eso es fuerte.
2: Hasta que empieza a sonar como una cafetera, con el pitito, como él.
0: Exactamente. Por eso es importante la comunicación. Claro. ¿Cómo vamos a manejar estas situaciones? ¿Cuáles son los límites que vamos a establecer? ¿Hasta dónde yo doy ese paso y hasta dónde dejo que usted asuma esta responsabilidad? Porque recordemos que son los padres los que tienen esa responsabilidad. Claro. Muchas veces yo, como pareja, solamente acompaño en esa crianza de los hijos, pero no es mi responsabilidad. Por eso es importante, ¿cuál es el rol? Puede que nos llevemos súper bien con los hijos y más bien yo me involucro y termino siendo esa figura materna muy representativa y hasta me llevo súper bien con la mamá biológica.
2: Claro,
1: ¿y hasta dónde? Porque la otra vez escuchaba a alguien que decía que, por ejemplo, la hija iba a cumplir 15 años, ajá, ¿verdad? Y que, bueno, ya están viendo como que sí, le van a hacer el 15 y todo, la fiesta. Y la chiquita llegó y le dijo, ay, mami, el vestido no te preocupes porque ya la novia del papá, ya lo fuimos a ver. No, momentito. Ya le dijo, el vestido lo vas a ir a ver conmigo. Okay. Y que llamó a la expareja y ya le dijo, mira, no, esto es un tema que yo como mamá quiero ver con ella.
2: Okay.
1: Decirle que muchas gracias, pero el vestido lo vamos a elegir juntos.
2: Sí, no, pero está bien, es válido, ¿verdad?
1: Sí.
0: Totalmente, pero vamos a ver.
1: Pero ¿hasta dónde? ¿Por qué la otra? O sea, es que qué límite hay
2: mete,
1: ahí de que la otra ya le tenía el vestido.
0: Bueno, es que ahí tendríamos también que ver cuál es la necesidad de cada una. Porque puede que la mamá tenga una necesidad de ir a elegir ese vestido.
2: Okay.
0: Pero si la quinceañera se siente más a gusto
2: con el vestido
0: su madrastra.
1: Ahora dice que es más cool el vestido de la madrastra.
2: Sí, eso sí sería muy rudo.
0: Probablemente, ¿verdad? Y el hecho de que esa mamá probablemente se siente desplazada.
1: Total.
0: ¿Verdad? Claro. ¿En qué momento? Esto es algo muy significativo. ¿Para quién? probablemente para la mamá.
2: Claro, claro.
1: ¿Verdad? Entonces, sí, porque viene... para ella no. ¿Ve qué dijo? No, ya, ya, ¿verdad? Ya.
0: Exacto.
1: Lo fui.
0: ¿Qué ocupa la quinceañera? El vestido. ¿Quién me lleva? Indiferentemente. ¿Cuál es la necesidad que tiene la persona? Para la mamá es muy significativo, porque son los 15 años. Esto se hace con la mamá, soy yo. Es más, yo lo tengo que escoger muchas veces como mamá. Y entonces... eso para la mamá es todo un golpe bajo. Y por eso muchas veces se dan los conflictos, porque como adulto yo me siento desplazado. A veces lo vemos muy simple. Los problemas son los hijos. No. Los problemas no son los hijos.
1: Son los adultos.
0: Claro. Es como nosotros lo gestionamos. Mm. Porque nosotros empezamos a sentirnos desplazados, rechazados. Empezamos a sentir que no somos prioridad. Mm-hmm. Empezamos a competir con el amor o tenemos estos celos con los hijos y de pronto son estas respuestas de qué inmaduro usted está peleando con un chiquito, con una chiquita por el amor. Entonces, los problemas no son los hijos en sí. Es como nosotros gestionamos toda esta situación que vivimos cuando elegimos tener una relación con una persona que
1: con
0: tiene
1: combo
0: hijos.
1: Completo.
0: Con combo completo.
1: Exacto.
2: Vamos a la pausa.
1: Y vengamos con mensajes.
2: Ahí tenemos
1: aquí
2: mensajes,
1: tenemos audios. Ojalá que nos envíes audios. Si tenés una relación donde hay combo completo por los dos lados o por un lado, ¿cómo lo has manejado? ¿Cómo te ha ido? ¿Cuáles son esas cosas con las que vos decís, ya no me meto? O sea, ya entendí que este es mi límite, ¿verdad? Uh-huh. Porque tu experiencia le puede ayudar a otras personas. Escribinos o mandanos un audio mejor al 57915. Volvemos con eso.
2: Ya venimos.
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2: Seguimos con más de Todo Bien por la Mañana, 8:47 y escuchamos audios, escuchamos los mensajes
1: antes
2: de ustedes.
1: De eso, ya, adelante, adelante. Hay una última oportunidad para ser parte del Bingo La Libertad este sábado 19 de septiembre a las 3:30 p.m, virtual y presencial. Los cartones 2,000 colones o 3,000, o no, a ver, 2,000 colones por 3. No, a ver, 2,000 colones a 1,000, perdón.
2: Tres cartones por 2,000 colones, ¿será?
1: No, cartones a 2,000 colones o 3 por 5,000.
2: Ah, ok, ok, ah, sí, ok, ok.
1: No había terminado. Así que sumar.
7: Dios mío,
1: señor, qué pena. 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
2: Muy bien, muy bien. Escuchamos audios entonces.
8: Sí, muy buenos días, Vicky Douglas. Mi nombre es Manuel y mi esposa se llama Ivani. Nosotros somos una familia compuesta. Tuvimos la bendición de reencontrarnos y de hacer nuestra vida. Yo soy padre de 3 muchachos y mi esposa es mamá de 2 muchachos. Y tuvimos la bendición de adoptar una sobrina de mi esposa y darle acogida a otro sobrino de mi esposa. Entonces, wow, nuestra familia compuesta es de 7 personas. Tenemos hijos desde los 31 hasta los 19. Podemos decir que ha sido un proceso un poco difícil porque hemos tenido que salir adelante con diferentes situaciones, pero al final de cuentas todos en este momento son adultos, los que han querido ser profesionales lo son. Ha sido un crecer de ambos y de todo ha centrado primero de la mano de Dios y del poder tener como un acuerdo y tomar decisiones como pareja, no pasar por encima de la autoridad del otro y tomar acuerdos desde el principio. Eso es para mí la base fundamental de esta experiencia tan linda que Dios nos ha dado como padres de hogares compuestos. Muchas gracias, excelente día para ustedes.
1: Qué lindo mensaje.
2: Sí, sí. Bueno, es lo que decías.
1: Sí se pueden.
2: Acuerdos
1: sí
2: desde el inicio, ¿verdad?
0: Exacto, como un acuerdo, como dice él, es elemental. Vea que él nos habla de estas historias, porque sí, normalmente hablamos de la parte negativa, ¿verdad? O lo complicado que puede ser, y él mismo,
1: y
0: lo,
1: él mismo
0: decía,
1: lo dice. Ajá.
0: Pero también cómo sí se logra y sí se puede, siempre y cuando los dos estemos anuentes y podamos hablar. Uh-huh. Es muy delicado porque a veces cuando nosotros queremos hablar de estos temas, se sensibiliza mucho y a veces se tiende a interpretar de una forma negativa. Uh-huh. Y entonces nos ponemos a la defensiva, ¿verdad? Pero es poder llegar a esos acuerdos y poder hacerle frente a algo que se puede manejar, ¿verdad? Uh-huh. ¿Cómo lo podemos manejar? Nosotros vamos a poner las reglas, pero se puede hacer.
2: Sí, claro, claro. Fácil no es.
0: Fácil, ¿verdad? No es.
2: Pero bueno, sí.
1: Nada
2: se puede.
1: Es fácil.
15: Buenos días, buenos días. Yo tengo 20 años de tener los tuyos, los míos y los nuestros. Cuando yo conocí a mi esposa, mi esposa tenía 3 hijos. Yo tenía una hija. Tenemos 20 años de vivir juntos todos los 5. Tenemos nietos. Hemos sabido llevar las cosas. Cuando nos conocimos, los hijos de ambos estaban pequeños, entonces ambos nos involucramos en la educación de los 4. Y ha sido todo un éxito, gracias a Dios. Voy a cumplir 21 años de casado, felizmente casado.
2: Ve qué bonito,
1: qué lindo mensaje. Tenemos más.
15: Y algo realmente importante que ha sido parte importante, digamos que importante en mi matrimonio, primero que mis hijos me adoptaron como padre, porque el papá de ellos siempre fue un padre ausente, o siempre ha sido un padre ausente en su totalidad.
16: Yo le puedo informar
15: entonces,
16: de forma directa a mis hijos, yo, que yo tengo una relación, claro, una relación cuando
15: son hijos míos desde el día que los conocí.
2: Muy bien, ellos lo adoptaron como papá también. Uh-huh. Vamos a ver, otro más.
17: Muy buenos días, el famoso ratón, aquí estamos en Cañuelas,
2: Saludos, ratón.
17: Estamos jalando pollo hoy.
1: Ay,
17: sí,
1: pollo.
17: A mí me pasó. A mi hija le hicieron el 15 años. Y pregúnteme si me invitaron. Sí, no. Voy jalado.
2: Bueno, ahí lo desplazaron, ¿verdad? Bueno, esos son parte de los mensajes, Verita.
0: Sí, bueno, agradecerles a todos los que nos compartieron un poquitito de sus historias. Y qué bonito, ¿verdad? ¿Cómo se pueden involucrar y cuáles son esas herramientas? Hablemoslo. Es importante saber qué estoy sintiendo. Y al inicio, normalmente uno, ¿qué es lo que pone? Muchas expectativas y que todo está bien. Ay, no, tranquila, ¿verdad? No pasa nada. Manéjelo como usted considere. Y a la larga es donde vienen a aparecer estos problemas. Entonces, al inicio, desde la madurez emocional que podemos tener en una relación, hablemos, ¿qué significa para mí? Puede que sea la primera vez que yo voy a estar en una relación donde hay hijos, o una relación donde voy a involucrar a mis hijos, ¿verdad? Entonces, ¿qué es lo que yo espero? Pero también, ¿qué es lo que espera la otra persona? Porque a veces decimos, ay, no, eso no, vea, yo lo logro. Y tal vez no tenemos ni la experiencia, o tenemos, o dimensionamos algo diferente a lo que realmente vamos a vivir. Entonces, ¿qué esperamos? ¿Cuál es la realidad de esta relación? ¿Cómo lo vamos a manejar? ¿Cómo va a ser la dinámica de nosotros como pareja y como familia, verdad? Porque son diferentes, pero hablemoslo con total transparencia y naturalidad, que esto yo creo que es el fallo más grande y por eso se dan los conflictos. No lo hablamos antes, nada más nos vamos como en el camino a ver qué es lo que pasa.
1: Eso es lo que hay que detenerse. Ahora, ¿cómo saber si yo estoy lista o listo para empezar una relación donde hay hijos y tal vez donde vengo saliendo de otra relación, ¿verdad? De donde tengo mis hijos y también me voy a involucrar con otra persona que tiene hijos, ¿cómo sé que puedo dar ese paso y que tal vez, no sé, que no sea solo por un ratito?
0: Yo creo que lo más importante, bueno, primero es darnos cuenta y hacernos una pregunta totalmente directa, real y clara. ¿Yo podría, quiero tener una relación con una persona que tiene hijos? A veces decimos, de ahí es que yo los tengo, ¿verdad? No, la pregunta es directa.
2: Ajá.
0: Quiero, ¿verdad? Siento que tengo la capacidad para poder hacer frente a esto. Si la respuesta es no, ¿para qué me involucro en una relación que yo sé que ya de buenas a primeras no me va a funcionar porque no es lo que quiero? Si yo salí de una relación y yo todavía estoy viviendo ese duelo, todavía no me siento preparada emocionalmente, evidentemente mejor hago una pausa, ¿verdad? Primero tengo que ver cómo estoy yo para hacer o dar ese paso para una relación. Y después involucrar o cómo se quieren involucrar mis hijos. Recordemos que no soy yo la que le voy a decir a mis hijos cómo se tienen que involucrar. Yo les tengo que dar a ellos el espacio para que ellos se vayan involucrando. No soy yo la que introduce a esos niños, adolescentes o adultos a la relación. Es cómo se sienten ellos. Qué bien si desde el inicio se involucran y hacen match y todo mundo feliz y contento.
2: Pero nada forzado.
0: Nada forzado, aquí no se puede forzar nada. Es al ritmo de cada uno. Si no se da al inicio y yo ya me siento preparada para la relación y yo tengo mis hijos y yo los voy a involucrar y ellos me dicen, mamá, todavía no. Y pasaron 3 meses y yo digo, bueno, pero yo ya quiero traer a Juan aquí a la casa. No, mamá, denos todavía más tiempo. Ok, yo puedo seguir viendo a Juan, pero también tengo que entender que no es el momento de ellos, que no vamos todos al mismo ritmo, ¿verdad?
1: Okay.
0: Eso es ver cuál es mi posición ante esa relación.
1: Verita, ¿dónde te pueden contactar? El tiempo ya se nos acabó.
0: Sería el 8816-8412 o por Instagram como doctora Vera Campos, psicología, y ahí con muchísimo gusto.
2: Perfecto. Muchas gracias. Verita, muchas gracias.
0: Sí, mucho gusto. Gracias. Ustedes, gracias.
1: 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Mañana justamente tenemos a los presentadores de Mira Quién Baila, tercera temporada, para que no te lo perdas. pierdas.
2: Ya arranca el domingo, ¿verdad?
1: Ya arranca el domingo, 7 de la noche, por su Teletica, para que estés pendiente. Mañana vamos a conocer más sobre ellos.
2: Bueno, muy bien. Los esperamos entonces a las 7:30 de la mañana. Y quédense aquí en Teletica Radio, porque ya vienen los compañeros de Teletica Deportes Radio. ¡Chao!
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que puede cambiarlo todo, da la orden el pana. Bernal observa, respira profundo. Aquí va a dar la orden el referee Bernal. 3, 2, 1, le pegó.

0: tímpano de hielo hay que ser para cobrar ese penal. Parece el 26 que venía de la banca. 3-2-1, aprieta el cuadro arriba. Bien el arquero, pero el penal bien tirado. Y Cartaginés vuelve a tomar la ventaja en el Pello Mesa. En 44 minutos, tiempo de juego, tiempo de la Universidad Católica de Costa Rica. El marcador en el Pello que ahora dicta Cartaginés 3, Saprissa 2. Esto es una locura, Cristian. Comentario Grupo Mutual aquí en Teletica Radio.
1: Siempre con usted, Ale. Es una locura. Así suena el Pello Mesa. Es una locura el estadio Pello Mesa. Con el dramatismo de la decisión que se fue al VAR. Con una acción que sí es penal, porque Paradela toca al jugador del Cartaginés, Luis Olivas. Olivas había tocado, había punteado antes el balón y es penal. Es penal, inapelable, es penal, inapelable. Para eso está el VAR. El VAR lo señala y Bernal Alfaro, penalero por excelencia, saca su remate en fuerza. Morteros para construir, fuerte, potente, a media altura, imposible para Abraham Madrid. Y a falta de 2 minutos para el cierre del final, para el cierre del partido, el cartaginés está clasificando a la siguiente ronda de esta Copa Centroamericana y está dejando fuera al Deportivo Saprissa. 3-2.
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0: El azul azul del cartaginés es el que marca el inicio de nuestro programa en este día, jueves 17 de septiembre de este año 2026. Gracias por acompañarnos, por estar con nosotros hoy con muchísima información, con mucho análisis de lo que pasó anoche con la victoria del cartaginés sobre el Deportivo Saprissa, repercusiones, noticias que se van a generar en el transcurso del día. Hoy le toca el turno a la Liga Deportiva Alajuelense, que hoy la Liga perfectamente en el transcurso de estas próximas horas podría anunciar su nuevo entrenador para el campeonato de fútbol de la primera división. Saludos, bienvenidos, gracias por estar con nosotros. Aquí estamos en Teletica Deporte Radio, pues en realidad muy felices, muy contentos después de un gran ambiente que tuvimos anoche en el Fello Mesa. La verdad es que fue un partido vibrante, emocionante, lleno de alternativas y que realmente terminó siendo un encuentro de altísimos quilates. Aquí junto a Gustavo López Cárcamo, Andrés González, Eduardo Castillo, para brindarles toda esta información acá en Teletica Radio 91.5, con Adrián García, con Ian García, con la presencia de Adrián Méndez y también Steven Villegas en el control principal de Teletica Radio 91.5 en esta jornada, donde tendremos fútbol en horas de la noche en el estadio Alejandro Morera Soto y también en el estadio Chelatucles de Tegucigalpa, donde el Olimpia enfrentará al equipo de el Luis Ángel Firpo para definir el rival del cartaginés y el rival del Saprissa también por el play-in de esta Liga de Campeones de la CONCACAF. Mi querido Gustavo Eduardo, ¿cómo estás? Buenos días.
1: Buenos días, Sando. Buenos días, compañeros. Hola. Eduardo, Andresito, que hola, tiene esa risa de malo, como siempre. Y un saludo y un abrazo para todos los que nos escuchan. Así muy rápido, para que saludemos todos. Qué bien cartaginés, sin gerente deportivo, que yo siempre lo critiqué. Sin gerente deportivo, Vargas Hijo no fue gran jugador de fútbol, una luminaria en Liga de Ascenso, un gran futbolista en la primera división, no es director técnico, no ha sido director técnico, no tiene estudios hasta donde yo sé en gestión deportiva, no sé si los habrá arrancado hace algunos 2 años, que es más o menos cuando ocupó ese cargo, y resulta que es el que mejor contrata, apoyado por el técnico, pero ¿quién llevó al técnico? De él. Entonces, o un grupo de personas. Entonces, me imagino yo que es una persona que le gusta absorber conocimiento, que tiene humildad, y porque además el fútbol no es tan difícil. Aquí ya lo hemos comentado. ¿Quién no podía más o menos intuir que Morán era un buen futbolista? ¿Quién no podía más o menos intuir que Alonso, que Joaquín Alonso no es un gran futbolista? ¿Ah? Traer a este técnico... Tepa, traer a este técnico que, si usted lo investigaba desde siempre en Guatemala, era un gran técnico, en fin. Más adelante vamos a hablar de eso, pero mi reconocimiento al cartaginés por el conjunto de decisiones acertadas que lo tienen hoy ya en el campeonato grande de la CONCACAF y hasta el momento en el primer lugar del torneo tico.
0: No podría decir, señor González, que le robó el mandado a todos y se lo hizo así bien, es, ¿verdad?
1: A los más connotados.
0: A los más connotados, totalmente. Exactamente.
2: Sí, sí, sí.
0: Buenos días. Feta,
2: ¿todo bien, Sando?
0: Todo bien, señor González.
2: Saludos para Tavo, para Eduardo y también para todos los que nos están observando. Por supuesto, vamos a hablar del Saprissa, ¿verdad? El Saprissa que otra vez ha fracasado en el intento de buscar un título en Copa Centroamericana.
1: Me parece que por respeto vos deberías, ajá, de primero felicitar a los Brumosos. Ayer fue lo mismo en el programa. Cuando queríamos saltar ya a hablar del Cartaginés, ¿sí? Dejar de hablar del cartaginés, ¿sí? Vos querías hablar siempre del Saprissa. Está bien, porque yo entiendo que es Saprissa, pero okay, deberías de tener la decencia de felicitar primero a los Brumosos.
0: La decencia.
2: Sí, sí.
1: Bueno, no, es que Sandoval, o sea, ¿cómo vas a arrancar hoy un programa sin felicitar a los Brumosos?
2: Decime qué me tengo que poner y a qué hora me tengo que ir y todo lo demás.
1: No, si lo tomo así no le digo nada.
2: Está bien. Bueno, el Saprissa ha fracasado, el Saprissa tendrá que enfocarse solo en el campeonato nacional y Cristian, hoy juega la Liga Deportiva Alajuelense contra el equipo de Maratón. Ya vamos a hacer los números, porque si la Liga gana el partido en 90 minutos, la Liga cierra en casa la serie contra Motagua, porque Motagua empató ayer en el Estadio Cuscatlán. Uh-huh. Y no porque me lo diga Tavo, así que felicidades a todos los Brumosos.
0: Bueno, señor Eduardo Castillo, ¿cómo estás? Buenos días.
3: Buenos días, yo puedo...
1: No, es que yo confío en la sapiencia.
0: Dale guión. Arrancamos dulcito.
3: Yo voy a arrancar diciendo...
1: El programa incluso arrancó con la narración.
0: Dale el guión.
3: Yo voy a arrancar diciendo que qué pena que se tuvieron que eliminar esos dos equipos, porque me parece que son... dos equipos fuertes para avanzar en otro tipo de llaves.
1: Si el Saprissa
3: no, pero si le hubiese tocado, cuidado, no al FIRPO, la Alianza, cualquier otro de estos grupos, creo que el Saprissa avanzaba.
1: No lo sé.
3: pero mañana, ayer fue un gran partido. Ayer fue un gran partido, Tavo. Fue un muy buen partido, emocionante, lindísimo ambiente. Ayer salimos del estadio muy tarde y en las ruinas había gente celebrando y la gente con banderas y pitos en calle. Muy bonito lo que se vio en Cartago. Yo quiero destacar lo que decías de Marini, porque creo que es un partido que a Marini le gana Hernán.
1: Uy, sí.
3: Creo que si nos vamos ya a la pizarra y nos vamos al verde, ayer creo que a Marini, de aquella masterclass que dijo Iñaki, agarró al Saprissa, agarró a Hernán Medford y le terminó dando una clase maestra de cómo tal vez darle frente a esta serie, porque Saprissa la tenía. El Saprissa lo tenía en las manos.
1: Sorprendentemente.
3: Y la estaba ganando y le estaba saliendo la serie. Y faltando 15 minutos a Marini, mueve fichas, hace cambios y Hernán nunca tuvo respuesta.
2: Con más herramientas.
3: Con más herramientas, sí. Con más herramientas, correcto. Pero bien en la parte táctica Marini y Villatoro. Y le termina ganando una muy buena serie a Saprissa.
2: Bueno, ¿qué tal con lo que vas a decir? ¿Qué? No, porque aquí, vos lo que vas a decir aquí,
1: yo le hablé a usted.
2: Porque
1: no
2: vos te vas a decir algo y
1: yo le hablé a usted porque usted trata de repartir a todos.
2: Pero aquí usted dice algo y aquí le tira, ¿verdad?
0: ¿Por qué andamos tan dulcitos hoy?
1: Yo vengo dos veces a la semana. Si a usted no le gusta, entonces. No,
2: esta semana vino una.
1: Porque era feriado.
0: No nos patrocinan, pero no querés un Snickers.
2: Yo, pero ¿por qué yo así comenzó él?
0: ¿Ah?
2: No comenzó él.
0: Bueno, vamos a contarles. 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
0: Bueno, amigos, hablar del cartaginés en esta mañana es, yo creo que son las bondades de lo que ha hecho el cuadro brumoso. Y tenemos que arrancar por ahí. No voy a parafrasear a Tabo, pero sería mezquino no arrancar sin las bondades del cartaginés, más allá del fiasco del Deportivo Saprissa, que otra vez ha quedado fuera en la ronda de la Liga de Campeones de CONCACAF, por lo menos esperando el play-in, y ha quedado fuera de la Copa Centroamericana nuevamente el Deportivo Saprissa. Cartaginés demostró anoche, demostró con claridad, demostró con sus condiciones en el terreno de juego y en una serie que en realidad fue un carrusel de emociones. Yo coincido con Eduardo en alguna situación en que tal vez y ya lo veremos en la próxima ronda. Saprissa tendrá que jugar contra el Firpo. Bueno, va a ser una prueba importante. Me parece que Saprissa debería sacar al Firpo en la posibilidad de clasificar a la Liga de Campeones de la CONCACAF. Habrá que ver qué tan golpeado quedó el cuadro morado después de esta eliminación. Pero el cartaginés merece el reconocimiento, primero, de un técnico que estos técnicos como Amarini y Villatoro, estos técnicos como él, como Cardoso, en su momento, son los que realmente vale tener en el fútbol de nuestro país. Amarini Villatoro ya era un técnico reconocido en Guatemala. Era un técnico que había llevado al equipo de Chela a el más alto nivel, lo había llevado a la final de la Copa Centroamericana, lo había hecho campeón de la Liga Guatemalteca. O sea, era un producto comprobado. Y este tipo de técnicos, la verdad es que son una buena apuesta. Aquí había dejado una buena impresión cuando había dirigido al equipo del Municipal de Pérez Celedón, y hoy ha logrado conformar un equipo valiente, un equipo entusiasta, un equipo de buenas condiciones, un equipo que colectivamente hablando es tremendamente solidario, este equipo del cartaginés, y lo ha demostrado en estas últimas series y en esos últimos partidos. Antier hizo ocho días, todos nos sentamos por acá, con Tavo, con Juan Carlos en su momento, con Randall en su momento, con Josué y con Andrés, Eduardo y los compañeros, y analizábamos de que Cartaginés tenía ante sí una prueba enorme, una prueba de jerarquía, una prueba de consolidación, una prueba de que si el cartaginés lograba pasar la serie contra el Saprissa y lograba derrotar a la Liga Deportiva Alajuelense, cartaginés había que ponerlo como un serio aspirante para todo, para el título nacional y para el torneo de la Copa Centroamericana. Hoy, con el periódico del día siguiente, vemos que cartaginés cumplió, y cumplió con creces. Eliminó al Saprissa, le sacó una gran serie, le empató en el estadio Ricardo Saprissa, pudo haberle ganado en el Saprissa, y ayer terminó ganando en el estadio José Rafael Fello Mesa. Y lo que decía Tavo al inicio tiene mucha, pero mucha valía. Un cartaginés que demostró que ante los tremendos gerentes deportivos que han tenido Saprissa, Alajuelense y Herediano, lograron hacer las mejores contrataciones, lograron llevar al equipo por convencimiento, por proyecto y hasta por una posición de apuesta importante a jugadores como Gianmauro Morera, que estaba en el aire y que nadie lo quería, y terminó jugando en el cartaginés, y ayer se juega un partidazo. Termina contratando a Joaquín Alonso Hernández, que era una apuesta, era un cheque al portador, y lo hace de forma correcta. Joaquín Alonso Hernández, que ya lo había demostrado en su paso que había tenido por Guanacasteca, por el equipo de Herediano y también por el cuadro de Liberia. Le apuestan al Tepa González, un jugador de área, un jugador importante, un jugador que te marca esa diferencia. Se traen de Pérez Celedón a Manuel Morán, que era una apuesta interesante y le ha funcionado de forma increíble en el equipo del cartaginés. Se fueron a México y trajeron a Luis Olivas, un jugador altamente regular, sí, bueno. Y hoy cartaginés la verdad demuestra que tiene consistencia. Yo lo único que le tengo lo único que tal vez yo le pondría ahí como un asterisco al cartaginés es que no le han puesto competencia a Kevin Briseño, nada más,
3: cierto,
0: es lo único, porque Kevin Briseño, a como te hace un partido soberbio, ayer perfectamente, en un bomberazo que tuvo en la acción de un saque de banda, Paradela hace ese gol,
3: y se
0: que la pegó mal en el primer tiempo. Si Paradela hace ese gol, termina impidiendo que cartaginés haga el gol, claro, el primer gol, porque fue en la siguiente jugada. Y es lo único, tal vez, un guardameta ahí que le ponga presión a Kevin Briseño, pero por el resto es un equipo altamente efectivo, y hoy hay que decir, Tavo, Eduardo y Andrés, que cartaginés es candidato serio para el campeonato nacional, y aunque sabemos que le tocará jugar contra el rival más fuerte de esta Copa Centroamericana, porque los números lo dicen y creo que en la cancha lo dice, hasta hoy el equipo más fuerte de esta Copa Centroamericana con marca perfecta es el Olimpia de Honduras. Le tocará jugar contra ellos, le tocará abrir en el Fello Mesa, le tocará cerrar en el Chelatucles. Será una serie complicada, pero creo que cartaginés tiene con qué poder sacar esta serie frente al equipo catracho.
1: Aquí estaba haciendo unos apuntes de Amarini. Porque lo primero es que una serie, porque fue buena la serie, a mí me gustó la serie. Sí,
2: claro, muy buena, muy buena. Esa plaza,
3: sí, buena. Termina 5-4, ¿no?
1: 5-4. Sí, sí, una serie buena. Alternancia en el marcador, tanto allá como ayer en el Fello Mesa. A mí me gustó la serie. Hay que decir que Amarini, lo de Amarini, la serie, no es una cuestión de que Cartagena jugó bien la última semana. Cartagena jugó bien ante Saprissa la serie, ¿no? Es que todo se forma desde antes. La conformación de la planilla. Desde ahí ya empezás, ¿verdad?
2: Pretemporada.
1: Ojo que todo. Es más, si quieren, vamos comparando con el Saprissa, ¿verdad? La conformación de la planilla del cartaginés, ayudada por una buena integración con su gerente deportivo, que no es gerente deportivo, pero que sabe más, o que por lo menos le salen más las cosas que los gerentes deportivos. Y no solo por el dinero. Porque aquí me pueden decir, es que Cartaginés tiene más plata. Bueno. Yo creo que aprendió a negociar el muchacho, ¿verdad? Leo Vargas, hijo,
3: sí,
1: aprendió a negociar.
3: Sí, el presupuesto de los equipos no es tan disparejo, ¿verdad?
1: No, yo no creo no, que... No.

0: No es fácil tener esos jugadores. Douglas López, que oficiado también,
1: claro,
0: ya
1: claro,
0: no es fácil tener esos jugadores sentados en el banquillo de suplencia. Bueno, ya ven ustedes que Amarini sabe manejar eso. La lectura de partidos. Sí, la lectura de partidos, yo no me voy a detener tanto en esto porque me parece que es tan notorio y visible, sobre todo en el encuentro de ayer. Sí, le sacaron a David Guzmán y a Amarini de una vez.
2: ¿Hizo fiesta?
0: Hizo fiesta.
1: Se lamía los bigotes.
0: Claro, hizo su movimiento. Yo imagino que él se asustó. Que Amarini dijo,
1: ¿cómo?
0: ¿Qué pasó, Hernán? ¿Qué pasó? Y él aprovechó. La lectura de partidos de Amarini es buenísima. Y luego, que yo siempre voy con las habilidades blandas, la forma de comunicar de Amarini. Amarini incluso hasta para tirar es fino. Uh-huh. Ayer dijo, bueno, yo creo que hoy el equipo que dijo no se repartan nada, hasta que, ¿cómo es la frase?
1: Sí.
0: Fue Cartaginés. Hasta para tirar el vino, porque es una frase histórica del sapricismo.
1: Sí.
0: Y yo sé que los que estaban oyendo eso lo sintieron como una flecha, pero tenía razón, tenía razón. Amarini es un técnico que aprende. ¿Recuerdan ustedes que en Saprissa aquel partido muy malo que hizo Cartaginés porque Amarini cambió como a 7 jugadores?
1: Sí, claro.
0: Él entendió que no se puede, que no puede relevar equipos como lo hizo Saprissa ante Sporting.
1: No le sirvió de nada.
2: Domingo, ¿cómo jugó contra la Liga?
0: Bueno,
2: por ejemplo. Se guardó 2-3, pero
0: es que
2: la base
0: era
2: importante.
0: Eso es lo que dice el librillo.
2: Sí. Claro.
0: Cambia tres. Ya 4 está jalado el pelo. Pero relevar equipos. ¿Cuál equipo?
1: Sí.
0: ¿Cuál equipo? Aquí en Costa Rica puede sacar a 8 y meter otros 8. Ninguno. Entonces, Amarini para mí es el gran arquitecto de este Cartaginés. Yo no sé, porque como siempre decimos, guardan clips, ¿verdad? Yo no sé si Cartaginés va a quedar campeón de Costa Rica o no lo sé.
2: Pero hoy 17 de septiembre es candidato.
0: Es que eso es lo que hay que decir. Porque la gente le dice, es que hace 15. No, hoy, porque el fútbol cambia mucho. Hoy, Amarini, mi respeto.
1: ¿Te puedo sumar a un punto, Amarini?
0: Claro que sí.
1: A cualquier otro Cartaginés y a cualquier otro equipo le marcaban el 2-1 y se acababa el partido. Tiene un manejo emocional, de inteligencia emocional del equipo y saber contrarrestar esos momentos que usted vio, nunca vio desesperación en el Cartaginés.
2: Edu,
1: cuando le marcan el 2-1,
3: eso es trabajo.
1: El Cartaginés,
3: eso es técnico.
1: Sigue confiando en la misma
2: técnico.
1: Navidad.
2: ¿Puedo hacerle un aporte a tu aporte?
1: Ajá.
2: A un Cartaginés del pasado
1: se le iba.
2: A cualquier Cartaginés del pasado, a cualquiera. Del pasado
0: hasta el campeón
2: le hacían el 2-1 y se acababa la serie.
3: Él se ha encargado, o sea, Cristian, también él se ha encargado, Marini Villatoro, de romper estos muros,
0: habilidades
3: Cristian, claro. En el sentido de que todavía en el ambiente, y hay que decirlo así, en el ambiente está de que ante un partido como estos, usted espera la derrota del Cartaginés.
2: Bueno, Andrés,
3: es automático ayer, en la mente de muchos.
2: Ayer sentado, ajá, ahí donde estás vos,
3: claro,
2: Josué. El lunes en la platea, Alan Alemán.
3: Claro.
2: Ayer el soberbio de Alan Vargas con sus mensajes.
3: Totalmente.
2: Igual, también, o sea, es que viene la cartagada. No, la cartagada no existió. Este Cartaginés es distinto. Igual, te repito, o sea.
3: Pero eso lo trabajó Amarini.
2: Hoy lo decimos de esta manera. No sé qué va a pasar de aquí a diciembre, porque nuestro fútbol es muy cambiante y nuestro fútbol tiene esas cosas de que si un equipo se monta en un rally de 3-4 partidos, entra a segunda ronda, entra motivado,
0: se conforman
2: y ya terminan siendo campeones. Pero lo de hoy, o sea, hasta hoy, 17 de septiembre, hay que decir que este Cartaginés es un equipo. Es un equipo competitivo, es un equipo que logró vencer todo eso.
1: Claro.
2: Todo eso de lo que decía Alan o el otro Alan o lo que decía Josué, lo que decían muchos aficionados. Es que Cartaginés ya Cartaginés, no voy a decir el término, pero que Cartaginés al final termina haciendo las cosas mal.
0: La cartagada.
2: Sí.
0: Bueno, vean que incluso a Marini, nada más para cerrar de mi parte, a Marini. Trabaja tanto esa parte que vos estás diciendo y que vos estás mencionando que en otro momento Cartaginés ahí quedaba partido emocionalmente. El librillo lo que decía era que cuando Saprissa le metió el segundo, Cartaginés tenía que venirse al piso, ¿verdad? Amarini trabaja tanto las habilidades blandas que incluso hasta en una conferencia de prensa dijo también, yo espero que el equipo haga una cartagada el próximo miércoles,
1: ajá,
0: ¿verdad? Y entonces algunos
1: se asustaron
0: porque incluso hasta eso está tratando de recuperar, claro, a Marín, y que Cartagada, claro, es un término con una acepción positiva. Claro,
1: exactamente.
0: Permitime nada más, sí, leerla así, pero el origen
1: histórico aquí,
0: muy rápido. Nace de la expresión del expresidente Ricardo Jiménez Oreamuno para destacar hechos históricos relevantes y de superación.

0: De los ciudadanos de Cartago.
1: Él lo dijo.
0: Como el resurgimiento de la provincia tras el terremoto de 1910. O sea.
1: Pero eso lo dijo Marini.
0: Más bien, claro. Porque ¿ah? Marini está tratando
1: claro, de darle vuelta.
0: La vuelta al asunto.
1: ¿Verdad? Eso es una parte psicológica.
0: Claro. Y claro. Él no habla del camerino, muchachos. Claro. Ustedes se enojan lo de la cartagada. La cartagada es una carajada con una excepción positiva.
1: Claro,
0: positivo,
1: claro, claro. ¿Me entiendes? Claro, que se tomó la palabra y se tomó en otro contexto.
2: Exactamente.
1: Pero ¿sabe dónde vota?
0: Es trabajo.
1: Claro, ¿sabe dónde él vota, digamos, ese muro y esa palabra? En este mismo torneo, Cristian, hay que ver los resultados. Cuando enfrentaba, y aquí lo dijimos ayer y ayer en estadio, cuando enfrentaba al Herediano, mucha gente decía, ay, ahora viene Cartaginés, pierde contra Herediano, levanta ese muerto, ahora viene la liga y gana la liga en el Fello Mesa y Cartaguito, porque esa es otra palabra que la gente no le gusta, ¿verdad? Sí. Y que también a Marini Villatoro y este Cartaginés se ha encargado de dejarlo de lado. Cartaguito, otra vez Cartaguito. No. Y fueron. Le ganaron a Herediano, le ganaron a la Liga Deportiva Alajuelense. Son líderes, ahora eliminan a Saprissa. Y ha hecho un gran trabajo a Marini Villatoro. Yo creo que mucho depende, Cristian. Aquí ayer alguien me decía, es que Cartaginés tiene mejor planilla que el Saprissa.
2: Sí lo tiene.
1: O que Cartaginés tiene mejor planilla que otros equipos. Pero una cosa es tener planilla y otra cosa es que la cabeza de la planilla, la cabeza del equipo, claro, sepa trabajarlo.
2: Y tiene buenos líderes, además.
1: Exactamente.
2: Tiene buenos líderes porque vos escuchás ayer las declaraciones, por ejemplo, de un Tepa González.
1: Claro.
2: Contento por la victoria, entendiendo, pero con unas...
1: Bien ubicados.
2: Y se le escucha una ambición, Cristian. Y se le escucha una ambición, unas ganas de seguir creciendo, unas ganas de seguir confiando. Y eso también, cuando usted tiene una persona que maneja bien, pero también entiende que dentro de su grupo están estos muchachos o estos líderes que le pueden ayudar a enrumbar el camino, y ha encontrado a sus jugadores. Me decía ayer el licenciado Fred, al cual le mando un saludo, me decía, es que a Marini le enseñó a este equipo, a este grupo de trabajo, que no nos camisetean. Aquí no viene nadie a camisetearnos, porque siempre se habló de la chapa, ¿verdad? Y se hablaba del peso histórico. Este Cartaginés está derribando ese mito hasta el momento aquí, de que no lo están camiseteando.
3: Y aquí, Tavo, entra un juego todavía mucho más complejo para Marini. Porque cuando hablamos de lograr esas habilidades blandas, de trasladárselas a los jugadores para tener todo lo que le hemos visto al Cartaginés hasta hoy, a partir de hoy comienza una etapa todavía más pesada para Marini Villatoro, que es mantenerlo.
2: Claro.
3: Mantener eso, de que nadie pierda la perspectiva, de que nadie pierda el norte,
2: claro.
3: De que nadie pierda los objetivos en el Cartaginés, de que no fue ganarle ayer, por ejemplo, cosas que tal vez debe ir trabajando a Marini Villatoro, me parece. No han ganado nada. Uh-huh. Y ayer vi a un par de jugadores del Cartaginés haciendo la
2: de Stephen Curry.
3: La de. Porque es que Fidel, vos viste que Fidel celebró como a dormir, ¿verdad?
2: Stephen Curry,
3: exactamente. Y vi a un par de muchachos del Cartaginés no recuerdo cuál fue.
1: Agaete y Giancarlo Castro.
3: Haciendo lo mismo. Ojo.
1: Porque, sí, pero eso es contestando a Fidel.
3: Claro, pero ojo.
0: Pero hay que ponerle atención
3: porque,
0: a eso.
3: Porque ahora viene también la otra parte. Porque ciertamente hoy Cartaginés no ha ganado nada. Sí, o sea, hoy hay un gran triunfo. Son líderes del campeonato. Hay un gran triunfo de por medio, pero igual no han ganado nada. Entonces, creo que también entra esa parte del trabajo de Amarini los jugadores para no desorientarse. Porque, por ejemplo, Cartaginés va el domingo para San Carlos a sostener el liderato, que sería fundamental para Cartaginés, fundamental irse a la larga espera de la fecha FIFA, que son 20 días prácticamente, irse con el liderato del campeonato nacional y poder replantear muchas cosas para una segunda etapa del torneo. Eso creo que sería muy positivo. Tabito, vos querías poner el dedo en la llaga. Esto fue lo que dijo Marini con lo de la frase del Saprissa ayer.
4: Yo creo que fue la perseverancia, la resiliencia en todo momento, el estar contra las cuerdas. En dos veces en la serie estuvimos en contra, estuvimos con la serie en contra, estuvimos fuera de, y tenemos un grupo muy resiliente que peleó hasta el final. Tal vez hoy no fue nuestro mejor partido, eso lo hablamos ahí. Yo creo que el equipo está, lo he dicho, en ese proceso de madurez de partidos importantes, donde hay algunos

0: jugadores que esa experiencia no la tienen continuamente. Entonces, conforme vamos avanzando, creo que vamos a ver mejor versión mental y futbolística de los jugadores, que en momentos como el partido hoy nos pesó un poquito. Entonces yo creo que es parte del aprendizaje del proceso que individual y colectivamente que el equipo tiene que llevar. Como dije, no es excusa, no tuvimos un buen partido, no por ahí yo no tuve una buena lectura también del primer tiempo y inicio del segundo, y creo que corregimos ahí. Y bueno, la táctica fija, que es parte del fútbol, sirvió para darle vuelta.
1: Bueno, ahí estaba el técnico Amarini Villatoro.
2: Un saludo, sí, nada más, sí, pero un saludo para el profe Arturo Escobar.
3: Arturi.
2: Profe. El profe, saludos. Que aquí me dice el profe Arturo Escobar que Amarini Villatoro nunca jugó fútbol.
4: No, nunca.
2: Ah, muy cierto. Que eso también es otro elemento,
4: cierto,
2: ¿verdad?
4: Muy cierto.
2: Mucha gente en este mundo de fútbol, si no jugaste fútbol, ¿verdad? Dice que no puede ser exitoso un equipo. Él es abogado, me dice que es abogado.
4: Sí, es abogado.
2: Sí, de profesión, uh-huh. ¿Verdad? Y que todo esto le ha ayudado también a Marini Villatoro en ser profesional para llegar a este punto, digamos, de su carrera.
4: Sí, sí.
2: Entonces también hay que decirlo, porque es parte de las condiciones y también de las cosas buenas que tiene. Es abogado notario en Guatemala.
4: Y perdón, es que en la forma de comunicar vos puedes sacar muchas cosas, repito, no sé si mañana el hombre va a hacer, pero en la forma de comunicar, por ejemplo, es humilde.
3: Es súper sencillo.
4: Dice: estamos en un proceso de madurez en partidos importantes, en la parte mental y deportiva de los jugadores. O sea, él sabe que fallan, porque ayer Cartaginés, y yo lo comparto con Amarini y lo decíamos anoche, ese no fue el mejor partido futbolísticamente hablando de Cartaginés.
2: No. Ajá.
4: ¿Verdad? Lo que pasa es que las habilidades blandas salieron a relucir por parte de los jugadores y no se dieron por vencidos, cuando Cartaginés normalmente eso es lo que pasa. Pero ayer no fue el mejor partido futbolísticamente del cartaginés. Y Amarini lo entiende, y no solo lo entiende, sino que lo expresa sin ningún problema. Hay otros técnicos, por ejemplo Hernán, a veces se enoja. No, pero ¿qué me dicen? Si de por sí gané, ¿cómo van a decir? Son formas de comunicar, porque yo estoy seguro que Hernán también es consciente de algunas cosas. Pero yo creo que estamos ante un gran técnico que a mí me sorprende.
2: Yo creo que no va a seguir acá.
4: Yo creo que no sigue.
3: No, y yo lo veo.
2: ¿Por qué lo digo así?
3: El mercado persa ahora, ¿verdad? Cuando se abra el mercado persa se abre ahora en diciembre, y es que todo hay que ver, va a querer, ¿verdad?
2: Hay que ver cómo lo puede sostener el Cartaginés.
1: En Guatemala lo querían para comunicaciones, lo querían incluso hasta para la selección.
4: Eso es lo que yo digo.
2: Exactamente.
4: Ahí lo tienen.
2: Pero está bueno, perdón Eduardo, está bueno, y ayer lo decíamos, apostar por un técnico como estos. Porque aquí nos acostumbramos de al círculo y a los técnicos.
4: O al acento europeo español, que hay un equipo como la Liga, que ese es el que le gusta.
1: Cardoso y Villatoro vinieron
2: a transformar.
3: A mover un poquito.
2: A mover.
3: Ahí.
2: Yo,
3: a sacudir.
1: A sarandear el asunto.
2: ¿Quién? Estuvo muy corto, pero no lo hizo mal. El que estuvo en Pérez Celedón.
1: Chuleta.
4: Sí, bien. Claro.
3: Ahí tuvo unos choques.
4: Porque el otro día me decían a mí, cuando se hablaba de que Cardoso podía ser candidato en la liga, pero que Cardoso tampoco nunca ha sido campeón. Pero señores, que llevar un equipo no tradicional en dos campeonatos seguidos a semifinales equivale casi que a un
3: tipo. Por supuesto.
2: ¿Y la carrera?
3: ¿Y sabes dónde jugó? Por ejemplo, este equipo de Cartaginés, ¿dónde ves transformaciones? Además de lo futbolístico, porque una cosa es las habilidades blandas y otra cosa es el manejo de ideas, la implementación de juego, el recurso de presión tras pérdida que tiene este equipo, la transición rápida como la maneja, o el bloque profundo que lo hace también de muy buena manera. Pero, por ejemplo, usted era un equipo que usted veía siempre reclamando a todos. Uh-huh. Usted veía a todos los del banquillo siempre reclamando. ¿Cuántas veces expulsaron a los asistentes cartagineses? Al preparador físico, al entrenador de porteros. Veías a los jugadores del banquillo reclamando y ganándose tarjetas.
1: Edu,
3: ¿usted no ve eso?
1: Todo eso.
3: ¿Usted no ve eso en este Cartaginés?
1: Todo eso es parte de lo que hoy es tan valioso en las empresas, que son las habilidades blandas.
4: Claro, por supuesto.
1: Que muchas veces pesan hasta más.
4: Por supuesto.
1: Que cualquier cantidad de títulos en la pizarra, sino que claro, lo que prevalece son las habilidades blandas.
2: El
1: liderazgo, el trabajo en equipo, el trabajo bajo presión.
4: Pero el liderazgo, etcétera, no por gritar, ¿verdad?
1: No, no.

0: Ah, no, no, no, no, pero, cosa, es que, pero es que si tu líder grita.
1: Como usted.
0: Exactamente. Usted que me grita a mí. Exactamente. Si el líder te grita, los demás te van a gritar.
1: Exacto.
0: Entonces, si tenés a alguien en el banquillo que pasa reclamando todo el partido,
1: sí,
0: va a reclamar los jugadores que están sentados en el banquillo, el preparador de porteros, el preparador físico. Y esa es la imagen que te da el líder.
1: Sí, sí. Che,
0: y a Marini no da esa imagen.
2: Muchachos, vamos a ir a cambio comercial para regresar y hablar del Saprissa. Del Saprissa hay tanto que hablar. Y lamentablemente nada bueno. Muy pocas cosas positivas. Vamos para el cambio comercial y regresamos para hablar del Saprissa. Que el Saprissa hoy anuncia, no sé, bueno, no sé. A ver, Tavo. Ya con tantos años en esto, es fácil la interpretación. Hoy Saprissa anuncia que la conferencia de Hernán Medford, previo al partido contra Herediano,
3: que la de ayer dio pena, ¿no?
2: No va a ser abierta.
0: No va a ser presencial.
2: No va a ser presencial, ni va a ser virtual, sino que hay que mandar las preguntas para el técnico
1: Hernán Medford. ¿Pero por qué? La Liga le hizo así la semana pasada, pero porque a la Juelense.
0: Y llegó viernes.
3: Estaba en El Salvador.
0: Sí. Y llegó viernes.
2: Pero bueno. Hoy lo del Saprissa será.
0: Pero hay tiempo.
2: ¿Por qué? Bueno, vamos a cambio comercial, lo hablamos después con una del Yodito. Regresamos. 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
2: Existe tanto.
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4: Ya María Carey, estás congelando.
1: Ya estás congelándose.
4: El primero de octubre la suelta.
5: Qué plata la
4: sea. Primero de noviembre.
1: De eso vive, claro.
4: Primero de noviembre.
2: De esa canción vive.
4: Ya eso vive.
2: Listo.
1: El otro día estaba viendo un estudio, un análisis, 10 millones de dólares cada Navidad.
4: Por diciembre.
1: Sí. Por época de Navidad.
4: Pasa el 31 de octubre, Halloween, ¿verdad? En los Estados Unidos.
2: Pasa el Thanksgiving, ajá.
4: El 31 de octubre y al día siguiente,
1: suelta
4: el 1 de noviembre, es más, a medianoche, ya Mariah Carey.
1: Sí, ya.
4: Quiebre
1: ya
4: el hielo y aparece.
1: Congelaron, exactamente.
2: Muy bien. 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
1: Aquí es que nos adelantamos un poco más, ¿verdad?
2: Así es de junio, hay adornos.
4: Aquí ya.
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1: 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Bueno, señores, de Saprissa, hay tantas cosas que hablar. Un abrazo para el doctor Jorge Villalobos, que ahí nos está escuchando, mi querido Doc. Gracias, espero que estés recuperándote pronto. Que me dice ahorita en el cambio comercial, me dice, Esando, no me maltrate mucho al Saprissa. Doc, qué pena, pero sí, creo que del Saprissa hay que poner los puntos sobre las íes en varias cosas. Lo primero, en Saprissa han querido vender una idea que nadie la compra. Absolutamente nadie la compra. Mi querido Gustavo Eduardo y Andrés y Eduardo. En Saprissa han querido vendernos a todos la idea de que es un equipo altamente calificado, de que tiene jugadores que marcan mucha diferencia, de que tienen 16, 17, 18 jugadores del más alto nivel para poder afrontar los distintos campeonatos, y eso no es así. Eso no es así. El Saprissa hoy está en una connotación distinta. El Saprissa hoy está viviendo un momento complicado porque sus figuras más importantes, las que han sostenido el Saprissa durante los últimos años. Me refiero a David Guzmán, me refiero a Kendall Waston, me refiero a Fidel Escobar, por ahí Mariano Torres, súmele a Ariel Rodríguez. Son jugadores que ya están de salida. Y Saprissa no logró construir ni en 3, ni en 4, ni en 5 los últimos años los sustitutos de estos futbolistas. Pero además, con un problema de fondo. Y es que los que llegan son jugadores limitados, del montón. Ayer Josué decía en estadio algo que yo lo escuché anoche en estadio, y decía algo que fue muy fuerte. Uh-huh. Fue muy fuerte. Decía: Saprissa, mientras Cartaginés tiene variantes que cambian los partidos, Saprissa tiene cambios de jugadores de Linafa o jugadores de segunda división. Y al final yo decía, qué fuerte, ¿ah? Pero resulta que en efecto no hay en este momento jugadores en el Saprissa que puedan permitir que haya cambios significativos dentro de la nómina del cuadro morado. Entonces aquí vamos a un problema. Hay un problema de gestión. Es un problema de gestión que tampoco necesariamente tiene que ser culpa total de Eric Lonis, aunque sí hay mucha responsabilidad del señor Eric Lonis. ¿Por qué digo que no del todo hay responsabilidad de él? Porque también no ha tenido insumos. Porque la parte económica del Saprissa, desde hace algún tiempo, sabemos, y lo ha dicho hasta la saciedad don Eric Lonis, no es de bonanza. Entonces, Saprissa no puede ir al... Y hacemos la analogía que por lo general hacemos en ese tipo de casos, ¿verdad? Saprissa no puede ir al supermercado donde te ponen musiquita de fondo, donde hay demostradoras en los pasillos, donde todo está ordenadito y bien bonito, donde hay luces en todos los estantes, donde usted llega, entra y lo recibe alguien con una sonrisa, y donde usted va por los pasillos y se encuentra alguien y le dice: ha encontrado todo, está bien, necesita algo en especial. Ya sabemos cuáles son esos supermercados en el país, todos lo sabemos. Saprissa no puede ir a esos supermercados. Saprissa no ha podido ir ahí a hacer las compras. Saprissa ha tenido que limitarse a ir al lugar donde no hay musiquita, donde hay 3 cajas abiertas, donde hay filas para hacer la compra, donde todos están los productos en estantes grandes, ahí puestos, que también todos sabemos cuáles son esos supermercados. Saprissa va por la parte económica, no puede ir por la parte del lujo. Y así fue el mercado de piernas del Deportivo Saprissa, salvo muy pocas excepciones. Entonces, dicho todo esto, hay una responsabilidad implícita, sí, en Eric Lonis, posiblemente, porque su gestión no ha logrado alimentar puestos estratégicos en el Deportivo Saprissa. Saprissa tiene problemas seriosísimos por las bandas. Ni Yorkaef ni Josep Mora dan seguridad por el sector de la izquierda. Los Taylor, la verdad es que no dan ninguna seguridad por el sector de la derecha. Ayer David Guzmán sale enojado. Les voy a decir algo. Ayer David Guzmán hacía un gran partido.
2: Sí.
1: Un gran partido. David Guzmán sale enojado con toda la razón del mundo. Están sacando a David Guzmán para meter a Samir Taylor, para ponerlo por la lateral derecha, para ubicar ayer al Taylor en el puesto donde estaba él. O sea, David Guzmán ayer,
2: tiene, muchachos, toda la razón.
1: Puede ser que el partido hasta lo hubiesen perdido 4-2 con David Guzmán en la cancha, pero David Guzmán ayer estaba haciendo un buen partido. Entonces, hay un problema integral en el Saprissa. Cierro con esto, Tavo, para escucharte, Andrés y Eduardo. Ayer, Y ahora escuché a Eduardo que decía muy mal Medford ayer. Miren que yo ayer, por el contrario, yo ayer entendí a Medford. Es más, respaldo a Medford con lo que hizo ayer.

0: Medford ayer, de forma muy respetuosa, le dijo a los periodistas, por favor, no me obliguen a hablar. No me obliguen a hablar, no quiero hablar, no quiero hablar. Estoy muy dolido, estoy mal. Y le preguntaban por los jugadores y decía, déjenme ver el partido. Mañana si quieren hablamos, mañana hacemos la conferencia. Bueno, Medford dijo ayer Medford dijo, hagamos la conferencia mañana y lo hablamos con más calma. Bueno, hoy el Saprissa ha dicho en el departamento de comunicación de que no hay conferencia, manden preguntas y ellos la filtran, ¿verdad?
1: Pero se tragaba las palabras para no decir alguna excusa.
0: Claro, no sé si excusa o no.
1: Él lo dijo.
0: No sé si excusa o no.
2: Él tiene bronca con los jugadores.
0: Pero ayer Medford, Andrés, yo creo que es también interpretar ciertos momentos. Ayer Medford quería decir lo que todos sabemos, que no le alcanzó, que hay jugadores que están en deuda con el Saprissa.
1: Que vuelve a ver al banquillo, no tiene nada.
0: Eso, pero ayer creo que Medford, que sí. Más allá de lo que pensás, Edu, de que muy mal Medford, yo más bien pienso muy bien Medford, o sea, porque también al final de cuentas es un ser humano con broncas y todo.
2: Pero muy bien Medford por esa parte que
0: está. Por esa parte.
2: Ah, bueno,
0: por esa parte.
1: Pero nada más para escuchar.
0: Nada más
1: para escuchar a Eduardo. Y aquí atavo. Cristian, vos das el ejemplo del carrito del supermercado. Probablemente no tenía el dinero suficiente el Saprissa a comparación, digamos, de Cartaginés o la Liga, ¿verdad? Que siempre se ha dicho que solvente en la parte económica. Lo que pasa es que Saprissa tenía un presupuesto. Podía ir a ese supermercado y creo que su dinero lo distribuye muy mal a la hora de hacer sus compras.
3: Estoy de acuerdo con vos.
1: O sea, tenía un presupuesto, reitero, no tan grande, no tan amplio para ir a ese supermercado que dice Cristian, que hasta huele rico, ¿verdad? Cuando está por los pasillos y lo atienden 5 estrellas.
3: Le ponen musiquita
1: navidad. VIP. Pero pudiste ir al otro supermercado donde encontrás productos similares y podías hacer una mejor distribución de tu dinero.
3: De acuerdo.
1: Y Saprissa no distribuyó bien. Entonces, yo creo que uno de los problemas también es quién tomó el carrito, quién distribuyó el dinero y qué tipo de jugador llegaron al Saprissa.
3: Sí, estoy completamente de acuerdo con vos. Porque, por ejemplo, Saprissa decide renovar a los Taylor. Decidí renovarlos.
1: A Newton Williams.
3: Newton Williams es la gran apuesta de Eric.
1: Yo estoy hablando, digamos, de nombres que renovaron.
3: Ariel le dieron un año.
1: Bueno. Jefferson se fue libre.
3: El Saprissa, por ejemplo, sigue, que es una deuda que arrastra, pero por ejemplo, Duarte. Sigue pagándole a Duarte un dineral. Y así la Nicolás Delgadillo, bueno, pero eso es herencia. Decide ir por Kermit Arboin,
1: bueno,
3: y por Marco Sesco el torneo anterior, sí. Pues el mes anterior, con dos salarios, todos poder traer uno.
1: A Mauricio Villalobos.
3: Y dejaron ser Mauricio Villalobos.
0: Y eso que Gerson Torres ha levantado. Sustancialmente su nivel de juego.
2: Que se le acaba el contrato en diciembre.
0: Claro, pero ha levantado su.
2: No, por
0: su,
2: eso te digo. Claro. ¿Qué circunstancia más curiosa, verdad?
0: No,
2: de
0: sí.
1: Se puede ir.
0: Vos sos igual de mal pensado que Josué, ¿verdad?
2: Sí, no, es que.
0: Y que Alan Alemán, por ejemplo, que dicen que
2: no venía jugando.
0: Que Josué y Alan Alemán dicen que Gerson ha elevado el nivel porque.
2: Bueno, es
0: que
2: se le. Yo no hago esa afirmación. Nada más digo, qué curioso.
1: Ah, caray.
2: Hay muchos jugadores en el fútbol
3: tico. Y eso pasa mucho.
2: Que les dice el representante.
0: Pero
2: tú se le acaba.
3: Pero pasan todos
0: los deportes. Pero Tabito, te digo algo.
2: Pero sí, ha subido.
0: Ha elevado su nivel sustancialmente. Pero vea también dónde entra la crisis del Saprissa, porque es una crisis, hay que decirlo claramente. Uh-huh. O sea, que hoy, 8 fechas después del Campeonato Nacional y 6 partidos después. De Copa Centroamericana, o sea, 14 partidos después, 14. Medford no tiene un equipo titular. Porque Medford, Kermit Arboin, no te marca diferencia de nada. De absolutamente
2: nada. No debería estar
0: nada,
2: en Saprissa.
0: De nada.
2: No es un jugador de Saprissa.
0: Es más, muchachos, a ver. Y aquí estamos hablando futbolísticamente porque al muchacho ni lo conocemos. Bueno, yo no sé, yo no lo conozco. O sea, aquí estamos hablando exclusivamente de la parte deportiva. Pero cuando todos vimos la contratación de Germán Arboin en el Saprissa, todos dijimos,
3: ¿Qué ha hecho?
0: O sea, ¿qué hizo en Punta Arenas, por ejemplo?
3: En Jicaral cuando estuvo.
0: O sea, ¿qué marcó diferencia? Bueno,
2: muchos ni lo conocían.
0: Bueno, a eso súmele. La salida en falso con la llegada de Marco Sesco, por ejemplo.
3: Sí.
0: A eso.

0: súmele que Saprissa no ha logrado hoy, después de 14 partidos, consolidar a un lateral derecho en el campeonato, ni en la Copa Centroamericana.
1: No, es que llegó Andrés Soto, Keshwin Arroyo, Sebastián Padilla, Sean Johnson, que no ha pedido lugar, y Douglas Sequeira. Ese fue el mercado de fichaje de
2: Saprissa. Yo, perdón, para rescatar un poco, porque eso es como la canción de Fito Páez, ¿verdad? Con lo que ya dijeron ustedes, es llover sobre mojado.
3: Sí.
0: Qué bueno, Fito.
2: Sí, buenísimo, Fito. Ve, por ejemplo, Saprissa sigue dependiendo, como lo decían ustedes, de los viejos.
1: Sí.
2: De Kendall. Está. De Mariano.
3: De Fidel.
2: De Fidel. De Ariel. De Fidel.
1: De Guzmán.
2: De Guzmán. De los viejos. Y estos muchachos, de con todo cariño, por ejemplo. Porque el torneo centroamericano es un torneo para exigirle a estos jugadores. Pero ¿qué más les vas a exigir a Mariano? Ya no hay nada más que exigirle a Mariano. ¿Qué más le vas a exigir a Ariel?
3: Y para Adela, ayer tuvo una noche para el olvido, pero fatal, para Adela ha sido un punto alto.
2: Por eso.
3: Pero ayer tuvo una noche, la peor noche de su carrera con el Saprissa.
1: No, el peor torneo.
2: Sí,
1: Copa Centroamericana.
2: Pero él es de un rendimiento. La
1: expulsión y demás.
2: Es de un rendimiento diferente. Lo de ayer sí, fatal, el torneo fatal. Pero ¿cómo puede ser que un equipo como Saprissa desde el 2017 siga dependiendo de estos nombres? O sea, no ha habido recambio prácticamente en 8 o 9 años. No ha habido recambio de absolutamente ninguna figura de estas en el Saprissa. El único que más o menos se asomaba, lo dejaron irse.
3: Que era Jefferson.
2: Que era Jefferson Brenes, que era el único que uno decía, mira, este jugador sí. Luego, hay jugadores en el Saprissa con rendimientos estancados. Uh-huh. Rendimientos estancados. Perdón, Gerson ha mejorado su rendimiento los últimos 4 partidos, ciertamente. Pero Gerson ha sido, en el último año del Saprissa, con un rendimiento estancado. Pablo Arboin, en el Saprissa, desde hace ya bastante rato, es un jugador con un rendimiento estancado, que lo ha hecho verse mejor su compañero antiguo, que es Kendall Waston. Lo ha hecho verse más o menos bien, pero cuando Kendall no está, Pablo Arboin no se ve bien. Todos los laterales que utiliza Saprissa, incluyendo al correcto de José Mora.
3: Y ayer hace un partido correcto.
2: Pero es un jugador de rendimiento para mí, perdón, sí. Estancado.
3: Sí.
2: Porque se queda en lo correcto. Se supone que un jugador tiene que seguirse superando y de lo correcto tiene que pasar a lo extraordinario. Y no lo hace. Entonces, al final caemos en un problema de conformación de plantel. No sé por qué, si por dinero o qué, pero ayer Saprissa volvió a ver al banquillo y tenía a Matías Elizondo, que no pesa para estos partidos. Ariel González, Albert Barahona, Sebastián Padilla, Samir Taylor, Andrés Soto, Yorcaeza Sofeifa, Kermen Arboin. Y parecía la banca de un equipo de liga.
0: ¿Por qué no pesa Matías Elizondo para esos partidos?
2: Bueno, porque yo creo que todavía no le han dado la preparación adecuada, no le han dado el rodaje en los partidos de primera división para tirarle un partido bravo como estos, ¿verdad? Porque no ha habido
1: pero Saprissa para cumplir minutos.
0: ¿Vos no crees que si ya la apuesta, vamos a ver, si ya la apuesta de los Taylor no funcionó,
2: deberían de apostar?
0: Entonces no deberían apostar por Padilla o por Barahona o por Matías Elizondo o por los Cordero.
2: Estoy de acuerdo, claro.
0: De acuerdo. Sí. O sea, no debería ser
3: eso,
0: una apuesta más. Si no funcionó por este lado, me voy por este otro lado.
3: Pero yo entiendo ese aspecto, Tavo, no sé si habías terminado.
2: No, nada más una última. Con Hernán, Hernán ha fallado porque ante la escasez, claro, ante la escasez de material humano, que por lo menos uno detecta, pues hay formas y variables tácticas, y ustedes lo hablaban un poco ayer, hay variables tácticas como para tratar, digamos, de esconder algunas falencias, uh-huh, ¿verdad? Y yo creo que Hernán ha sido poco flexible en el plano táctico. O sea, Saprissa normalmente y generalmente juega igual. Tácticamente hablando, puede tener dos formas.
3: Ayer cerró el partido igual, ayer, como lo arrancó.
2: Es más, lo cerró peor porque sacó a Guzmán. Entonces, yo creo que Hernán ha fallado en la lectura de partidos.
3: De acuerdo.
2: Pero yo lo digo, lo reafirmo. Irse solo sobre Hernán es parte de la mala educación,
1: claro,
2: de ver fútbol que tenemos los ticos, ¿verdad? Era como irse solo sobre Rescalmo. Hay que irse sobre Vela.
1: Pero la apuesta, la apuesta, por ejemplo, de creer en los Taylor, ¿de quién es?
0: ¿De Lonis?
1: ¿Ok?
2: Es que yo creo que es algo institucional.
1: Okay.
3: Yo creo que es algo institucional, okay.
2: Me parece.
1: La apuesta de Joseph Mora, y de Yorkaeff, ¿de quién es?
0: Pero
1: Edu, es que yo creo, es ahí donde yo creo que la distribución de la planilla en el Saprissa no está bien.
0: Edu, si es institucional, entonces está mal enfocada. ¿Es? Porque si es institucional, entonces que sea también una apuesta por Garro, por Juan Pablo Hidalgo,
1: Thiago Cordero.
0: Por Thiago Cordero,
2: eso es
0: por Matías Cordero.
2: ¿Y quién te dice que ellos rinden?
0: Por Barahona.
3: No sabemos, pero no sabemos, a lo mejor sí.
2: Sí, a lo mejor.
3: A lo mejor este muchacho, Matías Cordero, que es el capitán de la sub-20, se para la par de Kendall.
2: A lo mejor.
3: Y te da otras virtudes que no te da Roy.
2: Es un problema heredado en el
1: Saprissa. Espérate en enero cuando ya todos se vayan.
2: Dejaron botadas las divisiones menores.
3: Claro. Sí, pero, entonces, pero yo quería hacer eco lo que decía Tavo. Primero, creo que sí hay grandes hierros en la lectura de Hernán de partido. Ayer le facilita el partido cuando saca a David Guzmán y decide dejar a Gerald Taylor de contención. Y a Marín entiende el partido, entiende la situación y te mete a dos volantes creativos y mete a Douglas López y mete a Bernal Alfaro y le termina poblando el medio campo y le quitó el balón al Saprissa, desapareció el Saprissa y le ganó el partido. Y Hernán no tiene la reacción después de eso, de ver que le están controlando el balón en medio campo y no incorpora otro volante recuperador. Se queda sin un cambio. Saprissa deja de hacer un cambio. Y tenía Padilla y tenía Matías Elizondo en el banquillo. Que podía meter al medio campo para tratar de contrarrestar un poco y tener posesión y obligar que Mariano no estuviese haciendo los recorridos tan largos en el final del partido que ya no puede y le daba la libertad. Termina metiendo a Newton y a Kermin. No cambió nada.
2: Que Newton viene.
3: Hace dos cambios ofensivos. Sí. Para cerrar un partido, que yo creo que es una mala interpretación del partido de Hernán, para cerrarlo, principalmente cuando lo tenía ganado. Y yo sí interpreté que la conferencia de prensa iba más dirigida hacia el arbitraje.
1: Yo también.
3: Que hacia los hierros de
1: su planilla. Me guardo unas palabras.
3: Exactamente. Porque arrancó con eso.
1: Exactamente.
3: Bueno, arrancó con eso.
2: Y hay algo que hay que castigar. Eric tiene mucha categoría. Eric no se vio bien que ayer
3: perdió el señorío
2: a la cancha. Que ayer te metieras a la cancha.
1: ¿Está haciendo ahí?
2: A reclamarle al árbitro como le ibas a reclamar. Ahí están las fotos, ¿verdad?
3: ¿Tuvo que llevarse los del Cartagena?
2: Sí, ¿por qué? Porque perdió el señorío.
3: Perdió el señorío.
2: Perdió el señorío.
3: Y a Hernán le faltó, me parece, que señorío en la conferencia sí, también.
2: Y eso, yo sé que Eric lo recapacita y hoy se da cuenta que no estuvo bien. Y nada más yo quiero decir una última cosa.
0: Que, por cierto, sea de paso, perdón, Tavito, nada más como para hacer un paréntesis en esto.
1: Sí, fue penal.
0: Sí, fue penal.
1: Sí, fue penal.
2: Claro,
1: sí,
2: penal. Claro que fue penal.
0: Sí, fue penal. O sea, sí fue penal. Pero sí te digo algo, se vio muy mal don Eric Lones.
2: Sí, sí.
0: Porque... se cometen errores, pero lo que tantas veces criticó de otros, de ahí lo terminó haciendo.
2: Exactamente.
0: Claro, ahí está. O sea, lo que tantas veces cuestionó de otros gerentes deportivos terminó haciendo lo mismo.
3: Y así como
0: pero además hay que decir algo, fue penal.
2: Fue penal.
0: Fue penal.
1: Fue penal.
0: Olivas toca la toma es tremendamente evidente.
1: Guzmán
0: Olivas baja Olivas toca la pelota y luego Paradela toca a Olivas. Es penal.
3: El único que a mí me genera un poco de duda es la acción del primer gol, porque yo sí siento que Joaquín Alonso está fuera del juego y participa.
1: Okay.
3: Porque él hace una finta o él deja pasar el balón. Uh-huh. Se puede interpretar como una falta, porque él interpreta la acción o por lo menos interviene.
0: En el gol
3: del primer gol. Esa es la única que yo diría, el Saprissa podría estar molesto, pero el Saprissa es penal y Guzmán te jugó gratis 60 minutos.
2: Sí, y para Guzmán, él le hizo dos faltas fuertes.
3: Guzmán tuvo que haber sido expulsado en ese partido.
2: Sí, sí. Yo nada más quiero cerrar con una cuestión. El sapricismo también, y eso es una eso es ya una vaina de todo el sapricismo, tiene que dejarse de comprar esa leyenda verbal, que Saprissa tiene muchas y que por tiempo fueron ciertas. No, hombre, Saprissa con la camiseta. Que las a priori.
1: La chapa.
2: Y todo ese tipo de cosas. El sapricismo tiene que deshacerse de esas historias. Porque en el fútbol de hoy se ocupa calidad. De hecho, ayer lo hablábamos en estadio. Y ciertamente ayer Saprissa iba arriba 1-2 por chapa.
1: Sí.
2: Por chapa, porque no estaba desplegando su mejor fútbol. Sí. Estaba adelante por chapa. Pero ya se dieron cuenta que la chapa y que la camiseta se ocupa calidad. Uh-huh. Se ocupa calidad en el fútbol de hoy. Es bueno tener chapa, pero también hay exigencia que hay que tener calidad.
1: Yo era uno, y ayer lo dije, de los que decía Saprissa no podemos pedirle mucho, porque igual Saprissa en resultados en cancha y estaba en esta ronda de la Liga, de Copa Centroamericana. Es líder del campeonato nacional junto al Cartaginés. Fue al estadio Alejandro Morera Soto y le ganó a la liga. Había hecho las cosas bien en el torneo, hasta en la Copa Centroamericana. Fue y perdió contra el equipo del Olimpia, una plaza complicada, pero ya sabemos todo lo que tenía que hacer Saprissa en Honduras. Yo era uno, Cristian, de los que decían, no tenemos que tirarle tantas vagonetas de tierra a este Saprissa. Ya hoy, después del partido de anoche, pues hay que señalar algunas cosas. Creo que vos lo dijiste, Cristian, y ahora lo leí también, y aquí estaba leyendo las redes sociales y lo puso Daniel Jiménez, nuestro compañero de Teletica.com. Realmente es una crisis en el Saprissa. Lo de anoche refleja y lo de anoche te desnuda para decir que Saprissa está en crisis. O sea, es que la palabra crisis está bien. Suma el fracaso de que el morado, de que los jugadores, Andrés, es que Kendall Waston, que Mariano, que Ariel, todos que querían Copa Centroamericana y no llegaron
0: hoy,
1: a eso.
0: Hoy la obligación única del Saprissa queda para el Campeonato Nacional.
2: Okay. Y eso para
0: Saprissa es muy pobre.
2: Es una crisis.
0: Es una crisis. Porque además, recuerde que Saprissa tiene 2 años de no ganar nada, ¿verdad?
2: Y 7 internacionales.
0: Dos años y siete años a nivel internacional. Aquí hago un pequeño repaso, nada más. Saprissa gana la Liga Concacaf en el 2019, con Walter Centeno en el banquillo. En el 2020, la Liga CONCACAF pierde la final contra la Liga Deportiva Alajuelense en el Morera Soto. En el 2021, quedó fuera en la segunda fase contra el Comunicaciones de Guatemala. En el 2022, ni siquiera clasificó. En el 2023, quedó en cuartos de final cuando termina perdiendo frente al equipo del Estelí. En el 2024, lo saca en cuartos de final el Antigua, que le mete 3 en el Saprissa. El año anterior quedó fuera en fase de grupos y hoy está quedando fuera en cuartos de final.
2: Sí, es que...
0: O sea, sí es una cuestión crítica a nivel internacional para el Deportivo Saprissa, que ahora lo que le queda es únicamente el Campeonato Nacional.
1: Sí.
0: Que será lo
1: único. Y el play-in, ¿verdad? Lógicamente, que bueno, obligatoriamente tiene que ganarlo.
0: El play-in es una...
1: Consuelo.
0: Es un consuelo.
2: Es menor. Es pasar el año cuando te regalaron una materia y te dejaron presentar.
0: Porque si alguien va a seguir diciendo que es que la Copa Centroamericana, el único objetivo es clasificar a la Liga de Campeones de la CONCACAF, en eso están equivocados. La Copa Centroamericana tiene que ser un objetivo para el Saprissa y no lo han cumplido. Aquí nos aporta Jota algo que es muy interesante. Es que, y en efecto, Saprissa, ¿cuánto tiene de estar tratando de encontrar sustitutos para reemplazar a los jugadores ya grandes? Aquí nos aporta Jota que contratan esperando que esos jugadores puedan germinar futbolísticamente, pero se quedan en el
2: camino. Y no lo forman, Cristian.
0: Es más, y han sido pasos y pasos, y no lo forman.
2: No lo forman, ellos prefieren atacar el mercado.
0: Prefieren atacar el mercado trayendo jugadores que no te han marcado esa diferencia. Por ejemplo, no voy a olvidar nunca lo que a mí me dijeron de Yoser Hernández. Y me lo dijo un dirigente del Saprissa en ese momento. Ahí está el reemplazo de Mariano Torres. Ese Yoser Hernández va a ser un jugadorazo. ¿Qué pasó con Yoser Hernández en el Saprissa?
2: Nada. No. Y así nada. Puedes mencionar muchos.
0: Nada. Y así podemos mencionar otros. Ahora aparece este muchacho, Andrei Soto. Veremos si logra, pero bueno, de momento pareciera que no ha marcado esa diferencia como se esperaría. El problema del Saprissa es que la vida útil, Tavo, Eduardo y Andrés, la vida útil de Kendall Waston, de Fidel Escobar, de David Guzmán, de Mariano Torres y de Ariel Rodríguez, es más, yo pondría esos 4, porque creo que ya Ariel ya no le da.
2: Sí.
0: Ya Ariel ya definitivamente no le da. Esos jugadores no tienen hoy día un reemplazo en el Deportivo.
1: A mí lo que me queda duda es si realmente hay que verlos, tienen que ponerlos. Solo poniéndolos vemos la calidad que tengan los muchachos.
2: O no.
1: O no. Es ahí donde yo tengo la duda. Que si pueden sacar a Ariel, por ejemplo, o a Newton, o a Orlando Sinclair para poner a este muchacho Garro, y darle a partir de enero, por ejemplo, la responsabilidad ya a estos muchachos de que sean protagonistas.
2: Tiene que ser una decisión institucional también.
1: Exactamente.
2: Porque claro, ahora Saprissa tiene que jugar por el campeonato.
1: Pero que irlos empujando hoy.
2: Estás metido en un zapato, Andrés, porque ¿qué pasa si en diciembre Gerson dice no voy a firmar y Fidel dice no voy a firmar? Y tenías a 3 jugadores que venías proyectando en tu liga menores, como Thiago, como Julián Álvarez, Julián González, perdón. Sí, Julián Álvarez, Julián González y como Matías Cordero. Y resulta que llega a la hora de la hora, vas a tener que tirarlos así, a la brava. No los preparaste, no los fuiste llevando, no los metiste paulatinamente.
1: Claro.
2: ¿Por qué? Porque hoy no sabemos si Fidel va a renovar esa prisa. Ayer se le hizo la consulta y él Sí, sí, yo lo veo.
3: ¿Qué hago? Por ejemplo. Y Kendall está en sus últimas etapas.
2: Mariano.
3: Y Duarte está en sus últimas etapas. El líder de

0: la zona del Saprissa, no lo han notado, pero el que va a quedar con experiencia es Armoin.
1: Nada más.
2: Por eso.
0: Entonces, ¿y qué va a hacer el Saprissa? Atacar el mercado. ¿Por qué? Porque resulta que le va a pasar la de Kenneth González.
2: Bueno,
0: ahí pero, lo trajeron y lo claro, llevaron a esa prisa, lo llevaban puesto ahí, nunca
1: aquí,
0: lo pusieron a jugar.
1: Aquí como dice Jota, claro, atacar ese mercado cuesta plata.
2: Sí,
0: y plata que no hay.
1: Atacar,
2: son cosas.
1: O sea, ir, porque, por ejemplo, insisto, perfectamente esa prisa dice, ok, necesito un lateral derecho. ¿Qué lateral derecho hay en el país en este momento que me pueda marcar diferencia?
3: Sí, usted dice Carlos Barahona.
1: Carlos Barahona, es el que hay. Carlos Barahona.
2: Sí.
1: Ok. Hay que echar. Vamos al Cartaginés. ¿Cuánto vale traerse a Carlos Barahona al Cartaginés?
2: Va a tener que echar.
1: Hay que sacar plata.
2: Son problemas similares los que viven los dos equipos más grandes de Costa Rica, ¿verdad? Porque andan atacando el mercado, con la gran diferencia de que Alajuelense sí tiene dinero y Saprissa, pues parece que no tanto, ¿verdad? Pero al final es un problema de fondo. Aquí no debería acabar ese tema, ¿eh? Es un problema de fondo, es un problema de formación. La liga tiene el CAR, pero contrata a alguien de 38 años porque durante todos estos años, desde que se fue el Pipo, no pudo formar un central, entonces tiene que volver sobre.
1: Vuelvo a la analogía del supermercado. O sea, vos decís que los dos tienen una misma condición. Sí, la liga puede ir al supermercado bonito.
2: Ajá.
1: Pero la elección de compra es mala.
2: Sí.
1: La elección de compra es mala. En cambio, Saprissa no le alcanza para ir allá, va al otro supermercado, pero también la elección de compra es mala.
0: Pero le da un año a Ariel, como dice aquí un oyente, y le da 2 años a Yorkaef, le da 3 años a Yera, le da 2 años a Samir. Entonces, la platica que está teniendo y la poca plata que tiene la invierte mal.
2: No,
3: la distribuye mal.
2: ¿Y basados en qué se firman esos contratos a tan amplio? ¿Basados en qué? Porque digo, yo firmo un jugador basado en el rendimiento, ¿verdad? Yo creo que muchas veces los representantes se están mandando en los equipos. ¿Por qué? Porque sí, yo te doy a mi jugador, pero firmarlo por lo menos 2 años.
1: Sí, totalmente.
2: ¿Por qué lo voy a firmar 2 años? Primero que me demuestre, lo voy a firmar.
1: Aquí le quiero decir a don Luis Bermúdez Castro, que nos pone, llevo una hora esperando que hablen del robo ayer en el Fello Mesa. Don Luis, cómprese un sillón bien grande, bien cómodo, ¿verdad? De esos que tienen respaldar y portavasos y todo, y espérese, porque no hubo robo en el Fello Mesa. Más bien, al Cartaginés le limitaron el hecho de que pudo haber jugado con uno más durante el resto del, durante, ¿qué? 40, 50 minutos del partido, porque David Guzmán jugó de gratis ayer en el partido. Jugó de gratis. Y luego, si usted quiere que digamos que no fue penal, perdón, pero fue penal. O sea, yo no sé, en serio, yo no sé dónde alguien puede decir que no fue penal lo de anoche.
2: Sí, ¿no?
1: Fue penal. O sea, la jugada es demasiado, pero demasiado evidente. Contacto de Luis Olivas y después viene el contacto de Paradela. La toma es muy, muy, muy clara. Yo no sé, muchachos, creo que la toma del penal sí la podemos poner rápidamente, porque sí es claro de que si hay un contacto. Hay un contacto muy evidente de parte de Paradela.
3: No hay quien sobra que diga.
1: Luis Oliva,
3: no hay quien sobra que diga que.
2: Demasiados seguidores.
3: Exactamente. De su equipo, no hay quien sobra que diga que robaron y todo lo demás.
2: Pero está clarísimo. De hecho, yo ayer conversé con dos árbitros, ¿verdad? Del arbitraje general del panameño. Y los dos me dijeron que había sido un arbitraje de regular hacia arriba. De regular hacia arriba, incluso, ¿verdad? Porque en las dos hay dos jugadas, incluso en el gol de Sinclair hay dudas sobre
0: también, fuera de juego de Sinclair.
2: Fuera de juego. En el de Tepa también habían ciertas dudas, ¿verdad? Pero al final se toman correctas decisiones, según el VAR también, igual que en esta falta que hace Paradela, ¿verdad?
1: Dice,
2: claro que Paradela se golpea, pero claro que hace la falta.
1: Dice Rolando Fonseca, dice Rolo, el mensaje de los equipos grandes es: no creo en mis ligas menores.
2: Exacto.
1: Tanto Saprissa y la liga terminan contratando a jugadores ya viejos, ¿verdad? O jugadores de otro equipo.
2: Sí, sí, así es.
1: Sí, totalmente. ¿Está la jugada? ¿O la ponemos después del cambio comercial, chicos? Ok, después del cambio. Vamos a la pausa.
3: Cristian, nada
1: regresamos.
3: Más.
2: ¿Y qué tenemos a Adrián allá?
1: ¿Ah?
3: ¿A cuál Adrián?
2: Tenemos a Adrián Méndez allá.
3: Ahí está Adrián Méndez.
2: No tenía lista la jugada.
1: No tenía lista la jugada.
2: Le tiran,
1: dijo que íbamos con la frase, no fuimos con la frase.
2: ¿Qué? Ponete las pilas. Ponete las pilas. Después se enoja. Lo saqué en un clip.
0: No.
1: Vamos a cambio comercial.
3: Tenemos 2 entradas dobles para el partido de la liga.
1: Ok,
3: qué bonito. El departamento de comunicación de la liga. el Departamento de Comunicación de Liga Deportiva Alajuelense, ahí con Leito Medina y demás, nos brindan dos entradas dobles para el juego de hoy, Liga contra Maratón.
1: Ok, perfecto. Señores, vamos.

0: Solo es un amor tóxico.
1: Y yo te sigo queriendo.
2: Y nos maltratamos. Sí. Pero llega el momento en que hay una vieja frase que dice: si tanto lo amas, déjalo ir.
3: Bueno, vamos y le cambio. Pero con la presentación de Oscar, 10 segundos después tiene que venir el muchas gracias, Carlos Vela.
1: Ah, por supuesto. Uy, pero claro. Por supuesto.
3: Con la presentación de Oscar, tiene que darse la dimisión de Carlos Vela.
1: Pero te digo una cosa. O sea, no solamente lo de Carlos Vela. Debería ser por una cuestión hasta de dignidad de algunos dirigentes de la liga.
2: Eso, claro. Porque, eso muy bien, Sandro.
1: Porque
2: eso pienso yo también.
1: Porque la liga tomó si esto se confirma y si esto termina por darse, la liga
0: hasta el regreso de Guardi.
1: ¿Qué?
0: Hasta el regreso de Guardi
3: como asistente.
0: Como asistente de Oscar Ramírez.
1: Ah, no, pero tengo entendido que no llega.
0: Ah, ¿no?
1: No.
0: Ah, yo tengo entendido que esa opción para que llegue a la parte
1: de Oscar Ramírez. Tengo entendido que
0: Brian Ruiz.
1: Te digo los nombres. Tengo entendido que Cristian Oviedo y Junior Díaz.
0: Ah, ok.
1: Serían parte de los que estarían llegando. Bueno, ya lo vamos a hablar después del cambio comercial. Está la jugada, vamos con la jugada.
3: ¡Penalote!
2: Claro que se golpea a Paradela, por supuesto que se golpea.
1: Claro, porque golpea.
2: Porque le dan los tacos el jugador de Cartago, claro, por debajo. Claro.
0: Esa jugada la vimos muy similar en la Copa del Mundo. Hay una jugada de...
3: A Yamin Yamal le hace una falta que le pegan en el muslo.
0: Exactamente, creo que Luka Modric. No.
3: No, es en la semifinal contra Francia.
0: Francia.
3: Creo que es Kuz Jundé.
1: Sí, es en la semifinal. Porque cuando...
3: Uno de esos dos.
1: Sí, porque cuando quiso despejar...
0: Sí.
1: No
2: entiendo yo la discusión en esa.
1: No hay intención de Paradela, jamás hay intención de Paradela. Pero se anticipa Olivas, es un contacto dentro del área. Eso es penal. Regresamos después del cambio comercial, una del yodito, póngale bonito, tómese el yodito.
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0: 10:33 minutos en la mañana. 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
0: Bueno, señor González, vamos contando la historia de a poquito. Historia que podría ser y podría...
2: La de la Liga.
0: Y podría no ser, de la Liga Deportiva Alajuelense.
2: Te pregunto, o sea, es sí, que señor. Me gusta escribir eso, ¿qué sería? ¿Una novela, un drama, un thriller?
0: Para mí sería un drama, ¿verdad? Un drama. Sí, para mí sería un melodrama, exactamente.
2: Ok.
0: Vamos a ver.
3: Sí.
0: ¿Por dónde va caminando la historia de la Liga Deportiva Alajuelense? De la Liga que hoy, insisto, podría anunciar bien o no al señor Oscar Ramírez nuevamente como técnico del cuadro rojinegro. La Liga hizo una llamada.
3: Sí.
0: Alguien en junta directiva de la Liga, alguien en junta directiva dijo, ¿y por qué no Oscar Ramírez? Llamémoslo. Y Oscar Ramírez, pues sí, pero no. Sí, pero no. Y en la Liga le pusieron hoy su
2: una fecha,
0: tiempo límite para que pueda resolver si al final se da o no se da esta situación en la Liga Deportiva Alajuelense. ¿Se dará? No sabemos. Ciertamente hay un panorama que podría apuntar a que pueda darse el regreso del señor Oscar Ramírez Hernández a la formación de la Liga Deportiva Alajuelense. Se daría eventualmente, tengo entendido, con Cristian Oviedo y Junior Díaz como asistentes técnicos de la Liga Deportiva Alajuelense. El preparador de guardametas se mantendría el mismo y estarían buscando el nuevo preparador físico del equipo alajuelense.
1: Tengo una duda, Cris. ¿Sí, decís, esto es una iniciativa que viene de la gerencia deportiva o es una iniciativa que viene de la directiva de Liga Deportiva Alajuelense?
3: Yo tengo esa misma duda, Eduardo. En el sentido de que a mí me parece también de que el nombre de Oscar Ramírez comenzó a sonar muchísimo entre la afición de la Liga.
1: Sí,
3: lo
1: sí,
3: que comenzó sí, sí. siendo
1: un movimiento,
3: una petición del aficionado manudo pudo, y esto no es una información ni mucho menos, es un concepto personal, pudo haber llegado también a la junta directiva de la Liga Deportiva Alajuelense y pueden hacer hasta la duda de que ¿por qué no? Llamémoslo, preguntémosle. A mí me nacen algunas dudas alrededor de Oscar Ramírez. Primero, el candidato uno de la Liga hoy es Oscar Ramírez. Entiendo de que José Saturnino Cardozo y que Justin Campos también son opciones en Liga Deportiva Alajuelense, con menor posibilidad de llegar, porque hoy la opción es Oscar Ramírez. Hoy es un día clave. Hoy es el día donde Oscar Ramírez tiene que avisar y confirmar a la junta directiva y decirle sí o no. Aunque hay un porcentaje muy alto que pareciera que Oscar Ramírez puede decir sí. A mí me nace la duda de esto de los asistentes. A mí me contaban ayer que si Oscar Ramírez llegaba a la liga, uno de los asistentes iba a ser Brian Ruiz. Okay. Inclusive se manejaba de que Guardia Alfaro, quien fuera asistente de la liga en su momento para la obtención del título, regresara al cuadro rojinegro. Ya veremos también si Oscar Ramírez dice sí, quiénes son sus asistentes.
1: Andrés, ¿qué cambió?
3: A mí hoy me nace la duda, ¿quién pone el nombre en la mesa? ¿Quién llama a Oscar Ramírez? Y si esto es un movimiento de la gerencia deportiva o no. Aquí yo voy a traer varios antecedentes, Tavo, Eduardo y Sandoval. Aquí lo dijo don Raúl Pinto.
1: Aquí lo dijo Raúl Pinto.
3: Raúl Pinto nos dijo, el exmiembro de la junta directiva, de que Oscar Ramírez quería renovar con la liga. Y que Oscar Ramírez llegó a esa famosa reunión de junta directiva, que hubo una votación y que la junta directiva votó en que Oscar Ramírez no debería continuar con el proyecto de la liga. Aunque Oscar quería, y Oscar había pedido a Johnny Acosta, a Pierlillo Morera, a Pipo González y entre otras figuras. Y le dijeron no. Recuerden que Oscar, y aquí Raúl Pinto dijo, Oscar quería entrenar en horas de la tarde, y que porque habían algunos jugadores con indisciplina y que les gustaba la noche, no querían. Todo eso lo dijo aquí don Raúl Pinto. Claro. Después apareció la versión de don Carlos Vela, de don Joseph,
2: principalmente. Perdón, te puedo interrumpir nada más. Sí. ¿Y vos crees que don Raúl Pinto estuviera mintiendo?
3: No sabría contestarte.
2: Yo creo que no.
3: Yo no. Sí, porque la otra versión es lo que nos dijo don Joseph, ¿verdad? Y la junta directiva de la liga, que Oscar Ramírez había externado su deseo de no continuar. El desgaste, los resultados y todo.
2: O de no continuar ante la negativa de todo lo que pidió.
3: Y que Oscar Ramírez les había dicho, termino el torneo y me voy. Ahora, si fueron a buscar a Oscar Ramírez y si están llamando a Oscar Ramírez, aquí es donde a mí me nace.
1: Claro.
3: Y me genera esa, digamos, inquietud. Sí, lo que nos dijo don Raúl Pinto es del todo cierto. Pareciera que
2: correcto.
3: Sí.
2: Correcto. A mí lo que me queda muy claro es que la junta directiva de la liga no sabe para dónde va.
3: Exacto.
2: No sabe si el norte está para allá o para allá o para allá. No saben para dónde van.
3: Exactamente.
2: Porque, y ayer lo conversábamos. Sí. Primero, te agarras de cierta escuela. Y luego que el liguismo, que hay que regresar con el liguismo, y entonces hay que traer a Oscar Ramírez, ¿quién más? Traemos a Oscar.
3: Sí.
2: Te hace campeón, Oscar. Luego a Oscar se le empiezan a dificultar algunas cosas.
1: Se dificultaron.
2: ¿Sí? Él pide algunos requerimientos, como los que Andrés ya dijo, y aparentemente, digo porque yo no estaba ahí, pero según don Raúl Pinto, que sí estaba ahí, le dicen que no.
3: Que no.
2: Entonces Oscar, seguramente ante esa negativa, mejor se retira. Entonces la liga toma otra vez otra escuela, la española, que le encanta. Ahora, el señor Rescalvo tiene problemas, lo quitan, se va, como quieran, y otra vez entonces regresamos con la otra escuela. Entonces,
3: sí, claramente.
1: Entonces, ¿para qué está la gerencia?
2: La gerencia deportiva, ¿para qué está?
0: Entonces, ¿para qué está la gerencia? Lo más contradictorio, Tavo, es que en medio de ese interín que estás hablando, de que don Oscar Ramírez decide marcharse, porque en principio, de acuerdo a lo que nos comentó don Raúl Pinto, le dijeron que no a ciertos requisitos o condiciones. Resulta que a mitad del camino, a media marcha, en la liga deciden, no, mira, lo que decía Oscar Ramírez,
3: tenía razón,
0: traigamos a Giancarlo González,
3: eso fue algo que había dicho
0: Oscar Ramírez, que le tenían que llevar a Pipo González. Entonces, Tavo, no, estamos de acuerdo en que aquí la que queda muy mal parada, a todas luces, es la dirigencia de la Liga Deportiva Alajuelense. Porque pues al parecer no hay un norte, entonces no hay un objetivo trazado para la búsqueda de esta parte. Ya aquí quedará si don Oscar Ramírez lo toma o no lo toma.
3: O sea, ¿y cómo, quedará cómo va a regresar
0: en todo eso?
1: No, sí. y perdón, Cristian, que vuelvo a decir la dirigencia y la gerencia deportiva.
0: Ah, claro, sí. Claro.
1: O sea,
0: claro.
1: Porque al final de cuentas estás de lo que trata de hacer don Carlos. No sé si esto viene desde el lado de don Carlos o viene desde el lado de la directiva. Por eso yo preguntaba, porque a mí la duda que me genera es esto, decisión de quién. ¿Quién es el que está recalculando el camino? ¿Quién es el que no está siguiendo el norte o el que trazó una ruta y después dijo, no, vayámonos por una ruta alterna donde no tenga que pagar peajes? Y su peso, o si esto es una situación que la junta directiva le está diciendo a don Carlos, no, tú estás tranquilo, mejor nosotros lo vamos a hacer nosotros. Es una clara incertidumbre y sobre todo, como dice Tavo, la falta de decisión que ha tenido este equipo de Liga Deportiva
0: Alajuelense. Sí, hay una responsabilidad implícita y como decía, no sé quién fue el que dijo, Tavo, fue o vos, que en el momento en que se dé
1: La presentación
0: de Oscar Ramírez, de otro lado tiene que venir la salida de Carlos Vela.
3: Totalmente.
0: Estoy de acuerdo. Porque, si bien es cierto.
3: Y reubicar a Javier Delgado como gerente deportivo.
0: En la de menos, Carlos Vela no tiene nada que ver con esta decisión de Oscar Ramírez. Porque pues puede pasar por la junta directiva, que nada me extrañaría. Pero de ser así, la salida en falso que tuvo la liga con Rescalvo.
3: Claro.
0: Con Saldívar. Con otros jugadores.
3: Totalmente.
0: Eso definitivamente es una responsabilidad de don Carlos Vela. Es más, me están contando por acá que Oscar Ramírez recomendó que no continuara Saldívar en la liga, por ejemplo.
1: Había pedido la salida a Joel, ¿te acordás?
0: Bueno,
1: en un momento.
0: Hombre más sabio. Entonces, sí. Entonces.
2: Es que son cosas muy.
0: Entonces, Tavo, bajo esta condición, o sea, si es definitivo de que hay una deuda total del gerente de la liga, don Carlos Vela.
3: Entonces, si Oscar regresa es porque Oscar nunca quería irse.
1: Totalmente, Andrés, porque ¿qué te cambió en 3 meses?
3: Porque si Oscar quería irse y descansar, ir allá a Ojancha y con sus negocios y demás, a Oscar, por más de que lo llamen, Oscar va a decir, no vuelvo.
2: En esa oportunidad, don León, porque aquí, como todo queda en redes, había dicho que la decisión de lo de Oscar se había tomado en una reunión de mucha altura,
3: ¿sí?
2: Oscar Ramírez.
3: Sí, porque
2: todos conocemos que Oscar no es un carajo polémico, ¿verdad? Entonces seguramente le rechazaron esto, le rechazaron lo otro, y luego se reunieron con Oscar y Oscar dijo, no, la verdad es que yo me quiero ir a descansar para no hacer más polémica, ¿verdad? Yo creo que más o menos así me imagino que pudieron haber sido las cosas. Pero más allá de eso, de que regrese Oscar, de que no regrese, lo que sí yo siento es eso. Un norte que no encuentran, definitivamente. Hoy piensan una cosa, mañana piensan otra, y pasado mañana seguramente estarán pensando en otra.
3: Es más, yo te voy a decir
2: una cosa. Falta un liderazgo fuerte. A mí me da la impresión de que a nivel dirigencial en Alajuelense hay un liderazgo, sí, ciertamente, económico. Hay un liderazgo económico que don Joseph lo detenta y que lo hace bien. Sus inversiones me parece sus inversiones en el CAR que son correctas, pero en lo demás, a la liga le ha faltado una adecuada toma de decisión.
3: A mí no me extrañaría, porque no es la primera vez que pasa en la Liga Deportiva Alajuelense, que hay decisiones que por un lado las toma el gerente deportivo, por ejemplo, traer a Rescalvo,
1: sí,
3: a Ángel Saldívar, y por otro lado, en decisiones pesadas, hoy
1: la directiva,
3: la junta directiva, se sienta en una mesa normal de reunión y tome la decisión de Oscar, del Pipo, de esto y lo otro, y le digan a don Carlos Vela, esta es la decisión nuestra, y así se va a hacer. Eso es lo que se puede hacer en una

0: institución como la Liga, que tiene un gerente deportivo y que tiene una junta directiva que toma decisiones.
1: Que me están contando.
0: Puede suceder.
2: Y andan por los lados para el.
0: Puede suceder.
1: Aquí me está contando alguien igual cercano a don Oscar Ramírez y a la Liga, que por ejemplo, don Oscar tenía claro de que necesitaba un liderazgo en zona defensiva con la lesión de Van der Putten y de Guillermo Villalobos. Y que la decisión de traer a Pipo era justamente para eso.
2: Claro.
1: Para tener un jugador confiable, ya claro en eso, y tenerlo ahí. Y que además, cuando a don Oscar le pusieron el nombre de Samadián, Oscar Ramírez dijo, déjenlo que edite un ratito más en Punta Arenas.
2: Que siga aprendiendo.
1: Antes de traerlo por acá. Pero bueno, y me confirman que en efecto, las llamadas a don Oscar Ramírez fueron de parte de la directiva, específicamente de don León, de don Joseph, no de la gerencia deportiva del cuadro alajuelense. Lo que pasa es que, vamos a ver, hay algo que no hemos conversado. Yo doy por un hecho que la liga pasa hoy. O sea, yo doy por un hecho que hoy la liga.
2: Sí, uno,
1: que hoy la liga,
2: hablan de eso, ¿eh?
1: Que hoy la liga pasa. Que hoy la liga elimina al Maratón.
0: Yo tengo mis dudas.
1: Tiene una ventaja y de que si no le gana el partido, con el 0-0 o el 1-1 puede pasar a la siguiente ronda a la Liga Deportiva Alajuelense. Uh-huh. Pero muchachos,
0: tengo mis dudas.
1: Si hoy la liga quedara fuera, cosa que no creo, o sea, yo no creo que la liga quede fuera. Yo creo que la liga tiene es más,
0: ¿Por qué no crees
1: que porque creo que la liga tiene equipo suficiente para ganarle al maratón. Y además, creo que hay un respaldo, respeto hacia Brian, hacia Javier Delgado, de que ustedes están agarrando esta brasa, nosotros les vamos a ayudar a ustedes para sacarlo, ¿verdad? Sí, sí. Pero si les digo algo, si hoy la Liga Deportiva Alajuelense queda fuera, este sería un fracaso huérfano. ¿A quién le vas a...?
2: No, a la junta directiva.
1: ¿A quién le vas a dar la responsabilidad?
0: A Carlos Vela, la junta directiva.
1: Claro, por supuesto, tiene que ser él. Uh-huh. Tiene que ser él. Uh-huh. O sea, es evidente que Carlos Vela tiene que ser responsable.
0: Y no me van a...
1: Rescalvo ya se fue.
2: Sí, pero
0: y que no salgan a decir de que la liga viene de ser tricampeón en Copa Centroamericana. Que una eliminación puede ser normal y... Todo ese tipo de cosas pueden salir, ¿verdad? En la voz de algún dirigente, pero no. No, la obligación de la liga hoy es ganar. Yo tengo mis serias dudas que con lo que muestra Liga en cancha pueda ganar la serie.
2: Ahora, yo sé que el manudo se alegra, el manudo promedio, me parece a mí que se alegra ante la posibilidad del anuncio de Oscar Ramírez.
0: Ya en el estadio, por eso.
2: Sí, ya en el estadio. Juepucha, pero yo creo que es hora de que también la gente que está dentro de la institución tenga un abanico de opciones mayor, ¿verdad? Que empiece a buscar. Oscar Ramírez no es eterno.
1: Claro, no es eterno.
2: Algún día les va a decir que no.
1: ¿Y sabe quién tampoco es eterno? La directiva. Aquí, como me dice don Cristian Jiménez, un abrazo para don Cristian Jiménez Bejarano, saludos. Dice que los culpables son los asambleístas, socios que siguen aguantando lo mismo de años y vuelven a elegir lo mismo. También te voy a decir algo, Tavo. Porque yo sé que a nosotros nos escucha mucha gente de uno y de los dos bandos. La oposición. Don Aquiles. Don Jorge. Don Raúl. ¿Quiénes más han estado con ellos? Don Manrique Lara en su momento y otra gente. Son responsables también. Porque cuando se han propuesto llegar a la junta directiva de la Liga Deportiva Alajuelense, no lo hacen con ideas. Es más, aquí ha estado sentado don Raúl Pinto, y estuvo sentado en su momento don Aquiles, y estuvo sentado en su momento don el señor Cabezas y otra gente. No es con ideas, es mire, tírele a don Joseph, tírele a la directiva de la liga, tíreles. ¿Y dónde están las ideas para conquistar socios también? O asociados en la Liga Deportiva
2: Alajuelense. Me parece que un poco el temor de los asociados es perder la sostenibilidad económica que les asegura don Joseph.
3: Resulta que la oposición se les ha unido. Raúl Pinto era oposición y después se unió. Y don Marco Vázquez no está ahí hoy. Uh-huh. Dentro de la institución de Liga Deportiva Alajuelense. Y fue de los primeros que se unió con señor Cabezas y estuvo en la oposición. Llega la hora de la oposición de que cuando les ofrecen estar dentro de la dirigencia, estar en algún parte integral de la liga, ¿se van?
1: Sí. Totalmente. Vamos al cambio comercial. 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

0: Muchachos, ¿vieron ayer el cierre de la Copa Libertadores?
1: Claro. Claro.
0: Cuando pensábamos que todos los brasileños avanzaban, apareció Estudiantes de La Plata.
2: Ese no lo vi.
0: Y sacó, sí, sacó serie. En la última jugada, Memphis Depay, ¿verdad? Tuvo el tanto del empate desde el punto de penal, la mandó arriba
1: a la grada.
0: Y con eso pasó Estudiantes de La Plata. Gran pase, ¿eh? Sí. Después la Liga de Quito en una...
2: ¿Cómo se le fue, Cristian?
0: Sí, pero en un partido colosal, ¿verdad? Contra el Palmeiras.
2: Mejengón,
0: ¿verdad? Y bueno, entonces...
1: ¿Se ve cuánto medía el portero? Dos metros cuatro.
2: Sí, era enorme.
1: Del Palmeiras.
2: Enorme.
1: Carlos Miguel, creo
0: Carlos
1: que era.
0: Carlos Miguel.
1: Ajá.
0: Impresionante.
2: Ese sí es portero.
0: Hoy es el último día. Hoy Flamengo prácticamente con todo asegurado para poder clasificar a la siguiente ronda.
1: Contra Independiente del Valle, ¿verdad?
2: Sí, señor.
0: Hoy. Pero va ganando...
2: Hoy a las 6:30.
0: Va ganando la serie con relativa... comodidad para este compromiso. Hoy el partido será a las 6:30 de la tarde, Flamengo, que va ganando la serie 2-0 frente al equipo del Independiente.
1: Esos brasileños por todo lado.
0: Pero se metió Estudiantes de La Plata.
1: Sí. Por todo lado, ¿verdad?
0: Le hizo la traba.
1: Y se metió Boca también en semifinales.
0: Tabito, arrancamos 5 de la tarde desde el Morera Soto. Que la pasen bien, un abrazo para todos. Le quedan acá en Teletica Radio 91.5.

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0: 11 de la mañana con 5 minutos en Así Somos. ¿Cómo están? Buenos días. Vean, si ustedes nos tienen ahorita sintonizados, es una gran bendición para nosotros. ¿Por qué? Porque significa que nos están dando el privilegio de su compañía. Mi nombre es Rose Davis y por acá está mi querida amiga y compañera Nati Monge. Y si están sintonizando a través de las plataformas audiovisuales, pueden ver que yo estoy con un dispositivo en este momento que parece una diadema. Pero bueno, la inteligencia artificial hace que, bueno, las cosas a nivel médico y a nivel sobre todo de salud integral hayan cambiado mucho. Entonces, aquí ustedes saben que nosotras nos apuntamos y nuestros invitados de hoy justamente me dijeron: Rose, ¿usted quiere probar de lo que vamos a hablar hoy? ¿Cómo la inteligencia artificial puede ayudar a detectar temas de deterioro cognitivo, de estrés, de ansiedad y otras condiciones? Bueno, de eso vamos a estar hablando. Ya aquí, si escuchan pim, pim, pim, me están haciendo la prueba. Eso va a estar pim, pim, pim, pim, pim, pim, pim, pim. Así, ese es el de Rose. Pim, pim, pim, pim, pim, pim.
1: ¿Sabe cómo está? ¿Cómo estaría el mío, amiga?
0: ¿Cómo estaría el tuyo?
1: Estaría. Pim, pim, pim, pim, pim, pim, pim.
0: Exacto, exacto. Esa es mi amiga, esa es mi amiga. Pero qué vacilón. Definitivamente, amiga, primero darte los buenos días. ¿Cómo estás?
1: Buenos días, muy bien. ¿Y ustedes, amigos, qué tal? Bueno, nosotras muy felices como cada mañana de recibirles aquí en Así Somos. Y bueno, pues sí, yo dije, qué linda diadema la de Rose. Es que fashion hasta el último minuto, ¿verdad?
0: Para los que no nos están viendo, se parece a la diadema que usaban en... Ay, no era Star Wars, era Star Trek, ¿se acuerdan?
1: No, había uno
0: que tenía una diadema como roja, ok, y que lo usaba como para todo el tema tecnológico en ese momento, en esa serie. Bueno, es algo así, pero ya no es fantasía, ya no es ficción, es la realidad, Nati.
1: Qué bueno.
0: Y por eso queremos que ustedes, ¿cómo es que se llama?, puedan estar con nosotros, sintonizados a través de las distintas plataformas.
1: Así es, 57-000-915 siempre disponible para que ustedes se comuniquen con nosotros a través del WhatsApp. Pero recuerden que hoy, como siempre, estamos a través de 91.5 FM, Teletica Radio, también a través de TDMás 2, de la app TDMax y del canal de televisión abierta 7.2. YouTube no se queda atrás y ahí tenemos el canal Teletica Costa Rica con nuestros contenidos y muchos otros más. Pero también nos pueden ver y escuchar en las repeticiones de lunes, miércoles y jueves a las 8 de la noche por TDMás 2, martes a las 8 por TDMás y viernes a las 7 por TDMás 2.
0: Bueno, y no vino sola Nati Monge. Antes de presentarles a nuestros invitados del día de hoy, también queremos presentarles, así, o saludar a través de los micrófonos de Teletica Radio de TDMás a nuestro querido compañero de Mira Quién Baila. Nada más, bueno, que lo presente Nati, porque venga, es su tremenda pareja.
1: Vean, es que hoy ando bien acompañada, me acompaña Jenier, mi bailarín. Jen y yo hoy hemos andado como sombras, ¿verdad? Sí. Últimamente somos inseparables. Hoy tenemos gira de medios junto con ensayos, muchas cositas. Y de salude, Jen, a toda la gente bonita que nos escucha, que nos ve. Y particularmente al pueblo tuyo.
2: No, hola a todos, bueno, a los que están sintonizando. Y bueno, nada, hoy de verdad, acompañando un día en la vida de Nati, es hoy. Y bueno, nada, espero que la estén pasando bien ahí cada uno en sus hogares y los que están sintonizando por acá la radio.
0: Y usted nos dijo que nos escuchaban Así Somos, ¿verdad? También. Viene desde el puerto todos los días y eso, bueno... Primero, todo un campeón mundial latino, gracias. Literalmente, o sea, él nos ha representado, así como cuando hablamos de las distintas disciplinas deportivas, también hay que hablar de la parte artística. Es un artista que nos ha representado internacionalmente en campeonatos de baile y no solo nos ha representado, ha ganado, o sea, ha ganado y es la pareja.

0: pareja de Nati. Así que bueno, muchísimos éxitos. Y mi amiga está muy feliz.
1: Demasiado.
0: Mi colega está muy feliz también, ¿verdad? Entonces, lo que a ella le hace feliz en la comunidad de Así Somos, nos hace feliz a nosotros también. Así que bienvenido a nuestra comunidad.
2: Muchas gracias.
1: Bueno, y atención.
0: Y yo le voy a bailar, yo le voy a mandar esto a mi bailarín para decirle: ay, Miguel, ¿usted cuándo viene? O sea, porque
3: no,
0: a ella sí la vienen a visitar, a mí no.
3: Es que ahora tenemos que estar en calle 7 y de nosotros todos estábamos ahí abajo.
0: Ajá.
3: Yo pensaba que era a las 11. Me dicen: pero puede venir ahora más tarde. Yo: pero no es ya. Y yo: ¡ay! Subimos espantados de una vez, ¿verdad?
0: Sí,
3: pero
0: sí,
3: es un corre-corre muy bonito el que estamos viviendo. Pero en este momento, Jen, yo lo dejo descansar a usted. Me toca a mí. Él es el que me tiene a mecate corto. Pero bueno, hoy, como bien lo decías, Rose, vamos a conversar con estos invitados especiales que ya casi les presentamos acerca de cómo la tecnología apoya a los profesionales en la evaluación y atención de la salud mental. Un temazo que gracias a la pandemia, le tenemos que agradecer a la pandemia, porque después de este episodio traumático de la humanidad, cosas buenas se han sacado, como eso, atender con mayor preponderancia la salud mental. Y si la tecnología viene a nuestro auxilio, maravilloso.
0: Así es, amiga. Pero ¿qué les parece si vamos a una pausa para que ustedes nos puedan enviar sus mensajes al 57000 915.
3: Exacto.
0: Ahora soy yo. Es que esto ya está haciendo lo suyo. Ya tengo mucho rato con la diadema y queremos ver cuáles son los resultados para poder hablar bueno, con propiedad de cómo esta tecnología puede ayudar a las personas. Y Nati, ¿qué te parece si vamos con recomendaciones?
3: Por supuesto que sí. 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
0: Vamos a la pausa.
3: Vamos a la pausa.
0: Y ya volvemos con Así Somos.
3: Acabo de ver algo. Ya les cuento.
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20: 11 de la mañana con 18 minutos. Amiga, ese es el soundtrack de una de nuestras tantas aventuras.
21: Una de nuestras aventuras. Qué bonita estuvo esa peli. Sí. La fuimos a ver juntas. ¿Cómo se llama? ¿El Diablo Viste Prada?
20: Ajá, Devil Wears Prada. Ajá. Dos. Y fuimos vestidas. Sí. También. Qué básico.
21: Qué cosas, ¿no? Bueno, pues hoy nada de vestirse ni nada de películas. Hoy vamos a hablar de cómo la tecnología puede apoyar a los profesionales en la evaluación y la atención de la salud mental. Antes de presentarles a nuestros invitados, escuchen algunos de los datos muy reveladores que ellos mismos nos compartieron. Vean, en el 2025 se registraron 141,995 atenciones en emergencias por trastornos mentales y del comportamiento, que está estrechamente vinculado, frente a 97,192 en 2020.

0: O sea, ven el incremento tan grande que hubo, un 46%. ¿Qué otro dato hay por ahí, amiga?
1: Las consultas externas asociadas a estos trastornos que vos hablás, amiga, pasaron de 588,671 en el 2020 a 883,987 en el 2025. Eso es alrededor de un 50% más.
0: Imagínense, en abril del 2026 la caja reportó 27,784 citas en lista de espera solo para psicología, con 175 días de espera en promedio y 11,787 para psiquiatría con 273 días de espera en promedio. Por supuesto que esto nos pone el pelo de punta, ¿verdad? Y hoy vamos a retomar esos datos con nuestros invitados especiales.
1: Así es, que vienen justamente a hablarnos de qué herramientas tecnológicas están apoyando la gestión de los profesionales en salud. Justamente vamos a presentar a doña Alicia Avendaño, quien es directora del proyecto CIA Medical Solutions, y a Sergio Alfaro, quien es gerente comercial de CIA Medical Solutions. ¿Cómo están? Bienvenidos.
2: Bien, muchas gracias. Gracias.
0: ¿Cómo les va? Bienvenidos y gracias por estar aquí con nosotros.
3: No, muchas gracias, sí. Muchas gracias por el espacio. Este es un tema sumamente importante, ¿verdad? Dentro del contexto de Costa Rica, ya los datos están en la mesa. Y también hay datos muy interesantes también desde el punto de vista de salud ocupacional hacia las empresas también. Entonces, estos son herramientas que permiten al profesional pues apoyarse y dar, digamos, acceder a mejores diagnósticos y situaciones, ¿verdad? Estos dispositivos son con inteligencia artificial y es la tendencia a nivel mundial. Se están desarrollando este tipo de dispositivos y desarrollos para la prevención, para básicamente para prevenir y no lamentar, como Dorna.
0: Sí, y ahorita vamos todavía a ahondar más en los dispositivos como tal, pero hablemos de en el marco general, ¿cómo puede la tecnología aportar información que es muy útil para actuar antes y sobre todo acompañar mejor? Ojo, y hacemos la salvedad, sin que se desplace el criterio de psicólogos, psiquiatras y otros profesionales que se ven inmiscuidos de forma directa en todo el tema de la salud mental.
2: Claro, tal vez aquí un contexto, ¿verdad? Con el tema de la pandemia, evidentemente sí hubo un incremento en temas de ansiedad, de estrés, y creo que estas soluciones enfocadas en el bienestar del individuo como tal van a dar resultado. Sobre todo porque puede generar datos más fácilmente accesibles. Hemos sendado en algunas organizaciones y tal vez es muy difícil tal vez que hagan una evaluación. Lo hacen muy manual, digamos, las evaluaciones en este momento a todo su personal. Pero bien, entrando en contexto, la solución que se ofrece es toda una solución, una plataforma con diferentes productos, con diferentes, donde involucra el hardware que estamos viendo, digamos, a través de una diadema con biosensores. Tal vez estos biosensores lo que están arrojando son datos. Esos datos, hasta ahí tal vez es lo que uno podría decir. Tal vez ahorita doña Alicia puede complementar esos datos, qué significan. Pero bien, a partir de los datos ya empieza el profesional. Cuando hablamos del contexto de revisión, se involucra no tanto tal vez el ambiente externo del individuo como el ambiente interno, ¿verdad? Para poder tener un contexto. Y ahí el profesional tal vez a través de los datos más esos contextos y también bajo patrones. Esto significa que debe haber también patrones y que también las herramientas lo están evidenciando a través, digamos, de un historial que se ofrece.
1: Hablemos un poquito de la tendencia de incorporar la inteligencia artificial como una solución tecnológica en temas de salud. Doña Alicia, ¿por qué específicamente la tecnología ha venido a ser como ese bracito que puede también modernizarse con todo lo que estamos viviendo y esta nueva revolución que es la inteligencia artificial? ¿Cómo los profesionales pueden verse acompañados sin que se sienta que se está sustituyendo el criterio médico?
3: Bueno, la inteligencia artificial, como todos sabemos, se ha ido incorporando en los diferentes campos, no solo en la medicina, sino en el trabajo diario. Nosotros ya hacemos muchas cosas operativas basadas en la inteligencia artificial, porque nos ayudan a quitar esa parte operativa recurrente.

0: casos que son, digamos, graves a los que no son graves, porque puede ser que todas las mujeres vayan a tamizaje de ginecología y tal vez una en 50 esté mal y tiene que esperarse hasta que tamicen las 50 para dar el resultado. ¿Esto qué nos ayuda? A acelerar el proceso, determinar dónde voy a ubicar la, digamos, dónde voy a tener la importancia de tratamiento o de prevención, ¿verdad? Antes de que se haga un cáncer. Es lo mismo, todos estos dispositivos lo que dan son información y tamizaje para seleccionar prioritariamente aquellos casos que puedan tener algún problema más grave. Entonces, la prevención es uno de los elementos que nos da la inteligencia artificial en la medicina y ha venido un desarrollo bastante, digamos, importante en estos países, porque también, ¿qué es lo que trae? Un ahorro para los, digamos, para la seguridad social. Si yo solo hago un tamizaje de 100, voy a ahorrar y voy a atender mejor a la persona, ¿verdad? Entonces, esto nos hace preventivos. O sea, la inteligencia artificial viene a enfocarse a una salud preventiva de mejoramiento de la salud. Entonces, esa inteligencia artificial es lo que nos está dando herramientas para que el profesional pueda hacer su trabajo de mayor eficiencia y apoyado en elementos, ¿verdad? Pero su interpretación va a ser siempre el doctor, no puede darse. También hay herramientas, digamos, para el cáncer de seno, que pueden ver las millones de imágenes y determinar, bueno, este tiene algún problema. Pero ¿quién tiene que dar el resultado? Ir a ver, verificar el doctor. Pero esto nos ayuda a agilizar el proceso.
1: En este caso, disculpe, doña Lisa, de la herramienta de hoy, estamos hablando de salud mental, de estrés, de ansiedad, y algo que me pareció súper, súper interesante, el deterioro cognitivo.
2: Claro.
1: Que es algo que creo que dejamos siempre de lado. Y tal vez hasta que llega el momento vemos los efectos que una condición así puede generar. Y todos vamos, si no, pues tomamos la acción, vamos a ver, pues podemos ver un deterioro en nuestra parte cognitiva. ¿Cómo funciona? ¿Qué detecta? O sea, ¿qué cosas aporta esta herramienta, como usted nos decía?
0: Bueno, esto es una herramienta que es un electroencefalograma, ¿verdad? En la diadema tiene dispositivos que miden las ondas cerebrales y también miden la circulación sanguínea. Entonces, con esos dos elementos y con, digamos, elementos que ya están definidos por profesionales, ¿verdad? Puedo determinar el nivel de estrés que tiene la persona. Eso mide ese nivel de estrés porque hay un indicador. O sea, todos estos son elementos que ya están en la inteligencia artificial, ya los vio. Entonces te mide con base en el resultado, te va a medir, digamos, esa estrés que tenés con ese elemento de 70, digamos. Entonces, si tenés mayor de 70, estás estresada. Entonces ahí te da una determinación del estrés mental, el estrés físico, que si usar los dos hemisferios, ¿verdad? Si el izquierdo o el derecho, que también ese tiene un enfoque, y con base en eso se da un resultado. Ese resultado lo tiene que ver un especialista. Claro. Pero si se te determina, bueno, tiene algún nivel de estrés, no tiene un nivel, digamos, de estrés, también puede, es propenso a manejar el estrés adecuadamente. Son indicadores que dan el resultado. Ese indicador o ese resultado lo ve el profesional, ya sea de salud ocupacional, de las empresas, porque mucho el estrés es el burnout o el quemado, ¿verdad? Entonces eso también puede ayudar a las empresas a enfocar en aquellos funcionarios o colaboradores que tengan algunos niveles de estrés, hasta por áreas de la empresa.
3: Ese es un muy buen punto. Sí, y yo algo que me llama la atención y quiero preguntarle a don Sergio es, este tipo de aparatología que hoy ya Rose comenzó a probar desde inicios del programa, ¿pueden medir si alguien tiene depresión como tal? Porque les vamos a comentar, durante la pausa, Rose tuvo que estar como un minutito quieta, con los ojos cerrados, tranquila, para que la máquina le hiciera su análisis, ¿verdad? ¿Puede algún indicador de esto decirnos, mira, esta persona tiene sus niveles más cercanos a probablemente estar depresiva o algún tipo de cosa que también nos permita a nosotros solidarizarnos, empatizar y ver cómo ayudamos a esa persona?
2: Sí, claro. Vamos a ver, a veces es lo que aparentamos también, porque hay gente que

0: Tal vez no lo está expresando y usted le pregunta, me siento bien, estoy tranquilo, pero por dentro está en un mundo, ¿verdad? Con sus temas. Y sobre la consulta, Natalia, sí, nosotros, digamos, podemos por lo menos dar una propuesta, y es tal vez que la persona puede decir en estos análisis que es propensa tal vez a la demencia, que es propensa tal vez al Alzheimer, pero no son datos exactos, ¿verdad? Debe haber, por supuesto, como lo decimos, un análisis de un profesional asistiendo tal vez la información. Pues bien, sí es posible que nos dé algún tipo de pista. Esas señales, como indicó doña Alicia, a través de biosensores, sí se pueden determinar. Y quiero tal vez acotar aquí, la facilidad que se tiene a través de la inteligencia artificial, tal vez hace que en este momento usted pueda estar analizando 10 colaboradores por semana. Con esas tecnologías podemos llegar a 100, 200 colaboradores por semana, de forma que podamos agilizar más rápidamente la detección de algún tipo de situaciones de estas.
1: Interesantísimo. Bueno, ¿qué tal ustedes, amigos que nos siguen, que nos ven, que nos escuchan? ¿Cómo andan? ¿Qué creen ustedes que les daría esta maquinita? ¿Les estalla? Tira chispas, como yo pienso que lo haría conmigo, no lo sé, pero bueno, cuéntenos. Tal vez sería bonito conocer qué situaciones de la gente que nos está escuchando los ponen al límite, que uno tiene identificados, uno dice, no, yo no puedo hacer tal cosa porque me desbordo. Uh-huh. O de repente tenemos mapeadas otras cosas. Vean, irónicamente, ahora que estamos en esta temporada, Rose y yo, de participar en una competencia de baile, el trajín es exhaustivo, sí, a más no poder, sobre todo en esta etapa inicial. Sin embargo, yo he notado en mí que yo ando de mejor humor, más alegre, porque la cantidad de feromonas, ajá, de alegría que genera a mí moverme, sí, y sentir que mi cuerpo me responde y yo le retribuyo, me tiene muy alegre, cansada, pero alegre. De repente ustedes nos dicen, ay sí, Nati, ay sí, Rose, a mí lo que me desestresa, o cuando yo siento que estoy desbordado, yo oigo música, ajá, yo voy a mejenguear con los amigos. Cuéntenos al 5700915 mientras vamos a la siguiente pausa.
2: Sí, pero es importante, amiga, también decirles que no se queden sin su cartón. Este sábado 19 de septiembre a las 3:30 de la tarde pueden disfrutar del bingo La Libertad. Puede ser virtual o en modo presencial. Un cartón por un cartón por 2,000 colones.
1: No, pero perdona, amiga, eso no es deterioro cognitivo, eso es el bilingüismo.
2: Bilingüismo, porque, ajá, cartón.
1: Sí, sí, o porque cuando uno tiene muchos idiomas en su cabeza, se le lengua la traba, eso.
2: No, ahorita lo vamos a decir. ¿Sabes por qué? Porque es el cansancio del que vos hablas. A mí me pasa mucho que cuando yo estoy cansada físicamente, coincido con todo lo que dijiste, he sentido cambios en mi cuerpo, uh-huh, a partir del ensayo, una semana y dos días de ensayo que llevamos, pero sí estoy cansada, pero estoy inclusive dolores corporales ya no los tengo tanto, o sea, como que el cuerpo se está,
1: claro, es que moverse,
2: se está, exactamente, pero lo que sí me pasa es como cuando la computadora tiene demasiadas ventanas abiertas,
1: así, ¿ah,
2: entonces dice como cartón, no, recuerde que tienen que hablar, no solo bailar, no te quedes sin tu cartón. Este sábado 19 de septiembre a las 3:30 de la tarde, usted va a poder disfrutar del bingo La Libertad de manera virtual y de manera presencial. Un cartón vale 2,000 colones o 3 por 5,000. 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Pero si hablamos, ve, va de cuerda.
1: Amiga, tú puedes, ahí voy, porque vamos. Voy para calle 7.
2: 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Vamos a una pausa y volvemos con más de Así Somos. Sigan con nosotras.
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23: 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Así
2: somos. 11:41 a.m, esto es Así Somos, nos acompaña doña Alicia Avendaño, quien es directora de proyectos CIA Medical Solutions, y también Sergio Alfaro, quien es gerente comercial de CIA Medical Solutions. Y estamos hablando de cómo la tecnología puede apoyar a los profesionales en la evaluación y la atención de la salud mental. Mencionábamos ahora que ahora hay muchas herramientas, muchísimas, y ustedes pues tienen varias de ellas. Entre ellas me llamó mucho la atención el hecho de algo que mencionó doña Alicia, que dijo, bueno, es que normalmente siempre estamos bajo niveles de estrés. El tema es qué tanto tenemos de estrés, o sea, qué tan alto está el nivel de estrés. Pero ¿por qué usted mencionó que estos dispositivos inclusive miden si hace falta hacer ejercicios, si estamos como dejando pasar ciertos factores que pueden afectar nuestra salud?
24: Así es, estos indicadores no solamente te miden el estrés mental, sino también el estrés físico. Eso significa si haces mucho o no haces nada, ¿verdad? Uh-huh. Y también generan como una fotografía del estado de salud que tiene la persona, porque te mide también circulación, la parte sanguínea. Te puede medir hasta, digamos, la presión arterial, te mide el nivel de fatiga, pero también te puede medir la frecuencia cardíaca, y entonces te puede establecer que no haces ejercicio, que sos una persona que no...
2: Sedentaria.
24: Entonces, esto analiza integralmente a la persona. De esa forma también, una vez obtenido el resultado, te da un programa, que ese programa te ayuda a ir mejorando, porque esto no es decir, yo te puedo tomar la fotografía ahora, pues puedo ser que esté con un problema en este momento y te lo vuelvo a medir dentro de un mes y tal vez ya cambió, ¿verdad? O estás empeorando o mejorando. Pero entonces con la tecnología que tenemos, no solo te mide, sino que te da un programa de mejoramiento continuo. Entonces te da un programa de 4 o 5 sesiones que tienes que hacer en un mes, 2 meses, y te programa cada sesión. Eso puede ser musicoterapia, también pintar, o puede decir, vaya, haga un paseo, tienes que ir a recrearte, tienes que leer o tienes que hacer esto. Entonces después te mide otra vez y vemos cómo has mejorado, porque esto es básicamente un seguimiento, una prevención, seguimiento, y digamos darte, digamos, el acompañamiento permanente, esto con la persona profesional, pero sí te da el programa específico y eso ayuda a mejorar, o sea, ir mejorando totalmente y superar esos niveles de estrés o crisis, o inclusive hacer una salud ocupacional, una salud integral, ¿verdad? Entonces,
2: Sergio, hablemos un poco ya del tema tecnológico, pero no solo de estos dispositivos, sino lo que está pasando a nivel global. Una de las grandes preocupaciones con el tema de la inteligencia artificial ha sido todo el manejo de datos, ¿verdad? ¿Qué papel juega el consentimiento de las personas y todo el tema de la confidencialidad con datos tan delicados como los datos médicos cuando se utilizan estas herramientas.
0: Claro, vamos a ver, per se las herramientas ya tienen algunos protocolos de comunicación y de manejo de datos perfilados, digamos, a nivel mundial, donde están certificados. Eso por ahí. Lo otro es que también, cuando uno aplica este tipo de estatus, digamos, nosotros tal vez lo que ofrecemos es igual generar un consentimiento informado donde la persona igual, ¿verdad?, puede evidenciar el acceso a la información, quién va a tener acceso a la información, cómo se protege su información. Todo eso está debidamente estructurado, digamos, en la solución, en la plataforma que estamos ofreciendo nosotros.
2: Ok, y por ejemplo, las personas tienen que saber que en esta clase de herramientas o dispositivos que se están utilizando a nivel global, además de la tecnología de ustedes, las personas, es muy poco los datos realmente sensibles. Ahora que yo lo hice, lo que se me pidió fue la fecha de nacimiento, a ver si me acuerdo, sin que me diga doña Lisa, la fecha de nacimiento, por ahí el correo para que se me enviara el reporte, y creo que eso fue todo, ¿verdad?
24: Así es.
0: Tal vez nada más, igual, nada más para aportar. Este tipo de soluciones también cuentan con certificaciones que ya inclusive en otras latitudes ya están debidamente, digamos, certificadas. Certificaciones que igual en una FDA, digamos, en Singapur, en Corea, ya está debidamente utilizado. Por supuesto, son contextos que ya están llegando al país y simplemente es de irlos adoptando, ¿verdad?
24: Sí, la tecnología, bueno, lo que se pide es una información agregada, porque lo que queremos es tener datos agregados. En una empresa, por ejemplo, podríamos tener el nombre o no nombre, podemos ponerle la información y todo eso con el control.

0: Sí, la tecnología, bueno, lo que se pide es una información agregada, porque lo que queremos es tener datos agregados. En una empresa, por ejemplo, podríamos tener el nombre o no nombre, podemos poner la información y todo eso con el consentimiento informado. Pero ¿qué es lo que se requiere para un análisis específico de la situación de una empresa? Es la información agregada, ¿verdad? Y la información, protege la información de cada persona, dándole el resultado y ojalá que sea anonimizada, ¿verdad? Y que no tenga acceso nada más que la persona, que el profesional que está a cargo. Entonces sí está protegida, la información es poca la que se solicita y como vimos, se le manda el resultado a la persona, y ese resultado puede tenerlo el doctor como apoyo para el diagnóstico posterior.
1: Algo que queda evidenciado es que, bueno, a través de estas aclaraciones que ustedes hacen, podemos ver los usos que se le puede dar, ¿verdad? Que más o menos va teniendo como que un tinte más hacia lo empresarial, hacia grupos, hacia algo más colectivo. ¿Hay alguna manera de poder aspirar a tener el acceso a estas informaciones, a estos mecanismos, de forma más individualizada?
2: Claro que sí. Okay. Y gracias por la pregunta. Sí, dentro de la plataforma de soluciones, se cuenta tal vez con un dispositivo que se llama Brain. Este dispositivo es igual, es para un consumo más comercial, las personas podrían adquirirlo, igual tienen videosensores, es como hacer un mini electroencefalograma, ¿verdad? Pero sí está en esa capacidad. Viene también asociado tal vez a aplicaciones, en un app, donde tal vez a través de lo que le va arrojando en datos, ahí mismo podría ofrecerle algunos entrenamientos para mejora o desarrollo cognitivo.
1: ¿Esto que me está enseñando qué, doña Alicia?
0: Es el dispositivo, ese es el personal.
1: Ya.
0: Entonces,
1: es una aplicación.
0: Es una aplicación y se compra una diadema, usted baja la aplicación, entonces ahí le mide personalmente todos los días. Ajá. Y entonces le hace el programa de mejoramiento. Es casi tener uno personal, y hoy me siento, digamos, decaído, voy a medir. Y entonces le manda una sesión de musicología y ahí está completamente individualizado, ¿verdad?
1: Me surge una inquietud.
2: Usted quiere uno y toda la familia le llega a la casa, ¿verdad?
1: Eso estaba pensando. ¿De qué manera, si se puede, pese a esa protección de datos de la que ustedes hablaban, que me parece crucial, de una u otra manera se pueden vincular miembros de la familia a la aplicación que tiene mi mamá adulta mayor, mi papá adulto mayor? Si se da el consentimiento. Lo pregunto por lo siguiente, ¿verdad? Que ahora ha habido también algunos dispositivos creados para que le avisen al adulto mayor, bueno, como hemos tenido, ¿verdad? Que cuando hay temblor, etcétera. Pero digamos que dicen, en caso de caída, a mí como hija me avisa si mami se cayó. Tal dispositivo que tiene o tal aplicación. Porque, a ver, la realidad es que cada vez hay más personas que están viviendo solas, independientemente de la edad, pero claro, particularmente pensamos en la vulnerabilidad que a veces tiene un adulto mayor, y no sé si esto de una u otra manera pueda vincularse para que esa información pues sea de acceso a las personas que pueden apoyar a los familiares.
2: A partir de los datos, digamos, todo puede suceder, ¿verdad? Inclusive generar alarmas, y uno tal vez ahí ya más tecnológico podría empezar a asociar el resultado de en este caso de un adulto mayor, y que si hay alguna alerta se pueda, digamos, generar alguna notificación. Todo eso es posible, ¿verdad? Dentro del alcance de las tecnologías.
0: Sí, estas tecnologías lo que ayudan es precisamente a localizar el problema y a prevenir, ¿verdad? Y el adulto mayor sería muy importante determinar para darle ejercicios para que no empeore su situación cognitiva, ¿verdad? Y estas aplicaciones de app son muy fáciles de usar, tienen juegos, tienen música y que le van a ayudar a mejorar de la concentración, la atención, el mejoramiento de la memoria, ¿verdad? Entonces sí hay elementos importantes, ¿verdad? Y que puedan vincularse con el que esté cuidando a la persona.
1: De una u otra manera, estas actividades que sugiere, porque veo que ahí dice béisbol, camine, etcétera. O sea, literalmente salga y hágalo. Sí. ¿O es algo que aquí puede hacer también desde el dispositivo? Porque digo, a ver, la idea creo yo que es volver a los orígenes, en donde uno no tenía tanto problema mental,
2: claro,
1: pero tenía más actividad con otras personas, socializando presencialmente o yendo a andar en...

0: bicicleta y llenándose del agua de lluvia o salpicándose de un charco, que al final de cuentas todo esto despierta emociones, sensaciones, hasta aromas. ¿Cómo sí, hacer ese balance ahí?
1: Eso con lo hacía, lo hablábamos con Ross. Tenemos otro dispositivo que te da el programa. El programa puede ser hacer ejercicios como músico, musicología, pintar, o puede mandarte a dar un paseo. Y también hacer yoga o hacer, digamos, relajación, respiración. Él te va guiando. Él te va guiando y tenés sesiones específicas individuales para medirte, y posteriormente te puedo medir nuevamente a ver cuál fue el impacto que tuvo, y en constante, digamos, medición y movimiento para ir mejorando a la persona, digamos, mejorando esos aspectos.
0: Excelente. Muchísimas gracias por habernos acompañado hoy. Quisiéramos que las personas puedan explorar más de los beneficios que tiene a nivel positivo la inteligencia artificial y todo el desarrollo que se está haciendo a nivel tecnológico para apoyar nuestra salud integral y a los profesionales en salud. ¿Cuál sería el contacto de ustedes?
2: Bueno, podría ser comercial@sea.co.cr. comercial@sea.co.cr.
0: Sea con S, para que no vayan a después decir, ¿cómo no lo encontré? Sea con S. Bueno, pues doña Alicia, muchísimas gracias por habernos acompañado. También don Sergio. Ha sido muy, muy, muy bonito, muy diferente conocer todo lo que está ocurriendo en el mundo, que puede hacer mejorar nuestra calidad de vida, que es de las grandes promesas que tenemos aquí en Así Somos.
3: Así es.
0: Amiga, don Sergio, doña Alicia, ¿qué les parece si voy con una recomendación muy bonita? 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
4: 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Bueno, y así nos vamos, agradeciéndoles por supuesto a todas las personas que siempre están pendientes y formando parte de la comunidad de Así Somos. Pero mañana, por supuesto, que tendremos un gran tema: Donga Racing, una historia familiar que busca conquistar las pistas de los Estados Unidos. ¿De qué le estamos hablando? Mañana le contamos a las 11 en punto de la mañana.
0: Así es, me parece muy bien, pero también me parece que usted se vaya con esta frase en mente: no hay salud sin salud mental. Eso lo dijo David Satcher.
4: Nos vamos, gracias por habernos acompañado. Esto fue Así Somos.

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0: 6 horas en paro de labores por problemas con sus salarios. Un joven de 15 años recibió armado a agentes del OIJ durante un allanamiento en Limón. El homicidio de 2 jóvenes en el Caribe, cuyos cuerpos nunca aparecieron, irá a juicio por tercera vez. Finaliza la discusión de mociones del proyecto 4-3. La oposición anuncia que lo enviará a consulta constitucional. Deben regularse las redes sociales para los menores de edad. Vemos las 2 caras de la moneda en esta edición. Un informe científico señala al cambio climático como factor clave en la riada que dejó 1.300 muertos en Nepal.
1: El equipo que dijo faltando 15 minutos no se repartan nada fue Cartago. ¿Cómo le podríamos poner Cartahora, no? ¿Cómo se llama ahí? Cartahora.
0: Y el técnico de Cartaginés utilizó frases históricas del Saprissa para celebrar su victoria en Copa Centroamericana. Estoy mucho más aquí en Telenoticias, edición Meridiana. Hola, ¿qué tal? ¿Cómo están? Bienvenidos a esta edición de Telenoticias.
2: ¿Qué tal? Muy buenas tardes. Gracias por acompañarnos.
0: Se cumplen 6 horas del paro de labores en la caja. Cientos de funcionarios están participando en esta huelga donde hay al menos 20 hospitales y áreas de salud afectadas.
2: Vamos con nuestra compañera María Jesús Rodríguez. Ella da seguimiento a este movimiento sindical y nos tiene todos los detalles. María Jesús, buenas tardes.
3: Andrés Yajaira, muy buenas tardes para ustedes y claro que para quienes se informan con nosotros, cientos de funcionarios, es el dato que les podemos dar, ninguno más exacto, ya que a esta hora, luego de 6 horas, como adelantaban ustedes, todavía no hemos recibido un corte oficial por parte de la Caja Costarricense de Seguro Social. La única comunicación que han enviado es justamente indicando las acciones que van a tomar en cuanto al pago de estos salarios, además puntualizan que son algunos casos específicos. Sin embargo, aquí que hemos andado en la calle y justamente conversando con estas personas funcionarias nos damos cuenta que no son algunos casos puntuales, sino que son varias las personas que no perciben su salario o bien lo reciben de forma parcial o también el panorama en donde no reciben el pago de las horas extra, mismas horas extra que sí están laborando en los diferentes servicios de salud de nuestro país. Nos confirmaron desde el sindicato de enfermeros y también de afines que son 20 centros de salud los que participan y aquí al menos en el área central, en el área metropolitana, podemos decir que el San Juan de Dios, el Hospital Nacional de Niños, el México y también el Calderón Guardia tienen funcionarios participando. Nosotros realizamos un recorrido y justamente nuestra primer parada fue el Hospital Nacional de Niños, en donde reportan afectación de un 26% y también en servicios como por ejemplo algunas operaciones, en donde tienen que entonces ver cómo van a manejar los recursos con las personas que sí llegaron

0: y también priorizar algunos de los procedimientos que pueden ser más urgentes. Vamos a ampliar en la siguiente inserción que tenemos de don Carlos Jiménez, el director del Hospital Nacional de Niños, quien muy amablemente nos atendió y sí nos dio un corte, al menos a las 9 de la mañana, de la afectación de este centro de salud.
1: ¿Te tuvimos? Con corte a las 9 de la mañana porque cada vez se suma más gente. De 646 funcionarios que deberían estar en los servicios afectados, hay 170 que representa el 26% del total de personal que debería estar en esos servicios, sumado al movimiento huelguístico. ¿Por qué digo en esos servicios? Porque hay muchos servicios que hasta el momento no se han sumado, pero eso no quiere decir que no se vayan a sumar.
0: Lo decía el director del Hospital Nacional de Niños, es una situación terrible, incluso en este centro de salud, que es el más importante en cuanto a velar por justamente los servicios y atenciones a los menores de edad. Pero también continuamos nuestro recorrido, como puede ver por aquí, por el San Juan de Dios, y también conversamos con representantes de los sindicatos, quienes nos relatan las duras realidades ante las que se enfrentan estas personas que no están recibiendo el pago del todo, lo reciben parcialmente, o no se les reconoce en estas horas extra que están laborando.
2: Compañeros que hoy no pueden pagar su casa, no pagan su cuota ante el préstamo hipotecario personal que sacaron, no tienen plata para transporte, no tienen plata ni tan siquiera para lo básico que es comprar un diario o el transporte. Tenemos compañeros y compañeros que lamentablemente están durmiendo en los centros hospitalarios para ahorrarse el transporte y comiendo de la dieta hospitalaria.
0: ¿Escuchaba usted la realidad que están enfrentando algunos de estos funcionarios? ¿Cómo pagaría usted su alquiler, el diario de su casa, servicios de salud adicionales que pueda requerir sin recibir un salario? Pues esa es la realidad a la que se están enfrentando estas personas. Y conversamos con una enfermera que ha tenido que acudir a sus ahorros para velar, por ejemplo, para pagar sus estudios de enfermería. Sin embargo, dice que ya casi se le están acabando.
3: No nos están pagando, llevamos meses sin que nos pagan, muchos tenemos deudas, familias que pagar, medicamentos, transporte, o sea, no nos está alcanzando ni siquiera para venir al hospital. Tengo la planilla de ayer, creo, de 8,000 colones, o sea, ¿para qué alcanza eso ahora en día? Para nada.
0: Lo escuchábamos de voceros institucionales, también de representantes de los sindicatos o también personas como Montserrat que lo viven en carne y hueso y que justamente ayer su colilla de pago le llegó solo 8,000 colones, que bien sabemos los costarricenses ahora no alcanza para mucho ni siquiera en el supermercado. Entonces esa es la realidad que se vive actualmente y una de las principales razones por las que se realiza este paro, reiterar que muchos de los errores que se han dado, eso sí, se justifican o se escudan en un nuevo sistema que empezaron a aplicar hace algunos meses por parte de la Caja Costarricense de Seguro Social para percibir estos pagos. Sin embargo, por fallos en los sistemas no se han registrado y ya están entonces hace varias semanas con estos errores en los pagos o los no pagos de algunos salarios, de horas extras y otros rubros importantes para estos funcionarios de salud que son tan importantes para mantener pues a nuestra sociedad funcionando y en buena salud y en buen estado. Compañeros, aquí seguimos esperando el corte oficial de la Caja Costarricense de Seguro Social. Por ahora la posición institucional que nos comparten es que sí van a estar pues atendiendo estos casos de salarios y de horas extra. Ellos dicen que son casos puntuales, se mencionan por ejemplo unos 400 en el Calderón Guardia. Sin embargo, esperamos ojalá un corte pronto de la afectación de este jueves y de las diferentes horas. Ya son 6 horas entonces desde que comenzó el paro. Andrés, Yajaira, la información que tenemos aquí desde San José, nos vamos a mantener y en caso de tener alguna actualización se los hacemos saber.
4: Gracias, María Jesús, por este reporte.
5: Cambiamos de tema. Un adolescente de 15 años y miembro de la banda de los hondureños recibió armado al OIJ durante un allanamiento. Vamos con Mónica Matarrita.
4: Adelante, Mónica, buenas tardes.
6: Buenas tardes, compañeros, y también a los televidentes que se informan con nosotros. Son 8 allanamientos que realiza el organismo de investigación judicial durante la madrugada de este jueves en el Cantón Central de Limón y también en conjunto con la Fiscalía Adjunta contra la Legitimación de Capitales y la Unidad de Investigación de Asuntos por Crimen Organizado de la Fiscalía de Limón. Vamos a ver de inmediato cómo fue el ingreso de la policía judicial y el accionamiento de armas para contener a este joven de 15 años que pretende pretendía disparar contra los funcionarios.
7: ¡Policía! ¡Policía!

0: autoridades es que en este caso lo que ocurre es lo siguiente: el Servicio Especial de Respuesta Táctica ingresa a una de las viviendas por allanar. El OIJ indica que ya tenían la alerta de que en estas propiedades había presencia de armas y personas que son bastante violentas. Cuando ingresan a esa propiedad, sale un menor de 15 años con un arma de alto calibre, aparentemente una tipo AK-47. Al encontrarse de frente con los agentes, este menor toma su arma y apunta contra los funcionarios. Los agentes del CERT le hacen la señal de alto, que se detenga y que deje el arma en el suelo. Sin embargo, en lugar de hacer esto, el muchacho aparentemente carga el arma de alto calibre ya dispuesto a disparar contra los funcionarios, y es en ese momento cuando ellos responden y le disparan, hiriéndolo en un brazo. Esto para contener el ataque y evitar precisamente que el joven disparara en contra de ellos. Es un joven de 15 años que pertenece a la banda Los Hondureños, y lo que explica el OIJ es que estos allanamientos se realizan precisamente contra miembros de esta estructura criminal que estaban ampliando y tomando territorios para la venta de droga en la zona. La investigación inicia porque aparentemente estos sujetos, los hondureños, al tratarse de personas tan violentas, ejecutaban realizaban accionamientos de arma contra las viviendas de los vecinos sin que necesariamente estas personas tuvieran que ver o tuvieran alguna rivalidad contra la organización criminal. Vamos a escuchar de inmediato las declaraciones de don Michael Soto, director interino del OIJ, quien explica precisamente cómo fue que este joven de 15 años recibió a los funcionarios del CERT.
1: Bueno, estamos hablando que es un allanamiento en una zona de muy alto riesgo. Ya teníamos información de que nos íbamos a encontrar varios sujetos armados. Se hace una estrategia de abordaje segura para evitar la confrontación, y uno de los compañeros, en una posición de altura, logra visualizar al menor de 15 años con un arma de fuego, una AR-15 en sus manos. Le da los comandos rápidamente, identificándose como policía, que baje el arma. El menor no baja el arma, no sigue los comandos y ya iba a disparar. Antes de que el sujeto disparara, el compañero acciona su arma y lo impacta en un brazo para inmovilizarlo y que no pueda utilizar el arma. Tomando en cuenta que era una persona muy joven, la idea pues era proteger también la integridad de la persona y la integridad de nuestros oficiales. Bueno, la función del muchacho probablemente es una función muy básica. Lo tenían custodiando la vivienda. Estas casas están pegadas al río Cieneguita, que es una zona donde se ingresan embarcaciones con cargamentos de drogas, que están la vivienda donde se detuvieron estas personas atrás pega exactamente el río, lo que llaman la zona de los patios en Los Lirios, y probablemente estaban esperando algún alijo de drogas, o era una casa de seguridad para cuando entrara droga custodiarla, y la función de estas personas era custodiar justamente los cargamentos y dar seguridad al entorno.
0: Lo que indican las autoridades es que en efecto este joven realizaba labores de seguridad precisamente en esa vivienda donde aparentemente se recibían alijos o se almacenaban alijos de droga. La forma de actuar de este menor de 15 años viene siendo pues ya una constante en las operaciones que realizan las autoridades en el país en contra de miembros de estructuras criminales dedicadas al narcotráfico. Precisamente conversamos con el fiscal general respecto a este fenómeno, y vamos a ver a continuación lo que nos dijo.
2: Para nosotros esta es la nueva realidad. ¿Y a qué me refiero? Ya son prácticamente tres acciones policiales en las cuales las personas que se encuentran en los lugares a allanar reciben a la policía con disparos. En este caso fue una persona menor de edad, de 15 años, que al estarse allanando una casa por parte del grupo táctico del organismo de investigación judicial, dispara contra ellos. Ellos, por supuesto, tienen que repeler esa acción y logran herir, en este caso, al menor de edad en un brazo. Generalmente los menores de edad pueden ser o resultar más agresivos, pueden ser sus acciones más atrevidas, y eso incluso por su inexperiencia, falta de todavía de controles emocionales que ellos tienen que ir desarrollando. Eso hace que por parte de los líderes sea importante reclutar a estos menores de edad que están dispuestos a hacer lo que sea.
0: Hasta este momento el OIJ reporta 6 personas detenidas integrantes de esta estructura criminal tan violenta que opera en Limón y el decomiso de 5 armas de alto calibre. Andrés, ese es el reporte. Vuelvo con usted que tiene más información.
3: Gracias, Mónica.
4: Continuamos con otros temas. Este viernes inicia el juicio por la muerte de un mecánico que fue confundido con un supuesto líder criminal.
5: Este viernes comenzará en el Tribunal Penal de Cartago el juicio contra un hombre de apellido Quesada, acusado por el homicidio calificado de Giancarlos Mora Ortiz, un mecánico de 28 años, quien habría sido confundido con un cabecilla de la Unión de Cartago. Los hechos ocurrieron el 8 de julio del 2025. Según la investigación, Mora se encontraba probando un vehículo que pertenecía a un cliente.
1: En apariencia, el vehículo donde le dan muerte pertenece a uno de los principales cabecillas del tráfico local allá en el sector de la Unión. Y esto en apariencia, estamos por corroborar esa información. El fallecido es mecánico, parece que le estaba haciendo unas reparaciones al vehículo y decide utilizarlo para ir a hacer un mandado con la femenina, que también es una clienta. Iban a ir a comprar unos repuestos.
5: Un video captó parte de la secuencia. En las imágenes se observa el vehículo azul en el que viajaba Mora y la mujer, cuando colisiona contra un carro blanco. Instantes, varios motociclistas se acercan al lugar y uno de ellos dispara contra quienes viajaban dentro del automóvil. Mora recibió varios impactos de bala y murió como consecuencia del ataque. La mujer que lo acompañaba también resultó herida, pero sobrevivió. 3 días después del homicidio, el 11 de julio del 2025, agentes judiciales realizaron un allanamiento en una vivienda ubicada en Acerrín, San José, donde detuvieron a Quesada. Durante el operativo, los investigadores decomisaron los zapatos que presuntamente habría utilizado el sospechoso el día del crimen, además de 2 cargadores para armas de fuego, municiones y teléfonos celulares. Ahora, más de un año después del asesinato, el caso llegará a los tribunales y Quesada deberá responder por los delitos de homicidio calificado y tentativa de homicidio durante el juicio que inicia este viernes y que se extenderá hasta el próximo 25 de septiembre.
3: 2 hombres fueron asesinados en San Carlos durante las últimas horas. El primero de los casos ocurrió la noche de este miércoles en Pital, donde un hombre adulto fue atacado de disparos mientras se encontraba en la vía pública. La Cruz Roja llegó al sitio y confirmó que la víctima ya no presentaba signos vitales. El segundo caso ocurrió este jueves en horas de la mañana en Venecia de San Carlos. Al llegar, encontraron a la víctima y confirmaron su fallecimiento. Las autoridades mantienen ambas escenas bajo custodia, donde fueron localizados además casquillos de armas de fuego de grueso calibre. Por ahora, las autoridades investigan las circunstancias de cada uno de estos homicidios.
6: Siendo aproximadamente las 8 de la noche de este miércoles, la Cruz Roja Costarricense recibe una solicitud de ayuda en el cual se reporta un hombre de unos 25 años de edad con múltiples impactos de arma de fuego, esto en el sector de Pital de San Carlos. Enviamos una ambulancia de soporte básico. Una vez estando en sitio, confirmamos que se encuentra un hombre adulto sin signos vitales.
4: Un miembro de una peligrosa banda criminal que opera en Guanacaste se escondía en una vivienda en Platanares de Moravia, esto en San José. Se trata de un sujeto de apellido Ávila, quien fue detenido por oficiales de la Fuerza Pública y de la Dirección de Inteligencia y Análisis Criminal. Según detallaron en Seguridad Pública, el hombre tenía una orden de captura por su vínculo con la organización criminal y además estaría vinculado con varios homicidios, tentativas de homicidios y otros delitos, tanto en Guanacaste como en Limón.
7: La Dirección Regional de San José recibe una información de un sujeto que mantiene orden de captura por el Tribunal Penal de Santa Cruz. El mismo se esconde en las zonas altas del cantón de Moravia. Se realiza un operativo con la Dirección de Inteligencia Policial y siendo las 8 de la noche se logra la aprehensión y captura, por lo que estamos remitiéndolo a la sección de cárceles. Este sujeto de apellido Ávila mantiene delitos de homicidio y es reconocido de una estructura criminal de la zona en Guanacaste, porque se pone a las órdenes del Ministerio Público.
3: El OIJ de Pérez Celedón detuvo a un hombre que se dedicaba al narcomenudeo y utilizaba su carro para vender y llevar la droga hasta sus clientes. El sujeto es de apellido Picado, tiene 56 años y lo capturaron en la calle cuando transitaba en el centro de Pérez Celedón. Los investigadores recibieron información confidencial sobre las actividades ilícitas que ejecutaba y en la detención le decomisaron droga, dinero, así como un vehículo.
4: La repitencia en Costa Rica se redujo de manera significativa en los últimos años.
3: Así es, sin embargo, no todo son buenas noticias porque los resultados de PISA 2025 y el análisis de especialistas advierten que una menor repitencia no necesariamente se traduce en un mejor aprendizaje.
8: Menos estudiantes están repitiendo año en Costa Rica, pero eso no necesariamente quiere decir que estén aprendiendo más. Los datos de PISA 2025 muestran una reducción importante. En 2012, el 33,5% de los jóvenes de 15 años habían repetido al menos un grado. Para 2025, esa cifra bajó al 18,2%, pero el porcentaje todavía está por encima del promedio de la OCDE, que es del 10,9%. La repitencia también es mayor entre los hombres, con un 20,8% frente al 15,8% de las mujeres. Y la brecha es aún más marcada según el tipo de colegio. En los centros públicos, el 20,4% había repetido algún grado, frente al 5,7% en los privados. Los especialistas advierten que avanzar de nivel no garantiza haber superado las dificultades.
9: Teníamos una mayor repitencia, y entonces fue cuando se decidió hacer esto del adelantamiento de asignaturas. Y a partir de que se empieza a hacer el adelantamiento de asignaturas, entonces la gente ya no tiene que repetir el año completo, y eso de alguna forma también incide en que haya menor repetición de grados escolares, que la gente se vaya menos del sistema educativo. Y también entonces mejoran esas estadísticas en relación a la repitencia.
8: Un estudiante puede continuar su formación y mantener vacíos en áreas como matemáticas, lectura o inglés. Los cambios en la evaluación, la pandemia y el adelantamiento de materias son algunos de los factores que podrían explicar la reducción.
9: Aun cuando nosotros tenemos datos mejores que los que teníamos, por ejemplo, en el 2010, en relación a la repitencia, siempre tenemos un porcentaje más alto que otros países de la OCDE. Entonces, todavía tenemos cosas que hacer en relación con la repitencia. Y particularmente, lo que tenemos también que pensar es cómo esa repitencia es producto, resultado de un conjunto de factores que tienen que ver no solamente con los procesos educativos, con dónde están los y las estudiantes en este momento inmersas dentro de un contexto cultural y económico diverso, sino también las trayectorias que esas mismas personas han tenido.
8: Por eso, los expertos plantean detectar los problemas a tiempo y dar apoyo durante el curso. El objetivo, más que reducir la repitencia, es que los estudiantes avancen aprendiendo.
3: El nuevo instructivo para la autorización, distribución, control y pago de tiempo extraordinario y sus modalidades en la Caja de Seguro Social entró en revisión este jueves. Esto luego de inquietudes planteadas tanto por instancias técnicas de la institución como por hospitales y sindicatos. El gerente médico interino, Marvin Palma, advirtió que la eventual aplicación de los cálculos incorporados puede llevar a una disminución del 11% en el pago asociado con horas extra y guardias. Esa situación puede provocar nuevas salidas de especialistas, renuncias de profesionales a roles ya programados y un aumento de las listas de espera.
10: Estamos profundamente preocupados por el nuevo instructivo para el pago de tiempo extraordinario de los trabajadores de la Caja, ya que esto representa que se va a disminuir entre un 10 y un 11%. Si es así, los trabajadores ya están planeando renunciar incluso a tiempo extraordinario y no descartamos algún otro tipo de manifestación. Obviamente, esto va a tener repercusiones sobre los usuarios.
11: De parte del sindicato, instamos a la administración activa a que nos brinde un espacio de reunión para explicarle por qué este instructivo tiene una serie de irregularidades y de ilegalidades que si se pone en práctica, pues más bien va a hacer que la institución entre en problemas, tanto por lo que le mencioné, como por asuntos, por ejemplo, de sumas dejadas de pagar, que después en los tribunales de justicia se pueden revertir contra la misma Caja Costarricense del Seguro Social.
4: 1.513 conductores fueron sancionados entre enero y agosto por invadir el carril contrario en zonas con línea de barrera continua, según el Ministerio de Obras Públicas y Transportes. Son en promedio 6 boletas cada día, con una multa de 363 mil colones y 6 puntos en la licencia. Además, 81 personas han muerto este año por esta conducta, que es la segunda causa de muerte en carretera.
3: La madrugada de este jueves, la Cruz Roja y el Cuerpo de Bomberos atendieron la precipitación de un vehículo tipo pickup en el cruce de un río, esto en Moravia. El accidente de tránsito ocurrió a eso de las 4 de la mañana. Según la versión preliminar, por motivos que se desconocen, el vehículo derrapó y se salió de la vía cayendo en el río. Dentro del mismo habían dos personas, un hombre y una mujer. Ambos resultaron heridos, pero en condición estable.
12: A nuestra llegada abordamos 100 Norte de la Iglesia de Moravia, un vehículo tipo pickup que efectivamente se precipitó al cauce del río. Y dentro del mismo se encontraban dos personas, las cuales no estaban atrapadas ni prensadas. Se ayudó con compañeros de bomberos a hacer la extracción de los pacientes del automóvil. Y de momento se realizó la valoración de una femenina, de ocupante del vehículo. El otro masculino no necesitó valoración.
4: La protección de los niños y adolescentes en el entorno digital abre un nuevo debate en la Asamblea Legislativa.
3: Así es, Valeria Martínez ha trabajado el tema y nos presenta hoy las dos caras de la moneda. Buenas tardes.
4: Buenas tardes, Valeria.
13: Ya, Jair, Andrés, ¿qué tal? Buenas tardes. El saludo para todos los televidentes. Y precisamente hoy, este jueves, la Unión Europea se presentó para pedir una propuesta para prohibir por completo las redes sociales a los menores de edad. Aquí en Costa Rica la discusión es si se debe regular o se deben de prohibir también. Nosotros vamos a discutir si es necesario regular esas redes sociales para los menores de edad, específicamente en menores de 14 años. Vamos a ver la siguiente información.

0: herramientas de la mejor forma cuando cumplan mayoría de edad.
1: ¿Qué opina del proyecto de ley que regularía las redes sociales para menores de edad? Hoy analizamos las dos caras de la moneda. El expediente 25.336 propone establecer reglas para el uso de redes sociales entre niños y adolescentes. Entre las medidas planteadas está la verificación de edad, el consentimiento de padres, madres o encargados y mayores controles sobre el tipo de contenido al que pueden acceder los menores. Además, las plataformas tendrían que implementar medidas para prevenir el grooming, reducir funciones consideradas adictivas y evitar la exposición a contenidos inadecuados.
2: Bueno, se debería regular por temas de progresivo, de desarrollo progresivo, es decir, los chicos y las chicas, entre más grandes sean, ¿verdad?, van desarrollando capacidades para prever riesgos, para entender cuál es un comportamiento adecuado en la convivencia digital, ¿verdad?, ciudadana, y entre menos chicos o más chicos sean, probablemente tengan mayores dificultades para prever esos riesgos.
1: Desde esta posición, establecer reglas claras permitiría reducir los riesgos a los que pueden estar expuestos niños y adolescentes en el entorno digital.
2: Es decir, en las redes sociales, en las plataformas digitales, puede haber personas malintencionadas. De hecho, existe el fenómeno de explotación sexual o abuso sexual en línea. Existen delitos como el grooming, la sextorsión, ¿verdad?, que definitivamente pueden, digamos, si le damos un acceso completo, libre, a todas las personas menores de edad, independientemente de su edad, pues obviamente hay niños, niñas o adolescentes tempranos que difícilmente podrían entender el riesgo que existe en eso y caer víctimas de este tipo de personas malintencionadas o incluso redes criminales.
1: Pero existe otra visión sobre cómo debería abordarse el uso de Internet entre los menores. Y ahí entra la otra cara de la moneda. Quienes cuestionan una mayor regulación señalan que Internet no debe verse únicamente como un espacio de riesgo. También puede ser una herramienta para investigar, aprender, acceder a información y desarrollar nuevas habilidades.
0: Las redes sociales son un espacio de interacción. Y ese espacio de interacción, así como puede tener riesgos de los cuales debemos proteger a las personas menores de edad, también son un espacio que les permite desarrollar alfabetización digital para el mundo del trabajo y también para el mundo de la socialización que van a tener cuando sean mayores de edad.
1: Desde esa perspectiva, el reto estaría en fortalecer la educación digital y enseñar a los menores a identificar riesgos, proteger su información y utilizar la tecnología de manera responsable.
0: Tenemos evidencia de que el uso crítico y bien diseñado por docentes y también por familias para que las personas estudiantes aprendan puede suceder. Entonces, la persona estudiante y menor de edad va a aprender a utilizar las tecnologías bien o mal, dependiendo del acompañamiento que se tenga. De ahí que haya que pensar muy bien un proyecto de ley, porque el proyecto de ley no solo debería regular que las personas puedan acceder o no, sino también cómo el sistema educativo le da las herramientas a las familias y también a las personas docentes para guiar a las personas menores de edad cuando están utilizando esas herramientas.
1: La discusión, entonces, no es solamente sobre qué reglas deben existir, también sobre cómo lograr un equilibrio entre la protección de los menores y las oportunidades que ofrece el mundo digital.
0: Las competencias digitales son esenciales en este momento para desenvolverse en cualquier ámbito. Nosotros lo sabemos y la pandemia incluso lo dejó muy claro. Esto significa que si yo excluyo a las personas estudiantes de acceder a las diferentes herramientas, entre ellas las redes sociales, puedo estar generando algún tipo de desigualdad.
2: Es que el tema de la edad tiene que ver con cómo valoramos si el adolescente con el que estamos, o el niño o la niña, tiene la capacidad de entender lo que significa el riesgo que puede significar tener un teléfono, aceptar a una persona desconocida, responder a un mensaje. Incluso nosotros las personas adultas recibimos mensajes que no sabemos de dónde vienen, que puede servir para estafas, ¿verdad?, para phishing o ese tipo de cosas.
1: Ahora que conocimos las dos caras de la moneda, lo invitamos a dejar su opinión en nuestras redes sociales.
3: Y en esta sección siempre nos ha gustado pues conocer las opiniones que tienen los televidentes y esta vez dejamos la pregunta en las redes sociales de Telenoticias. ¿Qué opina sobre este proyecto que busca regular las redes sociales? Y vamos a leer los comentarios que hay en este posteo. Empezamos con doña María Campos, dice: excelente, siempre y cuando los padres también se involucren, si no, quedamos igual. Otro de los comentarios que tenemos...

0: En esta publicación que hicimos es el de Kenneth Casas. Dice, de ahí que queda, si los padres son incapaces de controlar lo que sus hijos hacen en Internet, le tocará al Estado hacer de niñera. El problema es que esto se convierte en otra forma de rastrear la actividad de los adultos en Internet y al final los carajillos encuentran formas de saltarse esas restricciones. Yo preferiría una campaña para informar a los padres y a los menores sobre la responsabilidad que tienen por la actividad de sus hijos en línea. Es el comentario de Kenneth Casas. Otro de los televidentes que publicó también es doña Irene Quiroz, dice, excelente siempre y cuando haya consecuencias para los padres que no cumplan, multas grandes por lo menos. También tenemos otro comentario de, vamos a ver de quién es el otro comentario, de Cristian Jiménez, dice, los padres de familia, cada quien en sus hogares son los que tienen que regular ese tema con sus hijos y con sus hijas. Otro de los comentarios que tenemos también en esta publicación es de Pablo Jiménez, dice, excelente, y a los padres deberían de darles educación de cómo formar correctamente a sus hijos y no dejarle las puertas abiertas para todo. Hay tiempo y edades para diferentes cosas. Son parte de los comentarios, Andrés Yajaira, que hay en esta publicación y que evidentemente es un tema bastante importante. No sé ustedes qué opinan, si hay que regular las redes sociales a los menores de edad o si se dejan a la libre.
1: Es un tema actual que hay que ponerlo sobre la mesa. La Comisión Europea hoy ya presentó una propuesta para restringir a los menores de 15 años. Australia también lo había hecho. Francia empezó también con esto. Yo creo que es algo que se debe hacer porque hay muchos riesgos también en el uso de redes sociales a los que se están exponiendo los menores.
2: ¿Hay prueba suficiente que evidencia el riesgo que corren las personas menores de edad expuestas a las redes sociales sin el debido acompañamiento? Y si no hay garantía ni certeza de que ese acompañamiento se va a brindar de forma oportuna en los hogares, pues la regulación me parece a mí que sería la mejor opción para proteger a los niños. Yo creo que lo que busca esa medida es la protección, al final de cuentas. Y si no se está garantizando la protección, mejor tomar acciones al respecto. Creo.
0: Un tema, Andrés, Yajaira, que vamos a seguir leyendo los comentarios en nuestra edición estelar. Vamos a seguir con esta dinámica, así que se invitan también para que queden en el Facebook de Telenoticias.
1: Sigan participando. Gracias, Valeria.
2: Gracias, Valeria. Vamos a continuar con otros temas. Las atenciones por casos de sarna se dispararon en los últimos 5 años.
3: Las atenciones de emergencia por escabiosis, conocida popularmente como sarna, aumentaron en un 517.44% en Costa Rica durante los últimos 5 años. Los datos de la Caja Costarricense de Seguro Social muestran que las atenciones pasaron de 4.771 en 2021 a 29.458 en 2025. El promedio diario también creció de forma considerable. Mientras en 2021 se registraban 13,07 atenciones por día en los servicios de emergencias, para 2025 la cifra llegó a 80,71. Incluso durante el primer semestre de 2026 se contabilizó un promedio diario de 76,06 atenciones.
4: ¿Qué pasa? Bueno, entre las personas, aumentan los niveles de pobreza, hay más hacinamiento, las personas comparten lugares a donde duermen, todo esto propicia que la enfermedad se pase de una persona a otra. ¿Cómo se maneja? Bueno, hay medicamentos que se le puede dar por medio de su médico, hay cremas también, y una de las cosas más importantes es en el momento en el que encontramos una persona con sarna, tomar la ropa, ponerla en bolsas selladas y ojalá lavarlas todas con agua caliente, así como los colchones y las demás áreas compartidas, ya que la erradicación es bastante difícil.
3: La enfermedad se transmite principalmente mediante contacto estrecho con una persona infectada.
4: La escabiosis o sarna es una enfermedad que se transmite por un ácaro, específicamente el Sarcoptes scabei. Esto se pasa principalmente entre contactos estrechos en personas que viven juntos, principalmente durante la noche, y produce intensa picazón también durante este periodo. Produce unos canalículos sobre la piel, que es donde las hembras normalmente van depositando los huevecillos, y esto produce una comezón sumamente fuerte que es de muy difícil manejo.
3: El llamado se hace a nivel nacional. Sin embargo, si tiene comezón extrema con rasgaduras en la piel o entre los dedos y habita en las zonas de Limón, Punta Arenas, Guanacaste y Alajuela, recomiendan descartar que se trate de sarna.
1: Los diputados de oposición solicitarán al oficialismo definir la ruta para que avance la denuncia presentada contra el diputado Fernando Valdía.

0: un presunto caso de acoso sexual y laboral. Los legisladores tienen previsto que el tema se ponga sobre la mesa durante la reunión de jefes de fracción del día de hoy. De acuerdo con el reglamento legislativo, para realizar la investigación, los diputados deberán conformar una comisión que cuente con representación de las distintas fracciones. De momento se está a la espera de que Yara Jiménez, presidenta de la Asamblea Legislativa, comunique de forma oficial el acuerdo tomado por el directorio. Esto luego de que la semana anterior la jerarca indicó que ya se había iniciado con el procedimiento. En el caso de hallarse culpable, los diputados podrán imponer una medida administrativa contra el legislador del gobierno por los hechos denunciados. Paralelamente, el diputado Valdía tiene dos denuncias penales por presunto acoso sexual predatorio.
1: Pasamos también al campo internacional. Un informe científico señala al cambio climático como el factor clave en la riada que dejó 1.300 muertos en Nepal.
2: El cambio climático desempeñó un papel significativo en la mortífera catástrofe ocurrida el mes pasado en el Himalaya, en Nepal, al reducir el espesor de los glaciares y descongelar el permafrost de las montañas, lo que probablemente desestabilizó la ladera antes de que se derrumbara, según un informe publicado el jueves por el grupo World Weather Attribution. El desprendimiento ocurrido el 26 de agosto cerca de la frontera de Nepal con China desencadenó una avalancha de agua, hielo, rocas y sedimentos que arrasó las comunidades situadas a lo largo del corredor del río Trishuli, causando la muerte de más de 1.300 personas y dejando a más de 5.000 desaparecidas. El análisis no determinó si el desprendimiento habría ocurrido sin el cambio climático, causado principalmente por la emisión de gases de efecto invernadero al quemar combustibles como el petróleo, el gas y el carbón. Sin embargo, los investigadores concluyeron que el calentamiento intensificó varios procesos que hicieron que la ladera fuera menos estable a lo largo de décadas. Según el informe, el calentamiento habría elevado la altitud a la que el suelo permanece permanentemente congelado en aproximadamente 100 metros por década. El informe reveló que los glaciares de la región llevan décadas perdiendo masa a un ritmo equivalente a más de medio litro de adelgazamiento al año.
0: En España, cientos de incidentes dejan las lluvias extremas en Cataluña.
3: Sin tregua, durante 5 horas las tormentas descargaron con mucha fuerza. En el litoral de Barcelona fueron torrenciales. Esta es la riera de San Simón Mataró. Pero donde más agua cayó fue en el barrio de Horta, en la capital. Se recogieron hasta 100 litros.
4: Un torrencial de agua increíble.
5: Anoche fue una cosa espantosa.
3: Algunos, el mensaje de alerta les pilló en el Camp Nou.
6: Para garantizar que los momentos en que el episodio estaba en una situación de máximo peligro, pues proteger de la mejor manera posible a las personas.
3: En puntos del Garraf se registraron 85 litros en solo 3 horas.
7: Anoche fue exagerado, parecía que se iba a acabar el mundo.
8: Vimos cómo subía el nivel del agua.
3: Un vecino de Olivella murió arrastrado por el agua cuando cruzaba un puente sobre una riera, así de inundada.
9: ¡Sapiñó!
10: No conozco un episodio en el que haya habido este desbordamiento a la riera.
3: El temporal deja incidencias en el transporte público, con un socavón en las obras de Rodalías y algunas estaciones de metro cerradas.
11: Porque ya llegamos tarde a trabajar muchos.
12: Y yo lo primero que he hecho es avisar al trabajo de que, oye, no llego.
3: Está siendo día de limpieza en algunos barrios.
1: Donald Trump amenaza con más aranceles tras el acercamiento de Canadá a la Unión Europea.
13: I will put very serious tariffs or stop trading with Europe.
14: Les impondré aranceles muy elevados o dejaré de comerciar con Europa. Es la reacción de Trump a la invitación de von der Leyen para que Canadá se convierta en el primer estado asociado de la Unión Europea. Bruselas ya ha respondido que la asociación con Canadá no va en contra de nadie, sino a favor de la fortaleza común. Hoy el primer ministro canadiense dará un discurso ante el Parlamento Europeo. En plena guerra arancelaria con Estados Unidos, Carney se acerca más que nunca al viejo continente.
15: Associate member of the European Union.
16: El primer estado asociado de la Unión Europea. Bruselas quiere llevar su relación con Canadá al más alto nivel, en el momento más tenso en su relación con Estados Unidos. La presidenta de la Comisión Europea asegura que Canadá ve el mundo con los mismos ojos que los 27.
15: This is not a partnership against anyone else.
16: Dice que la alianza no va en contra de nadie, pero el presidente de Estados Unidos ya se ha dado directamente por aludido. Ya no vamos a comerciar más con ellos, no necesitamos nada de lo que tienen. Trump amenaza a los que históricamente han

0: sido socios fieles de Estados Unidos. Sobre la Unión Europea pesa el arancel del 15% acordado en julio de 2025 y un 25% al sector automovilístico.
1: Después de la pausa, por tercera vez, el caso del doble homicidio de dos jóvenes en Limón vuelve a juicio.
2: Y además, la Contraloría advierte de atrasos en inversiones en infraestructura educativa y sus altos costos. Ya volvemos a Telenoticias.
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16: Jóvenes hasta la fiesta y otro presenció el homicidio. Esta es lo que señala la tesis del Ministerio Público, y en una ocasión en el año 2025 ellos fueron condenados a 70 años. Tras hacerse una apelación se registró otro juicio y a estos dos hombres se absolvieron, y a uno de ellos se le condenó únicamente a 6 años por haber atestiguado y también pues favorecer a las personas que cometieron este homicidio. Nosotros preparamos una nota donde ampliamos con más detalles.
20: El doble homicidio de Naomi Ramírez Jiménez y Cristel Aguilar Ortiz volverá nuevamente a los tribunales. Será el tercer juicio relacionado con el asesinato de las dos jóvenes ocurrido en febrero del 2023 en Barrio Palmeras de Limón. El Tribunal de Apelación de Sentencia Penal anuló la última sentencia en la que dos hombres fueron absueltos de los homicidios. Los magistrados ordenaron un nuevo juicio al considerar que la sentencia anterior presentó deficiencias en la forma que se analizaron los diferentes elementos de prueba. La resolución indica: el primer tribunal sí analizó parte de la prueba, pero dejó sin estudiar elementos esenciales y sobre todo no explicó adecuadamente cómo esos elementos podían relacionarse entre sí para determinar si existió una participación conjunta de Leroy y Will en los homicidios. Entre los aspectos señalados están las comunicaciones de los acusados después de los hechos, los indicios relacionados con una posible estructura criminal, los vehículos vinculados con la investigación, los datos de telefonía y las evidencias encontradas en la vivienda donde, según la acusación, ocurrieron los homicidios.
21: Básicamente, el Tribunal de Apelación de Sentencia acoge un motivo o el único motivo de impugnación planteado por el Ministerio Público, el cual fue falta de fundamentación de la sentencia que absuelve de toda pena y responsabilidad tanto a don Will como a don Leroy. El tribunal en alzada considera que efectivamente el tribunal de juicio no realiza la valoración de todos los elementos probatorios, por lo que existen algunas omisiones en la fundamentación de la sentencia, y por ese motivo es que la anula. Adicionalmente, anularla, ordena el juicio de reenvío, esto por segunda vez, desde la perspectiva del Tribunal de Apelaciones, y sería el tercer juicio que se realiza en la presente causa penal.
20: Uno de los elementos que llamó la atención del tribunal fue una conversación atribuida a uno de los hombres con una persona identificada como viejo señor luego del doble homicidio. En esa comunicación, le consultó si debía presentarse ante las autoridades o permanecer oculto. Según consta en la resolución, recibió como respuesta que debía mantenerse bajo la sombra y que no saliera porque podrían culpar al primero que capturaran. Este hombre respondió que haría lo que esa persona le dijera. La decisión de la apelación no condena nuevamente a los acusados. Lo que sí establece es que deberán enfrentar un nuevo debate para determinar si existe o no responsabilidad penal por los dos homicidios. Este será el tercer juicio desde que Naomi Ramírez, de 22 años, y Cristel Aguilar, de 21 años, desaparecieron el 17 de febrero del 2023. En el primer juicio, realizado en febrero del 2025, ambos acusados fueron condenados a 70 años de prisión por los dos homicidios. Posteriormente, esa sentencia fue anulada y se ordenó un juicio de reenvío. Ese segundo juicio concluyó el 19 de mayo del 2026. El Tribunal Penal de Limón volvió a absolver a ambos por los homicidios y condenó únicamente a uno de los hombres a 6 años de prisión por 2 delitos de favorecimiento real. Ahora, esa segunda sentencia también fue anulada.
16: A esta hora, Yajaira y Andrés, es toda la información que tengo desde nuestra sala de redacción. Ustedes continúan con más.
22: Gracias, Jiren, por ese amplio reporte.
2: Bueno, los diputados finalizaron las votaciones de las mociones del proyecto de jornadas 4x3.
22: Nuestra compañera Michelle Campos nos tiene todos los detalles. Michelle, buenas tardes.
0: Buenas tardes, Yahaira, a usted, a Andrés y a todos los televidentes que nos acompañan. Efectivamente, esta mañana, tras casi mes y medio de estar votándose las mociones, tanto de fondo como de reiteración que se habían presentado, de revisión, perdón, que se habían presentado contra el proyecto de jornadas extraordinarias, conocido como 4x3, porque busca implementar jornadas laborales de 12 horas a cambio de 3 días libres. Este proyecto, bueno, finalmente avanzó. Ahora se deberá dar la discusión por el fondo. De parte de los diputados del Partido Pueblo Soberano, aseguraron que lo enviarán ahora a consulta a las diferentes instituciones que podrían, pues, dar su criterio, y que también están a la espera de que la oposición lo envíe a consulta. También desde el oficialismo aseguraron que este proyecto lo que busca justamente es que los empresarios no tengan así que pagar horas extra cuando tengan que implementar turnos de 12 horas, sino que se haga mediante estas jornadas de tiempo ordinario que irían durante estas 12 horas. Vamos a escuchar lo que dijo Pueblo Soberano a continuación.
1: Primero se mandará a consultar el proyecto de ley para poder no solamente ser publicado y que el público lo conozca, sino que las instituciones que se ven de una u otra manera, digamos, afectadas, particularmente algo, no se aplica al sector público y en este sentido no va a tener consultas obligatorias, haremos las consultas que correspondan. Después pasaremos a la discusión en primer debate, en donde cada uno de los diputados tendrá hasta 10 minutos para hacer uso de la palabra y será votado en segundo debate, proceso en el cual también tendrán 10 minutos para hacer uso de la palabra. Nosotros vemos con esperanza que este proyecto pueda ser culminado.
4: Que el Frente Amplio diga, no, porque que sigan estas jornadas, pero que se le paguen las horas extra, eso es vender humo. ¿Por qué? Porque no se pueden tener horas extra permanentes. Es así que las empresas no pueden venir a invertir a Costa Rica porque no les damos seguridad jurídica de tener una operación 24/7. Esto es más bien una señal positiva para el empresariado.
0: Bueno, y es que al inicio de esta legislatura había cerca de 4.200 mociones pendientes. Recordemos que desde la legislatura anterior de los diputados que salieron el pasado mes de mayo, ya se venían arrastrando toda esta lluvia de mociones. Es hoy que finaliza estas votaciones, justamente de todas las mociones, y ahora quedan pendientes otros trámites para que pueda avanzar a primer y segundo debate. De parte de la oposición aseguran que tienen las firmas para enviar a consulta constitucional este proyecto de ley. Recordemos que esta iniciativa únicamente requeriría la mayoría simple, por lo que el gobierno contaría con los votos. Si se envía a la sala constitucional, entonces sería la sala la que defina si tanto el proyecto como el procedimiento que se llevó a cabo para que avanzara fue el indicado. Vamos a escuchar al diputado José María Villalta del Frente Amplio, quien indicó justamente sobre esta noticia de que ellos estarán enviando próximamente el proyecto a la sala constitucional.
23: Sigue el debate por el fondo, donde vamos a dar todos los argumentos de por qué este proyecto es inconstitucional y violenta los derechos de los trabajadores y trabajadoras de este país. Establece una jornada de 12 horas extenuante, contraria a la salud, pero sin pago de horas extra. Le quita las horas extra a los trabajadores que hoy las pueden reclamar, incluso en los tribunales, aunque no se la paguen en la empresa. Al terminar la relación laboral, hoy las personas trabajadoras pueden ir a los tribunales y reclamar ese derecho. Les quieren quitar ese derecho que está en la Constitución. Y además, el proyecto ha tenido un trámite atropellado y respetaron por completo la misma vía rápida que ellos aprobaron. Entonces, todo esto en su momento lo vamos a llevar en consulta a la Sala Constitucional.
0: Bueno, y es que durante estas mociones que se votaron durante las últimas semanas acá en la Asamblea Legislativa y que paralizaron prácticamente toda la labor de los diputados y el avance de otros proyectos, también se modificó este texto que permitiría ahora sí que los empresarios puedan solicitar la aplicación de estas jornadas en caso de que llegue a aprobarse claramente la iniciativa sin que se cuente con el voto de los empleados, que era lo que buscaba Liberación Nacional desde la legislatura anterior. Yo regreso con usted, Yahaira, al CTT Noticias.
22: Gracias, Michelle, por este amplio reporte.
2: Continuamos con otras informaciones. Millonarias inversiones en infraestructura educativa podrían enfrentar retrasos, ajustes y mayores costos. Eso según un informe de la Contraloría General de la República.
5: La Contraloría General de la República señala deficiencias en la forma en que el MEP analiza y prepara los proyectos de infraestructura educativa antes de llevarlos a la etapa de construcción. Una auditoría determinó que el Ministerio no cumple de forma integral con las reglas del Sistema Nacional de Inversión Pública. El análisis revisó 11 proyectos que concluyeron su fase de preinversión en 2025, con una inversión estimada de 2.793 millones de colones.
6: Se determinaron brechas significativas respecto del Sistema Nacional de Inversión Pública, pues no se definen responsabilidades ni puntos de decisión en la etapa de preinversión. Ausencia de elementos metodológicos clave para analizar alternativas, costos y riesgos, y la totalidad de los 11 proyectos evaluados valorados en 2.793 millones de colones carece de seguimiento, avales técnicos y registro en el banco de proyectos.
5: Según la Contraloría, el MEP no tiene definidas de forma suficiente las responsabilidades y los puntos de decisión en esta etapa. Tampoco aplica de manera integral los análisis necesarios para comparar alternativas, costos, riesgos y otros factores antes de decidir qué solución ejecutar. A esto se suma la falta de mecanismos sistemáticos para dar seguimiento a los proyectos y verificar que cumplen los requisitos antes de avanzar.
6: Lo anterior es importante para sustentar las decisiones de inversión en información oportuna, optimizar el uso de los recursos públicos y garantizar espacios educativos seguros y funcionales que atiendan las necesidades reales de la población estudiantil.
5: La Contraloría advierte que estas debilidades aumentan el riesgo de ajustes, rediseños y mayores costos o retrasos en las obras. Por eso, ordenó al MEP implementar cambios en la gestión de estos proyectos y fortalecer los mecanismos de seguimiento.
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22: Hacemos una pausa y al regresar, guías de Ostional rescataron a una tortuga que llegó a la playa con un collar de plástico. Los detalles en minutos.
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16: Consecuencias de no disponer correctamente de los residuos, que a la larga terminarán en el mar y amenazarán a tortugas y otras especies.
17: Hoy conoceremos la historia de una mujer que vivió 5 años en condición de calle, víctima de las adicciones.
18: Ya está con nosotros nuestro compañero Dudley Lynch para presentarnos esta historia. Dudley, buenas tardes.
19: Hola, compañero. Buenas tardes para ustedes, para todos los amigos televidentes. Un caso que inspira porque es una persona que desafortunadamente la vida le impacta de forma muy fuerte. Ella en su etapa de condición de calle se convierte en 3 oportunidades como madre. Lamentablemente le quitan a sus hijos y hoy ella puede decir que intenta ser feliz.

0: mucho frío, aguantar hambre y tener miedo. Era parte de esa triste realidad que vivía esta mujer. Durmió entre cartones, se refugió en cafetales y pasó noches enteras sin saber qué traería el día siguiente.
1: Verme ni físicamente, que no me bañaba, la ropa, no tenía que comer, andar buscando en los basureros.
0: Freya Morales pasó 5 años viviendo en condición de calle, una vida marcada por las drogas, los abusos, las agresiones y la soledad.
1: Mi forma de vestir, dormía en la calle, bajo aguaceros, pidiendo plata.
0: Ella creció en Mercedes Sur de Heredia y muchas veces temió por su vida. En estos casos hay heridas que no siempre se ven.
1: No me quería ver arruinada, no quería verme sufrir, no quería morirme así en un sufrimiento.
0: Mientras luchaba contra sus propias adicciones y contra una vida que parecía no darle tregua, Freya también enfrentó uno de los dolores más grandes para una madre. Tuvo 3 hijos en su época como habitante en condición de calle. Hoy sus retoños tienen 16, 13 y 12 años, pero ella los perdió, ya que fueron dados en adopción. Una pérdida que dejó una herida profunda, pero que no logró apagar completamente sus ganas de vivir.
1: Viendo a ver cómo conseguía cosas, entonces tuve relaciones con diferentes personas y en esas quedé embarazada. Por mi consumo no podía tenerlos conmigo, entonces se dieron en adopción.
0: Ella decidió pedir ayuda.

0: pasó por dos centros de restauración, Hogares Crea para Madres con Hijos y Casa de Paz. Y allí comenzó una batalla distinta. Esta vez no era por sobrevivir una noche más, era para recuperar su vida.
1: Con un llanto que salía del corazón, ahí me di cuenta que ya no podía más. Entonces le pedí primeramente ayuda a mi papá, ayuda a Dios, y él me internó.
0: Pero ese cambio no fue inmediato, no fue sencillo y seguramente tampoco fue perfecto. Cada decisión una oportunidad y cada mañana una razón para volver a intentarlo. Después de su rehabilitación, ella volvió a ser madre. Actualmente, sus dos nuevas hijas tienen 10 y 4 años. Y con estas pequeñas, llegó también su nueva versión.
1: Hay días que no me bañaba y otros iba de vez en cuando a pedir botellas de agua. Entonces, con las botellas de agua me bañaba en el cafetal.
0: Una mujer que ya no quiere que su pasado sea una condena, sino el testimonio de que sí es posible volver a levantarse. Hoy vive en San Jorge de Heredia y aunque para muchos cuesta imaginar que aquella persona que alguna vez no tenía un techo donde dormir, ahora tiene las llaves de su propio negocio. Freya es propietaria de una tienda de ropa americana, pero antes de llegar hasta aquí, tuvo que tocar fondo.
1: Yo vendo ropa americana, perfumes, cremas, zapatos, todo lo que me den para vender.
0: Porque detrás de cada persona que vive en condición de calle hay una historia y quizá también una segunda oportunidad esperando ser escuchada.
1: Es una vida que no nos merecemos, que nos merecemos ser felices, completamente felices. Que no hay que buscar un proyecto, ¿verdad? O basarse en alguien más, que es basarnos en nosotros mismos, que nosotros no nos merecemos eso.
0: Freya sobrevivió a la calle, pero sobre todo aprendió a volver a empezar. Una historia que nos recuerda que, mientras exista voluntad para cambiar y alguien dispuesto a tender una mano, nunca es demasiado tarde para comenzar de nuevo. Pasaron años viviendo en un cartón, enfrentando el frío de la noche, el rechazo y la incertidumbre de no saber qué traería el día siguiente. Pero la indigencia no los derrotó. Se restauraron, recuperaron la esperanza y hoy tienen algo que parecía imposible. Un trabajo y una nueva oportunidad para salir adelante. ¿Cómo lograron ese cambio? Una luz al final de la calle, esta semana en Telenoticias.
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3: Muy bien, Dulce, muchas gracias. Continuamos con más. En esta edición de Telenoticias, más de 240 adultos mayores se han registrado para participar en la Gran Maratón Costa Rica. El objetivo es impulsar el envejecimiento activo y saludable entre las personas adultas mayores de 60 años. Se han registrado adultos con edades entre los 60 y 81 años. La iniciativa también permite visibilizar a las personas adultas mayores como una población activa, capaz y alcanzar también, y que puedan alcanzar metas y además mantener estilos de vida saludables.
4: Los representantes de sectores agrícolas y también lecheros y también ganaderos piden al gobierno que dé a conocer los detalles de la adhesión al acuerdo transpacífico.
5: Los representantes de los sectores agrícolas, lechero y ganadero piden conocer las condiciones del acuerdo transpacífico antes de que Costa Rica firme la adhesión. Según aseguran, a solo meses de que la presidenta Laura Fernández viaje a firmar dicho tratado, todavía desconocen cuáles serán las condiciones para los productos nacionales y están a la espera de que el gobierno les comparta el documento.
6: Documento formal todavía no lo han entregado, hasta donde entiendo no ha sido dispuesto para evaluación pública. Esperaríamos que pronto se pueda pues analizar y ver ya la documentación como tal. Para la Corporación Ganadera el énfasis más preocupante es los participantes de este tratado. Tenemos algunas economías que en productos cárnicos y en productos leches son potencias, el caso de Nueva Zelanda, el caso de Australia, que son los mayores exportadores tanto de productos productos lácteos del mundo como de productos cárnicos.
7: Nos han informado de cómo van desarrollándose las negociaciones y cuáles son algunos resultados, pero no hemos podido accesar al documento para revisarlo. Hemos sido muy insistentes en que, por favor, saquen al sector agropecuario nacional, que lo excluyan de las negociaciones.
5: Los sectores también señalan que los productores costarricenses tendrían dificultades para competir con los bajos precios de países con mayores niveles de desarrollo y capacidad de producción. La diputada del Partido Liberación Nacional, Diana Murillo, asegura que el gobierno se niega a hacer público el documento, pese a que ella se lo ha solicitado en reiteradas ocasiones.
8: Hemos tenido muchas trabas para conseguir el texto. De hecho, solicité el texto de forma escrita al COMEX y se me contestó que no se me va a facilitar hasta que sea firmado por la presidenta de la República en el mes de noviembre. Posterior a eso, será pasado a la Asamblea Legislativa para que acá se apruebe. Eso nos parece que no es lo correcto, no es transparente, el sector está preocupado.
5: Las preocupaciones de los diferentes sectores fueron compartidas en un foro organizado en la Asamblea Legislativa, donde se reunieron representantes de los sectores y productores nacionales.
4: Las autoridades de la Caja Costarricense de Seguro Social han dado a conocer ya un corte con la afectación producto del movimiento de huelga que se inició desde esta mañana. Indican que fueron 2.042 funcionarios los que se han sumado a este llamado de huelga. Esto representa aproximadamente, en el caso del Hospital San Juan de Dios, 395 funcionarios, en el Hospital Calderón Guardia 176 y en el Hospital San Vicente de Paul en Heredia 102, siendo estos los hospitales con mayor cantidad de personal sumado a este movimiento de huelga. Y en cuanto a la afectación, están indicando que de 409 cirugías programadas a nivel nacional, el 49% fueron suspendidas. Estamos hablando de 202 cirugías que estaban programadas para hoy que no se han podido realizar debido justamente a este movimiento de los trabajadores. También indican las autoridades que están trabajando en medidas para atender a los pacientes que se vieron afectados ya fuera con la suspensión de citas programadas, exámenes de laboratorio o bien las cirugías. Estarán, en el caso del Hospital San Juan de Dios, estarán llamando a los pacientes para asignarles la cita, indican las autoridades, y será la próxima semana que estarán llamando para asignar estas citas. En el caso del Hospital Calderón Guardia, también indica que están atendiendo a los pacientes y realizando la respectiva reprogramación de citas. Son muchos los hospitales que se han visto afectados, pero principalmente indica la Caja en este comunicado de prensa que ha sido el área de cirugía una de las más afectadas, con 202 procedimientos quirúrgicos que estaban programados para este jueves que fueron suspendidos debido justamente a este movimiento de los trabajadores.
9: 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Buenas tardes.
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2: 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Hola, qué gusto saludarlos, amigos. Bienvenidos a Originamos Señal para Teletica Radio 91.5 FM. Aquí estamos con TDMás. Y por supuesto aquí con los invitados de la tarde de hoy. Aquí Roberto Moreira, don Carlos Gutiérrez, don Evelio Badilla y don Luis Murillo. Aquí don Carlos Gutiérrez, como una hormiga en una tapa de dulce más o menos, ¿verdad?
3: Buenas tardes, Leo. Bendiciones para todos. De ahí sí, Leo, es que no se puede negar que estoy feliz. Es más, ayer cuando Bernal Alfaro mete el gol, yo solo alcé las manos. El penal, bueno, primero porque estaba mi hijo y estaba enojadísimo, entonces no quise como brincar mucho. Pero también fue un sinónimo de una alegría, de un cambio de chip, de una mentalidad diferente, de un cartaginés que nos tiene soñando muy bien, Leo. Leo, se lo dije ayer aquí, 80-20 iba a ser el estadio Fello Mesa. Ayer sí, los cartagos respondieron al llamado. Por dicha, porque queda un llamado contra el Olimpia en Copa Centroamericana que hay que volver a llenar el estadio. Y en buena hora, Leo, el Cartagena respondió.
2: ¿Cómo estaba el estadio? ¿Mitad y mitad?
3: Ah, no, 80 Cartago, 20 Saprissa. No, lo superó en todo.
2: Son escandalosos esos morados porque se hacían sentir, ¿no?
3: Sí, porque la barra de ellos está aquí y aquí los agarro un micrófono porque sí cantan y además saben cantar. El aficionado Cartago todavía no es tan cantor, ¿verdad? Le falta ese colmillo. Pero hay un detalle importante, Leo, para los que estuvimos en el estadio. Cuando Saprissa anota el 2-1, ni el equipo ni la afición entra en sofoca, sino que entra en confiemos, en el confiemos, en lo vamos a hacer, lo vamos a hacer, lo vamos a hacer, lo vamos a hacer. Y pasó. Por eso le digo, cambió el chip. Cambió todo ahí, Leo, porque antes ese 2-1 era lapidario. No lo levantamos.
2: Bueno, Cartaginés eliminó a Saprissa en una noche épica y se instala en semifinales de la Copa Centroamericana. El Motagua de Jonathan Moya empató a 0 en El Salvador y ya está en semifinales. Espera rival entre Liga Deportiva Alajuelense y Maratón. ¿Y usted cómo la pasa, Luis?
4: Buenas tardes, don Leo. Buenas tardes, compañeros. Bueno, no, hey, como todo saprissista triste por la eliminación, no hay nada que decir.

0: Nos eliminaron bien y continúa la vida. No, no es la primera vez que nos pasa esta situación. Por lo tanto, reanalizar la situación del equipo mentalmente, levantarse y seguir luchando por el título a nivel nacional. Y viene un repechaje para la Conca Champions. Entonces ahí es donde tenemos que preparar el equipo para clasificar a ese otro torneo.
1: Sí, todo era felicidad, ¿verdad? En el Saprissa, después de el gane a la liga, era el superlíder, le quitaron un invicto a la Liga Deportiva Alajuelense de 3 años y medio. Hernán Medford era el mejor técnico. Pierde en Puente Piedra, lo elimina Cartaginés, empató primero allá en el estadio Ricardo Saprissa, y ahora hasta de crisis se habla en el Saprissa, ¿no?
0: Bueno, yo no creo que exista crisis. Lo que pasa es que el equipo ha caído en un bache, que aquí es donde realmente el entrenador tiene que sacar la casta y ayudar que recuperen la mentalidad ganadora a los jugadores, levantarles el ánimo y seguir para adelante. O sea, la eliminación, claro que molesta, claro que chima, como dicen nuestros abuelos, pero hey, ese es el fútbol y no hay nada nuevo en esto. Lo que sí hay que hacer es poner el equipo en un análisis de qué es lo que está pasando y seguir adelante y levantarse de esta situación. Eso es todo. Pero yo no le veo ninguna crisis como quieren agrandar el tema de la eliminación. Es un riesgo. Yo creo que el partido en el Saprissa, que quedamos 2-2, ahí ya se veía venir esta situación.
1: Muy bien. Oiga, Leo. Como dicen en Ripley, aunque usted no lo crea, ¿verdad? El Rey Midas de Liga Deportiva Alajuelense estaría a solo horas de regresar al equipo rojinegro. Aquí la pregunta es, ¿quién lo convenció? Yo recuerdo que Raúl Pinto denunció que Oscar Ramírez hizo unas peticiones que la directiva no aceptó y él tomó la decisión de abandonar el banco, ¿verdad? El Machillo propuso, recuerdo bien, en esa oportunidad incorporar a Johnny Acosta como asistente técnico y también fichar al defensor Giancarlo el Pipo González, pero bueno, ambas solicitudes fueron denegadas por parte de la directiva de la Liga Deportiva Alajuelense. Y uno se pregunta aquí, ¿el Machillo tiene que querer mucho a la Liga Deportiva Alajuelense para volver a hacerse cargo de eso?
2: Buenas tardes, don Leonel. Buenas tardes, estimados contertulios. Y un saludo a todos los que nos siguen a través de las diferentes plataformas y diferentes redes sociales. Don Leonel, probablemente la Junta Directiva se ha equivocado y ha tenido sus aciertos y sus desaciertos. Nadie puede dudar el éxito que ha tenido Alajuela en los últimos años en el torneo centroamericano. Por eso, hoy por hoy es el tricampeón nacional. Que se ha querido desmeritar, sí, se ha querido desmeritar. Que ahora sí Heredia, Saprissa le dan el valor que tiene que darle, sí. Porque Cartago siempre ha hablado bien de la centroamericana. Entonces, de para nadie es un secreto que una persona como Oscar Ramírez ha sido de las personas que más conoce a la institución, que fue exitoso con sus 5 campeonatos y que muy probable, don Leo, la Junta Directiva no le dio lo que realmente estaba esperando hacía algunos meses atrás y que tuvieron que recapacitar y decir, hoy sí se lo vamos a dar. E incluso el nombramiento de Brian Ruiz por 2 partidos y de Wilmer López es empezar con una palabra trillada, don Leo, como es el famoso ADN, que yo a veces me lo cuestiono mucho en tiempos modernos, pero creo que es un arranque interesante y lo como dice usted bien lo apunta, aparentemente todo está listo para ir a traérselo nuevamente de Ojancha para...

0: juegos que se avecinan. Y por ahí oigo don Roberto Moreira decir a algunos sapricistas que no es el que la hace, sino el que la paga. O sea, Herediano estaría pagando los platos rotos el próximo sábado.
1: Buenas tardes, don Leo, compañeros de la mesa y a todos los seguidores del programa. Yo creo que los heredianos indudablemente estamos con un pesar, tal vez un poco defraudados, tristes, porque quisiéramos estar ahí adentro, como están todos los demás. No nos gusta ver los toros desde la barrera. Queremos estar dentro de la fiesta. Bueno, ya Saprissa no está. Yo se lo voy a decir sinceramente, yo pienso que mucha gente piensa igual que yo. Yo ni a Saprissa ni a la Juela le tengo miedo. No veo que jueguen gran cosa. A Cartago sí. Cartago sí le reconozco que tiene un fútbol diferente. El que no vea que Cartago está uno o dos pasos arriba de todos los demás equipos está ciego. Es un equipo que en este momento es el que practica el mejor fútbol en Costa Rica. Lo de Heredia yo no lo veo tan cualquiera podría decir sí, pero están en el penúltimo lugar, de acuerdo, pero Heredia se levanta en cualquier momento. Heredia tiene equipo para levantarse, tiene los jugadores para hacerlo. Apoyamos a Paulo. Así es que yo no lo veo tan pegado al techo y no creo sinceramente que Saprissa llegue a hacernos mucho daño. Lo veo en condiciones muy similares. Heredia, Saprissa, Alajuela son equipos grandes y por lo tanto los tres tienen un estirpe y un nivel muy similar.
0: ¿Qué sapricista lo han llamado para felicitarlo?
2: Ninguno.
0: ¿Cómo?
2: Ninguno. Es más, Paola Aguilar de Alajuela me acaba de escribir. Uy, estoy deseando que empiece el programa para ver al Van, a Alan y no sé cuál otro. Paula, no van a venir, están durmiendo, no se han dado cuenta cómo son, ¿dónde están? Vea, allá en aquella mesa me dijo Albán el jueves, ¿qué tira con ese 2-2? Ya la torta está hecha, nada más esperar, le digo, sí, claro, cómo no, sí, claro. Vea, Leo, voy a decirles algo y no quiero caerles mal, espera ese Luis Alonso Hernández en el Fello Mesa a jugar fútbol. Leo, es que vale el boleto cada vez que toma el balón, da cátedra. Qué dicha que Cartagena se lo trajo, Leo. Qué dicha. Cómo, qué espectáculo. Ayer me decía mi hijo, ese jugador teníamos que llevárnoslo nosotros. Le digo, sí, pero lo tenemos nosotros. Leo, qué espectacular. Lo del cartaginés tiene cosas muy buenas, Leo. Pero sobre todo tiene algo que supera lo futbolístico, que es la humildad del entrenador, la tranquilidad y la sapiencia. Él sabe que falta mucho, él dice, vamos paso a paso. Ayer me gustó porque en la conferencia de prensa dijo, es que hay unos que todavía siguen jugando con la camiseta y ustedes los periodistas son culpables de eso. Ayer lo dijo, porque se ponen a hablar de camisas. El fútbol es hoy, dijo él ayer, que es lo que yo comparto totalmente. El fútbol es hoy. Es hoy. Y Leo,
0: también tuve una frase ahí que llamó la atención cuando se habló de pecho fríos, de Cartago siempre. Y dicen, pero el equipo que dijo no se repartan nada fue Cartago.
2: Fue Cartaginés, Leo. Dijo,
0: Marvin Amarini Villatoro.
2: De León. Es que en el 75, que estamos 2-1, perdiendo. Leo, la historia brumosa era para un 3-1.
3: Era para un 3-1. Paradela la botó.
2: ¿Ah?
3: Paradela botó.
2: No. Que no la meta Paradela el problema a él. Pero digo yo, el mismo cartaginés un día solo, ya sí, no. Sí. Ya no. Es que sigue, tum, tum. Insiste. Leo, estamos tan felices porque de verdad, lo que pasa es que hay que estar aterrizaditos. Falta mucho campeonato. Falta mucha centroamericana, claro, tenemos que salir y celebrarlo. Para los que dicen que no se celebra la centroamericana, debieran ir a Cartago para que vean una gente como si celebra un triunfo de eso.
3: Don Leo,
0: así, perdón.
3: Perdón, no, don Leo, muy rápidamente en este mismo tema de Pitusa. Hay que ser realistas, a hoy solo Cartago está en la fase siguiente. Y hoy Alajuela tiene la oportunidad La Liga tiene hoy la oportunidad

0: de avanzar. Pero lo que me llama mucho la atención, don Leonel, es que ahora sí, por ejemplo, anoche en los grupos de WhatsApp, de los diferentes que está uno, ya ahora entonces, es que lo que nos interesa es el torneo nacional, es que el torneo nacional, pucha, bien lo dijo Pitusa, uno veía anoche en Cartago las calles llenas, videos circulaban, era una fiesta, el fútbol es una fiesta. Entonces, en el momento en que todos en Costa Rica aceptemos que la centroamericana es lo que realmente mueve al fútbol centroamericano, pues le vamos a empezar a dar un poco valor. Pero si estamos compitiendo es importante, y si no, ya estamos, ya no vale.
1: Dice Alan Vargas, con tanta hambre que hay en el mundo, con tantas guerras dolorosas, con la devaluación del dólar, como nunca, ¿qué ganas voy a tener hoy de hablar de fútbol? Hay cosas más importantes en la vida. Los invito a todos a que se den la mano ahí sentados donde están. Cierren los ojos y se olviden de que existe el fútbol. Háganme caso, funciona. Ayer lo hice con la familia Sancho, donde Gallo, y funcionó. Ni un solo manudo me ha molestado. ¿Por qué será? Bueno, esa pregunta tiene sus bemoles, ¿verdad? Que los manudos no molesten. Están esperando a que pase la noche de hoy, ¿verdad?
2: Claro.
1: Con lo que hizo Saprissa allá en Puente Piedra, ¿verdad? Con esa vergüenza, con ese ridículo. Y los manudos comenzaron con achota, ¿verdad? Y no sabía que les esperaba la misma vergüenza y el mismo ridículo allá en Cartago, ¿verdad? Mm. Y que, por cierto, ¿qué fue a reclamar Eric Lones anoche, a la cancha? ¿Qué se vio eso?
3: El malestar que sienten en el momento por el tema del arbitraje. Entonces, es una reacción lógica. Todos los equipos, los dirigentes y los mismos entrenadores lo han hecho. No hay nada nuevo en eso. ¿Cuántas veces no hemos visto a más de un entrenador, a más de un asistente técnico y a más de un directivo tirarse a la cancha a reclamar? Porque es sentimiento lo que llevan. Estaba molesto porque perdimos, punto. No hay nada nuevo, no hay nada sorprendente en eso.
1: Eso no es falta madurez.
3: Sí, como muchos. En otros estadios no ha sucedido lo mismo. En otros estadios no han tirado las sillas cuando les han metido una goleada. En otros estadios los jugadores no se han vuelto a discutir contra la afición. Me acuerdo en el 2020, cuando perdieron el campeonato de la Liga, el campeonato nacional, que Brian Ruiz tuvo un problema con los aficionados de su equipo. Es normal. O sea, no hay nada nuevo. Yo no veo por qué escandalizarse algo que está mal hecho. Hay que decirlo, está mal hecho, sí, pero es algo que siempre sucede en todos los equipos. No hemos visto a Jafet Soto tirársele encima a unos árbitros, decirles que le han robado el partido. Cartago, cuando han quedado eliminados también, es igual, o sea, es sentimiento. Es que lo que hay es sentimiento, y en ese momento, a veces, la cabeza se nubla.
2: Creo yo que a Eric Lemones, ¿no?
1: Leonel, con todo respeto, pero creo que la soberbia y altanería de Medford lo sacó de lo que realmente debería enfocarse, que es su desempeño en la cancha. Hoy está donde él mismo se colocó. Por mi parte, esperanzado de ver resurgir nuestra institución manuda, Dios quiera y tome mejores decisiones. Saludos a todos del ingeniero Oscar Durán, desde Arizona, Estados Unidos. Perdón.
2: No, salió. Yo creo que Loni salió a reclamar el tiempo de posición, que realmente fue poco. Yo pensaba en unos 7, 8 minutos, y pusieron un rótulo de 4. Y yo dije, bueno, es muy poco. Es que hay que tratar de ver el fútbol siempre bien. O sea, para mí fue muy poco. E incluso se jugó muy poco de los 4 minutos. Yo creo que el panameño salió soplado. No estaba aquí, me voy. Porque sí se jugó muy poco. Yo, como critico cuando nos perjudican, tengo que decir que el tiempo de reposición ni se jugó.
3: Pitusa, el mismo narrador. Muy poco. El mismo narrador del partido lo dice. Se le está escapando el partido, se le está complicando el partido al árbitro. Bueno, eso que usted dice pudo haber sido, ¿qué fue lo que Lonis llegó a reclamar?
2: Puede ser. Y sí, a mí no me parecieron 4 minutos jamás. Se hicieron todos los cambios en el segundo tiempo y revisaron un gol y hicieron

0: Pero bueno, pasan estas cosas. Esta vez nos tocó a nosotros salir favorecidos.
1: Dice Mael Alfaro, ahora resulta que es normal que Lonis se meta a reclamarle a los árbitros, pero Lonis ha sido crítico de esas acciones cuando habla de Jafet. Y por acá, don Olman Vega dice, mi estimado amigo, el señor Artavia y el señor Lonis llegaron a aprender a Saprissa y fracasaron. La gestión deportiva de un club grande o pequeño pasa por el conocimiento y la experiencia. Me da pena ajena cómo nuestro fútbol confía en personas con tan poco conocimiento. Igualmente le pasa a la Liga Deportiva Alajuelense, dice don Olman Vega.
2: Le voy a hacer una pregunta. ¿Cuántos miembros de una junta directiva de cualquier equipo, son profesionales en materia deportiva? La gran mayoría de gente empírica. Entonces, eso de que no tienen conocimiento de fútbol, mire, hay un alto porcentaje en los equipos que son aficionados, que tienen ciertos niveles económicos y buenas conexiones y llegan a puestos de juntas directivas y tal vez en sí del deporte, fútbol, no saben nada. O sea, los empíricos, voy a poner un ejemplo. ¿Qué sabía Osael Maroto de fútbol? ¿Qué puede saber Osael Maroto de fútbol?
0: Estoy de acuerdo.
2: Y es el presidente de la Federación de Fútbol.
0: De fútbol, estoy de acuerdo.
2: Exactamente.
1: Solo que no ha demostrado, ¿verdad?
3: Sí, por eso. Sí.
1: Solo que no ha demostrado, sí, perdón.
3: El argumento de que le he escuchado yo a Lonis siempre, en su programa y en cada vez que lo escucho en la radio, siempre ha sido el arbitraje. Yo ayer observé desde una perspectiva totalmente imparcial, porque yo no soy ni zapricista ni cartaginés, pero yo observé un arbitraje muy limpio ayer. Es más, vi una expulsión clara para
0: David Guzmán,
3: clara. Yo creo que el árbitro fue el único que no la vio. Nunca entendí por qué el árbitro tuvo que ir a revisar la jugada del penal a la cámara, porque el penal era totalmente claro. Así es que si hay que hablar de un arbitraje, que yo no lo diría, pero
0: Moreira, pero más bien, perdón, él había pitado falta al jugador eso, del Cartagena.
3: Si hay que hablar de un arbitraje cargado hacia un equipo, yo hubiese dicho que era cargado en contra de Cartago. Pero nunca vi un arbitraje y estoy seguro que lo que Lonis fue a reclamar fue cuestiones de arbitraje. Sí,
0: puede ser que Lonis le haya dicho, porque no es culpa
3: de Guzmán. Todo él toda la vida.
2: El árbitro ayer, el arbitraje estuvo muy bueno.
3: Yo lo vi.
2: Hubieron momentos difíciles por el comportamiento de los jugadores, pero
3: era un partido muy difícil.
2: Sí, pero tal vez, bueno, falló en esa jugada de Guzmán, pero eso no significa que estuviera pitando a favor de Saprissa. El arbitraje fue muy bueno, o sea, no fue cargado ni a favor de Saprissa.
0: Pero Luis, disculpe, hay un error de los nombramientos de los árbitros, porque hay un desconocimiento, me parece a mí, o una falta de visión de un partido Cartagena-Saprissa, definitorio, mandar un panameño que lo más que pita son partidos de 3.000 personas desde cuando se llena el estadio. Este era un partido para un mexicano,
2: entonces,
0: un hondureño, para gente que está acostumbrada a clásicos,
4: más fogueados.
2: Entonces, entonces, ¿usted está de acuerdo cuando en el Mundial pusieron un partido importante a un árbitro centroamericano y quedó eliminado un equipo europeo, una selección europea, y el entrenador dijo que le quedó muy grande la camisa al salvadoreño?
0: Sí.
2: ¿Entonces usted está de acuerdo con eso?
0: A mí me pareció que arbitró bien.
2: Ok.
0: No sé el nombramiento, pero yo lo que le digo es que si usted está en una comisión de arbitraje y se juega un partido, vamos a ver, final Alajuela Cartaginés en el Alejandro Morera Soto, es un partido de un mexicano y un gringo, no, bueno, es un partido para un árbitro panameño.
1: Es que, pero no le dé mucha vuelta a eso, es un torneo centroamericano y Panamá está en ese torneo.
2: Así es, árbitros, eso es.
1: Igual que los tiene Costa Rica, Guatemala, Belice, todos.
0: O sea, pero no están acostumbrados a la presión.
2: Hago una pregunta.
0: Leo sí falló en la reposición.
2: Para, lo nombran, ¿basados en qué? en su labor en el Campeonato Nacional Panameño. Por eso es que salen a arbitrar afuera.
1: Claro.
2: O sea, no son, o sea, eso la presión, con todo el respeto, no se la compro. Porque él está en el Campeonato Panameño. Ni usted, ni don Leo, ni nadie aquí puede cuestionar su gestión en el fútbol panameño.
1: Tampoco es un improvisado, es un árbitro internacional.
2: Bueno, ahí está la respuesta.
4: Don Leo, y si está ahí, es porque tiene gafete.
1: Claro,
4: FIFA, digamos, tiene claro. Todo el respaldo y está con todas.
3: Un arbitraje muy bueno.
0: No, sí fue bueno, pero falló en la reposición. Sí. Leo, 4 minutos, bueno, muy poco.
1: Es un criterio arbitral.
0: Sí, sí, sí.
1: Quiero reponer 15 o quiero reponer 5 o 4, ¿verdad? Sí, la correcto. Gente esperaba, yo creo que todos esperábamos unos 6, 7 minutos.
0: Sí, sí.
1: Bueno. Él bueno, decidió que 4 minutos y punto.
0: Sí, no, y lo celebramos.
2: Sí, sí, está bien. Como dije yo, nos ganaron bien ganado y no hay que decir nada, no hay que molestarse. La vida continúa, el campeonato continúa, el nacional y ganar el repechaje para seguir en Concachampions.
0: Claro.
1: Evelio, ¿es bien sabido que un 0-0 o un 1-1 clasifica hoy a la Liga Deportiva Alajuelense a las semifinales? La victoria, por supuesto, que no solo le da la clasificación, sino algo muy importante que alguna gente no ha tomado en cuenta. Luego de ese empate de Motagua contra Alianza anoche, el conjunto hondureño quedó con 12 puntos y un más 9 de gol diferencia. Liga Deportiva Alajuelense llega al compromiso de esta noche contra Maratón con 10 puntos y un más 4. Una victoria dejaría la liga con 13 puntos y pasaría al segundo lugar de la clasificación acumulada, por encima del Motagua, lo que significa que la Liga Deportiva Alajuelense se convertiría en local si hoy logra la victoria
0: en la ida.
1: El maratón.
0: Sería local.
4: Don Leo,
1: sería local.
4: Con mucha,
1: no, en la vuelta.
0: Sí.
4: Don Leonel, con mucha fe, con mucha esperanza. De que hoy Alajuela vamos a ganar, que la Liga Deportiva Alajuelense hoy va a sacar esos 3 puntos. De hecho, ya casi voy a almorzar y voy para el estadio Alejandro Morera Soto, más bien con aquella liguista que está allá, con mi hija también. Entonces, con toda la esperanza puesta, don Leo, que hoy vamos a sacar los 3 puntos.
0: Sí, la
4: hay
0: liga,
4: motivación.
0: La liga gana hoy.
4: Creo que Alajuela va a ganar. Estamos, creo que tener a Brian Ruiz, tener a Wilmer López, no cabe duda que son íconos de la institución.
1: Motiva.
4: Y motiva. No tengo duda que el estadio va a estar lleno y hoy no va a suceder lo que hace 22 días sucedía. Incluso que a pesar de que la liga gana al equipo salvadoreño, de ahí, en cierto momento había cierto abucheo al entrenador anterior, al Rescalvo. Eso no va a suceder hoy. Y desde el primer minuto Alajuela va a salir a buscar el partido. Y don Leo, efectivamente, este empate anoche le deja la puerta abierta hoy a Alajuela para depender de sí mismo y cerrar la serie en casa. Y enrumbarnos, con todo respeto, como dice mi amigo Obama, enrumbarnos y estar cada día más cerca de las 4 veces campeón centroamericano. Suena hasta concho decirlo, pero lo dije aquí, don Leo, hace unos 2 meses. Ojalá que el torneo se quede en Costa Rica. Prefiero que sean en la ciudad de Los Mangos, que sean a la Juela, pero también por ahí está Cartago empujando fuerte.
1: ¿Cómo se llama la señorita?
4: María Rosa.
1: María Rosa. ¿Está nerviosa, María Rosa? Más o menos. Oye, dele algo antes de entrar.
4: No, ya se comió un chifrijo. No. Ya se comió un buen chifrijo. No,
1: una pasillita.
4: Ahorita hay que hacerle un té.
1: Leonel. Estoy cansado de decir, ese portero de Saprissa, no sabe salir. Al segundo gol se quedó viendo cómo la bola le entraba, dice don Gilbert Fernández. Leonel, saludos. Opitus, hablando del tiempo de reposición, el subconsciente lo traicionó. Seguirá siendo morado. ¿Quién es el de esto?
0: ¿Quién mandó ese mensaje?
1: ¿Ade? ¿Quién es Ade? ¿Por qué no ponen el nombre? La gente que manda mensajes, ¿eh? Déjenme ver quién es. No. La gente que no manda el nombre, no les vamos a leer mensajes aquí, ¿verdad? Bueno.

0: Aquí estoy, morado soy y así moriré. Anoche perdimos y bien perdidos, a pesar de que los pusimos a sufrir, aunque seamos hoy nosotros los que sufrimos. El árbitro no repuso lo que debió ser, pero eso no es excusa. Lo de Lonis, nada que ver, o acaso solo Jafet tiene derecho de ingresar y hacer desplantes en la cancha, dice Marco Córdoba. Pues es una pena que lo haga Jafet y que lo haga Lonis y que lo haga cualquiera otro, ¿eh?
1: Sí.
0: Eso tiene que erradicarse.
2: Totalmente.
0: Puede ser que ni técnico, ni asistente, ni... Yo creo que esto debe ser general,
2: ¿no? Don Leo, yo, si me permite hacer un pequeño comentario acerca de la figura de Amarini, de Villatoro. Yo entiendo que él no fue futbolista, nunca practicó fútbol. No sé si dentro de su formación profesional tendrá algo de psicólogo, ¿no? Eso lo ignoro.
3: Es abogado.
0: Es abogado.
2: Es abogado, ok. Yo creo que es este muchacho, porque es bastante joven. Creo que no llega a los 40 años, ¿verdad? Es totalmente una... ¿Cómo se podría decir? Es revolucionario. Es un muchacho joven que viene de un país que supuestamente está por debajo de nosotros en términos futbolísticos, aunque no lo hemos logrado demostrar. Pero él va más allá del campo puramente técnico-táctico. Como entrenador, me parece que tiene una química extraordinaria con los muchachos, con los futbolistas. Siempre lo he observado muy correcto. Ayer por la adrenalina del partido se sulfuró un poquito y creo que hasta lo amonestaron.
0: Sí.
2: Pero me gusta mucho. Yo creo que a Cartago le va a costar mucho mantenerlo si él logra títulos con Cartago.
1: Bueno, ya él le dijo que no al Comunicaciones, ¿verdad?
0: Le voy a decir algo.
1: Ya le dijo que no.
0: Y lo voy a decir por segunda vez. A Marini Villatoro, porque a la gente hay que decirle que quién es a Marini Villatoro, ¿verdad? Él estuvo 2 años al frente de la selección de Guatemala. 2 años al frente de la selección de Guatemala. Él disputó 23 partidos, 16 victorias, 6 empates y 3 derrotas. O sea, él llegó a la selección y trabajó con la selección mayor de Guatemala en esa primera oportunidad, haciéndolo mejor que el mexicano que gana tantas decenas de miles de dólares. O sea, Alfredo Tena, el técnico mexicano que dirige, ya por 7 años, creo. Ya por 7 años. Creo que llegó en el 2020 a Guatemala, ¿verdad? ¿Y qué es lo que ha hecho? ¿Qué? O sea, él por ser guatemalteco, pero además, le voy a decir qué pasó. Tuvo el riesgo, si lo podemos llamar así, le creó un ambiente muy espeso porque se paró del equipo a 3 figuras que le hicieron la vida imposible. Lo separó por indisciplina a Jorge Aparicio, Alejandro Galindo y a Carlos Mejía, 3 referentes de la selección que lo separó por esa indisciplina. Pero también hay que decirle a la gente que él fue campeón con el Guastatoya 2 veces, fue bicampeón, que fue bicampeón con el Xelajú, que con el Xelajú llegó a la final a disputar la Copa de Campeones con la Liga Deportiva La Juelense. O sea, yo oigo a alguna gente hablar de Amarini Villatoro como si fuera un recién llegado, un advenedizo, un paracaidista. No, no, no. Esos antecedentes de él son claros.
2: Don Leo,
0: y la gente lo tiene que saber, lo tiene que conocer.
1: Muy bueno,
2: yo, otra faceta que yo quiero recalcar, tal vez mucha gente lo ignora aquí en Costa Rica, pero yo lo recuerdo bien. Él había venido a Costa Rica para ayudar a Johnny Chávez. Él fue asistente de Johnny Chávez. Yo a Johnny lo conocí muy bien porque fuimos compañeros de universidad. Johnny fue un entrenador, desgraciadamente se fue muy pronto, pero fue un entrenador, yo creo que de los más preparados que ha tenido Costa Rica. Era un formador, y él tuvo a Marini Villatoro como su asistente cuando estaba en Pérez Zeledón. Y las veces que yo lo he escuchado hablar de Johnny, se ha expresado muy bien.
0: Sí, claro.
2: Es un muchacho muy leal.
0: Claro, porque Johnny fue un muy buen técnico y una gran persona, además. Pero cuando llegó a Pérez Zeledón, ya él traía un gran currículum.
2: Pero o sea, él llega a Pérez Zeledón la segunda vez, que es cuando creo que la gente lo identifica, cuando se hizo cargo del equipo él. Pero anterior a eso, él había estado en Pérez como asistente de Johnny.
0: Sí, claro.
2: Y claro. Y Johnny fue formado, aquí nunca se le dio pelota porque Johnny Chávez, pobrecito, no sabía hablar bien, él era de aquí, de Atillo, entonces no le dieron mucha pelota.
0: Sí, así es. Luis, por ello, esto que pasó anoche entre Guzmán y Hernán Medford, ¿rompe la unidad del camerino?
3: Bueno, creo que ahí lo que hay fue un choque de personas que son como muy fuertes de carácter, que aman lo que hacen, tanto Hernán como Guzmán. El mismo juego de Guzmán usted lo ve, que es de coraje, es de romper, chocar, tiene un carácter muy fuerte a la hora de jugar. Y es muy sapricista.
0: ¿Fue un error sacarlo?
3: Para mi opinión, sí. Para mi opinión personal, sí fue un error. Yo, o sea, ayer yo hablaba con varios amigos. Yo no entiendo por qué en el fútbol nacional los entrenadores, los diferentes entrenadores, en un partido está el equipo jugando bien, segundo tiempo empieza y... correcto. Desordenan lo que está ordenado. O sea, usted ve que obligadamente hacen 3-4 cambios y tal vez el equipo está funcionando bien, tal vez si acaso uno es el que está caminando porque ya no le está dando la cuerda, pero usted lo ve en todos los partidos y usted lo ve en fútbol internacional, eso casi no sucede, solo aquí los entrenadores cometen ese error. Bueno, ayer para mí Hernán Medford cometió ese error.
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1: Leo, me vine sin almorzar.
0: Ya hay que.
1: Me vine sin almorzar. Sí, el churrasquito que me gané.
0: Ya hay, sí, yo soy testigo.
1: De la corona.
0: Sí,
1: sí. Sí,
0: me voy a quedar en un boceto.
1: Vamos a quedar como el gato de la oreja, dijo Pepe, en un puro
0: boceto. Alberto Castillo, Pepe.
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0: Estamos de vuelta aquí en el restaurante Tunas, la mejor excusa para salir de casa y el mejor estadio para disfrutar del fútbol. Lionel, desde Paraíso hasta Ochomogo, imposible de pasar anoche por la celebración del Gane en el torneo de Gallo de Maza. Besos y abrazos, los esperamos el sábado, dice Ronald Vázquez. ¿Cómo es eso? Gallo de Maza. ¿Enrique?
1: De la envidia, eso es envidia, Leo. Como los que no están en el baile, es envidia. Ahora como está Cartago, vamos a ver si seguimos nosotros. Primero que todo, muy buenas tardes a todos los que los escuchan, amigos. Una bendición de Dios estar aquí de nuevo en Sensación Deportiva. Don Leo, esperando este gran juego, don Leo. Nosotros sí lo agarramos en serio, Leo. Por eso ya tenemos 3 campeonatos seguidos. Se agarra en serio, 3 campeonaticos. ¿Quién le gustaría los llenazos? Vea Cartago como se veía eso, azul, azul ayer. O sea, qué bonito. Eso es algo muy lindo, no solo para la provincia, sino para el mismo país. Ese partido ayer lo vio todo Centroamérica. El partido hoy lo es Centroamérica y América. ¿Quién no va a ganar ahora? No es por la plata, Leo, sino por lo que se juega. Se juega en la institución, se juega un orgullo, se juega una camiseta. O sea, son cosas que se juegan. O sea, para mí muy contento con mi liga hoy, se viene el maratón, don Leo. Muy confiado con los técnicos, ojalá que les vaya muy bien al Pateco y a todos los que se vienen hoy para esperar ese partido, ojalá que se den un llenazo y esperar un gane, Leo, hoy en la Liga Deportiva La Gualense.
0: Seguimos aquí presentando a nuestros invitados, licenciado Sergio Zúñez, doctor Eduardo Sáenz, muy buenas tardes.
2: Muy buenas tardes, don Leonel, muy buenas tardes, compañeros, y muy buenas tardes a todos los seguidores de este gran programa. Pues aquí don Leonel, como sapricista, y buen sapricista, aquí da la cara, todavía un poco inestable hemodinámicamente después del trauma futbolístico de ayer. Un triunfo para el Club Sport Cartaginés, el decano del fútbol nacional, que nunca le había ganado al Deportivo Saprissa, de hecho, en una competición en CONCACAF oficial. Por eso ayer ese triunfo fue histórico para los cartagineses. Ganaron bien. Se ve un equipo que tiene identidad de equipo, haga la redundancia, que eso se lo ha otorgado este entrenador a Marini Villatoro, como usted bien expuso previamente, que también ha sido un entrenador que ha sido pulido aquí en Costa Rica. Este señor, jugadores con buena regularidad, buena dinámica, pero don Leonel y compañeros, el Deportivo Saprissa compitió. Para mí compitió, no le alcanzó, pero sí compitió. Tan es así que al minuto 70 el Deportivo Saprissa estaba clasificando con ese 2-1 y pues sí, se vinieron esos cambios que muchos sapristas no entendemos, la salida de Loco Guzmán, que estaba administrando bien el medio campo, ¿verdad? Jugadores de colmillo que se ocupaban para este tipo de cotejos, que ha tenido una buena temporada, por cierto, David Guzmán, a pesar de su edad. Pero más allá, compañeros, tal vez de los cambios a veces inexplicables de don Hernán o la osadía que hizo en Puente Piedra, hay que darle mucha cuota de responsabilidad a los jugadores, don Leonel y compañeros. Yo veo jugadores que no están a tono para tener la camiseta del Deportivo Saprissa. Yo veo por los laterales eso, ahí entra como Pedro por su casa. Un Pablo Arboin que está, parece que es un coladero andante este muchacho. Yo no sé qué le ha pasado. O sea, hay unas desatenciones defensivas y que no se han podido corregir y que nos ha costado anotaciones, al margen de que tampoco hemos estado contundentes en la definición. Ayer Luis Javier Paradela tuvo el antillano, tuvo dos ocasiones para poder definir. Y en esos partidos no se pueden perder esas oportunidades contra un equipo como el Club Sport Cartaginés, que está ha adquirido muy buenos jugadores de buen nivel futbolístico. Entonces, no comparto el concepto de crisis, pero tal vez crisis internacional, porque en eso sí, el Deportivo Saprissa tiene una deuda del 2019, con aquel último triunfo de la Liga CONCACAF con Walter el Paté Centeno. Ahí sí, es la cuarta vez que quedamos que no ganamos este torneo. Tenemos la opción del play-in, vamos a ver con qué nos va a tocar, con cuál equipo, cuál nos va a tocar jugar esto. Pero hablar de crisis en general en el Deportivo Saprissa, no. El Deportivo Saprissa está en lo alto de la tabla, peleando el primer lugar. Yo creo que a don Hernán va a seguir. Vamos a tener que reivindicarnos contra el Club Sport Herediano en el Reducto Morado el próximo sábado. Pero bueno, así como que crisis, no. Creo que hayan habido malas decisiones y unos directivos que no le han dado profundidad a la planilla deportiva Saprissa, que es algo que yo... porque uno dice, bueno, el Medford dice, ¿qué es lo que tengo para de cambio? ¿Qué es lo que me han traído? No, parece que no hay una profundidad. No tenemos dos jugadores por puesto. No tenemos dos jugadores por puesto, como en algún momento se había dicho.
0: Dice el exjugador del Deportivo Saprissa, Fernando Solano. Leonel, creo que Hernán hizo cambios muy malos, porque en la banca no hay nada. El único cambio que tenía que hacer es del panameño Will.
2: Sí, yo me pregunto, si el cambio que tiene de base es Amir Taylor, porque honestamente ahorita, de los Taylor, de uno no se hace otro y de los dos no se hace uno. A como están ahorita jugando. Honestamente, yo no sé, son errores infantiles, llegan a destiempo, no cubren bien la marca en las coberturas. Entonces yo me preguntaba ayer si a Samir Taylor es el cambio que tiene de entrada, ¿qué es lo que tenemos en la banca? O sea, porque y hacer ese cambio por David Guzmán, que
0: aquí habla,
2: estaba administrando bien el balón.
0: Aquí ha hablado Fernando
2: Solano en el medio campo.
0: Samir y de Ariel también. ¿Cómo está, licenciado Sergio Zúñiga? Buenas tardes.
3: Bien, usted, don Leo. Buenas tardes. Un placer compartir con ustedes aquí este ratito. Ahí, hace un rato venía escuchando a Evelio respecto al asunto de la situación esta en la liga, del partido de hoy y también la cuestión del nombramiento aparentemente ya en puertas de llegar a que sea una realidad de Óscar Ramírez. Y decía Evelio efectivamente de que la dirigencia y la liga han cometido errores. Y bueno, ¿qué más prueba de que se han equivocado? Donde la forma que debió salir Óscar Ramírez de la liga y 4 o 5 meses después lo están buscando y precisamente le están aceptando prácticamente lo que él había solicitado, por lo menos en cuanto a refuerzos, que era este muchacho Pipo González. Son tal vez los errores que nosotros...
0: Creo ¿cómo le gusta exhibirse a la junta directiva?
3: Y ahí, don Leo, yo creo que de alguna forma lo dejan...
0: Y peor es Carlos Vela.
3: O sea, de una forma muy abierta el prácticamente aceptar de las equivocaciones que cometieron hace 4 o 5 meses con la salida de Óscar Ramírez y con el nombramiento del cuerpo técnico que ellos hicieron. Pues ahí no hay para dónde buscar ninguna excusa. O sea, se fue porque no le dieron ahí las personas que él pedía tanto en el cuerpo técnico como algunos refuerzos. Y ahora lo van a buscar para que se regrese y precisamente con Pipo González, que obviamente yo sé que la situación que vive la liga ahorita es necesario. Pero sí, efectivamente yo creo que la liga queda al desnudo en cuanto a los errores de la junta directiva en ese tipo de decisiones. Y esperemos que eso sirva de lección de aquí para adelante, ¿verdad? Porque el papel que ha hecho la liga durante estos partidos es muy lamentable. No es para la Liga Deportiva Alajuelense ese lugar que está ocupando.
0: Dice por acá Eric Vázquez: yo como liguista y antisapricista felicito a Pitusa y a Fernando Párez. ¿Por qué anti, eh? No hay que ser anti, hay que ser pro siempre. Por cierto, don Fernando Párez nos indica que el próximo sábado estará allá en la Casa del Río, así que ojalá tengamos un buen grupo para compartir una tarde muy amena allá en ese lugar. Dice Douglas Murillo: me volvieron las pesadillas. Anoche vi cómo el Firpo de Marvin Solano trapeaba con la S y a Alan Vargas despapallado cantando que lo único que vale son las gallinas del patio. Al final aparecía Macho Ramírez bailando y la liga haciendo mesa gallega a finales de año otra vez. Qué pesadilla más rara le están dando.
1: Sí, le están dando mucha pesadilla. Ahora que estaba tocando el tema del doctor sobre los de Guzmán, yo cuántos equipos, yo soy admirador de Guzmán por el coraje que él tiene. Mucha gente lo critica por las broncas que se han armado y los cambios, pero ayer se notaba que él no quería salir, o sea, se notaba que él tenía condición física para terminar el partido. Inclusive, él fue el que anotó el 2-2 aquí en el Ricardo Saprissa. Esos son los cambios que uno ve que no entiende, ¿verdad? Pero así metiendo la cuchara en el Deportivo Saprissa. Y después metiendo ya no.

0: conmigo, luego, que ojalá se los dé, lo de Oscar Ramírez, ojalá, bienvenido sea. Un técnico muy ganador a nivel internacional y a nivel de nuestra selección también y a nivel de aquí de Costa Rica. Ojalá se los dé la contratación de nuevo de Oscar Ramírez.
1: ¿Qué dice por acá? Ah, un saludo a todos los porteños que hoy celebramos 168 años como ciudad. ¡Viva Punta Arenas! Dice por acá Oliver Acosta. Leonel, saludos. Le va a salir caro al que apostó al almuerzo con Pitucilla, dice. Sí, pero hey, estamos esperando a Miguel que mande un vale, ¿verdad? Por lo menos.
2: Un simple.
1: Ya yo me vine sin almorzar. Ya yo me hacía aquí volándole cuchillo
3: al churrasco.
1: Al churrasco. Dígame, Pepe.
4: Dice por acá, un fuerte abrazo y felicitación a mi estimado y apreciado amigo don Fernando París. Bien merecido. Saludos desde Florencia, Italia, don Jorge Arturo Maña.
1: Hombre, sigue disfrutando de Europa, don Jorge Arturo Maña. Ya tiene como 15 días de haber viajado a España. Bueno, aquí incorporamos también a don Bernie Ulloa. Y por supuesto, el tema del arbitraje, creo que es muy oportuno escucharlo.
5: Bueno, Leo, bueno, primero, buenas tardes, compañeros. Un lujo estar aquí con ustedes. Y a mí me duele mucho escuchar referencias de que el arbitraje, yo creo que tienen que ser honestos que el equipo cartaginés ganó en buen alid. Los arbitrajes tuve el gusto de verlos, bueno, tuve el tiempo de ver los dos juegos, dos arbitrajes realmente correctos. La falta de penal es una falta clara, clarísima, no hay discusión. Y por ahí, ahora que usted habló de ese jugador, Guzmán, me parece que ahí fue donde comenzó el equipo de Saprissa a perder el partido. Porque Guzmán es un hombre, es un guerrero. A mí me gusta ese jugador. Y por ahí, yo sinceramente creo que también Guzmán jugó de gratis. También jugó de gratis. Porque esa plancha era para roja directa. Pero el arbitraje, Leo, yo creo, el arbitraje fueron, los dos arbitrajes fueron correctos, la verdad. Sin inclinación hacia ningún club.
1: Muy bien. Sí, este tema del arbitraje y del VAR es infinito, ¿verdad? Pero totalmente infinito. Dice por acá Misael Castro. Cartago, mi segundo equipo de toda la vida. Pueden preguntarle a don Albán Bermúdez por qué Medford no sabe cerrar el saco. El domingo Medford se guardó la titular porque el partido más importante del semestre era ayer. No importaba perder con Sporting, pues ni fu ni fa. Lones en la cancha reclamando al árbitro, siempre que pierden es por culpa del árbitro, según ellos. Qué malos perdedores son los morados, dice Misael Castro.
6: Sí, ¿no, Lonel y compañeros? Esta semana para el Deportivo Saprissa ha estado un laberinto de dudas, ¿verdad? En cuanto al manejo de las alineaciones, especialmente en ese partido que uno no comprende cómo 9 cambios así. Sí, debería tener una base, don Hernán, y cambiar 1, 2 o 3 permutas, pero no dejarnos con ese torbellino de dudas en ese aspecto. Pero el Deportivo Saprissa ahora tiene que concentrarse en el campeonato, que es lo que nos queda. Y ahí estamos en la punta. O sea, bueno, no estamos compartiendo, estamos en lo alto, perdón, pero estamos igual en el mismo puntaje que el cartaginés. Y deben concentrarse los jugadores y levantar cabeza, ser autocríticos y luchar por el campeonato nacional.
5: Le va a costar quitarse ese Cartago encima, le digo, sinceramente.
6: Sí, no, Cartago es un favorito innegable en ambos torneos, en ambos frentes, ¿verdad? Yo le doy mucho mérito a los señores Vargas de cómo lo que contrataron y lo que trajeron para este equipo. ¿Verdad? Que para mí es el que tiene la mejor propuesta futbolística en general ahorita en el torneo nacional.
5: Sí.
6: A Saprissa no se hizo la de imposible en el Ricardo, en el Reducto Morado, con 5 permutas que hizo, ¿verdad? No llegó toda la titular. Pero bueno, el Deportivo Saprissa está para pelear este campeonato. Espero que nos alcance, porque otro tema es que ya nosotros tenemos jugadores, ya lo hemos dicho acá, que ya es como un medio campo geriátrico a veces. O sea, yo estoy esperando cuál va a ser ese recambio, cuál va a ser la proyección de ese recambio, ¿verdad? De jugadores que ya sabemos que tienen más de 35 años, que a veces uno los ve que pueden tener, a veces hasta caminando, como Ariel Rodríguez, que que yo lo veo a veces casi que caminando a veces en el terreno de juego, etcétera. Vean ustedes la dependencia de Waston, cuando Waston está en la línea defensiva, es otro Deportivo Saprissa. Una cosa es con Mariano, otra sin Mariano, vean, eso es algo, es como un disco rayado de cada 15 días. Entonces, yo espero que se dé ese cambio porque los recuerdos no juegan, don Leonel. Los recuerdos no juegan, son leyendas del Deportivo Saprissa, que se le respeta la historia, pero no se puede hipotecar el futuro.
1: Leonel, qué vacilón ver a tanto liguista celebrar el triunfo de Cartago. Por cierto, felicitarlos, pues hacen historia. Pero solo pido a todos los santos que ganen hoy los rojos y negros. Porque si no, qué vacilada. ¿Cómo vamos a disfrutar? Dice Opo Marín.
0: Bueno, yo no entiendo a don Opo, primero que todo saludarlo. Si nosotros estamos acostumbrados, don Opo, y somos tricampeones, don Opo. O sea, no tenemos por qué echar marcha atrás. Don Opo, se lo voy a repetir, somos tricampeones. Ah, bueno, estaba leyendo un mensaje que anda la gente preocupada por don Albán. No se preocupen, que le está yendo don Albán bien, anda vendiendo papas. Ahí lo vi, vendiendo papas ahí alrededor de Tibás con una gallina palo. Ahí está bien guardadito, está bien cuidadito el señor, no se preocupen.
6: Sí, ese partido que tiene hoy la Liga Deportiva Alajuelense no es sencillo. Como usted lo acaba de decir, este equipo, el Maratón, viene invicto. Viene de ganarle el Olimpia. Tiene buenos jugadores, así que va a ser. Ojalá que sea un buen cotejo desde el punto de vista futbolístico, porque, por ejemplo, la serie entre Saprissa y Cartago fue bueno, fue vibrante los partidos entre el Club Sport Cartaginés y el Deportivo Saprissa.
1: La Liga rescató un empate muy valioso. O sea, ese 2-2 allá en San Pedro Sula le permite hoy, claro, a la Liga Deportiva Alajuelense tener una serie de opciones. Sergio.
2: Sí, correcto, don Leo. Efectivamente, por ese famoso criterio de desempate, ¿verdad? Ese gol de desempate de visita, la liga tiene esa ventaja y esperamos los liguistas que la manejen como debe ser, porque aquí, en primera instancia, si bien es cierto, la liga siento que no puede llegar tampoco a encerrarse ni cosa por el estilo, a defender ese 2-2, pero el equipo más obligado en llevar posiblemente la iniciativa sea el Maratón. Entonces yo creo que la liga tiene todo para sacar eso. Aparte, yo siento que el día de hoy ese equipo de la liga posiblemente tendrá una parte emocional mucho más elevada con todo lo que ha sucedido y con la gente que está al frente de esa dirección técnica por este par de partidos. Entonces yo siento que la liga tiene un momento especial para darle una gran satisfacción al liguismo y enderezar el rumbo, o sea, seguir con el camino que ha manejado la liga, sobre todo a nivel centroamericano, de estar ganando estos campeonatos. Y ahora que escuchaba un mensaje de don Ronald Vázquez, del gallo de no sé qué dijo, gallo de masa, no sé qué, con este asunto del campeonato, es curioso, nombrar una copa de estas como gallo de masa, el estadio Saprissa lleno en el partido contra Cartago, el estadio de Cartago anoche lleno contra Saprissa, esperamos que el estadio de la liga esté hoy lleno contra el Maratón. Entonces, ¿cómo es que se disputa un partido donde lo que hay es una copa o un gallo de masa por medio y los estadios están llenos? Desearíamos ver los estadios de este país así. ¿O será que nos mata el egoísmo, nos mata la envidia para no reconocer a los equipos que hacen esto a nivel centroamericano? Incluso he escuchado periodistas que van a Centroamérica, de que en este momento Saprissa, si no me equivoco, Doc, no sé si estoy equivocado, pero creo que Saprissa después del 2005 no ha ganado nada a nivel internacional.
1: Leonel, excelente todo el engranaje del Club Sport Cartaginés en el 5-4 con Saprissa. Sí, que ese es un problema que tiene que corregir Saprissa, ¿verdad? Solo Cartaginés le hizo 5 goles en esta serie. Vienen de un 4-1 que le salió baratísimo a Saprissa allá en Puente Piedra.
0: 4-2,
1: son muchos goles en solo 3 partidos, ¿eh?
6: Sí, no, ese 4-2, creo que a Saprissa no le metían 4 en el torneo nacional desde hace 3 años, promedio. Se demostró que la banca que tiene Saprissa es frágil. Fue bailada de un lado a otro por un equipo bien conformado como el Sporting, con jugadores de colmillo, y hay jugadores jóvenes ahí que no pueden tirarlos tanto a la guerra así de titular, sin un plan estratégico de ir como ir haciendo ese recambio que estamos que queremos los sapricistas, porque los ciclos se acaban, don Leonel, compañeros, los ciclos se acaban, nadie es eterno, y hay jugadores ahí que ya sabemos quiénes son, que hay que irles dando ya muchas gracias por

0: todo lo que le dieron al Deportivo Saprissa e ir haciendo un recambio, pero con buena intención, con inteligencia, para que no pasen estas cosas. Ahí quedó demostrado totalmente que la banca del Deportivo Saprissa, jugadores ahí que les pesa la camiseta para ser titulares. ¿Qué le puedo decir? Ahorita pareciera como que el Deportivo Saprissa, las asociaciones dependen de que llegue Gerson inspirado, que David Guzmán no tenga problemas físicos y que no tenga exabruptos, que Mariano Torres, que a veces ya lo ve un poquito más disminuido físicamente, tenga la cancha que él necesita, y que Kendall Waston pues no esté lesionado tampoco. Entonces, y por ahí se teje el fútbol del Deportivo Saprissa. Eso hay que mejorarlo para futuro.
1: Usted la trae con su equipo, ¿no? ¿Mm? Pero la pieza no tiene tanto dinosaurio ahí. No hay tanto dinosaurio, pues. Yo no sé ustedes si, porque usted, bueno, vayámonos a Puente Piedra, al equipo de. Entonces, ese sí tiene gente grande. Y ahí les ganó caminando. Me preocupa mucho, porque la verdad que yo creo que esa prisa es un equipo estable. Que la defensa, tiene toda la razón usted. Para mí, la mayor situación que tiene esa prisa es la defensa.
0: Y ha estado Heiner segura. Fantasma, ¿verdad?
1: Una defensa totalmente perdida.
2: Leonel, partida. Ayer se me dañó el celular de tantas lloradas de Fonseca, Pitusa, Junior, Mao Solís. En el chat de los contertulios, saludos a las Magdalenas Moradas, Osvaldo Solís, McGregor desde Pensilvania. Ganen hoy, porque si no, van a llorar otros también. Van a llorar otros.
3: Me preocupa Ñay, ¿dónde estará Ñay? ¿Ah? Ñay, ¿qué sería, don Leo?
2: Ñay,
3: el contertulio, el que juega en Sensación Deportiva, el que juega delantero, creo. Sí, está preocupado Ñay, cualquier cosita, don Albán ocupa que haya ayudarle a vender papas. Anda vendiendo papas ahí en Tibal, cualquier cosita, llegues ahí por el parque, ahí en la esquina, está vendiendo papas con una gallina papa.
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0: ¡Ay, Quique!
1: Este programa será mañana, amigos. Si Dios y la Virgen de los Ángeles no lo permiten. Hasta entonces, que pasen un resto de tarde muy feliz. ¡Chao!
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8: Saludos cordiales, buenas tardes. Al aire aquí en Teletica Radio y Tema 2. Saprissa alarga su sequía de éxitos en el campo internacional luego de quedar eliminado anoche por Cartaginés en gran partido. Johan.
9: Hernán Medford quedó sin argumentos y solo atinó a reconocer que ha sido un fracaso que le golpea mucho.
8: Cartaginés llega por primera vez a semifinales de la Copa Centroamericana y ahora espera al Olimpia de Honduras, que hoy debe sellar su pase cuando reciba a Luis Ángel Firpo con ventaja de 3-0.
9: Los Brumosos viven un gran momento luego de desplazar a Saprissa en el primer lugar de la Liga Promérica y eliminarlo anoche en la Centroamericana.
8: Además, se frotan las manos con los premios económicos que deja la Copa. Son $200,000 logrados hasta ahora y le esperan $200,000 más por tomar parte en la Liga de Campeones de CONCACAF.
9: Para hoy, la Liga Deportiva Alajuelense buscará la semifinal a las 6:30 cuando reciba a Maratón de Honduras.
8: La serie empatada está empatada a 2 goles, lo que da ventaja a los manudos por haber anotado de visita.
9: Recordamos que la liga será dirigida por Brian Ruiz y se espera también el posible debut del Pipo González en su regreso al equipo.
8: Desde ayer ha tomado fuerza el rumor de que Oscar Ramírez podría volver al banquillo rojinegro.
9: Anfermi Arias de Punta Arenas fue sancionado con 4 partidos, Néstor Monge de Escorpiones 2 partidos y Yosel Piedra de San Carlos con 1 juego de suspensión en las sanciones más relevantes de la jornada anterior.
8: El periodista Rodrigo Calvo es el único costarricense que tomará parte en la votación de France Football que elige el Balón de Oro y que será anunciado el próximo 1 de octubre en London.
9: Bueno, y también el campo internacional, con un tinte nacional, es que después de jugar varios años en la MLS, el defensor costarricense Julio Cascante ha sido contratado por el Melbourne Victory de la Liga de Australia. También tenemos actividad en la UEFA Europa League. Varios partidos se están tramitando. Interesante la victoria de la Juventus 3-0 sobre el NEC. También el Besiktas de Turquía está derrotando al Marsella de Francia 3-1. El Crystal Palace derrota al Lech de Polonia 3-0. La Real Sociedad cae en casa ante el Bournemouth de Inglaterra 1-2. Y también recordamos que ayer el AC Milan cayó en esta competición 0-2 ante el Benfica en su propia casa. En el

0: San Siro siguen de capa caída los rosoneros, mientras que el Leverkusen también, este sí, sonrió el otro equipo rosonero de esta competición, 2-0 ante el Celje. Y en la Carabao Cup, en este momento se está tramitando, ya terminó el duelo entre el Manchester City y el Norwich, victoria aplastante del Manchester City, 5-0.
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1: 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Siempre están invitados para apoyarnos también en estas plataformas de periodismo deportivo. Recibo el saludo cordial de Javier Marrero en los controles, de Luis Neco Fernández, Johan Mora, que se reintegra ya el día de hoy.
5: Qué dicha.
1: Después de ese paseíto veloz.
5: Sí,
1: y veloz. Bueno, ya está sentado aquí también un gran amigo que ahorita vamos a saludar, como él lo merece. Ya casi decimos quién es una sorpresa. ¿Cómo estás, John?
0: ¿Qué tal, don Mario? Buenas tardes. Buenas tardes a los amigos y las amigas oyentes y televidentes a través de TDMA2, 7.2 Televisión Digital Abierta y el Facebook Live. Y por supuesto la radio 91.5. Gracias, don Mario, por esos días de vacaciones.
1: Con un poquito, todo pagado, ¿viste?
0: Un poquito bronceados,

0: Sí, asoleados.
1: Estaba caliente Madrid.
0: Sí, muchísimo. Ni una sola nube, Mauli. No hubo un día que no topara con una nube. En
1: septiembre se supone que ya está bajando
0: el
1: calor.
0: Se supone, pero bueno, andábamos ahí con motivo de la Fórmula 1, el estreno de el famoso circuito, ahora ya famoso porque hizo su estreno. Hace rato no se inauguraba desde cero un circuito en la Fórmula 1 y le tocó a Madrid con su famoso Madring inaugurar el circuito desde cero, una pista mixta, urbana, con circuito, con muchas todavía puntos de mejora, pero que en definitiva el espectáculo de la inauguración, de toda la expectativa, pues llamaba la atención. Y no, para mí, para mi gusto, no decepcionó. Uh-huh. Y bueno, obviamente el honor de estar ahí presentes en la inauguración de un circuito, reitero, de la Fórmula 1.
1: ¿Quién lo ganó?
0: Lo ganó Andrea Kimi Antonelli, el italiano, que, don Mario, se perfila para ser el campeón del mundo más joven en la historia de la Fórmula 1.
1: ¿Qué edad tiene?
0: 19 años.
1: 19.
0: Sí.
1: No, Hamilton era más viejito, ¿verdad?
0: Ah, sí, cuando ganó empezó, el título. Sí. Bueno, cuando ganó el título.
1: Cuando ganó el título tenía 20.
0: Creo que, si no me falla la memoria, 20 años y meses.
1: Algo así, sí.
0: Pero con este Andrea Kimi Antonelli, sí, don Mario, se perfila que va a ser... bueno, ha roto todos los récords, ¿verdad?
1: De veras.
0: Sí, es el jugador, que me vi, el piloto más joven.
1: ¿De qué escudería?
0: De Mercedes. Es italiano y corre para Mercedes. Sí. Es de las cosas que los italianos, hasta que, bueno, les genera ahí un poco de...
1: Escozor.
0: Sí, pero bueno... y nada, don Mario, pues muy agradecido. Andaba con los amigos de Multirutas que me invitaron a vivir esta experiencia. Uh-huh. Ahí hay algunos resúmenes de los días, ahí contando por días que puede encontrar en mis redes. En Johan Moracú me encuentran en las redes, o Escala CRC. Y la idea es repetir el próximo año. Así que los que se quieran ir apuntando.
1: Debería llevarme.
0: Claro. Don Mario, me acordé de usted, vea que ahí está la evidencia, que me recordé de usted porque... Ya era mi segunda vez en Madrid, pero la primera vez no tuve la oportunidad de ir al Bernabéu.
1: Me trajeron este souvenir.
0: Comprado en el Bernabéu y con la M de...
1: La M de Mario.
0: De Mario, sí.
1: Sí. Sí. La M de Madrid.
0: Pero sí, tuve la oportunidad esta vez de hacer el tour.
1: El equipo más grande de la historia del fútbol mundial.
0: Sí, tuve la oportunidad de hacer el tour del estadio. Venía con un poquito de sabor agridulce, le comentaba a usted, don Mario, fuera de micrófonos,
1: sí.
0: que prácticamente la figura de Keylor ya casi que la desaparecieron del tour. Queda la figura de Keylor solamente plasmada
1: en las
0: fotos de el famoso tricampeonato de Champions. Pero de ahí en más, Keylor lamentablemente
1: ¿Qué más debería tener?
0: Ah, don Mario, es que...
1: Los guantes, el
0: es
1: uniforme.
0: Que sí. Y recordemos que Keylor fue galardonado en varias ocasiones individualmente como mejor portero.
1: Así es.
0: Y hay algunos galardones individuales de los que el Madrid sí presume, ¿verdad? Obviamente los balones de oro.
1: ¿Será porque está activo todavía? ¿O?
0: No sé. Bueno, esperaría. Sería una buena excusa.
1: Sí, una buena excusa.
0: Sería una buena excusa.
1: Voy a llamar a Florentino.
0: Pero en realidad, don Mario, usted sabe que Florentino nunca le ha dado como ese cariño que uno esperaría, ¿verdad? Hacia Keylor. No. Inclusive, no sé si notó que fue motivo de comentarios ahí entre los compañeros, andábamos 16 personas en el grupo, que el Paris Saint-Germain el 15 de septiembre le hizo una publicación especial a Keylor Navas por el Día de la Independencia.
1: Cierto.
0: Se recuerda, imagínese, el Paris Saint-Germain todavía se recuerda a Keylor Navas y el Real Madrid, en donde dio sus mejores momentos, pasa desapercibido.
1: Mejor cambiemos de tema.
0: Sí, cambiemos de tema.
1: Y Keylor sigue, bueno, se sigue mencionando de Keylor que tiene la opción real de irse al Inter Miami.
0: Imagínese, y Messi ya acaba de cosechar otro título, ¿verdad?
1: Otro título ayer ante Cruz Azul de México.
0: Sí.
1: Se me olvidó el nombre de la Copa. Ahorita me lo das.
0: Leagues Cup.
1: Leagues Cup, correcto.
0: La Leagues Cup.
1: Lo ganó, qué bárbaro este Messi, ¿no?
2: Sí.
1: Otro título más. Y además ayer se anunció que hay un juego de despedida de la selección de Argentina el 6 de octubre en Buenos Aires. Y la campaña se llama El Último Tango.
0: Qué bueno. El último tango. Ah, buenísimo.
1: Sí. O sea, va a tener su despedida con la selección.
0: Uy, don Mario, ¿se imaginan? Esas entradas, no me quieren ni imaginar cuánto van a costar. No,
1: ya están, la gente está como loca. Bueno, el rival, nada que ver, ¿verdad? Benin.
0: Ah.
1: Sí. Benin. Eso es para que se luzca más. Sí. Qué raro, en Argentina les gusta llevar equipos así.
0: Jamoncitos.
1: De cuarto nivel.
0: Jamoncitos.
1: Sí. Pero bueno, lo importante es que va a ser la fiesta para...
0: Y va a dirigir a Scaloni, el último también. Sí.
1: Bueno, no sé si es el último. Eso no se ha confirmado. Sí. En Argentina no quieren, o sea, los argentinos no quieren que se vaya Scaloni. Pero está peleado ahí con la cúpula.
0: Sí.
1: Neco, un saludo rápido.
2: Sí, rápido. Primero, you welcome.
0: You
2: welcome.
1: Y,
0: thanks.
2: Costa Rica.
0: Thanks, my friend.
2: No, bienvenido nuevamente.
0: Pero andaba en España, ahí hablan castellano.
2: Sí, pero no importa, por todos lados.
1: Ahí hablan español
2: también. Había gringos ahí también.
0: Por cierto, vieras qué bonita la campaña.
2: En serio.
0: Porque de la Fórmula 1, Mario, es gringa.
1: Sí.
0: Y los españoles estaban igual que en el mundial,
1: sí.
0: ¿Verdad? Algunos jugadores que hablaban español, sí, querían responder y hablar en español. Entonces hubo una campaña y algunos pilotos hicieron el esfuerzo por hablar español y se les aplaudió.
2: Bueno.
0: Sí, sí.
2: Bienvenido,
0: John. Gracias, mi querido
2: Mario. Buenas tardes, don Mario.
1: Gracias, Deco.
2: Entonces te cedo la palabra.
1: César Eduardo Méndez está con nosotros. Una gratísima sorpresa. Que un amigo de tantos años, amigo del fútbol de Costa Rica y de la selección nacional, donde estuvo al lado de Alexander Guimaraes un buen tiempo, andaba en Uruguay. Yo no sé si estás viviendo en Uruguay o en Costa Rica, aquí. Uh-huh. Bueno, andaba en Uruguay y regresa con un detallazo, Johan y Neco.
2: Sí.
1: Pero primero, te saludo, César, bienvenido.
3: Gracias, muchas gracias, don Mario. Un placer estar acá, volver a saludarlo a usted, darle un abrazo después de tantos años.
1: Sí.
3: Y para que no digan que yo no soy amigo de algún periodista. Sí. Mucho gusto, Johan. Y
0: igualmente.
3: Muchas gracias, Neco, por el contacto, por estar por acá.
1: Por el enlace.
3: Exactamente. Y bueno, ese libro se lo manda un amigo en común, al que queremos mucho.
1: Más que amigo.
3: Exactamente, más que amigo. Y se lo manda a él con mucho cariño.
1: ¿Lo podemos enfocar de alguna forma, Javi?
3: Y es algo que a los uruguayos nos representa muchísimo, porque trata de...
0: Ahora dice,
3: Y se habla de... Sí. De por qué, digamos, Uruguay cuenta con 4 estrellas mundiales.
1: Dice 4 estrellas de verdad, ese título.
3: Exactamente, ese libro lo escribió esa persona, digamos, que no es uruguayo, pero buscó información. Y bueno, más que todo el libro, lo que representa, creo yo, para usted, que don Carlos Linares se acordó de usted, porque siempre tiene la mente puesta en Costa Rica. Y aprovecho de una vez para darle también de parte de él a toda la gente que lo conoce y lo reconoce en el país un saludo especial. Carlos está pasando algunos problemitas de salud de hace un tiempo, pero está muy consciente de lo que representa Costa Rica en su vida.
1: 4 estrellas de verdad, escrito por Pierre Arrighi, que es francés.
3: Sí es.
1: Voy a leerlo posiblemente esta misma noche.
3: Bueno,
1: después del partido de la Liga.
3: Dele.
2: Sí, sí.
0: Por dicha, es temprano el partido, entonces.
1: Es temprano, entonces
2: me tiene.
0: Sí. Por lo menos que unas 20 páginas hoy.
1: Si no me duermo rápido, es que vieras cómo me cuesta leer ahora. Yo siempre he sido.
3: Buen lector.
1: Amante de los libros. Que ya ahora cada día se...
3: Ese está muy interesante. Yo creo que ese lo devora de una vez.
0: Sí, sí, y lo veo, no lo veo tan pesado. Sí. Sí, sí.
1: De hecho, Carlos me había hecho llegar, no, él me trajo también en algún momento un par de libros de la selección de Uruguay.
3: Ajá.
1: Uno de historia del fútbol uruguayo y otro de la selección, que los tengo ahí bien ubicados en mi biblioteca.
3: Qué bien.
1: Y este se agrega. Carlitos está en Montevideo.
3: Sí, está en Montevideo, Uruguay.
1: Bueno, yo no sé si él nos estará viendo o no, pero igual le mandaré, hoy mismo le voy a mandar un gran saludo por WhatsApp.
3: Muchas gracias.
1: Y le comentaré cómo me va con el librito.
3: Excelente.
1: César, ¿pudiste ver el juego de anoche, Saprisa?
3: Sí, lo vi. Saprissa, perdón. Sí, sí, vi cartaginés, Saprissa.
1: Sí, sí, bueno, nos vas a ayudar ahora a comentar un poco, junto con reacciones que tenemos de este partido, que es el tema. Hoy tenemos dos temas. La primera parte, lo de Cartago Saprissa, y la segunda, lo que esperamos de la liga hoy ante Maratón. Dame un primer aporte, ¿qué te pareció el juego?
3: Pues me gustó más del primero. Ayer lo que se dieron fueron circunstancias muy marcadas en el juego y sobre todo en el segundo tiempo, y bueno, cambios drásticos de que un equipo estaba como, digamos, totalmente dominador, el otro estaba como entregado y de repente resurgió. Uh-huh. Y bueno, el gran mérito a Cartaginés, está jugando un fútbol con carácter, con personalidad, que yo creo que se lo transmite Don Amarini Villatoro. Uh-huh. Y bueno, los jugadores convencidos de eso, ayer rescataron un partido que lo que estábamos observando, no veíamos por dónde Cartago podía llegar.
1: Cierto.
3: Pero bueno, es parte de lo que es el juego. Clasificó en muy buena lid, va a semifinales. Pero yo también quiero decir, tal vez si no se hubieran cruzado los dos, tal vez Saprissa hubiera tenido también mayor oportunidad con los otros rivales. Sí. Pero justamente coincidieron y se tuvieron que enfrentar y dejar solo un equipo tico en semifinales. Creo que los dos podrían haber llegado a semifinales.
1: Sí, el nivel de ambos daba para eso.
3: Creo, ¿verdad? Que sí, creo que sí.
1: Observando el resto de competidores, salvo el Olimpia.
3: Uh-huh.
1: ¿Verdad?
3: Sí, sí, estoy de acuerdo.
1: Los demás tienen, no son así, no tienen como un producto bien acabado, ¿no?
3: Sí, los dos partidos fueron muy buenos. La serie de lo que fue Cartaginés Saprissa fue muy buena.
1: Muy buena,
3: sí, y, sí. Y no es que hayan estado mal defensivamente para hacerse tantos goles, sino que el juego de los dos fue muy bueno.
1: César, con tu experiencia, ayúdanos a entender esa jugada que propicia el penal. ¿Fue un error de Paradela, una desconcentración, una viveza del rival? ¿Cómo la describís y la comentás, la acción del penal?
3: Para mí es la, o sea, si la ponemos en cualquier lado del campo, o sea, es la clásica de un delantero con un defensa. O sea, porque se dio, lo único que justo se da adentro del área, ¿no? Pero sí, Paradela, creo que él estaba un poco desesperado por sacar la pelota del área. Y esa misma desesperación lo lleva a no controlar qué estaba pasando a su alrededor. Uh-huh. Y creo que de parte del jugador de Cartago, del mexicano, ajá, de Oliva, creo que justo él como defensa hace como un anticipo de la jugada y le puntea la pelota, ¿no?
0: Lo madruga.
3: Exactamente, fue una jugada de un defensa con un delantero, pero se puede dar en cualquier lado del campo y se dio justo dentro del área. Y sí, yo creo que sí fue penal, o sea, creo que sí la tocó antes el defensa de Cartago.
0: Y bueno, de las cosas que decía don César es que las dos series, bueno, vamos a ver, yo creo que de todas las series que estamos viviendo en esta Copa Centroamericana, esta ha sido la más, podríamos decir, vistosa en cuanto a cantidad de goles, ¿verdad? No es normal una serie con tantos goles, ¿verdad? Estamos hablando de un 5-3 en un global, ¿verdad?
3: Es que en las otras series hay goles, pero todo de un equipo solo.
0: Exactamente, ¿no? Sí. Y vamos a decir pareja, ¿no?
2: Una serie pareja. Y yo creo, compañero Mario, que había muchas expectativas de este juego, ¿verdad? Por lo que había pasado con el Deportivo Saprissa y lo que podía presentar el Cartaginés, que en los partidos importantes se caía. Pero resulta que ayer, sobre todo en la primera parte, de Eduardo y compañeros, no sé si están conmigo, Medford enredó el sistema táctico del Cartaginés. Lo enredó porque le metió un 4-5-1, pobló la media cancha y el Cartaginés, yo decía, ¿pero qué le pasa a Cartaginés? Que no es el Cartaginés que yo pensaba, y lo que hablábamos en la tarde del día de ayer, don Mario, que yo pensé que iba a hacer presión, que iba a tener más posición del balón, y no, muy pausado, no tenían cambio de ritmo, y me parece que ahí le ganó Hernán, pero ya en la segunda parte cambió todo.
0: No, nos estamos adelantando, sí. pero ya que Neco Mario mete, porque yo vi el resumen, uh-huh. Y Neco apunta de que Medford enredó a Cartaginés, pero yo siento, y no sé, yo sé que entre colegas no se majan la manguera, pero siento que el mismo Medford también, con una variante específica, también le devuelve claridad a en este caso el rival, a Cartaginés, con esa salida de Guzmán, ¿verdad?
1: Cuando más enredado estaba Cartaginés, Medford toma la decisión de sacar a David. comentás vos de ese momento?
3: Y son decisiones bravas, difíciles, sí, para los entrenadores. O sea, seguramente lo consultó con su cuerpo técnico antes de tomar una decisión tan, tan fuerte. Pero después que se dio, todos hoy coincidimos. O sea, todos coincidimos. No le salió. Porque sí, porque el hecho de que Taylor pase a jugar en el medio no tiene el mismo orden y la misma ubicación que Guzmán. No. Creo que sobre todo resintió el equipo, resintieron los que quedaron adentro, los 10 restantes.
1: Se descontrolaron. O sea,
3: resintieron, sí. Varios de ellos dejaron de jugar como estaban jugando. A Cartaginés le dio un aire nuevo porque, sí, bueno, salió una figura. Y sí, digamos, tal vez lo que decía Neco del primer tiempo, yo pienso que Cartaginés también estaba jugando con que el resultado era favorable, ¿no?
1: Sí, claro,
3: el 2-2.
1: No tenía, o sea, por qué
3: apurarse tanto. No había prisa, o sí, sea, entonces todo eso, y conociendo a Marini, que nos enfrentamos muchas veces en Guatemala, él es un técnico muy calculador, digamos, o sea, él va llevando el juego, lo inicia y lo va llevando de acuerdo a lo que va viendo en el juego, y hay que jugar contra él con eso, o sea, porque sí lo va midiendo. Yo creo que ayer, más allá de diferentes palabras que se puedan usar, lo que estaba sintiendo Cartaginés después del segundo gol de Saprissa fue un golpe mental.
1: Sí, o sea, claro.
3: Cartago mentalmente quedó como bloqueado cuando vino el segundo gol de Saprissa, porque como que no lo esperaba. O sea, ponerse a perder 2-1 y cada jugador en su cabeza decía, tenemos que hacer otro gol, y si hay otro gol ahí alargue, sí, y si hacemos otro. O sea,
1: y
3: creo que el propio Marini estaba un poco también impactado en el área técnica. Y

0: tienen continuamente. No es excusa, no tuvimos un buen partido, no por ahí yo no tuve una buena lectura también del primer tiempo, y inicio del segundo, y creo que corregimos ahí. Y bueno, la táctica fija, que es parte del fútbol, sirvió para darle vuelta. Y el fútbol es actualidad. El fútbol es actualidad. Nosotros sabíamos que podíamos clasificar, sabíamos que podíamos lograr el pase a semifinales. Difiero de algunos futbolistas o periodista que sigue pensando que con la camisola se ganan los partidos, o que las historias son los mismos. Se habló mucha cosa de que de pechos fríos, de que Cartago siempre. Entonces yo creo que hoy, el equipo que dijo faltando 15 minutos, no se repartan nada, fue Cartago. Que los últimos 15 minutos le damos vuelta a una serie con un equipo importante, demostrando jerarquía, demostrando algo que deben tener los equipos protagonistas, aura, fortuna. Y creo que hoy está de nuestro lado. Entonces creo que eso es importante. Estamos contentos, el camerino contento, nos deja bien. Como dije, es un aprendizaje, tenemos que jugar mejor este partido. Siento hoy, por momentos, mucho temor al equipo, no puede volver a pasar. Tenemos que corregir eso y tenemos que mejorar, porque lo que viene cada vez va a ser más complicado.
1: Y claro que va a ser complicado si le va a tocar con Olimpia.
2: Exactamente, Mario.
1: Abriendo en casa y cerrando en Honduras.
2: Sí.
1: Partiendo de que Olimpia se lleva hoy su pase porque va 3-0 ante Luis Ángel Firpo y juega en casa. Damos por hecho que así va a ser, César.
3: ¿Que Olimpia va a clasificar?
1: Sí.
3: Sí. El resultado no sé, pero sí tiene todo a su favor y va a jugar en casa. Y,
4: sí.
3: y Olimpia es un equipo copero.
1: Ot otra final adelantada, Olimpia-Cartaginés.
3: Sí, muy bien. O sea, pero sí creo que Cartago tiene un técnico con experiencia, que ya ha manejado ese tipo de
1: Sí.
3: situaciones y que por algo en el torneo pasado también llegó a la final con Xelajú.
1: Recuérdame, vos estuviste en Guatemala, ¿cuánto tiempo?
3: Bastante.
1: Bastante, ¿verdad?
3: Sí, como jugador primero y después como entrenador.
1: Sí.
3: Sí, bastante tiempo.
1: O sea, tu carrera ahí, cuando llegaste de Uruguay, fue a Guatemala, ¿no?
3: Primero vine a Guatemala,
1: Cierto.
3: sí. Después, me fui a España y después vine al Club Sport Herediano. Y
1: Exacto.
3: había una camisa número 10 que había quedado
1: ¿Sí?
3: libre en ese momento. Y me dijeron:
1: No me digas.
3: Usted se anima a agarrar esa camisa que le acaba de dejar un campeón
1: Que
3: ahí.
1: decía chiquitico así, Neco decía.
3: Sí,
2: Como que chiquitico, Mario, al contrario.
3: decía.
1: No la marca.
2: Ah, bueno. Sí,
3: Decía
2: claro.
3: Centro Sport. Y decía,
1: Sí.
3: sí, eran campeones.
1: A vos te tocó llegar
3: Sí, a tomar el lugar
1: a
3: de
1: tomar la estafeta.
3: Neco. Así es.
1: Sí. Y
3: Eso.
1: lo hizo muy bien, ¿verdad,
2: Ah,
1: Neco?
2: no, Eduardo, cuando yo lo vi, yo es gemelo mío, no. Yo creo que no. Pues yo tenía más gol, eso sí.
1: Me habrá visto
2: Sí,
1: jugando.
2: claro. No, y aparte de eso, Eduardo, no, porque está aquí, pero es una gran persona. Tuvimos la oportunidad de trabajar en Cartagena, ¿te acuerdas? Con
3: Claro,
2: Guimarães.
1: cierto.
2: Pero,
3: ¿Y vos
2: aparte
3: te
2: de eso.
3: fuiste a la liga de ahí?
2: No,
3: ¿A dónde fuiste?
2: no, me fui para. Con De Toro, por cierto, me fui para Punta Arenas,
4: No, pero como jugador, creo que es la pregunta,
2: No,
4: ¿no?
2: no, no, como asistente. Yo era
3: Ah,
2: mi segundo asistente.
3: no, como jugador.
4: A ver, como jugador.
3: Cuando,
4: Cuando
3: sí, tiene razón.
4: le tocó
3: Después que,
4: sustituirte.
3: después cuando yo vine a
2: Ah, me
3: Heredia,
2: fui,
3: a la
2: sí,
3: liga
2: me fui
3: fuiste.
2: para la liga, es
3: Sí,
2: correcto, en la
1: no,
2: liga me
1: están dados por todos lados.
3: Sí, yo
2: No,
3: me
2: hermano,
3: acuerdo que llegaron a una
1: repartiendo clase.
3: final también centroamericana. Yo fui al estadio a
2: Quedamos
3: ver.
2: campeones, sí, por cierto. En el
1: Heredia,
2: 80, 80.
1: Alajuelense, Saprissa, Cartago. Imagínate.
2: El orden, Saprissa, Alajuelense, Heredia y Cartago. La
1: Exactamente.
2: selección.
1: Fuiste campeón con todos.
2: Me faltó con Cartago.
1: Faltó ese.
2: Tuvimos un equipazo con Guima, ¿te acuerdas, Eduardo?
1: Sí.
2: Es lo que uno a veces dice, equipazos.
1: Sí.
2: Y no se pudo, pero sí, una linda experiencia, Mario, y
1: Ok.
2: jugar.
1: Bueno, vamos a retomar. ¿Qué?
4: Bueno, y como arrancamos con el equipo ganador, no sé si les parece
1: ¿Sí?
4: que ahora también le demos espacio al que fue designado, inclusive jugador del partido,
1: ¿Quién?
4: Diego Mesén,
1: Diego Mesén.
4: jugador del Cartaginés, que terminó inclusive hasta con un pómulo inflamado ahí,
1: Así es.
4: chispas del oficio, como dicen por ahí. Diego Mesén nos habla sobre esta victoria y también como jugador del partido y anotador, del compromiso.
5: Dale gracias a Dios por una noche más hermosa en el Fello. Y bueno, Darle gracias a mis compañeros, al cuerpo técnico.

0: todo lo que se representa el Club Sport Cartaginés, que gracias a ellos estoy aquí. Bueno, por ahí hemos trabajado lo que es la adversidad, nos tocó ir cuesta arriba y bueno, gracias a Dios cayó el gol y ahí pudimos remontar. Hemos trabajado muy fuerte, han llegado personas a ayudarnos a trabajar la parte mental, perdón, y bueno, creo que hoy se vio reflejado.
1: Sí, cortico pero sustancioso.
2: Sí, y bueno, yo creo que da un poco en lo que también mencionaba don César Eduardo, en el sentido de que cuando el partido se pone cuesta arriba, a veces también hay que sacarlo mentalmente, ¿verdad? Y me llamó mucho la atención que este muchacho Mesén hace mucho hincapié en que hay alguien detrás trabajando esa parte. No sé si a Marini también estilaba eso en Guatemala, el tema de los profesionales ahí.
3: Sí, él ha trabajado, bueno, incluso él ha trabajado a nivel de selección en Guatemala, fue seleccionador.
1: 2 años.
3: Pero creo que hoy él, por lo que por momentos, en algún momento hemos conversado y todos nosotros, digamos, hemos ido evolucionando con el tiempo y sabemos de la necesidad que hay de profesionales en diferentes áreas, porque hoy el técnico cada vez es, no vamos a decir sobrepasado con el trabajo, pero sí hay mucho para hacer y necesita de rodearse de gente de ese tipo. Yo creo que sí, en el caso de él ya había apuntado a esa parte.
1: Permítame, ya que hablamos de Cartaginés, enfatizar el dato económico, que no es un dato menor, porque del equipo Brumoso está recibiendo una muy buena inyección económica que en Saprissa extrañan a montones. Dice, por avanzar a semifinales, Cartago se adjudica $80,000, aproximadamente 35 millones. También un premio adicional en la próxima edición de la Copa de Campeones, se garantiza la presencia ahí de $200,000, o sea, 87 millones más. Vamos a resumirlo porque el desglose está bastante amplio. La fase de grupos: $40,000 por haber finalizado en primer lugar de su sector. Ven qué interesante. En primer lugar del grupo le aseguró, o sea, 18 millones de colones. Después, en cuartos de final, $80,000 adicionales por clasificar a la ronda previa. En total, Cartaginés ha acumulado 87 millones de colones a lo largo de esta copa, a los que se agregarán $200,000 en la Copa de Campeones.
2: Sí, por ya haber clasificado.
1: Sí. Esto suma un total de $400,000, o sea, 176 millones de colones.
2: Don Mario, que
1: enhorabuena, claro. Familia Vargas, sí, enhorabuena.
2: Que al éxito de Cartaginés en este caso, con la obtención de estos objetivos, al Saprissa, y tal vez yéndonos ya un poquito al lado de donde está la nubecita negra,
1: sí,
2: al Saprissa se le suma,
1: donde está la herida abierta,
2: sí, se le suma, como lo decía usted en titulares, aparte de otorgar el liderato del torneo local, aparte de perder la serie, que Saprissa hoy no está clasificado a la Conca Champions.
1: No, tiene que jugar un play-in.
2: Y que recordemos que jugando un play-in ya supo lo que es quedar fuera también.
1: También.
2: Entonces,
1: ¿Contra quién podría?
2: O sea, a hoy, yo no sé si algún morado a hoy tenga como la seguridad de decir, ese play-in lo ganamos.
1: No, porque además es Luis Ángel Firpo.
2: Exactamente. Y ya sabemos que los equipos de Marvin Solano les encanta jugar esos partidos contra los grandes.
1: Sino que lo de la liga, ¿verdad?
2: Exactamente.
1: que sufrió a montones.
2: Muchísimo.
1: Sí. Así que, bueno, ahorita hablaremos de Saprissa un poquito nada más, porque yo creo que ya
2: la gente que estaba pidiendo, Mario, sí, editorial y de todo.
1: Pues ya he dado algunas pinceladas, ¿no? Hablaré un toquecito ahí para complacer a la a la muchachada.
2: Al pueblo,
1: la voz del pueblo. Ok, bueno, no, ya dije algo muy importante. Cartaginés se llena la bolsa con esa plata.
4: Qué bueno.
1: ¿Y Saprissa? No.
3: Pero si gana el play-in, se va a la...
1: Si va a esa fase, puede recibir un premio. Sí, claro. Eso se va a llamar el premio de consolación.
3: Sí, pero se consuelan bastante.
1: Llegarán al play-in con un rótulo que dice, de momento, fracaso.
4: Sí.
2: Pero usted

0: Don César, yo no sé si para la estirpe de la afición morada realmente sea un consuelo. O sea, a veces esas clasificaciones para el ego del sapricista es vergonzoso a veces, más bien. O sea, es más vergonzoso no estar, claro está, pero entrar como por repechaje,
1: como premio de
0: por convocatoria, no, como decíamos en el colegio.
2: Y ya yo decía una cosa, yo me recordé a Don Mario. Y viendo lo que hizo don Hernán ayer en las variantes, don Mario, tenía razón usted.
1: ¿Verdad?
2: Hernán estaba nervioso. ¿Por qué? Porque, vea, si yo hago un cambio como el de Guzmán, primero, yo no vi que estaba jugando mal. Segundo, yo pongo otro volante, igual o mejor que él.
1: El profesor Mesor viene desconsolado hace días. Él está, la barca se le está hundiendo a Medford en Saprissa. Y por decisiones realmente inauditas que comenzaron con el Inter San Carlos, que perdió 1-0, se agravaron ahora con Sporting, dándole bandeja de plata a Sporting para que le pasara por encima. Y lo de anoche, que termina de dejarlo muy mal parado con lectura de juego y cambios realmente nefastos. Y eso, vean, por más que hay gente que se le fue encima a David Guzmán, no. Yo a David Guzmán muchas veces lo he criticado y anoche lo tengo que salvar. Saca a David Guzmán, ya lo comentamos, en un momento inoportuno, con cambios que usted dice, por Dios, ¿qué pasó aquí? O sea,
0: aparte con Show incluido en la banca, ¿verdad? David Guzmán, el médico. Y
1: cuando
0: el
1: usted va ganando esta serie 2-1, con lo que significaba, con todo lo que estaba por delante, ¿verdad? Ya en el gol de Messén ya había habido un error de marca garrafal, ¿verdad? Dobletearon a Messén, lo dobletearon y ni aún así le llegaron por el ímpetu de este muchacho.
2: Sí.
1: Y después lo de Paradela, que se va a decir. Gracias. Pero bueno, en síntesis y para ir a corte, don Hernán Medford está viviendo un momento muy complicado, muy difícil, y yo diría que don Eric Lonis también como gerente deportivo del equipo. Vamos a la pausa.
0: Así es, vamos a la pausa. Antes, unos saluditos aquí que me están dando quejas que no lo saludaron en este impas. Neco, usted tenía esa
2: yo
0: tarea.
2: Yo saludé el viernes como a 6.
0: Ah, bueno. Sí.
2: Es que no estaban.
0: Saludos a don Roy Campos ahí con los corazoncitos heredianos. José Cabezas dice:
2: apareció, José.
0: Saludos, señores, feliz jueves. Johan, la próxima que se vaya. Dijo: la próxima que se vaya, Johan, que deje los saludos grabados porque nos fuimos en blanco.
2: Qué bueno.
0: Ay, señor. Bueno. Michael Valverde también dice: hoy gana la liga. Es tema también que vamos a tratar más adelante. Michael, Luis Calvo también, saludos. Alex Salazar, Javi Flores. Vamos a ver. Al payasito Serafín, ahí está el payasito Serafín. Hernán Camacho también reportando sintonía, al igual que doña Ana Luna, Eric Sánchez. Doña Carmen Patricia Sánchez también reportando sintonía. Y Luis Alberto Sosa, Fran González también reportando sintonía. Y Michael Arias. Saludos al profe Kenneth Barrantes que nos está escuchando en Nicaragua. Ahí está con doña Gina, su esposa. Saludos al querido profe Barrantes. Vamos a la pausa. Volvemos para hablar un poquito del Saprissa. Ya dimos un abrebocas y, por supuesto, hablar de la serie hoy de Alajuelense, que necesita sacar con técnico debutante, con el regreso de un veterano
2: interino,
0: y con un estadio que no sabemos cómo se va a comportar hoy.
2: Va a llegar gente.
0: Bueno, a la pausa.
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0: Seguimos, 3 de la tarde con 12 minutos, estamos hoy en el deporte, gracias a Claro, pásate a Full Claro que te da fibra óptica simétrica, canales digitales y el doble de gigas en tu plan postpago 5G, todos con Claro, claro que sí. 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Don Oscar. ¿Sabe qué me dijeron, Neco? Que extrañaban el Don Oscar suyo.
2: Sí, ah, bueno, sí, es que hay que repetirlo.
0: Sí, sí, sí.
2: Hace falta.
0: En esa semanita hace que estuvo, falta, como usted me hacía que falta, estuvo grabado, les hacía falta el, sí, bueno, el Don Oscar a capela. 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
1: Saludo ahí para
0: Don Eduardo Sime.
1: Eduardo Sime.
0: Ahí está Don Eduardo Sime, Don Mario. Es más, ahora lo llevo a que lo conozca.
1: ¿Cómo no?
0: Claro. Porque viera que veo una nieta suya ahí. Ya la sí. Veo ahí montada.
1: ¿Sí? La ves.
0: Le,
1: pues,
0: le iría muy bien.
1: Claro que sí.
2: Saludo a Ronnie Díaz, siempre en sintonía, Don Mario, y le manda siempre saludos. Ronnie Díaz. Defensa que hay pocos ahora.
1: Sí.
2: Excelente. Ronnie, saludos.
1: Me suena ese nombre.
2: Claro.
1: Bueno, seguimos hoy en el deporte. No alcanza el tiempo hoy, menos con la presencia de César Eduardo Méndez.
2: Este mozo.
1: Que nos inyecta aquí de calidad de conocimiento. Exjugador en Guatemala, en España, en Costa Rica. ¿Cuántos equipos en Costa Rica?
9: Tres.
1: Tres.
9: Sí, Herediano, Guanacasteca y Turrialba.
1: Exacto. ¿En ese orden?
9: Sí. Bueno, en Turrialba estuve apenas 2 meses porque fue mi última lesión de rodilla. Ah, cierto. Hasta sí. Ahí llegué.
1: ¿Con Herediano fuiste campeón?
9: Solo de la Copa Camel.
1: Nada más, ¿verdad?
9: Sí, bueno, gracias a Dios que nos tocó el...
1: Estaba Antonio
9: primer,
1: Moyano.
9: El primer torneo internacional.
1: Don Antonio al frente, ¿verdad?
9: Sí, don Antonio. Don Antonio era el entrenador. Que paz descanse.
1: Así es. Bueno, y un día esto vamos a... Hay que seguirlo invitando a César.
2: Claro, claro.
1: Se las trae, este señor se las trae.
9: Muchas gracias, muchas gracias.
1: Sí. quiero ir a bueno, ya yo lo vi, pero compartir lo que dijo.

0: el mensaje tan profundo de Hernán Medford en la conferencia de prensa, hizo un gran análisis de la situación, ¿verdad?
1: Se controló, le costó.
0: Mejor que se controló, porque futbolísticamente a él le cuesta hablar.
1: Sí, dijo que mejor, que además que lo disculparan,
0: sí,
1: que era humano y que estaba muy enojado.
0: Muy enojado.
1: Y que mejor les iba a hacer un análisis después, cuando hubiera el partido en frío.
0: Hay que presentarlo para cumplir con el protocolo. Escuchemos a Hernán Medford.
2: Bueno, ya, si usted lo dice que es fracaso, es fracaso, y ya. Si usted lo dice que es fracaso, es fracaso. No te puedo decir nada. Y lo del partido, no quiero ni hablar del partido, porque si yo hablo del partido, van a insinuar que busco excusa, porque hubo cosas que pasan que no le quito mérito a Cartago, lo felicito, pero hay cosas a veces desde el primer partido, donde hay una mano, segundo partido, hay un partido, un penal dudoso, y que nos cuesta la eliminación, entonces, espera ahí. Después dicen que es excusa, entonces mejor tienen razón, un fracaso ya. Es que si yo explico lo que pasa en la serie, van a decir que es excusa, entonces mejor no explico, simplemente acepto la derrota y ya, porque explicar es explicar cosas que igual, nosotros como equipo dejamos de hacer también, pero hay otras cosas que suman. Se cometió errores, ¿verdad? Se cometen ciertos errores, nos cuestan los goles, pero la responsabilidad es de todos y la primera responsabilidad es mía, ¿verdad? ¿Cuál variantes? ¿Quiénes entraron de cambio? No entró Newton, no entró a mí, es decir, vea los dos goles que nos hacen, ¿cómo fue? Que analice el partido, no fue por los cambios. El segundo gol es un tiro de esquina que no, y el otro es un penal dudoso. Entonces, ¿qué tiene que ver los cambios de ahí? Entiende que soy un ser humano y en este momento estoy muy enojado y no con ustedes por dentro. Entonces también tienen que entender que aquí está un ser humano sentado y que le duele lo que pasó. No, calentura el momento, no pasó nada, ¿verdad? Fue una discusión entre él y el doctor porque se entendió algo mal y yo los calmé, nada más. Pero no pasa nada. Pues no, algo ahí con el doctor y hasta ahí llegó el asunto, ¿verdad? Obviamente yo como jefe tengo que calmar a los dos, simplemente, pero no pasó nada. Fue un malentendido que hubo entre el doctor y él.
0: Bueno, ahora Medford tiene el reto de recomponer al equipo para el sábado ante Herediano. Uh-huh. Vuelve la acción al campeonato. En este momento Saprissa ya no es líder del torneo, pero está ahí a la par de Cartago. Un descuido adicional de Saprissa y se la dispara a Cartago. Recordame con quién juega Cartagena el fin de semana. ¿Cómo ves este momento de Saprissa, César?
3: Y se volvió muy comprometido, ¿no? Porque lo que el cuerpo técnico manejó, digamos, en lo que usted bien hablaba del partido del Inter, sobre todo el de Sporting y lo que pasó anoche, generó, en tres partidos se generó la situación que hoy está viviendo. Y para un equipo grande como Saprissa, no es fácil ahora revertir, porque también Herediano viene con sus apremios y con el hecho de que ganó su primer partido con One Chop, y entonces creo que va a ser otro partido bien complicado para Saprissa. Y sobre todo, bueno, lo que hablábamos hace un rato, todos aquí compartimos, o sea, la mentalidad del futbolista, la mentalidad del cuerpo técnico, o sea, es que ese tipo de resultados que se dan hace perder un poco de seguridad, de confianza, sí, así es.
0: Bueno, seguridad y confianza en el caso de la liga para hoy.
4: Yo creo que puede sacar el juego. Con solo el cambio del cuerpo técnico.
0: Arenas movedizas en la liga total.
4: Sí, pero con solo el cambio del cuerpo técnico, yo creo que tiene que haber un cambio porque el Tico es así.
0: Tiene que ser así, ¿verdad?
4: Tiene que ser así. La gente, yo creo que va a ir al estadio porque he escuchado a mucha gente feliz que ya no está el señor ahí. Bueno, ojalá. Pero el que juega son los jugadores.
0: Ya viene Oscar Ramírez otra vez.
4: Bueno, está eso, don Oscar, que llega nuevamente. Bueno, pero hoy tiene una gran oportunidad. Yo creo que, aunque el Maratón es un equipo bueno, ya lo conocemos, fuerte, lo vimos.
0: Pero no es Olimpia.
4: Pero no, bueno.
3: No tiene el mismo manejo de Copa que Olimpia. No.
4: Más aguerrido.
3: Sí, es otro tipo de juego.
0: Bueno, no va a ser fácil.
4: No, fácil.
0: No es un partido cómodo.
1: Bueno, de hecho, el Maratón viene a ganar el Olimpia el fin de semana.
0: Además, le ganaron el domingo.
4: Sí, claro.
0: Es el líder. Maratón está el líder ahorita.
4: Va a ser complicado.
1: O sea, digamos que sí, no es Olimpia en cuanto a. ¿Será?
3: A jugar este tipo de partidos.
1: Exacto. En cuanto a ese bagaje, esa jerarquía.
3: Le pudo haber ganado en el torneo local.
1: Pero también, digamos, es un equipo que viene pasando un buen momento. Claro. Y a veces hay que tener cuidado en el sentido de que ahora también mucho técnico se está enfocando en que el fútbol es hoy, es actualidad. Sí, y si vienen con esa motivación y viendo enfrente un rival que es el tricampeón centroamericano.
4: Eso, claro. Todo eso.
1: Y que está en problemas.
4: De ir. Pero no va a ser, sí, sí.
0: ¿Qué dijo Brian Ruiz?
1: Escuchemos a el técnico debutante Brian Ruiz.
5: Es un reto bastante duro enfrentar a Maratón en este momento. Es un equipo que ha demostrado que tiene mucha calidad. Va a líder en su torneo local, acaban de ganar el Clásico también, así que yo creo que esperamos un encuentro muy disputado, sabiendo que nosotros pues tenemos este cambio ahorita de entrenador un poco de emergencia y que si bien es cierto puede verse negativo, pero vamos a intentar tomarlo de la mejor forma, positivamente, para ayudar a los muchachos a poder sacar ese partido mañana. Sí, la verdad es que ante la situación que hemos tenido de centrales, lo de Pipo nos cae muy bien. Está inscrito para poder ser tomado en cuenta para mañana. Si bien es cierto, llegó hasta ayer, pues prácticamente solo se perdió un entrenamiento conmigo, porque hemos tenido solamente 2 días de entrenamiento. Entonces está dentro de los posibles. Si juega o no juega, terminaremos de definirlo hoy, pero va a estar en la suplencia. Seguro que va a estar en la suplencia si no es titular. Para tomar una decisión, esperaremos un poco al entrenamiento de hoy si juega titular o termina siendo quedándose ahí en la banca. Sí, estamos claros que son solo 2 partidos lo que vamos a estar aquí, pero se lo decía a los muchachos, este reto de estar esta semana con ustedes, aunque sean solo 2 partidos, lo tomo como si fuera una Champions League para mí, una final. Vamos a hacer todo lo posible por poder hacer que el equipo se vea un poco mejor y que gane el partido, que es lo más importante.
0: ¿Debería jugar Pipo González hoy, César?
3: Y si lo llevaron y lo necesitan, claro, tiene que jugar. Aunque, o sea, no lo van a llevar y decir que lo necesitan y dejarlo sentado.
0: Nada más, o 2.
3: Y si viene con ritmo.
0: Y ya se conocen.
3: Y demasiado.
1: Sí, yo creo que esa es la ventaja de llevar a alguien que es de la casa, que también no fue que se desconectó. No, exactamente. Él sabe perfectamente lo que está pasando.
4: Y aparte que él puede ayudar defensiva y ofensivamente por su estatura. Por
1: ahora,
4: su
1: Neco, está claro que esto es una llamada de emergencia, ¿verdad?
4: Ah, sí, claro.
0: No, ya lo digo. Brian lo dijo.
1: No, no, o sea, lo de Pipo.
0: Ah,
1: lo de Brian, pues total. No, también. No, lo de Pipo. Además, los dos casos.
4: Pero está bien. Pero, no,
0: no, ayer lo analizamos, ¿te acuerdas? Sí, lo de Pipo es una movida buena, necesaria, perdón.
1: Sí, sí.
0: Necesaria.
1: Sí, sí.
4: Amigos.
0: No hablemos de improvisación, porque es obvio que lo es. Sí. En la liga, en este momento, la improvisación impera por todo lado. Pero Pipo viene a llenar el hueco de Aaron Salazar, uh-huh, que va a estar con ruptura de menisco fuera del campeonato.
4: Sí.
0: Viene a llenar el vacío de Van der Putten, el de Villalobos y el de Alexis Gamboa, nada más.
4: 4.
0: Pausa.
1: Pausa.
0: Vamos. Pausa, volvemos.
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3: Así es, parte final de nuestro programa. Johan, árbitros sí. Para hoy.
4: Cuarteto panameño, Mario. El central será Jorge Leira, acompañado por Jorginho Vázquez, Wilson Bultron y cuarto referee Richard Tejada. El VAR estará a cargo del estadounidense Armando Villarreal.
3: César Eduardo Méndez ha estado con nosotros hoy, invitado especial. Me trajo un obsequio de don Carlos Linares desde Montevideo, un libro que se llama Cuatro Estrellas de Verdad. Gracias, mi hermano, por haber venido.
5: Con mucho gusto y muchas gracias
3: por
5: haber compartido este ratito con ustedes.
3: Vas a tener invitación abierta.
5: Muy amable, muchas gracias. Y otra vez, a través de mí, el saludo de don Carlos Linares para todos.
3: Gracias, César. Y para hoy, a ganar.
6: A ganar, y liguistas llenen el estadio. Es importante para el fútbol de Costa Rica que la liga pase.
3: Sí, sí, que se olviden. El fútbol es hoy, como dicen.
6: Es hoy, pero que lleguen.
3: Esto es hoy. Esto es lo que hay, ¿cómo es?
6: Apoyo.
3: ¿Cómo es que se dice?
6: El fútbol es hoy.
4: No sé.
3: Bueno, eso. Bueno, estos somos, así que hay que arriar con todo.
4: Bueno, vamos, liga.

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3: Saludos amigos y amigas, ¿qué tal? Muy pero muy buenas tardes. Un verdadero placer compartir con ustedes la hora cachetona, la que más divierte, la más vacilona. Aquí está mi distinguidísimo Javier Marrero y Gutiérrez. Pero me estaba diciendo que hay que saludar ahora a don Jorge Artavia. Casi nada. Dentro de un ratito, como debe ser, par de siete, cumple Jorge. Casi nada. Y la bienvenida cordial, afectuosa, la muy distinguida, la siempre admirada figura de uno de los más grandes de la historia. Helo aquí, el que llena los escenarios, el que arranca los aplausos, el que divide sensaciones y agranda las porcionzonas. Aquí lo tienen, señoras y señores, con ustedes. Él es un vacilón, un verdadero campeón. Extraído de las entrañas mismas de la comedia, su apellido es humor y su apodo carcajada. Señoras, señores, lleno.

0: Ay, qué presentación.
1: Muy buena. ¿Qué? Muy, pero muy buenas, buenísimas tardes tengan todos y cada uno de ustedes. Muy contento nuevamente en otro espacio entretenimiento como es la hora cachetona para el deleite de todos y cada uno de ustedes a través de 6 medios que salimos en todas las plataformas habidas y por haber. Así es que a lo que vinimos.
0: Así me gusta, papi. ¿Cómo viste el partido ayer? ¿Cartago le venció al Saprissa? Bien, Cartago, ¿eh?
1: Vi a Medford muy bravo. Bueno, se caracteriza siempre, va.
0: Está frustrado. Él, bueno, por lo menos lo que dijo en conferencia de prensa, que estaba frustrado, triste, enojado.
1: Pero de ahí jugó bien Cartago.
0: Reconoció que el cartaginés fue mejor equipo y es que lo fue.
1: ¿Eso era un campeonato qué es?
0: Pues por la... Campeonato Centroamericano. Mano, juega la liga. ¿Cómo no vas a saber cuál campeonato? Hoy juega la liga. Está a punto de volver el Machillo Ramírez a la liga. Regresa Pipo González. No sabe nada de eso.
1: Medio escudriño, pero no. Es que yo no soy fanático, pero ahora viene la sigue el campeonato nacional, no hay problema. O sea, eso es un campeonato aparte.
0: Sí, es campeonato centroamericano.
1: ¿Y de aquí qué quedan vivos qué?
0: De aquí queda vivo el cartaginés, la liga, que la liga juega hoy. Creo que no es que fácilmente, pero creo que...
1: ¿Contra quién juega?
0: Contra el Maratón.
1: Ma, dígame una vara, por ejemplo. Bueno, y es que yo no entiendo mucho.
0: Ajá.
1: Si es centroamericano, ¿por qué jugó Saprissa y Cartago?
0: Porque quedaron en el mismo grupo.
1: Ah, bueno, esa es la vara.
0: Sí.
1: Pero entonces pueden ser del mismo país, los dos.
0: Pueden ser, si se cruzan en el camino, como le pasó a Cartago y a Saprissa. Lamentablemente. Digo lamentablemente porque los dos venían bien. Y un equipo costarricense se está quedando.
1: Bueno, no estoy tan destraviado entonces.
0: No estás perdido, titi. Pero no importa.
1: Pero vamos con un chilazo.
0: Don Ismael Alfaro, te manda saludos, don Ismael.
1: ¿Quién cumple par de hachas?
0: Don Jorge Artavia.
1: Ah, un saludo.
0: Ahorita lo saludamos para que me avisen que ya esté sintonizado. Pero oiga, ¿quién está cumpliendo años? Don Ismael Alfaro, del taller AG. Y la señora madre de don Ismael.
1: Los dos cumpleaños.
0: Doña Elizabeth Gallardo Quesada.
1: Saludazo para...
0: ¿Sabe cuántos?
1: Doña Isabel.
0: No, Elizabeth.
1: Elizabeth.
0: Gallardo Quesada.
1: Para Isabel Gallardo Quesada y para... ¿cómo se llama? Y
0: Jorgito Artavia, que ahorita lo saludamos ya. Doña Elizabeth cumple 91. Oiga, qué maneras, ¿ah?
1: Oiga, es que ya esos...
0: Oiga.
1: Palabras mayores, ¿ah?
0: Doña Elizabeth, no tengo el placer de conocerla. No tengo el gusto, espero tenerlo en algún momento para poderle honrar mis buenos y sinceros deseos en la celebración de su cumpleaños. Yo tengo una frase, Carletos, uno no necesita conocer a los papás de alguien para saber qué clase de personas son. Y cuando uno conoce a don Ismael... Caballero a cabalidad.
1: Chavalas.
0: Tiene que decir, tiene que haber tenido unos padres de pura calidad. Así que, doña Elizabeth, un gran saludo, mis mejores deseos y celébrelo a más no poder, ¿verdad?
1: 91 años.
0: 91, doña Elizabeth. Qué manera. Bueno,
1: me recuerda este chiste que llega un viejito, madre. Roquito.
0: Sí.
1: Y lo entrevista. Oiga, yo soy el único en el mundo.
0: Sí.
1: Que me fumo 15 paquetes de cigarros diarios.
0: No, hombre.
1: Y me tomo 8 litros de guaro todos los días.
0: Huepuña, qué bárbaro,
1: Huepuña, de veras, sí, admiramos esa cualidad, de veras. Y... ¿Cuántos años tiene usted? 32. Mira cómo está.

0: Claro, es pedazado total.
1: Es que para llegar a 91 años tiene que estar muy sano, ¿no? O sea, tener una vida.
0: Tiene que ser una buena persona, vos sabes.
1: Vos sabes que sí. Vos sabes que, ya, bueno, yo tengo 7. Yo ahorita alcanzo al meneco, es 7-6.
0: Ajá.
1: Y, y tal vez es porque yo tuve, entre comillas, porque tampoco soy un santo, una vida sanona. O sea, yo no, para el tapis nunca compuse.
0: Si no fumaste.
1: No, nunca me inyecté nada, ni usé psicotrópicos, ni nada de esa
0: vara. Sí, los vicios de consumo, de ingerir, no los. No.
1: Y no porque. O sea, no. Usted sabe por qué yo nunca fumé soncha ni nada de esas varas.
0: No.
1: Porque me dio miedo que me cuadraran. ¿Entiende?
0: Mira, sí.
1: Y entonces sí.
0: Sí, mejor no probarse en la
1: tentación. No, es vara, porque como digo yo, de ahí me hago un garrote o me huele una línea y me cuadra.
0: ¿Qué estará diciendo doña Elizabeth?
1: Me la como en gallo, weón. Entonces mejor.
0: Sí, mejor que no.
1: Machete está atento. Y gracias a eso, que no deja de ser una buena recomendación, pues la factura no me la pasaron.
0: Gracias a Dios.
1: Y hoy me siento.
0: Sí, vos estás bien, ¿verdad?
1: Dentro de lo que se puede.
0: Sí, no, claro, pero Carlitos, 76. Usted lo que tiene es presión alta, que la tiene controlada. No padece de azúcar, no padece de.
1: Gracias infinitas.
0: Enfermedades estomacales.
1: No. Yo me. Y como. Nada me cae mal. Eso es un.
0: Ya come de todo.
1: Eso es un ventajón.
0: Claro, por supuesto.
1: Sí. Yo me como. Mae, yo como.
0: ¿Y comes bastante? ¿O comes poquito?
1: Más o menos. O sea, ya cuando uno está muy roco. No sé, se llena con poco. O sea, no es tanta la jama. Pero sí como bien.
0: Sí,
1: o sea,
0: sí, se manda sabroso.
1: Es que cuando uno está en meneco es un náufrago jamando. ¿Entiendes? Sí, no es que está.
0: Ay, bueno.
1: Pero cuando uno ya está rock, se vuelve mañoso uno.
0: Sí.
1: Se cuadran ciertos golosinas, varas. O sea, uno se vuelve, por lo menos yo, experimental en ciertas varas. O sea, come un poquito de cada vara ahí.
0: Sí.
1: Ahora que andaba viajando en los países europeos, mae, ahí son jamas muy. Entonces yo lo que hago es que pellizco, ¿ah?
0: Sí, muy abundantes.
1: Sí, entonces yo pellizco para mariscos y me como un par de camaroncitos. Por allá almejas me mando un par de ostiones, otro mate, por ahí sombreado, ¿ya?
0: No,
1: entonces pruebo de todo.
0: Ajá.
1: Y no me abotago. Pero uno me neco. Ahora ya andaba con los chamacos. Mae, qué bruto. Se quiere jamar esa vara con todo y concha, huevo.
0: Carlitos, ¿qué te parece si hoy invitamos a nuestro público a enviar los mensajes al 57-000-915?
1: Mira, hablando de hambre.
0: 57, solo audios, por favor. 57-000-915. Pídale al porción son.
1: Hablando de hambre.
0: Ajá.
1: Le dice la meneca al marido. Mi amor, yo tengo tanta hambre que si usted me hace un sándwich, yo le hago un street tips.
0: ¡Ay, juepuña, oiga!
1: Le dice el marido, integral no, con pan normal.
0: Está bien. Carlito, ya está la gente apuntándose aquí en el Facebook. Aquí me encuentro con Fabiana Díaz. Hola chicos, ¿cómo están? Que Dios me los bendiga, los quiero mucho. Gracias, Fabianita. Muchas gracias por ese mensaje. Manu Vargas, saludos desde Punta Arenas. José Alberto Chapu. Yo estaba en otra emisora. Apenas salieron ustedes dos, aquí me quedé. Son lo máximo. Oiga, que muchas gracias.
1: Muy amable,
0: Mene. Pura vida, Chapu. A Joao Alberto. Dice Slavique Torres, ya picón de una. Fue puña, es que no.
1: Temprano.
0: Entrar, hombre. Pero ahí está la gente, 57-000-915. En esta tarde del jueves. Hoy estamos jueves, ¿qué es? Jueves 18, ya. Jueves 18. ¿Quién está? Dagoberto Alfaro. Dagoberto Alfaro. Compañero de redacción de Telenoticias, casi nada.
1: Saludos, su pago.
0: Ahí está Dago escuchándonos, ¿verdad? Pura vida, Dago.
1: Están pidiéndolo el cachetón. Bueno, este no es tan picón, pero tiene su vara.
0: Dele, a ver.
1: Llega el cachetón, toca la puerta del cuarto de Tata. Papi, papi, aquí le traigo este cartón de huevos.
0: ¿Uy?
1: ¿Y para qué, hijo? Porque ayer lo vi discutiendo con mamá y mamá le decía: a usted lo que le faltan son huevos para hablar del hacho.
0: Carlos.
1: Lo he echado como 40 veces y no va.
0: Qué bruto.
1: Es que la inocencia, el cachetón. Lo que le falta. Aquí le traje dos cartones por aquello que le haga falta.
0: Mira, un abrazo fuerte para el máster Douglas Murillo. Ahí va muerto Luis, el máster Douglas Murillo. Un gran abrazo, mucha suerte, muchos éxitos en el partido del día. El máster Douglas Murillo es aficionado acérrimo de la Liga Deportiva Alajuelense.
1: Bueno, ojalá que gane la liga.
0: Siempre ha sido un muy respetuoso, muy amable y muy distinguido Douglas Murillo, el máster Douglas Murillo. ¿Y qué dice Daguito? Excelente, dice Daguito. Pura vida, Daguito. Pura vida. Ahí está, entonces, ya acomodándose la gente. 57-000-915. 57-000-915. Hoy el partido de la Liga Deportiva Alajuelense es a las 6:30.
1: Vamos hasta la rana hoy.
0: Nosotros vamos hasta las 5, si Dios quiere. Y mañana a las 5. Mañana a las 5. Aquí va el... Ay, mira, aquí va el psicólogo. Psicólogo Rodrigo Monestel, escuchándolos.
1: Cómo no, hay que tener cuidado.
0: Un gran caballero y un gran profesional.
1: Cuando uno dice cosas delante de los niños.
0: Ajá.
1: Porque ellos son receptores, o sea, son... los niños absorben mucho, mae.
0: Sí, claro, claro.
1: Lo bueno y lo malo.
0: Sí, por supuesto.
1: Y entonces el cachetón... Le invitaron al vecino a comer, güey. Y le dice la mamá: por favor, cachetón, póngale cuchillo y tenedor al vecino que hoy vino a visitar.
0: A cenar con nosotros, bien, sí, claro.
1: El cachetón no le hace caso, weón.
0: ¿Pero por qué?
1: Vea, cachetón, ya le dije que tráigale el cuchillo y el tenedor al vecino para que coma.
0: Ajá, sí, ve lo normal.
1: Ay, no le hace caso.
0: ¿Pero qué le pasa al cachetón?
1: Por última vez, cachetón, vea que yo le he enseñado modales a usted.
0: ¡Claro!
1: Y si yo le digo que le ponga el cuchillo y el cubierto en la... Hoy que nos honra el vecino con
0: su presencia. Sí, con su presencia, claro.
1: Y usted no me quiere hacer caso, ¿por qué? Ajá. Demuéstrele al vecino que yo sí lo tengo educado.
0: Sí.
1: Ay, mami, como usted dice que el vecino come como un chancho.
0: ¿Para qué tanta etiqueta?
1: Es un cerdo comiendo.
0: Carlitos, mira, hoy pasé a la farmacia Santo Cristo. Es que yo le digo Cristo Rey, no es Santo Cristo.
1: Es la misma bala, lo que
0: sí,
1: pasa.
0: Sí, lo que pasa es que no nos
1: entiende. Cristo Rey es un Santo Cristo.
0: Sí, en la farmacia Santo Cristo está ubicada al costado oeste, perdón, costado este de la Plaza Cleto González Víquez. Está la piscina María Milagro París. Usted cruza la calle y ahí está la farmacia.
1: Al frente.
0: Yo la recomiendo mucho, Carlitos, porque la atención de doña Emilia y de la otra, ay, ¿cómo se llama la otra muchacha? Bueno, y el doctor también, es al estilo de antes.

0: límites, Carlitos.
1: Hasta le hacen recomendaciones.
0: Ay, que usted llegaba, viera que es que tengo tal cosa. A ver, ellos son profesionales, ¿verdad? No es que te recetan a lo loco.
1: Tienen experiencia muchos años.
0: Pero, por ejemplo, ahí es donde yo le traigo a un compañero aquí es un esmalte para las personas que tienen, que me dijo el compañero, no voy a decir el nombre porque no estoy autorizado, él tenía un problema en una uña, dice que años, Carlitos.
1: Se le encarnan las uñas.
0: Mano, ahí le había caído como un parlante encima.
1: Ay, tenía la uña ahí.
0: Mano, lo han visto doctores, lo han visto, bueno, cuanto especialista te imagines. Y Carlitos, ese esmalte que hacen ellos, porque lo hacen ahí,
1: funciona.
0: Vale, tiene esa uña, pero cachete. Carlitos. Y así como es, como esa más, uña.
1: Está tan encariñado con ese, ¿cómo se llama?
0: Con el esmalte.
1: Que él, si muriera, quisiera reencarnar en una uña.
0: Sea serio,
1: no, porque la tiene tanto Anis.
0: Bueno, la cosa, Carlitos, es que donde doña Emilia, su esposo, la muchacha que está ahí en la farmacia Santo Cristo. Y Carlitos, es que, a ver, ay, qué bonito, porque cuando usted va a una farmacia, Carlitos, usted no va porque está bien.
1: No, algo tiene. Oiga, por ejemplo, voy a ir porque vos sabes que yo a veces me ronqueo mucho. Voy a ver si me dan algo.
0: Ah, mano. Y es que de verdad, la señora, ya, qué sé yo, mire, le mandaron
1: este. No es que ronco, es que me pongo ronco, o sea, pero no es que ronco cuando duermo, sino que me pongo ronquillo.
0: Se pone ronco, sí, algún tema ahí.
1: De bretear tanto con vos, como vos tenés la voz tan gruesa.
0: Seas mío. No, doña Emilia, doña Emilia, mire, ¿qué le resultó el doctor? ¿Usted padece de tal cosa? ¿Usted ha tenido algún evento de esto? Bueno, entonces vieras qué linda atención, de verdad.
1: Qué bonito, y para la presión y todo.
0: Todo.
1: Para los riñones entrarán alguna
0: vara. Deben. Es de esas farmacias al estilo de antes, ¿verdad? Que prácticamente uno recibía una atención personalizada.
1: Bueno, qué bueno.
0: Gente muy linda. Vayan, se las recomiendo mucho, ¿verdad? No nos pagan un 5 de publicidad, ni esa es la idea para nada. Pero cuando hay lugares así que usted, y sobre todo, Carlitos, insisto, porque uno, uñólogo, dice Gabriel, sobre todo cuando de Carlitos, uno va a una farmacia o a un lugar de estos porque no está bien la salud, entonces uno espera una atención bonita. Así que un abrazo para ellos, ¿verdad?
1: Bueno, vamos. Ah, un piconcito chiquitico ahí, pero no.
0: Ay, ya está.
1: Es que están pidiéndome,
0: man. Ya está. Ah, dale, a ver.
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1: No, es un piconcito, pero. Tranquilo, doble sentido lógico, pero nada que ver así, espeluznante, ni mucho menos.
0: Bueno, ahí dele, a ver.
1: Se confesó el maje con la doña.
0: Ajá.
1: Y le dice: de veras que la conciencia me está aturdiendo.
0: Ajá, me está quemando la conciencia.
1: Tengo que confesarle algo. ¿Qué es lo que tenés que confesarme?
0: Ya el hombre dio el paso, ¿verdad?
1: Tengo que confesarte que. Decime, no me tenés en ascuas. Ajá. No, tengo que confesarte que estoy saliendo con una muchacha de 22 años.
0: ¿Cómo?
1: Si estoy saliendo con una muchacha de 22 años. Bueno, la verdad es que yo también estoy saliendo con una de 22, pero no precisamente de edad. Creo que son 23. Muy grande, ¿ah?
0: ¡No!
1: Muy grande de edad, no, digo yo.
0: No. Mae, es que así no se puede.
1: No se puede, ¿qué? Y ahí. ¿Qué? La meneca se sacudió también, de ahí también.
0: ¡Ah, no!
1: Tiene derecho a. a engolosinarse en algún momento.
0: 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Ahí va muerto Riz el máster, ¿verdad? Qué bárbaro, mira. 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
0: 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Carlitos, llantas y accesorios Berín. ¿Cómo me lo trataron los gemelos?
1: Ay, ya le voy a decir.
0: ¿Cómo me lo trataron?
1: John
0: y Henry.
1: Y Henry.
0: John y Henry, los gemelos.
1: Bueno, yo tuve el placer ahí de
0: igual, conversar
1: con los dos, pero John iba por una llanta.
0: Ajá.
1: Porque tenía que ir al Viteve. Fue que una que se me explotó.
0: Ajá.
1: Y ahí es lo que le digo, las recomendaciones.
0: Ah, es que el que sabe, sabe, papi. El que sabe.
1: Y me dice John, mae, chale, cambia las 2. O sea, ponga las 2 de adelante, nuevas. Porque las otras están bastante bien.
0: Ajá.
1: Digo, ¿cuánto, cómo estamos aquí en la barra de la harina, eh? Ajá. Madre, se quedó viéndome, madre. Madre, le voy a dar un precio que este no.
0: De muerte lenta.
1: ¿Cuánto? Me dice tanto, digo. Ponga las 4.
0: Ay, qué guay. Vale, sí, vale, es que.
1: Lo enllanté todo porque las otras estaban a media vida, pero hey, ya que, sí, que mira, vamos a hacer el.
0: No, y además.
1: El Guajapi, que lo hagamos
0: trompudo. Y con ese precio.
1: Madre mía, dio un precio, pero.
0: Y buena llanta. Llantas premium. Es que, Carlitos, ahí están las Pirelli, las Mickey Thompson, las Goodyear, las. Mae, llantas premium, mae, la Firestone.
1: Y me dijo John que Este es un anuncio para los distribuidores de llantas. O sea, que ellos pueden suministrarle. Usted quiere vender llantas, pero de calidad, ¿verdad?
0: Claro, claro.
1: Entonces, ellos le dan a usted las llantas con el precio que no lo va a encontrar en ninguna otra parte.
0: Para que usted ponga su propio negocio.
1: Exactamente.
0: Imagínese, usted se vuelve distribuidor de llantas y accesorios Belén. Y ahí, papá, cuidado, cuidado, y ahí está el negocito
1: ahí
0: suyo.
1: Ahí está el negocito, el claro.
0: Que usted está diciendo, más hace días estoy... Oiga, y usted ya siendo con la autorización de los gemelos, usted puede decir, esto es una división de llantas y accesorios Belén.
1: Y mañana llevo el otro, hoy iba a ir, pero como es a las 3:30, hoy el programa, digo yo, no, se me puede, quiero ir tranquilo.
0: Ajá.
1: Mañana voy temprano, para que me llante la otra nave de ahí.
0: Ah, está bien, me parece, llantas y accesorios Belén, así como también tenemos, recuerde que Carnes Exclusiva Santacruceña, estamos en Santa Cruz, son tres locales, y uno en Villarreal, con el delicioso sabor de los chicharrones más exquisitos que hay en todo Guanacaste. 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
0: Dele, papi.
1: Vamos con el fechedazo.
0: Suéltelo.
1: Mae, se la tiene chao, weón, el marido, weón.
0: Ajá. ¿Que se lo ha acostado?
1: Acostado, mae. Entonces, la doña media chiva ya.
0: Ajá.
1: Me dicen, yo no sé. No puedo imaginarme por qué saliste tan vago.
0: Ajá.
1: Si tu papá era un gran trabajador.
0: Ajá.
1: Tu papá no descansaba de trabajar.
0: Sí.
1: Y vos saliste tan revago.
0: Ajá.
1: De mamita, sí, es que... Como mi papá trabajaba como un burro.
0: Sí.
1: Yo nací cansado.
0: Qué
1: gustazo, hombre.
0: Vamos a la pausa, Carlitos.
1: Vamos a la pausa, ya retornamos con más de la hora cachetona, la más vacilona.
0: 57-000-915. Venimos con audios. Luego de esta brevísima pausa, regresamos.
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2: Estamos de regreso, son las 4 de la tarde con 6 minutos, 4 con 6, la hora en el territorio nacional. ¿Y qué nos dicen aquí nuestros queridos amigos en,
3: Chale,
2: en el Facebook?
3: ¿Cómo lo consigue la dueña uno, güey? Bueno, yo... Me dice, ya fui al banco y porque no tenía para Simpe, esa habana.
2: Sí.
3: Y ahora sí puede, me puede mandar Simpe. Mándeme 20 mil para probar. Ay, no fue nada. Y tuve que mandarse.
2: Ay, sí. Ah, seguro es para.
3: Para probar.
2: Sí.
3: ¿Para probar qué? Le digo, ¿yo qué? No, para ver si sirve. Me fui hasta los 5 con 4 libras.
2: Se fue de 20 cañas.
3: Ay, sí, para probar. Digo, no puede probar con 1000 cañas. No, tienen que ser 20.
2: ¿Qué? Carlitos, mira, en el Facebook está Isidro Guevara. Saludos desde Nosara, Guanacaste. Se siente bien la tarde con la alegría de este programa. Dios les bendiga, Isidro. Muchas gracias.
3: Muy amable.
2: Qué lindas palabras. José Francisco Martínez, Martínez, qué buen americazo. XZXZ, salúdeme a Daniel Salas Pérez. Tiene 2 añitos. Cada vez que escucha la intro de la hora cachetona, se emociona todo. ¿Eh? 2 añitos. Qué lindo, ¿eh? Johnny Agudelo, el popular Colombia. Excelente, dice Fabián Venegas. Bendiciones, Charles. Manu Vargas, desde el Puerto. Randall Manuel López. Saludos desde Goicochea, Calle Blanco. Saporcio, ¿cuál fue el número que más jugaba antes de dejar el juego? En la lotería. ¿Vos jugabas lotería?
3: Muy poco, pero no. Yo me acuerdo que antes de... Vos sabés que yo lotería jugaba muy poco. Porque como yo era jugador compulsivo en casinos, de ahí más, yo digo yo, bueno, antes los sorteos eran, bueno, está bien, siempre han sido los domingos, y ahí más, pero había que durar una semana, es que ahora la gente juega tiempos.
2: Ay, ahora, todo el día.
3: Todo el día.
2: Todo el día.
3: Digo yo, no, hombre, esperar una semana para jugar, para ver si sale. No, y a mí me cuadraba el casino que es Tommy de una vez.
2: Huepo,
3: a
2: lo que vinimos. Sí, porque es la adicción.
3: Exactamente. Entonces, sí, allá esporádicamente me jugaba ahí. Sobre todo la extraordinaria para diciembre. Me jugaba a la edad. Pero, de ahí ahora.
2: Ya sé.
3: Yo, gracias primero a Dios y a un programa. Que mae, que si funciona. Yo le digo a las personas que tienen problemas con su manera de apostar, ¿verdad? Ajá. Mae, que acudan a Jugadores Anónimos. Ahí está en el Facebook. Mae, este no paga publicidad, pero es frente a Delfines con Amor. Ahí en Plaza Cleto González Víquez. Delfines con Amor, la marisquería, al puro frente está el edificio. Mae, no tienen que pagar cuota de inscripción, nadie le pide currículos. Mae, el programa está hecho para que funcione.
2: Llegue, nada más.
3: El programa dice, solo una estrofita ahí para robarme. no importa de dónde venga, no importa los crímenes que haya cometido, y no importa lo retorcido que haya sido, el único requisito para pertenecer a ese programa es el deseo de dejar de jugar.
2: Bueno, ahí está. Ahí está.
3: Cuidado, pierden, ¿va?
2: Me parece muy bien.
3: Damos yodo, frescos, ma, un refrigerio, ma, que super tuanis.
2: Y lo
3: porque
2: mejor.
3: Porque todos los miembros cooperamos, entonces siempre está la refrigeradora full, ma. Hay cafecito, tenemos coffee maker, hornito y microondas. Una señora lleva empanadas, otro señor lleva tosteles, ma. Eso es una fiesta. Y usted no pierde un fallo. Vaya y verá que si usted es obediente, ma, deja de sufrir, así de fácil.
2: Recupera su vida.
3: Son 28 años tengo yo de...
2: En buena hora.
3: De ya. Pertenecer a ese grupo. Entonces, 100% recomendado. De lunes a lunes.
2: Ok.
3: De 7 de la noche a 9. Mae, ahí no hay días feriados. Usted puede ir el 24 de diciembre, 31 en Semana Santa. Prácticamente es de lunes a lunes. Y ya me haré caso. Si usted quiere
2: recuperar su vida,
3: mae, es que no es la harina, porque la harina va y viene, parece mentira.
2: Sí. No, es su tranquilidad, su paz, su vida.
3: Es que
2: su integridad.
3: La ludopatía, usted pierde otras cosas que son invaluables, que son, mae. Sí, bárbaro, mae. Yo siempre lo he dicho, Charlie, usted puede perder cualquier vara, pero no puede perder los principios. Y los principios son morales, espirituales. Entonces, mae, cuando usted puede recuperar ciertos principios que ha perdido por medio de una adicción, porque se vuelve uno mentiroso y se vuelve machero y manipulador y un poco de varas, mae, cuando usted logra... No es que lo va, tampoco voy a decir que este programa es de santo, no. Porque seguimos con defectos, pero ya controlados.
2: Pero usted se controla.
3: Pura vida, Menecaso, quedan cordialmente invitados.
2: Vamos a recibir un audio, entonces, buenas tardes.
4: Hola, buenas tardes. Mi nombre es Eric Badilla, siempre los escuchamos.
2: Muchas gracias, Eric.
4: Antes los escuchaba yo solo, y ahora mi esposa siempre me dice, ponga el programa para escucharlos.
2: Qué bueno, qué bueno.
4: Felicidades, muchísimas gracias, porque... nos hacen reír mucho, gracias.
3: Muy amable.
2: Gracias, Eric, a vos y a tu señora esposa, un gran abrazo.
3: Ma, ese es el objetivo de este programa.
2: Qué bonito, ¿verdad?
3: Ma, qué bueno.
2: Y de nuevo el saludo para el psicólogo Rodrigo Monestel. Qué gran profesional, Rodrigo, ¿verdad? Qué gran profesional.
3: Rodrigo, un súper saludazo.

0: Eso es parte de la hora cachetona.
1: Ahí va, ahí nos va escuchando. Tenemos otro audio, mi querido Javi.
2: Buenas tardes, Carlitos.
1: Saludos.
2: Carlitos de Cartago, saludos ahí para el Porzunzón.
1: Eso.
2: Aquí viendo el programazo. Claro que sí, viendo el programazo, Carlitos.
1: Ese acento es Cartago, mae. ¡Qué tuanis! Eso es puro Cartago. ¿Qué me dice? ¿Todo? ¿Todo bien?
0: ¿Usted conoce los acentos?
1: Claro, ese cantadito es Cartago. Hey. Cartago. Es que nosotros... Y todavía, en Churuca, todavía hablamos más acentuado. En Churuca...
0: Ma, un poquito los porteños y un poquito los guanacastecos. Yo sí sé, más o menos, pero Cartago no.
1: Cartago, usted...
0: ¿Qué acentúa en la jugada?
1: Sí, en Churuca, por ejemplo... La gente, usted está, digamos, usted llega, que Porcio, ¿cómo le va?
0: Ah, bueno, sí, así un
1: sí, ¿cómo le ha ido?
0: Quiere cafecito.
1: Qué bien lo veo, Porcio, muy bien.
0: Necesita platica para que le prestarle. Qué bonito. ¿Eh?
1: Ese cantadito.
0: Ese toquecito es.
1: Ese toquecito. Arajo, cho, bonito. Y en eso es Cartago nuestro, ¿verdad? Ahí está Javi, que Javi es hijo de Cartago, ¿verdad? Javi es hijo de Cartago, de Luisito y de Mayrita. Que por cierto, Jorge, el tío de Javi, 77, es el que cumple.
0: Par de hachas.
1: Sí, señor, Jorge Artavia, padre. Jorge Artavia, padre.
0: Saludazo para Jorge.
1: Cumple 77, ¿verdad? Ahí está, dice... saludo a Froilán Rivera. Y a los cutachos que aquí van escuchando, ese Froilán, qué maneras. Froilán Rivera, chao, mira cómo la pulsé este carajo.
0: Pura vida, man.
1: Ya, buen trabajador, hace las cosas muy bien. Monta eventos espectaculares. Así que, Froilán, te mando un gran abrazo, Froilán Rivera. Y a los cutachos. Que van ahí escuchándonos, los cutachos. Creo que la cutacha era donde uno metía el machete.
0: Donde envaina el machete.
1: Sí, señor.
0: Mae, es un vacilón. Andaba buscando por aquí, pero no lo encuentro. Dice que no han vuelto a saludar a aquel Varela. ¿Cómo era?
1: Ajá. ¿A Varela? Ah, sí.
0: Entonces quiero vacilar un poquillo con eso. Bueno, pero ahora lo...
1: Bueno,
0: vamos con un chilazo.
1: Dele, sin miedo al éxito, Carlitos.
0: Este es un chile medio sarcástico, pero ajá, tiene su vara.
1: Sí.
0: Que están pidiéndome uno aquí de suegras.
1: Ajá.
0: Más o menos estoy muy relacionado. Se queda el yerno viendo a la suegra. Le dice: suegrita, le voy a hacer una pregunta, pero...
1: Ajá.
0: Usted sabrá si me la contesto o no.
1: Sí, el hombre medio suspicaz.
0: Suegrita, cuando usted se muera...
1: Ajá.
0: ¿Qué quiere, que la sepulten o la incineremos? ¡Ay, no, casi una sorpresa! ¡Madre, qué sarcasmo, güey!
1: ¡Qué varas de las...
0: hay uno muy similar, güey.
1: Ajá.
0: Se murió la suegra, entonces el mae va ahí a donde... Y ahí tiene que ir un familiar para una funeraria.
1: Ajá.
0: Para hacer las vueltas, ¿no? Y le dice el dueño de la funeraria, ¿no? O el encargado. ¿Qué pasa? Ma, es que murió mi suegra, güey. Güey, puña. Ah, me lo siento mucho, güey.
1: Claro, sí, güey.
0: Ma, y necesito... necesito los servicios. Claro. Va a tomar los datos y todo.
1: Ajá.
0: Ma, ¿qué prefiere usted? ¿Que la sepultemos, la incineremos o la embalsamemos?
1: Ajá.
0: Mae, hagan las tres varas para no correr ningún riesgo, mae. Y si hay algo más ahí, hágale, mae.
1: Si hay una aplanadora por ahí, pásesela por encima. Mae, yo no sé por qué la gente...
0: Mae, es que cómo le sacan chistes, mae.
1: La suegra es tu ánimo.
0: Este mae le mandó en el epitafio a ponerle, weón.
1: ¿Qué?
0: Aquí descansa mi suegra.
1: Ajá.
0: Y la choza es...

0: descansamos todos.
1: Qué ingrato, Mike. Carlito, ¿vos te llevaste bien con tu suegra?
0: Ma, yo he tenido suegras, fanes. He tenido, porque yo, hey, yo, usted sabe que yo he sido medio promiscuón, va.
1: ¡Qué cáscara!
0: Ma, es que cáscara no, y ahí, es que esto es sin filtros, huevón. Y si digo que no, entonces, ma, el hipócrita aquel, que yo le conocí, entonces mejor de una vez.
1: Sí.
0: Aquí
1: sí,
0: no sí, hacemos.
1: Se sacude y solo.
0: Ma, no hay que hacer mucho mate.
1: Sí. Mae, pero yo
0: vos he tenido suegras tuanis, mae.
1: En buena hora,
0: personas que es que yo soy un mae tuanis, yo. Y a todas las madres el cuadre que le chinen las hijas.
1: Sí.
0: Y yo soy chineador. Vos también, mira, va.
1: Sí.
0: Yo has tenido buenas suegras.
1: Mae, yo es que no me meto mucho con los suegros.
0: No,
1: yo procuro.
0: No, pero yo veo que ahora tenés una afinidad.
1: Una estupenda suegra.
0: Estás con una afinidad muy buena.
1: No, tengo una estupenda suegra. Mi suegro
0: y su suegro dice muy bueno también.
1: Muy buena gente.
0: Lo que pasa es que está casi adoptado como un hijo.
1: No, tanto así no.
0: Pero sí, es que yo veo
1: que. Es que, Carlitos, a mí no me gusta.
0: Pero es que también me he dado cuenta.
1: Que
0: tu señora chinea mucho a doña Elsa.
1: Sí, pero
0: entonces eso es recíproco.
1: Ah, no, eso es muy lindo.
0: Y a don Aníbal.
1: Lo que pasa,
0: porque yo los conozco.
1: Sí,
0: lo que pasa, no estoy inventando nada.
1: A mí no me cuadra y no estoy criticando. Porque
0: usted me ha contado, me dice, vieras que a la doña qué detallazo.
1: Ah, no, maestro.
0: Le llevó a
1: sopitas.
0: A Elsa sopita. Mae, y es que qué buena nota.
1: Mae, eso lo agradece uno mucho. Mae, que le quieran a uno, a los tatas, eso se agradece. Y se agradece de corazón,
0: mayor. Por eso ha tenido buenas suegras y suegras.
1: Pero yo no soy, y no estoy criticando a nadie. Yo no soy de estar metido en la casa de los suegros.
0: No,
1: es que cada quien en su casa, si ocupan algo mío con todo el gusto del mundo, yo sé que yo cuento con ellos, pero es que yo veo nueras y yernos, mae. Oiga.
0: Como decía este mae,
1: yo. Y hay metidos en la casa de los suegros, pero oiga.
0: Yo con mi suegrita y su mae, yo con mi suegrita nunca tuve problemas, mae.
1: Ajá.
0: Porque ella llegaba dos veces al año a mi choza.
1: ¿Oí?
0: Sí, pero cada vez se quedaba 6 meses. Ay, mi vida es roca.
1: Carlitos, ahora sí. Jorge, este mae, 80 son.
0: Ah, no, son 77.
1: No, son 80.
0: Ah, no, de mis felicitaciones.
1: Y ahorita está sentado oyendo Jorge con Ana, Anita, la esposa.
0: No, Jorge, y doña Ana.
1: Anita fue como una mamá para mí siempre. Madre, viera, madre.
0: Felicidades por esos 80 años.
1: ¿Cómo la quiero yo, Anita, de verdad? Pero de todo corazón. Es alguien que llevo en mi corazón. A Jorge era buen futbolista. Esos Artavias buenos todos.
0: Le daba buen tratamiento.
1: Buenos esos Artavias. Y portero. Portero Jorge.
0: Era portero.
1: Sí, Jorge.
0: ¿Vos también fuiste portero?
1: Sí. Ah, pero Jorge era un porterazo, era muy bueno. Y ahí está, debe estar. Bueno, Jorge, que es el que va conmigo.
0: Pero vos fuiste un buen porterillo.
1: Me la jugaba.
0: Atajabas un colchón, por lo menos.
1: Sí. entonces, saludos a Anita, a Jorge, a Wendy, a Roy. Catalina, ¿quién me falta? Ya todo, ¿verdad? Ya es toda la catizumba. ¡Hue puña!
0: 80 añazos, mae,
1: qué bien, Jorge. Dios te bendiga, Jorge. Bueno, te mando un gran abrazo, el mejor de los deseos, de verdad. Ahí junto a Anita, que ella sabe que la quiero en paleta, ¿verdad? Bueno, aquí seguimos. Carlitos.
0: Vamos con Chilazo.
1: ¿Vos te acordás de Zapazo?
0: ¡Zapazo! Sí.
1: Claro, mae, Zapazo es. Yo te contaba a vos cuando hicimos el sketch de Zapazo. Mae, hace muchos años, yo tuve una novia donde yo conocí a Zapazo.
0: Ah,
1: ese.
0: Zapazo entrega.
1: No.
0: No, digo yo.
1: No, fue una no. Y es más. Se hablaba en la casa de eso.
0: Pero Zapazo era familia, la novia suya o algo.
1: Ese mae era, ¿qué viene siendo? Él jalaba con la hermana de ella. O sea, yo tenía novia. Ella tenía varias hermanas. Una de las hermanas tenía un novio, que era Zapazo.
0: Chale, es que usted y yo hablamos con propiedad.
1: Sí. No, si decimos que la chancha es negra es porque...

0: que tenemos los pelos en la mano.
1: Usted y yo conocimos zapazos.
0: Ah, oiga.
1: Mae, pero de calidad, sí, mae, claro, calidad. Claro. Yo nunca he visto un sapo tan soberbio, mae. Usted sabe lo que es recibir con mariachis, huevo. Sí, sí. A las 6 de la mañana, huevo.
0: Sí.
1: Al gerente de la empresa.
0: Sí, claro. Sí, muy sapo.
1: No, pero es que se ve que
0: esa fue una.
1: Esa fue una.
0: Sí, pero oiga, nosotros conocimos, oiga, pero nivel zapazo de miedo.
1: Y es que ese zapazo me dijo el dueño.
0: Ajá.
1: Me dice, no ves. Recibió al gerente con. Ah, sí, y ahora me está hablando mal de él. Dice, de una vez. Vea qué interés. Ah, mae, qué brete.
0: Sí.
1: Me dice, no voy a hacer un zapazo. Porque el hombre sabía.
0: Ajá.
1: Mae, muy inteligente.
0: Sí.
1: Que era un sapo, pero de.
0: Ay, los tenía medidos, don Jorge.
1: Sí. Habían varios.
0: Dios lo tenga.
1: No estamos diciendo nombres.
0: No, pero sí. Mae, pero es que.
1: El zapazo que. Mae, es que no. Ay, mae, a mí hasta se me para la peluca, güey. Nunca he visto sapos.
0: Mae,
1: vamos a hacer un programa.
0: Ajá.
1: En Heredia, creo que fue.
0: Ajá.
1: Me acuerdo porque era una parroquia para sacar el programa de ahí. Bueno, como se acostumbra. Ese zapazo.
0: Ajá.
1: Se fue.
0: Ajá.
1: A buscar una cochera, huevo, a los alrededores para que metiera el carro el hombre.
0: Sí.
1: Por si llueve.
0: Sí, se fue antes.
1: Hacia antes. Sí. ¿Qué brete?
0: Sí.
1: Y los domingos.
0: Ajá.
1: Iba a lavar el carro a la choza. Es que ya. Es que yo todavía un sapillo ahí.
0: Como, sí. No, es que ese que yo te digo, mae. Mae, viera que. Porque. Eran,
1: ¿qué fue la vara?
0: Es que eran varias hermanas. Entonces.
1: ¿Pero por qué consideras vos que sea sapo?
0: Ah, mae, ese mae era un. Pero oiga, arrastrado. Mae, yo me acuerdo una vez que llegué y estaba, era un camarón. Rojo, mae. Porque el suegro dice.
1: Era zapazo, sí, pues. De ahí sacamos la
0: de ahí sacamos zapazo. El hombre.
1: Zapazo chineaba la suegra, pero.
0: Oiga, el hombre dice: mira, pobrecito, mi esposo. Que, ay, ¿cómo ha querido pintar? Yo le pinto. Mae, ese día llegó, llegó un domingo como a las 6 de la mañana a pintar el techo. Y mae, no era pintor. Mae, se pegó una ardida ese mae.
1: Y el sol ya, esas horas.
0: Oiga, una ardida que se pegó ese mae, estaba todo. Mae, y en la tarde.
1: Se pareció un embrión de ratón.
0: Sí, en la tarde. Hasta Carlitos, hasta que temblaba el mae de la insolación.
1: Quedó más tostado que un zapato viejo.
0: Sí.
1: Zapato mae. Viejo, eso, acuerda, que uno los tiraba al techo y quedaban todos tostados.
0: Mae, Carlitos, y estaba el mae ahí en la casa, mae. Pero mae. Temblaba de la insolación, mae, porque se insoló el mae. Y dice la señora.
1: Insolación, claro.
0: Dice la señora. Uy, qué rico, unos sándwiches de donde Fulvia.
1: Y salió a escuchar.
0: Mae, estaba lloviendo.
1: En carne viva. O sea, después de la insolación, le cayó un aguacero encima.
0: Lloviendo. Lloviendo.
1: Sí.
0: Se fue. Mae, viera cómo llegó ese mae. Digo yo, mae, no puede ser que uno sea tan resapo, mae. Y era además. Y los demás
1: compas. Pero lo que pasa es que el sapo tiene una desventaja. Es muy detectable.
0: Ah, sí.
1: Y si la persona que lo utiliza, ¿entiende? Porque sabe que es un zapazo.
0: Sí.
1: Entonces
0: sí.
1: Más bien lo utiliza.
0: Esa señora se valía de ese carajo.
1: Sí, por eso
0: claro. Se utilizaba. Y el suegro, cuando se echaba unos tapis. Que se ponía muy vacilón. Mae,
1: o sea, ya lo tenía claro, lo tenía detectado.
0: Sí, lo tenía, y lo mandaba a traer, mae, como sabía que era un zapazo, mae.
1: Mae, es que las empresas como hay, mae.
0: Ah, las empresas, oiga, las empresas pululan.
1: Mae, pero sapos bravos, bueno.
0: Sapos bravos. 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
1: 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Un chistecito para ir a la pausa.
0: Vamos con un chiste. Mae, no ve que. Ahora que me estaba acordando yo de Tango India, porque ahí hay Egipto.
1: Ajá.
0: O sea, ahí hay. ¿Cómo se llama esa vara?
1: Tienen, las pirámides.
0: Pero China, Egipto. Ahí sí, está la muralla China y ahí.
1: Sí. Son los ambientes.
0: Ambientes, sí.
1: Mira, ve que José Ugalde está en la India.
0: Ahí está en la India, vea.
1: Mira, está en la India el bueno de José Ugalde, qué manera. Y allá nos está escuchando.
0: Un saludazo allá. A la distancia.
1: 3:58 de la mañana.
0: Sí, y lo está escuchando.
1: Y ahí está escuchándonos el buen amigo José Ugalde.
0: Mae, entonces, hay un descubrimiento que hicieron, chale.
1: Ajá.
0: Mae, descubrieron en las pirámides de Egipto.
1: Sí.
0: Una que tiene como forma de león, que es enorme.
1: Ajá.
0: Que tiene un nombre, bueno. Mae, no encontraron una toalla sanitaria.
1: ¿Cómo?
0: Chale.
1: No, pues.
0: Hay una toalla sanitaria femenina,
1: mae. Adentro, en la pirámide.
0: En el sarcófago, por ahí a la par.
1: No. Ahí, de Nefertiti.
0: Sí.
1: De Tutankamón.
0: Sí, ahora están averiguando de qué periodo es.
1: Sea tan charlatán. No sea tan charlatán, mae. Mae.
0: Y un contexto.
1: Ahora, pausa. Son las 4 de la tarde, 34 minutos de la pausa. Regresamos.
0: Ya retornamos.
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0: Oiga,
1: vaya sabor.
0: Mambo. Politécnico. Ajá. Qué manera, ¿sabes, Carlitos?
1: ¿Usted sabe quién inventó eso?
0: El Mambo.
1: Damaso Pérez Mambo, el rey del Prado.
0: Damaso Pérez Prado, la foca. La foca.
1: Damaso Pérez Mambo, el rey del Prado, dice un mae en Pachucayo.
0: Qué bueno, ah.
1: Damaso Pérez Prado, el rey del Mambo, el hombre foca.
0: Y lo
1: Kevin Mazo.
0: Mira, la finge de Guisa.
1: Esa, ahí fue donde se encontraron el... la toalla sanitaria.
0: Mae. Carlitos, vos bailaste Mambo. Ah, porque había que tener.
1: Sí.
0: Había que tener.
1: Pero como yo nunca fui un super bailarín. Saco la tarea. Uh-huh. Ya, yo parado no me quedaba ahí en el, en la pista. Pero no soy que bruto ese mae, como no, es que mis hermanillos eran expertos, son expertos. Ajá. Hace poco lo hicieron el DJ José de la Canalla. Le hizo un homenaje a mi hermano Franklin Ramos ahí en Salsa 54.
0: Hombre,
1: yo fui. Le dieron un presente ahí muy bueno, mae.
0: ¿Y qué? ¿De todo baila,
1: Franklin? Mae, mi hermanillo baila de todo. Pero yo admiro a mi hermano porque es lleva el ritmo en la sangre.
0: Ajá.
1: Ese mae es bailarín de salón.
0: Ah, sí.
1: Bolero marcado, pirateado. Mae, el swing, pero el swing, ese swing. Sí,
0: el criollo.
1: Ese que se siente.
0: Sí.
1: Con pasos de feeling.
0: Sí.
1: Y la generación, van quedando pocos bailarines de así, de ese estilo. Man,
0: es que ya no hay bailarines, Carlitos.
1: Es que antes proliferaban los salones de baile, man.
0: Ahora,
1: hay muy poquitos, más. Garibaldi,
0: pero Carlitos, mae, es que bailar esta vara.
1: Salsa 54.
0: Oiga, mae, para bailar esa vara hay que tener escuela.
1: Sí,
0: es que ahora el reggaetón, que no estoy criticando el reggaetón ni estoy ensalzando el otro. Usted con el reggaetón, mae, con pa, y ya. No hace falta. Cambio, aquí hay que aprenderse pasos, mae.
1: Dice que un reggaetonero lo tienen prohibido por torturarlo.
0: ¿Cómo?
1: Es capaz que canta.

0: Capaz de canto. No, no, no, mae. El para todo el ritmo, si yo no soy muy respetuoso de eso.
1: Sí, sí, pero mae, mae, o sea, un merengue bien bailado.
0: Pero la música,
1: una salsa.
0: La música en la cual yo me forjé, me crecí, me mae, es la música con sentimiento, la música esa música que le llega al alma a uno, o sea.
1: Sí, sí, sí, sí.
0: Es que hay que oír un bolero, esos cortavenas, y que usted lo hayan breteado, sí, y sí, que sí, lo hayan fumigado, y usted.
1: Y que esté en canazo.
0: Que esté en canazo sentimental.
1: Ajá.
0: Y usted oye al Chacosta, una vara, ¿sí?
1: Ajá.
0: Ya, bueno.
1: Sí.
0: Ay.
1: Toma este puñal, córtame las venas.
0: Mae, mae. Es cortavenas. Mae, si usted no bebía guaro, se va de tanda. Había un mae que le decía. Hay una cantina ahí en San Sebas.
1: Ajá.
0: Mae, le pusieron Pérez Prado al mae.
1: ¿Por qué?
0: Del mambo no salía. Se llama Mambo Bar.
1: Tenemos audios ahí, mi querido Javi, para seguir escuchando a nuestros queridos radioescuchas que nos hacen el favor día a día. Mañana, si Dios quiere, el programa, Carlitos.
0: A las 5.
1: A las 5 de la tarde. Mañana, si Dios quiere, porque hay partido en la noche. Por cierto, me toca ese partido, ahí estaremos, Dios mediante. Hoy juega la liga. Dice por acá. Randall Joel Barbosa Barbosa, ¿será que es la Perlita o el Malecu? Saludos desde San Ramón. No, vos sabes que no. Es que como estábamos hablando ahora de zapazos.
0: Ah, no, eso no. No, no, no, no, está muy largo.
1: No, no, lejísimos.
0: No, no, no, es la Perlita, no, no, no era sapo. La no. Perlita era chulo.
1: Y el otro también. Y el Malecu era discípulo. Yo
0: también.
1: Sí, sí, sí,
0: no, mae, no, pero qué buena nota la Perlita, güey.
1: Sí,
0: la
1: sí,
0: Perlita
1: sí.
0: Llegaba ahí. Hay una anécdota. Creo que fue en San Mateo. Fuimos, mae, entonces con Perlita era muy muy amigable, mae. Entonces se va con todos los productores, mae.
1: Ajá.
0: Y comienza a pedir ahí se da mucho las hortalizas, tomate y queso. Y bueno, el queso lo procesan. Verdura, mae. Pues, entonces hay un saco, ¿ah? Pero los agricultores son muy tuanes.
1: Claro.
0: Entonces,
1: claro.
0: Como íbamos varios, o sea, iba yo, la Perla, iba. No me acuerdo, otro humorista. Bueno, no me acuerdo. Ah, bueno, y el hasta este menecazo que breté aquí, ¿cómo se llama? Que ponía sonido, ¿cómo llama?
1: Minor.
0: Minor Fonseca.
1: Entonces, Minor Fonseca.
0: Entonces, como yo veo que el hombre va, es fuerecería, va, para pedir varas, va. Entonces nos dan tres sacos.
1: Ajá.
0: O sea, nos alistan tres meriendas, pero yo marco el saco de ¿cómo se llama? De la Perla, weón.
1: Ajá.
0: Y estaba este lolote de jama y era una vara. Entonces me lo cambio y me lo pongo en el lugar mío.
1: Ajá.
0: Mira qué bronca en la choza. Vaya, va a estar ya. Yo ya no me llevo nada, man. Claro, le dijeron que iba cargado también.
1: Claro, claro. Ya la había. Claro, la teme.
0: Pero el de él era triple, huevo. Entonces me lo traje, viera qué malo.
1: Carlitos Orlando José López Chávez dice: un saludo a Mateo. José Alberto, yo estaba, gracias José Alberto, Joao Alberto, saludos a Maynor López, saludos Walter Bogantes y Baja, desde Punta Arenas, Buenos Aires, Manuel Araya, saludos a ambos, muy buenos, Jonathan, ay, gracias Jonathan, es que dije jueves 18 y jueves 17, hoy estamos jueves 17, Rodrigo Alvarado, saludos Carlos, saludos XZXZ, deberían ser de la viejilla del faro en sketch. Ya lo hicimos. Hay versión 2025.
0: Ma, tenemos que hacer el zapazo. Chale. Versión 26.
1: Correcto. Andrés Hernández, por ser clientes VIP. Joao dice, Orlando José. Slavic Torres, parte de los mensajes que están enviándonos nuestros queridos radioescuchas, ¿verdad?
0: Bueno, uno para Noelia. Noelia, vea que este es para usted.
1: Dile, a ver.
0: Bueno, también para usted, Charlie. ¿Usted sabe por qué los patos no tienen amigos?
1: ¿Por qué los patos no tienen amigos? No, ¿por qué?
0: No sabe, ¿no?
1: No.
0: Que son antipáticos.
1: No sea, güey.
0: Noelia, mae, no, es para Noelia.
1: Noelia,
0: no me chile, no me chile.
1: ¿Qué hablada?
0: No, mae, no, mae, mae.
1: ¿Qué hablada, mae?
0: ¿Cómo se dice tuerto en chino?
1: Tuerto en chino.
0: Va a quedar para usted, Noelia, porque ella me los
1: no sé cuál.
0: Chingojo. Oh, chingojo.
1: Sea tan, güey. No te digo, mae. Ah, no, no, está muy blanquito. Ah, bueno. Ahorita se viene con un pico.
0: Ah, no, la voy con un pico en salsa,
1: Tenemos audios,
0: el hermano negro de James Bond.
1: Y el hermano negro de James Bond.
0: Carbón. No. Son pa' Noelia, no, mae.
1: Mae, pero
0: diga, son pa' Noelia.
1: Mae, sentate y se los contás a ella. Mae, carbón. Si al mío. Mae.
0: Ah, ¿usted quiere que me mande un pico?
1: No.
0: No le digo ya, es soberbio, ¿ah?
1: No. Oigamos un audio. De los que han ingresado.
2: Ay, menecos.
1: ¿Qué dice, papá? Excelente, todo en orden.
2: Un chistecito ahí, de chanchitos.
1: Chiste de chanchitos, man.
0: Ah, bueno, de los borregos.
1: Chiste de chanchos. ¿Cómo la ve? Chiste de chanchos, mae.
0: ¿Se acuerda una vez que hicimos aquel de chanchos de...?
1: Yo, bueno, ¿ves?
0: Yo a Peta, ¿qué era?
1: ¿Quién toca a Peta? Sí, mae, sí, de los tres cerditos.
0: De los tres chanchitos.
1: ¿Qué? Sí.
0: Bueno, no, hay uno, pero es que volvemos a lo mismo, es muy sanito, huevo.
1: Ajá.
0: Muy sanito los chanchitos.
1: Bueno, dale, a ver.
0: El chanchito le dice, bueno, el chanchito, qué sé yo, cachetón.
1: Ajá. El chanchito pequeñito. Sí. El barraquito ahí.
0: Sí, le dice, el ¿cómo llama? Sí, el chiquitico ahí.
1: Ajá.
0: Mami.
1: Ajá.
0: ¿Por qué yo soy tan pobre?
1: Ay, el puño, bueno, ahí sí.
0: Hijo mío, vos sos pobre porque es mejor ser pobre, porque usted, si hubiera nacido con una raya en la espalda, hubiera tenido plata.
1: Ajá.
0: ¿Por qué, mami?
1: Hubiera sido una alcancía.
0: Es para Noelia, pero es que él quería. Pero ya, y si quiere uno de los chanchos, ya sube.
1: No, ya uno de esos no. Carlitos, mañana a las 5, si Dios quiere, ¿verdad? Para que no se le olvide la gente. Mañana, Dios mediante, son las 4 de la tarde, 47. Hoy vamos hasta las 5 de la tarde en virtud del juego que se va a realizar entre la Liga Deportiva Alajuelense y el Maratón de Honduras, que estarán jugando a partir de las 6:30 de la tarde. Hoy, por cierto, Carlitos, dirige Brian Ruiz, Javier Delgado y Wilmer López estarán en el banquillo. Todo parece indicar que vuelve a la dirección técnica de la Liga Deportiva Alajuelense, el Macho Ramírez.
0: ¿Cómo no?
1: Todo parece indicar.
0: Chupime y chupame, dice. Ah, bueno, sí, ya voy.
1: ¿Con cuál?
0: No, es que mi hijo está vendiendo un carro, mae.
1: Ah, ok.
0: Vea que tuanes, mae. Lo acaba de pintar, está con llantas nuevas. Vea cómo es.
1: Ah, qué lindo que mae, está, mae. Qué lindo.
0: Es un...
1: Ay, Mundito, mae, cuida mucho los carros, ¿verdad?
0: Sí, un Toyota RAV4.
1: Ajá.
0: 2014. En perfecto estado, está como nuevo. Bueno, me cuadraría que...
1: Pues puña, qué lindo que está.
0: Le acaba de pegar una chaneada.
1: Está muy lindo, muy lindo.
0: O sea, lo vende porque ya creció la familia y quiere uno más grande, ¿verdad?
1: Ay, bueno, sí. Está en todo su derecho, me parece. No, y de verdad, no es por venderlo. Uh-huh. Pero
0: mae,
1: Lauren cuida mucho los carros.
0: Y estos chunches son carne de vaca, mae. Sí, ahorita. Lo vende, pero ahí me dijo mi tata, si quiere. Vea, es año 2014.
1: Ajá.
0: Transmisión automática. 4x2. Uh-huh. Gasolina.
1: Ajá.
0: 7 melones, 300,000 colones.
1: Está bueno. Está bueno el precio.
0: Sí, sí, hay 7,300,000. Harina y contado, no recibe carro, no recibe nada, solo la harina.
1: Sí,
0: sí, sí, así me dijo.
1: ¿Y a dónde lo pueden llamar?
0: Al teléfono, ya le voy a decir, mene, que hay un. Yo ni el teléfono, el chamaco me se fue un. Pero suave un toque porque ya. Ya ahora sí.
1: Ajá.
0: 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Los que están interesados, llámelo porque. Estos carros más son carne vaca.
1: Es un muy buen carro y está muy bonito el color y todo.
0: Toyota Radford, sí, está pintado todo. 61-21-26-21. Y ahí se entiende con el meneco ahí. Era que le pasara ese mensaje.
1: Ya lo saben entonces, ¿verdad?
0: Es un Radford 2014. 5 pasajeros, muy válido.
1: Dice Roberto Carpio, está carísimo.
0: No, pero es que está muy bien. Ya, bueno, ya.
1: No, está bueno. Te está vacilando, Carpio, hombre.
0: No, por ahí andan, ¿no? O sea, es que esos carros son muy cotizados.
1: Está muy lindo el carrito.
0: Chupi.
1: Ahora hablas de Roberto.
0: Dame un chupim y chupame, ¿no? Oye, qué fresquito, ¿no? Vamos con un chupim y chupame.
1: La puñeta, ahora sí, papá.
0: No, pero es chiquitico ahí, Tuani. Sí. Pero que chupim y chupame.
1: Ajá.
0: Malos invitaron a una boda, huevón.
1: No, hombre.
0: Mae. Y chupime llevaba las arras.
1: ¿Y chupame?
0: El anillo.

0: Chupim y Chupame se fueron a arreglar una calle.
1: Ajá.
0: Estaban breteando en la municipalidad.
1: No, hombre.
0: Y Chupime se puso a arreglar una banqueta.
2: Chupime arregló la banqueta. ¿Y Chupame?
0: El caño. No, Chupime y Chupame se hicieron chef, huevo.
1: ¡No, hombre!
0: Y Chupime se puso a cocinar, o sea, a Chupime,
2: ajá,
0: los cubaces.
2: Chupime cocinaba los cubaces.
0: Sí.
2: ¿Y Chupame?
0: El pellejo.
1: ¡Cajito!
0: Sí, sí. Los cubaces con pellejo son riquísimos, huevo. Chupime. No, ya, vamos con otro, sí.
2: Oíme.
0: No, fíjate que Chupime y Chupame se fueron de vacaciones, huevo.
2: Ajá.
0: Mae, Chupime se fue a un lugar, a Uruguay.
2: Chupime se fue a Uruguay. ¿Y Chupame?
0: Chupime se fue a Uruguay.
2: Ajá. ¿Y Chupame?
0: La Punta del Este. Está bueno, ¿ah?
2: Chupime y Chupame se hicieron panaderos, man.
0: Sí.
2: Sí. Chupime se puso a hacer baguette.
0: Ajá.
2: Y Chupame, el bonete.
0: No, y Chupime y Chupame se fueron a cazar aves, weón.
2: Ajá.
0: Chupime. Uh-huh. Cazó un perico.
2: ¿Y Chupame?
0: Este pajarito.
1: No. Mae, Carlito, mae.
2: No, andaban cazando pajaritos.
0: A ver, sí.
2: Sí. Chupime cazó un ruiseñor.
1: Y Chupame la cotorra.
0: No, y se fueron a cuidar aves de corral.
2: No, hombre.
0: Y Chupime, pues cuidó la gallina.
2: ¿Y Chupame?
0: Chupipe.
1: ¡Mae! ¡Carlito!

0: ¡Estás en cámara!
1: ¡Qué bro!
0: ¡Ay, mae! ¡Vamos con un picón!
1: ¡Ah! ¡Oiga! ¡Qué casca!
0: No, esta fue una secuencia de Chupimi que los están pidiendo, ¿eh? hay que...
2: Espérate para pasar los últimos saludos de la gente que está en el Facebook. Ay, mae, aquí está muerta de risa la gente. Espérate para ver. Ay, señor. Bueno, va preparándose, Carlitos, sí, porque ya casi vamos. Ya casi. Aquí están, ya casi vamos, Dice, espérate para ver, saludos a los dos Charlie, Isidro Guevara, José Francisco, buena es americazo, Quiseta, salúdeme, Jonathan, bendiciones Charlie, Fabián Venegas, Rodrigo Alvarado, saludos, Manu Vargas, saludos, Randall Manuel, Orlando, saludos, José Alberto, Gen Isco, Iscno. Ahí están en sintonía entonces. Kevin Barrenechea Barrantes, muerte risa. Maricela Castro, saludos desde Zarcero. Siempre es un vacilón verlos. Dice Marco Antonio Carranza que se mande el chile el trabalenguas. Oiga usted, papá. Ay, Dios mío, ¿verdad? Bueno, muy bien.
0: Vamos con el picón.
2: Vámonos de una vez. Mañana, si Dios quiere, vamos a estar a partir de las 5 de la tarde. Mañana 5 de la tarde, la hora cachetona, para que no se lo pierdan. Regresamos al horario más similar, ¿verdad? 5 de la tarde el próximo mañana. Mañana viernes, Dios mediante. Vámonos con el picón.
0: Picón Sansón.
2: De una vez, mi querido Javi, suéltelo ahí con el picón.
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0: Vamos con el piconzazo, chale. Si un soldado,
2: sí,
0: del ejército,
2: sí,
0: soldado con problemas de eyaculación precoz,
2: ajá,
0: ¿a qué grado asciende?
2: Un soldado que está en el ejército con problemas de eyaculación precoz, ¿a qué grado asciende? No sé.
0: Acabó primero. Acabó primero. Ya después lo ascienden más. Te fue el piconzazo, acabó primero.
2: Javier Eduardo, saludos. Ayer es su cumpleaños. Nos vamos, señoras y señores.
0: Pura vida.
2: Gracias. Muy buenas tardes.
0: 5 de la tarde mañana, si Dios lo permite. La hora cachetona.
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tardes, queridos amigos oyentes de Teletica Radio 91.5. Saludos especiales desde la Catedral del Fútbol Centroamericano, desde el Estadio Alejandro Morera Soto, en esta tarde maravillosa, en esta tarde espectacular, en esta tarde con un atardecer realmente hermosísimo aquí en la ciudad de Alajuela. Aquí les estamos saludando desde el histórico escenario del Morera Soto, la Catedral del Fútbol Centroamericano, donde esta noche la Liga Deportiva Alajuelense enfrentará al equipo del Maratón de Honduras en el partido de vuelta de esta Copa Centroamericana 2026.

0: Partido que ya comienza a definir en los últimos semifinalistas de esta competición. Será el turno de la Liga, será el turno del Maratón. Más adelante estará jugando el Olimpia de Honduras, que estará enfrentando al equipo de el Luis Ángel Firpo de El Salvador, de visita al cuadro olimpista en la casa del cuadro salvadoreño, pero con una serie que ya está prácticamente resuelta. Mientras que esta de la Liga Deportiva Alajuelense contra el equipo de el Maratón está 2-2, una serie que tiene relativamente favorecido al cuadro rojinegro, debido a que la Liga, desde el momento en que el partido arranque, la Liga podría optar por la eventual clasificación a la siguiente fase y buscar su pase para jugar contra el Motagua, que es el equipo que ya está clasificado en esa llave de la Liga Deportiva Alajuelense. Bienvenidos, feliz tarde, gracias a Dios, aquí les estamos saludando desde el estadio Alejandro Morera Soto, con el abrazo muy especial para toda la gente que viene para acá, para el escenario de la Liga Deportiva Alajuelense, para este estadio, y desde luego para todos ustedes, amigos, que van en la compañía de la radio siempre presente, la radio siempre dinámica, la radio siempre en cada uno de los corazones de los oyentes, porque eso es la radio, sentimiento, pasión, emoción, compañía para todos ustedes. Y acá en Teletica Radio, donde tenemos una programación muy variada para todos ustedes, para que puedan disfrutar de todos nuestros programas desde muy temprano, con noticias, deportes, programas de variedad, programas de entretenimiento, programas de humor, para que ustedes no se desprendan de la información que tenemos acá en Teletica Radio desde muy temprano con todos ustedes. Arrancamos desde muy temprano, arrancamos a las 5:30 de la mañana con el licenciado Juan José Vargas Fallas, con el programa de No se complique, viva feliz, un mensaje para que ustedes puedan arrancar el día con optimismo y con buen pensamiento. Después, a las 6 de la mañana venimos con Telenoticias, a las 7:30 de la mañana vienen Vicky Douglas con Todo Bien, con ese espacio Todo Bien por la mañana, de entretenimiento, de música, de para levantar el ánimo en la mañana. Después estamos con todos ustedes en deportes, con Teletica Deportes Radio, de 9 a 11 de la mañana. A las 11 de la mañana vienen Nati y Rose con Así Somos, luego Telenoticias, luego la franja de la experiencia en el deporte con don Leonel Jiménez Rojas y sus contertulios con Sensación Deportiva, con el licenciado Mario Segura Vargas, a las 2:30 de la tarde, luego la actualidad, las noticias más importantes del deporte con Teletica Deportes Radio, la hora cachetona, y luego con nuestras 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Lindísima tarde aquí en Alajuela, cuando aquí observamos a lo lejos un avión despegar. El señor González, que tiene el monitoreo completo, ya nos va a decir hacia dónde va ese vuelo que acaba de salir hacia el sector este de nuestro país. Y aquí, en una tarde maravillosa, en una tarde que nos recuerda que estamos en el mes de septiembre, no hay lluvia, una tarde lindísima, con el Astro Rey que se va escondiendo poco a poco, y con un atardecer maravilloso aquí en Alajuela. Junto a Andrés González, Eduardo Castillo, Adrián García y Adrián Méndez, que tendrá el relato de este compromiso. Más adelante, Ian García y David Madrid nos van a tener el partido entre Olimpia y el equipo de Luis Ángel Firpo, acá en Teletica Radio 91.5. Saludo aquí al señor González Rojas, que está listo también con todos los detalles. Raudy Veloz, ¿ya se fijó en la aplicación?
1: Sí, señor.
0: ¿Cuál es el vuelo? Sí,
1: sí, señor, de sí. Una vez.
0: ¿Para dónde van?
1: Con matrícula LA2409 de LATAM Airlines, para una duración de 3 horas y 20 minutos, rumbo a Lima, Perú.
0: A Lima, Perú.
1: Sí, señor.
0: Ok.
1: 3 horas y 20 minutos.
0: Vuelo directo a Lima, Perú.
1: Sí, sí.
0: Muchachos, no, ustedes tienen que acordarse, claro. Aquí ya los cuatro por acá superamos los 40 años. Yo creo que sí, los cuatro lo vivimos. Es más, don Oscar, usted también se tiene que acordar, ¿verdad? En los 80s, 70s y 90s, Radio Reloj fue durante muchísimos años la emisora más escuchada de Costa Rica. La emisora más escuchada era Radio Reloj, con un formato que es muy distinto al que hay ahora. De hecho, ya ahora

0: Ya ahora no existe como Radio Reloj como tal, pero Radio Reloj, donde tuve la oportunidad de iniciar profesionalmente allá en 1996, imagínense muchachos, hace ya prácticamente 30 años de eso. Y Radio Reloj, que era un formato muy singular, la hora prácticamente cada cierto tiempo, música de la época y micros de noticias, micros de deportes, pero Radio Reloj tenía Aeronoticias, ¿se acuerdan? Aeronoticias, ay, se me olvida el nombre de mi querido amigo, porque lo compartí con él muchísimos años, se me olvida, qué pena, ¿verdad? Que era un compañero de Reloj que todo el día estaba en el aeropuerto Juan Santamaría, tenía su oficina y su despacho en el viejo aeropuerto Juan Santamaría. Tal vez Carlitos Álvarez, que anda por ahí, tal vez me puede recordar cómo se llama. Y él estaba todo el día, tenía un despachito y tenía un teléfono. Entonces, cada media hora, Aeronoticias comunicaba qué vuelo llegaba y qué vuelo salía. Luis Blanco. Aeronoticias, que era el que estaba ahí metido en el aeropuerto Juan Santamaría. El viejo aeropuerto Juan Santamaría, usted iba y usted entraba hasta dejar a la gente en la puerta del avión, ¿verdad? Y Luisito Blanco, recuerdo que tenía una oficinita pequeñita, muy pequeñita, pero ahí tenía su teléfono, su consola, y decía cada media hora, Aeronoticias informa, vuelo tal y tal y tal y tal, llega a tal hora, vuelo tal y tal y tal, sale para Los Ángeles, sale para... Claro, eran otros tiempos, eran tiempos donde había muy pocos vuelos, ¿verdad? Muy pocos vuelos que llegaban y que salían del país, pero eso lo informaba Luisito Blanco, sí, es, en efecto, Luisito Blanco.
1: A ver si suena.
2: 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Atención, informamos el vuelo 620 de la compañía Laxa con destino a Miami saliendo a las 8 de la mañana. El vuelo 317 de la compañía Copa con destino a Guatemala y escalas en Managua y Salvador saliendo a las 9:30. Vuelo 111 de la compañía mexicana de Los Ángeles, México y Guatemala.
0: ¡Qué buen recuerdo,
1: usted
0: González!
1: Usted pide y aquí lo buscamos.
0: ¿Ah? ¡Qué buen recuerdo, señor González! Un saludo aquí, exactamente, Carlitos, sí, Luisito Blanco. Carlitos Álvarez, aquí me dicen, en efecto, Luisito Blanco. Sí. ¡Qué bueno, ¿verdad? Sí, claro, Aeronoticias, Luisito Blanco era el que hacía eso. ¡Qué bueno, González! ¿A dónde se encontró eso?
1: Lo puse en Google y me tiró de una vez a la red social Facebook y ahí viene el enlace. Claro. Alguien lo colgó ahí, dice fotos antiguas de Costa Rica.
0: Qué bueno,
1: Y dice micro programa de la radio de los 80s.
0: Qué bueno. Porque eso era parte de esa historia. Sí. Una historia lindísima de Radio Reloj, hermosísima de Radio Reloj, que fue durante muchísimos años eso, ¿verdad? Sin contar lo que significaba, por ejemplo, el cierre de año con mi querido amigo don José Ángel Vázquez, una voz impresionante, una voz maravillosa, la de José Ángel Vázquez, que era el que daba el final de año. Y recuerdo con otros personajes ahí en Radio Reloj, con los que empezábamos, algunos que ya nos han dejado en vida, ¿verdad? Rómulo Sánchez, que era uno de los que estaba ahí. Estaba Adán Zúñiga Berrocal, ¿verdad? El querido Pelota, ¿verdad? Y bueno, otros de los muchachos, Ronita Aguilar, que eran de los muchachos que hacían cabina y que daban la hora cada cierto minuto. Sonaba una canción y después era la hora. Y después era el micro noticiero. Y después era el micro deportes. En fin, una radio completamente distinta, ¿verdad? En otras épocas, absolutamente. Pero bueno, con eso arrancamos porque aquí es tan linda la visibilidad que tenemos en Alajuela, desde el palco Coreza ¿Qué soluciones tecnológicas y de impresión aquí desde el Morera Soto? Que la vista nos permite ver que salen los aviones del Aeropuerto Internacional Juan Santa María, que salen aquí a cada rato los aviones hacia uno y otro sector, algunos que van llegando y otros que van saliendo como tal. Ahora sí, señor González Rojas, ¿qué tal? ¿Cómo están? Buenas tardes, acá en Teletica Radio, póngale bonito.
1: 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Buenas tardes para todos. Cristian, cuando llegamos acá hace un par de horas, hora y 30, más o menos, estaba lloviznando, estaba goteando, y decíamos, ¿será que tenemos lluvia en horas de la tarde y parte de la noche? Pues la tarde está espectacular, está lindísima, es una tarde que ya comienza y que aquí no voy a... y aquí lo veo a la distancia al señor Adrián García, que debe estar pensando lo mismo. Ya comienzan en esos aires que por qué no pueden ser de fin de año, navideños y demás. Ya comienzan algunos, ¿verdad?, como hacerle números al mes de octubre, noviembre, diciembre. Pero bueno, aquí estamos en los micrófonos de Teletica Radio este 17 de septiembre, marcado en el calendario, así como fue ayer para el Deportivo Saprissa y para Cartaginés. Cristian, que alguno de los dos o alguno de los dos clasificaba al torneo grande de la CONCACAF, a la Liga de Campeones de CONCACAF, le tocó al Cartaginés. Saprissa tendrá que ir a un repechaje y hoy acá juega el tricampeón centroamericano. Y el tricampeón centroamericano, que si bien es cierto, está con el agua hasta el cuello, con malos resultados, con la salida de su ex técnico Rescalvo, con la llegada de Brian Ruiz, con la llegada de Giancarlo el Pipo González, con la llegada o no de Oscar Ramírez y todo lo que pueda suceder, hoy el tricampeón se tiene que comportar como el tricampeón. Tiene que dar un paso al frente con un rival que yo sí considero que es sumamente complicado, difícil, como es el Maratón. Pero ojalá que la Liga hoy saque la tarea para tener otro equipo nacional, Cristian, en el torneo de la CONCACAF, y que Saprissa también pueda ganar su play-in en su momento, su repechaje, pero hoy es el turno de la Liga Deportiva Alajuelense.
0: Totalmente. Atención con esto de una vez, señor González. 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Noticia pesada, ¿verdad? Para mí es una noticia pesada. Hoy el hecho de que llegó antier, y hoy es titular, y hoy es capitán de la Liga. Capitán de la Liga, que me parece que en eso ahí se nota la nobleza de Celso Borges, ¿verdad? Yo me imagino, a ver, conociendo a Celso Borges, conociendo el caballero que es Celso Borges, yo me imagino la charla en el camerino. Venga, usted es la figura aquí, usted es el de la sangre rojinegra, usted es el capitán, tome el gafete de capitán. Y hoy Giancarlo el Pipo González es capitán de la Liga Deportiva Alajuelense. 26 usaba antes, 26, pero cuando se fue utilizaba el 3 ya. Sí, Giancarlo el Pipo González hoy es titular, es capitán y es titular de la Liga Deportiva Alajuelense para este partido frente al equipo del Maratón de Honduras. Eduardo, complementamos, porque hay cambios en la Liga, ¿eh? Washington Ortega en la portería, Yerlan Sosa por el sector de la derecha. Esta formación de Brian Ruiz, del nuevo técnico interino de la Liga, de Brian Ruiz, Yerlan Sosa por derecha, Pipo González y Jason Molina, los dos centrales. Como era de esperarse, el que salió pues afectado fue el Farbosa Madián, pero que su nivel no le alcanzó, ¿verdad? La verdad, bastante limitado en su nivel en la Liga Deportiva Alajuelense. Matarrita por izquierda, Celso, Roan Wilson de titular y Juan Piañor. Y adelante, Jason Lucumí, Kenjen Mitchell y Ronaldo Cisneros. Eduardo, esa es la primera formación de Brian Ruiz como técnico de la Liga Deportiva Alajuelense. Buenas tardes, mi querido Edu, póngale bonito.
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3: Buenas tardes, Cristian González, a mi querido García Méndez, a Carlitos Álvarez, a todos los compañeros en Control Master, que está Javi Marrero, más adelante Stevie Tancuero, más adelante estará David, estará todo el equipo humano y técnico de Teletica Radio 91.5 para llevarle la información acá de la Catedral del Fútbol Centroamericano, que dicho sea de paso, ya con algunos aficionados acomodados, disfrutando la tarde y viendo también cómo se viven esos momentos de ansias. Cristian, es lógico, un par de aspectos en este 11 de Liga Deportiva Alajuelense. Ratificar el peso de Pipo, creo que en ese caso no hay mayor duda de que Giancarlo González es una institución dentro de la institución, uno de los jugadores más exitosos e importantes que ha tenido Liga Deportiva Alajuelense. Nosotros hablamos siempre, generalmente a nivel nacional, de las grandes figuras, ¿verdad? De Keylor Navas, que destaca por lo que hizo a nivel internacional, pero después nos vamos por lo vistoso. Después nos vamos por Brian Ruiz, nos vamos por Cristian Bolaños, nos vamos por Álvaro Saborío, por Joel Campbell, por Hernán Medford, Paulo Guanchop.

0: Giancarlo González, que ahora es el mejor defensor central de la historia de Costa Rica, ¿verdad? Y ahí hay que meterlo con algunas otras leyendas, ¿verdad? Edu, leyendas importantes, pero Pipo Edu, está ahí.
1: La conversación puede ser riquísima para el análisis, para el debate. Porque yo te podría decir, zagueros importantes en la historia del fútbol de Costa Rica: Mario Catato Cordero. Mario Catato Cordero. Jorge Palmareño Solís, que fue indiscutible, que fue figurísima en el fútbol mexicano. Después viene un poquito por ahí lo de Roger Flores, ¿verdad? Que fue también un jugador representativo, importante. Hay algunos que hablan aquí en la Liga Deportiva Alajuelense de la época donde estaba Alfonso Estupiñán, ¿verdad? Que fue un jugador bastante valioso en esa posición. Pero si vemos logros, historia, jerarquía, tiempo de ser figura en ese nivel, para mí no tengo ninguna discusión en que si yo tengo que poner los dos centrales de Costa Rica por excelencia en la historia de nuestra selección nacional y en la historia del fútbol de Costa Rica, uno es Tuma y el otro es el Pipo González, definitivamente.
0: No, cuando usted habla de defensas costarricenses en el Catenacho, donde se ha especializado en defensa, donde su principal bandera de guerra y caballo de guerra de presentación ha sido el orden defensivo, y entendés que hubo dos costarricenses que se, no solo llegaron, sino que se mantuvieron tantos años en el calcio italiano, irregulares, siendo defensores consolidados, titulares y demás. Hay que hablar de Giancarlo el Pipo González y hay que hablar de Gilberto el Tuma Martínez. Hay otros que han tenido sucesos. Muchos me dirán Mauricio Wright, claro, muy recordado en su paso en el AEK de Atenas y su gol en Champions League y los partidos que tuvo Mauricio Wright, pero lo de Pipo y lo de Tuma Martínez es punto y aparte. Y a Pipo sumémosle lo que hace en la Copa del Mundo, ¿verdad? Porque al final Giancarlo, el Pipo González, es un jugador que termina siendo figura importante en la gesta histórica más importante que ha tenido el fútbol de Costa Rica, como ha sido el Mundial de Brasil 2014, donde era el gran líder y el gran capitán de esta selección nacional de Costa Rica. Y hoy regresa al equipo donde me parece que también no se tuvo que haber ido. Creo que Pipo era un jugador que pudo haberse mantenido en la institución, porque nunca tuvo un bajón en su rendimiento. Pipo siempre ha sido muy regular. En Sporting era muy regular. Lo que sí me llama la atención, aplaudo para la decisión de Brian Ruiz, es tirar al chamaco, tirar a Yerlan Sosa en este partido. Una cosa es usted poner jóvenes y tirarlos a la guerra con equipos alternativos a tirarlos a la guerra con un equipo pesado. Y el equipo pesado de Liga Deportiva Alajuelense es hoy. Es el equipo más estelar, es el equipo que tiene más duelos, guerras, jugadas. Está Celso Borges, Rohan Wilson, que es mundialista, más allá de que no anda a un buen nivel. Pipo González, Jason Molina, seleccionado nacional. Ronald Matarrita, ni que se diga. Metes a Lucumí, que es el internacional. A Kendall, que es su gran figura. Cineros, hoy Yerlan está acuerpado. Y está acuerpado, y hoy es un partido donde puede ganar mucho. Puede ganar mucho en un día, Cristian y amigos oyentes, que hay que ser sinceros también. Pasa un poquito desapercibido por el momento, primero por el entorno futbolístico nacional, la debacle de Saprissa, que ha enfocado mucho la atención mediática, lo que se ha dicho alrededor de la posible llegada de Oscar Ramírez como entrenador de Liga Deportiva Alajuelense, pero hoy es un día altamente emocional para el liguismo, Cristian. Hoy acá, en este banquillo que tenemos acá, cerquita de nosotros, en el palco de Coreza, van a estar dos de las máximas tres leyendas de la historia del fútbol de Liga Deportiva Alajuelense. Hoy está Brian Ruiz y está Wilmer López en el banquillo de Liga Deportiva Alajuelense. ¿Que será por dos partidos? Probablemente sí, pero eso no puede pasar desapercibido. Hoy el liguismo también me parece que va a celebrar la posibilidad de ver a dos grandes figuras, dos grandes jugadores históricos, dos leyendas del equipo de Liga Deportiva Alajuelense. A tal punto que en el salón de prensa y a la par del salón París, donde está toda la historia de la Liga Deportiva Alajuelense, en el mural de Liga Deportiva Alajuelense, ahí están los dos. Está Brian Ruiz y está Wilmer López. Hoy es un día, creo que muy emocional para los aficionados de Liga Deportiva Alajuelense, que no me queda la menor duda, mi querido Cris, que van a llenar este recinto deportivo también por eso y por el apoyo que ocupa Liga Deportiva Alajuelense. 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
1: Sí, en este momento, con puertas abiertas, el público que está ingresando, no hay tanta gente a esta hora de la tarde, 5:24, falta una hora y 6 minutos para la

0: arranque del partido. El tránsito no está tan pesado ahora que veníamos. Claro, nosotros llegamos aquí a las 3 de la tarde, pero a esa hora no estaba tan pesado el tránsito. Ya veremos cómo va a estar el tránsito para la llegada aquí a La Juela para este compromiso de las 6:30 de la tarde. Señor García, en parte baja aquí del Morera Soto, lo saludo con este atardecer maravilloso y espectacular que hay aquí en Alajuela, que nos recuerda que estamos ya cerquita, cerquita de la época más linda del año. Señor García, acá en Teletica Radio, póngale bonito.
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1: Saludos, Cristian, qué placer poderlo saludar a través de los 91.5 FM de Teletica Radio, acá desde la parte baja, en el estadio Alejandro Morera Soto. Ya usted lo decía, un celaje espectacular en ese momento, el sol que comienza a ocultarse, a buscar el oeste ya para finalizar el día y poder comenzar la noche en una tarde que creo que podría ser espectacular. Teníamos la sensación de que podía llover en algún instante, ya lo decía Andrés, cuando llegamos había una pequeña garúa, había una pequeña llovizna, pero al final creo que eso se disipó y aparece el sol, aparece la tarde que de momento será espectacular. Poco tránsito, por lo menos lo que logro ver acá en las afueras del estadio Alejandro Morera Soto. Hay que recordar que hay cierres y demás, pero bueno, de momento poco movimiento acá en el estadio Alejandro Morera Soto. Las puertas que se abrieron a partir de las 4:30 de la tarde, poco a poco los aficionados que han llenado, que están llenando, intentando llenar las graderías del estadio. Todavía falta rato importante, todavía falta algún instante para ya el ingreso, para ya el arranque del partido. Y bueno, lo que sí hay de momento, por lo menos, son algunos aficionados de la Furia Verde, de la barra que apoya al equipo del Maratón de Honduras, fundada en 1986, ya están algunos aficionados presentes, de hecho venían en un autobús y demás. De momento puedo divisar unos 30 quizás aficionados, los que están en el sector oeste, que hay que recordar que es ya prácticamente que característico acá en el estadio Alejandro Morera Soto, que en el sector suroeste se ubiquen los aficionados en un bloque del equipo visitante, tanto en Copa Centroamericana de CONCACAF, como también en la Copa de Campeones de CONCACAF. Los aspersores que se encienden en ese momento comienzan a regar la gramilla, y ya pasando al plano futbolístico, tres variantes son las que hace el técnico Silvio Rudman en el equipo del Maratón de Honduras. Ya ustedes repasaban un poco lo de la Liga Deportiva Alajuelense con esa sorpresa en el caso de Brian Ruiz, poniendo a Giancarlo el Pipo González no solo como titular, sino como capitán del equipo. Pensábamos, lo había dicho Brian ayer en conferencia de prensa, ya más adelante lo vamos a escuchar, de que él creía que iba a poder jugar algunos minutos, que lo iba a tener en la suplencia. Bueno, al final termina sorprendiendo, lo coloca como titular, y creo que, Cristian, un tema interesante será cómo se podrá complementar Giancarlo el Pipo González con Jason Molina, que recordemos que la Liga Deportiva Alajuelense en esa zona defensiva ha sufrido muchísimo de las lesiones, la lesión de Alexis Gamboa, la lesión de Santiago Vanderputten. Eso obligó a poner a Jason Molina junto con Farbot Samadian, que creo que comienza a darse alguna deuda importante en el equipo rojinegro, y por eso nace esa circunstancia de traerse Giancarlo González de regreso a este equipo rojinegro en la noticia a nombre de Fresh Garden, un mundo de frescura y sabor. Así que creo que será un tema muy, pero muy interesante ver cómo se pueden acoplar ambos jugadores, en este caso Giancarlo González, que creo que más bien acá el ganador va a ser Jason Molina, obviamente se va a cuerpar, tiene la experiencia Giancarlo, así que creo que será un aspecto interesante. Y lo demás, me parece que la formación de la Liga Deportiva Alajuelense un poco manteniendo la base de lo que ha traído el conjunto rojinegro en la Copa Centroamericana en CONCACAF, y por supuesto también en el torneo de apertura 2026, con algunas variantes que ya lo vamos a estar repasando con todos ustedes. En cualquier momento, Cristian, acá se estará acercando don Marco Vázquez, el gerente general del conjunto rojinegro, para hablar un poco sobre la realidad de la Liga Deportiva Alajuelense, que también está en búsqueda de técnico, que en las próximas horas podría confirmarse la llegada de don Oscar Ramírez, pero de momento eso es una noticia que está en desarrollo a través de los 91.5 FM de Teletica Radio, siempre con usted. El maratón fuera de casa, ¿cómo se ha comportado el maratón de Honduras fuera de casa en esta Copa Centroamericana? Bueno, hay que recordar que empató 0-0 contra el Club Sport Herediano en la fase de grupos de la CONCACAF, de la Central, de la Copa Centroamericana de CONCACAF, y también logró ganar contra el Antigua de Guatemala en la fase de grupos con un marcador Manzaté. Si lo recomendamos es porque funciona de 3-0, así que es un equipo que de momento en visita, cuando tiene esta circunstancia de ir afuera de casa, se ha comportado de una manera importante, sacando un empate.

auténtico. Bueno, los equipos que ya llegaron aquí a este escenario, ya saltaron por lo menos los utileros de ambos equipos para ubicar los respectivos conos y lugares de colocación de las pelotas, mientras se están tratando también de regar algunos sectores aquí de la cancha del estadio Alejandro Morera Soto, que luce maravillosa como es habitual y como es siempre este escenario. Me dice nuestro querido jefe de operaciones en jefe, don Orlando Delgado, dice Orlandito, colapsado todo el sector de la entrada a la Juela. Entonces, pues bueno, la paciencia normal de habitual de un día normal acá en la provincia de la Juela para el ingreso con el público que ahí está ingresando de a poco a estas gradas del estadio Alejandro Morera Soto. 5:31, vamos a ir al cambio comercial para regresar, escuchar a los técnicos porque hablaron ahora en entrevista en Zona Flash cuando entraban aquí al estadio, y regresar con detalles, formaciones también y otros aspectos de este Liga Deportiva Alajuelense contra el equipo del Maratón, y a la espera de la confirmación de la liga, ¿quién será el técnico de la Liga Deportiva Alajuelense? ¿Qué pasó con lo de Oscar Ramírez? ¿Será o no será? Lo tendremos después del cambio comercial. Señor García, vía abierta en el momento en que se acerca don Marco Vázquez por ese sector de parte baja aquí del Morera Soto. 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
7: Tarde, 36 minutos, la hora Banco Promérica, donde vive la pasión. ¿Cómo está el movimiento? Bueno, aquí va ingresando la gente, poco a poco, el aficionado rojinegro. Y sí, como lo decía el señor Adrián Roberto García Solís, hay un puñito en el sector, ¿cuál es el sector oeste del estadio? Alejandro Moreno Soto, un par de bandejas dedicadas a los aficionados del maratón, que entre esas variantes, hoy por ejemplo deja a Albert Ellis en el banquillo. Hoy Albert Ellis no es titular en el equipo del maratón. Y acá en el palco hay un par de aficionados, me parece, ¿verdad? Invitados especiales, por supuesto. Y ahí los vemos ubicando una bandera del maratón de Honduras, el equipo que viene a jugarse la vida contra Liga Deportiva Alajuelense, porque arrancando el compromiso luego del primer resultado que se dio, el marcador Manzate, si lo recomendamos es porque funciona, es al final de cuenta un partido que arranca y está clasificando Liga Deportiva Alajuelense. Mi querido Adrián García, ¿te parece si escuchamos los técnicos? Si escuchamos los entrenadores.
8: Adelante.
7: Mientras te llegan protagonistas, mientras te llegan algunos de los personajes importantes de este compromiso. Escuchemos a Ryan Ruiz, obviamente el entrenador para este compromiso, Liga Deportiva Alajuelense, luego en la conferencia de prensa y toda la situación que se dio y se vivió con la llegada de Brian Ruiz, el timonel ahora del equipo de Liga Deportiva Alajuelense. Sí, señor, vamos con la flash. Cuando ingresaron, mi querido Ian, cuando ingresaron acá al recinto deportivo, ya más adelante podemos escuchar la conferencia de prensa, pero escuchemos la entrevista flash cuando llegó el equipo de Liga Deportiva Alajuelense y su entrenador para este compromiso. 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
9: Sí, primero que todo, muy buenas tardes y total privilegio y total emoción de estar en el banquillo de la Liga, aunque sea por dos partidos, pero lo hacemos con toda la responsabilidad y toda la alegría de lo que significa ser entrenador de la Liga Deportiva Alajuelense. Así que muy contentos, sabemos que es un reto fuerte, una serie que está totalmente abierta para los dos equipos, ante un maratón que es un gran equipo, líder de su campeonato local. Así que va a ser un partido duro, pero yo creo que tenemos la capacidad, que los muchachos en estos dos días de trabajo han sabido entender un poco lo que queremos, y después de eso está la pasión, las ganas y el corazón que ellos pongan dentro de la cancha.
10: Hoy tienen un factor más emocional, están en casa con su afición. ¿Será un factor determinante aparte de correr los 90 minutos como está acostumbrada la Liga?
9: Sí, totalmente. Eso obviamente tenemos que usarlo a nuestro favor, saber que jugamos en nuestro estadio, se lo he dicho a los muchachos, tenemos que hacer grande y fuerte este estadio nuevamente. De cierta manera lo hemos debilitado un poco, pero la única forma de volverlo a hacer fuerte es ganando. Y yo creo que los muchachos lo tienen claro, vuelvo y repito, han sido dos días de entrenamiento muy buenos, estamos muy contentos con ellos y ojalá podamos sacar la clasificación hoy a esas semifinales.
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7: Escuchábamos a Brian Ruiz, el técnico que hoy entrará a la historia y hay que meterlo ya los libros de la historia como uno de los entrenadores, aunque fue interino, pero fue interino de Liga Deportiva Alajuelense. Soy José Silvio Ruzman, también en la flash, la llegada del entrenador del equipo del maratón, como lo dice don Brian Ruiz, el técnico que hoy es líder del fútbol hondureño. 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
8: Sí, hoy tenemos la verdad un partido importantísimo, en lo cual hoy vamos a cerrar la llave de visitantes sobre un rival alajuelense que sabemos que es el tricampeón de la competencia, pero nosotros venimos con un buen paso, vamos a hacer un partido inteligente, con un equipo ordenado y a su vez siempre pensando en el arco rival, tratando de hacer un buen fútbol y tener mucha dinámica, que es lo que queremos plasmar dentro de la cancha.
10: Partidos muy aguerridos que ha tenido Maratón y lo ha enfocado en la cancha. ¿Qué esperaremos el día de hoy con esa racha que ha venido teniendo Maratón, que ha sido muy positiva?
8: Sí, por eso realmente el Maratón no se negocia lo que es el correr, el meter, el dar todo dentro de la cancha. Así que bueno, hoy nos enfrentamos a un rival importante, pero nosotros venimos en buen camino y realmente lo que mejor hace Maratón es competir, así que hoy no va a ser la excepción.
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7: Silvio Ruttmann, el entrenador del equipo del Maratón, de esta camada nueva de entrenadores, Cristian, jóvenes, que están llegando, a ver, no están llegando a Costa Rica, están llegando a Centroamérica. Recuerda de López, el que jugó con la Antigua, que dejó al Saprissa dos veces.
11: Javier.
7: Javier López,
11: el español,
7: buen entrenador.
11: López.
7: Buen entrenador, Cristian. Y este Ruttmann, ha hablado con un par de colegas hondureños, se hablan buenas cosas de este Silvio Ruttmann, y esta tal vez nueva camada de técnicos que están llegando al fútbol centroamericano, que tal vez en nuestro país hemos explorado un poco, nos hemos enfocado un poquito más últimamente en técnicos mexicanos como el Chureta Orozco, como el Piti Altamirano, bueno, el Pepe Cardoso, que viene de Paraguay, pero que es obviamente todo un ámbito mexicano. Y bueno, hay algunos entrenadores interesantes, sino que lo diga Amarini Villatoro, hoy el técnico de moda en el fútbol costarricense.
11: Sí, y hay otros interesantes, ¿verdad? Otros que han llegado por ahí, que han estado algunos argentinos, uruguayos, que han estado siempre ahí en el fútbol centroamericano y que han tenido su aporte importante para esta generación de oportunidades de técnicos centroamericanos que han podido tener algunos equipos del Istmo. Voy a regresar a parte baja, don Adrián García Solís, ahí están los protagonistas. ¿Qué nos cuenta, señor García, acá en Teletica Radio? Póngale bonito.
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12: 5:42 de la tarde, la hora promérica donde vive la pasión, continúa llenándose el estadio Alejandro Morera Soto, ya comienza a verse un poco más de flujo vehicular en esta zona del escenario del conjunto rojinegro. En la noticia, nombre de Fresh Garden, un mundo de frescura y sabor, ya por acá se va a acercar, en este caso, el gerente general de la Liga Deportiva Alajuelense, entonces, el señor Don Marco Vázquez. Eso sí, vamos a darle un poquito de aire, porque subir estas gradas del estadio Alejandro Morera Soto, por lo menos acá en el sector este del estadio rojinegro, pues obviamente se las trae acá con visibilidad completa del sector sur, sobre todo en la calle sur, que es prácticamente la que accesa al escenario. Pues bastante movimiento, veo bastante movimiento en la explanada, también en las calles, en la parte, en la noticia, a nombre de Fresh Garden, un mundo de frescura y sabor. Voy a aprovechar entonces para invitar acá a don Marco Vázquez para que pueda estar con nosotros acá a través de los 91.5 FM de Teletica Radio. Si gusta, tome asiento, don Marco, porque tenemos tiempo y demás para poder conversar previo a este partido de la Liga Deportiva Alajuelense, que tiene una oportunidad de oro de poder seguir avanzando en la Copa Centroamericana de CONCACAF, que ha sido una fortaleza para el cuadro rojinegro. Don Marco, saludos, ¿qué tal? Muy buenas tardes, bienvenido a Teletica Radio. ¿Cómo asumen este partido de Copa Centroamericana y la posibilidad de que la Liga Deportiva Alajuelense siga marcando esa pauta en este torneo en el que podrían ser tetracampeones?
13: Muy buenas tardes y bueno, bienvenidos al Morera. Una etapa más, ¿verdad? Esta primera fase de grupos fue complicada, luego también de perder allá en El Salvador contra el Firpo. Pero bueno, hoy tenemos una bonita oportunidad luego de un gran resultado la semana pasada en Honduras. Así que una de las buenas noticias que tenemos es que en este momento el estadio ya se vendieron más de 5,000 entradas, y eso nos da también una muy buena señal de que la gente con los anuncios de las últimas horas ha reaccionado positivamente para lo que va a ser este encuentro, que obviamente necesitábamos que estuviera presente el aficionado.
12: Don Marco, ¿cómo ha sido la semana? El movimiento del técnico Ismael Rescalvo, la llegada de Brian Ruiz, y mucho se habla de la llegada de don Oscar Ramírez, del regreso de don Oscar Ramírez a la Liga Deportiva Alajuelense. Entonces, ¿cómo ha sido la semana en este caso en la Liga Deportiva Alajuelense con todos estos movimientos?
13: Vea, le voy a ser muy honesto. Este es un tema del área deportiva. Y es válida la pregunta porque la gente, yo entiendo que la gente se preocupa y piensa en los próximos pasos que vamos a dar, pero yo lo que creo es que hoy tenemos que pensar en lo que tenemos al frente. Viene un equipo fuerte para enfrentarnos. Hoy lo que tenemos es a Brian Ruiz en la dirección técnica del equipo, acompañado por dos íconos y leyendas liguistas que vienen a aportar para este partido y para el partido del próximo domingo. Yo lo que le diría al aficionado es tengamos calma, ya se tomaron las decisiones que se tenían que tomar y ahora la junta directiva en conjunto con la gerencia deportiva estarán analizando los próximos pasos. Para mí, y entiendo muy bien la consulta porque yo sé que es una pregunta que tiene mucha gente, pero para mí lo importante es sacar este encuentro hoy, dar un paso más en lo que es la Copa Centroamericana y pensar que el próximo domingo tenemos que sacar un resultado contra el Inter San Carlos para poder avanzar en una posición que está bastante incómoda a la mitad de la tabla, que no es un campo, no es un lugar habitual para nosotros.
12: Más allá de que sean dos partidos de un marco, ¿qué significa eso? El hecho de tener a figuras del equipo, a figuras históricas, cuando en ese momento ingresa a la Liga Deportiva Alajuelense a hacer su trabajo de calentamiento, ¿qué significa, don Marco, tener a figuras históricas como Javier Delgado, como Wilmer López, como Ryan Ruiz, para intentar, aunque sean dos partidos, rectificar un poco el camino?
13: Eso es un mensaje interesante de que la junta directiva está enfocándose en la identidad. Y no solo en la identidad, sino en la experiencia. El otro día escuché a un colega suyo hablar de la trayectoria que ha tenido Brian Ruiz, no solo como jugador, sino también los técnicos que tanto en Costa Rica, hablando por ejemplo de Jorge Luis Pinto, hablando del profesor Watson, y los técnicos que tuvo en el exterior y la experiencia que ha podido recopilar a través de todos estos años en el fútbol, y obviamente pues escuchar a un ex técnico como Alexander Guimaraes decir Brian está preparado para enfrentar esto. Lo más importante ahora es ir paso a paso, enfrentar esto, como le decía hace un rato, un partido difícil. Ya hemos visto a este equipo jugar, sabemos de los resultados que han obtenido en los últimos días, que han sido positivos, y bueno, ahora lo que viene es aprovechar esa experiencia, aprovechar estas leyendas liguistas y tratar de pasar a la siguiente fase, que este es un tema para nosotros muy importante, porque este es un torneo al que le hemos dado la importancia necesaria en los últimos años. Bueno, la prueba está de que hemos logrado un tricampeonato ya centroamericano, y eso dice mucho de la importancia que se le da a un torneo de este nivel.
12: Don Marco, ¿por qué la Copa Centroamericana le sienta tan bien a la Liga Deportiva Alajuelense?
13: Porque cuando nosotros planificamos, cuando nosotros hablamos de los torneos que vamos a enfrentar, le damos importancia a todos los torneos. Nosotros no establecemos categorías y no decimos este torneo sí importa y este torneo no importa. Para nosotros es fundamental ser protagonistas, somos la liga y queremos ser protagonistas en el torneo que tengamos que enfrentar. Un torneo como este representa a nivel de imagen aparecer en las pantallas de ESPN desde Canadá hasta Tierra del Fuego, y adicionalmente a eso, para los jugadores es una vitrina importante. Así que nos ha ido bien porque nos hemos preparado para este torneo y para todo lo que enfrentemos.
12: En algún momento, don Marco, algunos protagonistas quisieron minimizar la Copa Centroamericana, pero creo que cuatro ediciones después, ha sido un torneo que es atractivo, ojo, y no solo en la parte deportiva, sino en lo económico también. ¿Cree que parte de la construcción de este torneo, de la fortaleza de este torneo, ha sido también producto de lo que consiguió la Liga Deportiva Alajuelense con el tricampeonato?
13: Es interesante la pregunta. No lo sé, ¿verdad? Porque para algunos, cuando ganamos la primera copa, y yo lo decía en broma, y todavía lo repito a algunos amigos, la primera copa del torneo que no importa, ¿verdad? Luego ganamos la segunda copa del torneo que no importa, y cuando ya íbamos por la tercera, resulta que ahora sí importa, ¿verdad? Y tal vez eso refleja mucho lo que esa institución piensa de este nivel de torneos. Antes era más complicado. Antes jugar los torneos de CONCACAF representaba hasta pérdidas para los clubes, y ahora nosotros hemos ido logrando escalar posiciones y llegar a ganar esos torneos, lo que representan ingresos frescos para la institución, perdón, y también, como usted bien señala, darle al país la importancia que se merece en la región y demostrar que somos en Costa Rica, y me refiero a Costa Rica ahora, somos protagonistas para este tipo de torneos. Vea usted dónde está ahora Cartago, en donde podríamos estar si ganamos hoy, pero la verdad es que sí importa mucho, y nos hemos preparado a conciencia para enfrentar estos torneos, y estoy seguro que todos los equipos de Costa Rica que han enfrentado esta etapa están precisamente en el mismo nivel, ¿verdad? Están precisamente en el mismo nivel de importancia que se le da a un torneo de este tipo.
12: Marco, ya la última de mi parte, son prácticamente que 3 millones podríamos estar hablando si sumamos los premios desde la primera edición hasta esta. ¿Dónde está ese dinero? ¿En qué se ha invertido? ¿En qué ha invertido la Liga Deportiva Alajuelense todos esos dineros en los que ha ganado en Copa Centroamericana?
13: Hay una parte de los ingresos que se presupuestan, hay otra parte que no se presupuesta, por razones obvias. O sea, yo no puedo, para ponerle un ejemplo, yo no puedo presupuestar que todos los años voy a ser campeón, porque eso no sería cierto, y cuando yo lleve un presupuesto a la asamblea de asociados, me van a decir eso que usted está presupuestando no es correcto. Entonces nosotros llegamos hasta cierto nivel en lo que es el presupuesto, entonces tratamos de ser muy, muy exactos en lo que sí se puede lograr. Entonces hay una parte que sí se presupuesta. Los ingresos frescos que ingresan van a diferentes rubros. Nosotros tenemos aquí en el Alejandro Morera Soto, esto es un estadio de 80 años. Usted ha visto cómo hemos remozado, vea, este sector sur, ¿verdad? En donde hemos remozado el sector completamente, hay palcos nuevos, hay pintura, hay adoquines en todo el estadio. Entonces hay mucho que se va a infraestructura, porque somos una institución sin deudas. Entonces hay mucho de eso que va a infraestructura o a nuevos proyectos en el área comercial, pero siempre hay a dónde ubicar el recurso que se obtiene de forma fresca, es una palabra que me gusta utilizar, para poderle dar continuidad, y por supuesto en el área deportiva, ¿verdad? Siempre tener pues los implementos, siempre tener un equipo competitivo, las contrataciones, ¿verdad? Eso es parte un poco de la inversión que se hace.
12: Muchos éxitos para esta noche.
13: Gracias.
12: Perfecto, ahí teníamos entonces las declaraciones de don Marco Vázquez, quien se acerca por este sector acá en el estadio Alejandro Morera Soto. Equipos se están haciendo su trabajo de calentamiento. En la noticia, a nombre de Fresh Garden, un mundo de frescura y sabor, lo hace el maratón en el sector sur, desde el medio campo hacia el sector sur. En este momento, el equipo titular del técnico Silvio Rudman, que calienta en uno de los sectores de la cancha, en el sector sureste, para no maltratar el área de emergencias médicas, lo hacen los guardametas y la Liga Deportiva Alajuelense, que lo hace en el sector norte, ustedes que lo tienen cerca en el palco Coreza, soluciones tecnológicas de impresión, el conjunto rojinegro que hace su trabajo de calentamiento en este momento, encabezado por Brian Ruiz, el técnico de la Liga Deportiva Alajuelense, que hoy se estrenará como timonel del conjunto rojinegro, después de su paso, Brian, que estuvo en el fútbol europeo y demás, que regresó, que estuvo en el Santos de Brasil, que ya después se dio el regreso al fútbol nacional, estuvo como jugador, y bueno, después de su retiro, cuatro Madrid. Años después, vuelve a, en este caso, a la Casa Rojinegra, don Andrés González Rojas, con la noticia, nombre de Fresh Garden, un mundo de frescura y sabor.
14: No, y otra de las modificaciones que tuvo Liga Deportiva Alajuelense es su preparador físico, su staff de preparadores físicos. Había mucha molestia y también mucha duda durante esta temporada, Cristian.
11: Sobre todo eso, Andrés, ¿verdad? Sí. Mucha duda sobre los jugadores lesionados en la Liga Deportiva Alajuelense. Aquellos jugadores que tenían lesiones por sobrecarga de trabajo en la Liga Deportiva Alajuelense.
14: Sí. Y recordar de que el preparador físico vino con el staff de los señores Rescalvo y que se ha ido también de la institución. Este anuncio que ha dado a conocer Liga Deportiva Alajuelense. Pues la Liga hace rato quería, y a mí me comentaban de que no estaban del todo satisfechos en la preparación física, que querían apoyarlo. Pues bueno, los malos resultados también del técnico Ismael Rescalvo hicieron de que se fuera el preparador físico. El que veo ahí, Cristian, metido en la práctica y dando indicaciones y apoyando mucho, es a Wilmer López. Wilmer López está propiamente ahí, en el medio terreno de juego, ahí lo veo caminando, es parte del cuerpo técnico de la Liga Deportiva Alajuelense. Veo mucha gente alrededor también de este cuadro de la Liga. El que no se va a mover, Cristian, es el preparador de porteros. El preparador de porteros, que ha sido la mano derecha también, no solo de Byron Mora, sino que también del éxito de Washington Ortega. Perfil bajísimo, muy bajo, del preparador de porteros de Liga Deportiva Alajuelense, y que lo ha hecho muy bien. Usted no lo ve tampoco robándose el show, ni pegando dos, tres gritos, ni hablando a los medios de comunicación. El uruguayo ha hecho un buen trabajo, el preparador de porteros de la Liga Deportiva Alajuelense. Andrés. Y por otro lado, pues el grupo que hoy tendrá, creo que un banquillo diferente, Eduardo. Creixel Pérez, Jean Paul Ruiz, Fernando Piñal, Ángel Saldívar, ¿quién más se me queda por ahí? Farbot Samadián, Deylan Aguilar, Ethan Barley. O sea, es un banquillo entre juventud y un poco de experiencia, por si la Liga requiere a los que están ahí para el segundo tiempo principalmente, Eduardo.
15: Ahora que hablabas del entrenador de porteros, los departamentos de comunicación de nuestro país generalmente tienen la costumbre de ir rotando en los previos de los partidos a los que son parte del cuerpo técnico, y los ponen a hablar un asistente técnico, alguno de los doctores, el preparador de porteros en ocasiones habla, él no. Es más, yo creo que lo he podido en un previo de partido entrevistar una vez y fue llegando al país, pero es un perfil muy bajo, ¿verdad? Muy bajo. Y una de las cosas que me gustan y que respeto mucho de este cuerpo técnico de Liga Deportiva Alajuelense es que vos ves que pocas veces te expulsan a alguien o se meten en un tipo de problema, de reclamos. Tenemos cuerpos técnicos en nuestro país que son característicos, que usted ya sabe que por temporada, por semestre, un preparador de porteros se lo expulsan 3, 4, 5 veces, ¿verdad?
11: Miguel Segura.
15: Entre otros. Sí. Yo decía en la mañana lo de Cartagena, es que siento que ha calmado muchísimo
11: pero,
15: eso.
11: Pero Edu, te digo algo. Qué bueno, pero qué malo estás diciendo eso, ¿verdad? Qué bueno decir que, por ejemplo, aquí en la Liga Deportiva Alajuelense, desde hace bastante tiempo esas cosas no se dan. Desde hace bastante tiempo. Porque eso se llama tener roles establecidos. Pero qué malo tener que decir o reconocer que a un equipo le pasa eso cuando vemos que la normalidad es completamente otra, completa. Miguel Segura, que de por sí se anda enojando y anda amenazando gente y demás. Porque se dice que a cada rato lo expulsan, pero ahí están los números. No pasa un torneo donde Miguel Segura no lo expulsen en Herediano. Al preparador de guardametas, que tiene una función completamente distinta a andarse metiendo con los árbitros. Pero así sucedía en el cartaginés con aquel, ¿cómo se llamaba el otro preparador de guardametas que tenía el cartaginés?
15: Era preparador físico, me
11: parece. Preparador físico.
15: Vargas era.
11: Entonces, es igual, ¿verdad? Yo creo que esas cosas hay que erradicarlas. A mí, por eso me encanta, a mí me encanta, y me cansaré, posiblemente termine mis días sin ver realmente que aquí en el fútbol de